0: A todos, los llama a todos por nombre y apellido, a todos les tiene una misión guardada, a todos les tiene un combito entre carismas, dones y todo lo que necesita para poder encontrar su lugar, para poder hacer lo que está llamado a hacer. Pero si no nos apropiamos de ese llamado y no disponemos nuestro corazón para que él haga lo que necesite hacer, pues entonces como que el cuento no se tranca, ¿no? En algún punto. Entonces creo que también la disponibilidad que le hemos nosotros dado y la disposición que le hemos dado al Señor, pues ha sido muy lindo ver a dónde nos ha llevado, porque créeme que nos ha llevado a muchos lugares
1: No,
0: que no
1: y
0: imaginaría.
1: se ha, voy a usar una palabra que capaz no es, pero se ha entrometido en el sentido de que a nivel personal, para mí, en la parte profesional, alma inquieta ha salido en todas mis entrevistas de trabajo. Porque claro, te preguntan, y antes yo no trabajaba en nada con respecto a la iglesia, y siempre salía. Y era como que, bueno, this is me, y lo voy a decir y ya. Y hasta en entrevistas para una beca, para estudiar, sale. Y para mí una de las cosas más lindas que me ha pasado con Alma era en un contexto súper diferente, en un lugar mucho más al norte, aquí en Estados Unidos, y que en la universidad donde yo estudiaba me pidieron como que, bueno, comparte algo de lo que tú haces en tu tiempo libre. Y en esa página de esa universidad salgo yo en un salón con una tarjeta de Alma Inquieta que sí. Y me acuerdo que después de que me hicieron la entrevista y me toman la foto, yo como me acuerdo caminar por el campus y decir, qué locura es decirte que sí y darte cuenta de las cosas que haces. Y que un poco esa disposición que habla Dani también juega en contra porque dices, ¿cuántas veces me he quedado sin enviar esta orden de fotos? ¿O cuántas veces y cuántas cosas he un poco sido como obstáculo? Y yo siento que cuando lleguemos allá arriba nos van a preguntar, no cuántas tarjeticas enviaste, sino realmente te dejaste mover por mí. Entonces es como a veces hacemos cosas que el Señor no nos ha pedido y a veces esas cosas que nos ha pedido es como que ahorita la hago, que ahorita estoy trabajando
0: Estoy
1: en esto.
0: ocupada. Sí, eso va mucho de la mano con lo que yo hablé justamente en el capítulo 1 del programa, que me pasó desde la parábola de los
1: El talento.
0: talentos, que cuando lleguemos al cielo y Dios te pregunte, ¿qué hiciste con los talentos y los dones que te di? Tú le vas a decir, nada. En cambio, ustedes en estos momentos pueden llegar al cielo y decir, mira, hice mucho con este talento que me diste, porque esto es un talento, esto es un don, no todo el mundo se sienta a escribir y para los que no saben todavía qué es Alma Inquieta, ellas todas esas ideas, todo lo que Jesús pone en su corazón, ellas lo plasman en una tarjetita y lo van repartiendo y eso es el Espíritu Santo. Siento que lo que Dios quiere compartir, lo comparte a través de ustedes y eso es un don, un talento. Va mucho de la mano con esa parábola. Y ahora les pregunto, de manera individual, cuando conocieron a Dios, a Jesús por primera vez, ¿sintieron miedo del qué dirán? ¿O sus amigos dijeron como que, ¿qué estás haciendo como jóvenes? Porque este programa es también para esos jóvenes que tienen ese miedo de poder seguir a Jesús o de que si tienen algún talento, algún don, les da pena o miedo compartirlo. ¿Sintieron ese miedo del qué dirán, Dani?
1: Sí, un poco, o sea, creo que no tanto miedo, pero sí me daba mucha ansiedad pensar, yo decía, no tanto mis amigos, porque ya había habido una separación, ya yo me había venido de Venezuela, acá no tenía amigos, mis amigos se habían ido a otros lados del mundo, Europa, Argentina, y un poco cada quien estaba en una búsqueda, ¿no? Pero era más con mi familia. O sea, ¿cómo va a entender mi familia esto? Van a decir que me volví loca, porque yo sé que lo van a decir. Y de hecho, pasaron muchas cosas en ese principio, esos primeros pasos en el camino, donde yo me cuestionaba mucho cuando llegué a mi casa, yo a Jesús lo dejo allá en la capilla y yo me vengo para acá. O sea, no sé cómo ser yo realmente con lo que estoy viviendo en mi entorno familiar, ¿no? Y me sí me

0: dio mucha ansiedad el cómo expresarme, el qué decir, el ser yo misma, el ser esa persona que estaba descubriendo que era ante los ojos de Dios. Pero la verdad creo que el Señor con su gracia va abriendo camino, ¿no? Y te va mostrando poco a poco de qué manera, porque a la final lo único que quiere es que seamos felices. Y todo esto que nos ha dado, talentos, dones, llamado, todo esto es para la plenitud de nuestras almas, para que encontremos nuestro lugar y para hacer lo que estamos llamados a hacer, que no me canso de repetir esa frase, porque es ahí donde vamos a encontrar verdaderamente el propósito y la felicidad de nuestras vidas.
1: Es verdad. Bueno, en mi caso, como te digo, al principio yo decía que era anónimo. O sea, yo no quería como identificarme con el proyecto y más allá de por el miedo a que, aunque sí había mucho esto de, uy, qué fanática, qué le pasó, se va a meter a monja, qué va a hacer, ¿sabes? Como que todo eso era también, al ser un espacio tan personal y tan vulnerable, era como con frases y era como, pero a ti, ¿qué te está pasando? ¿Estás bien? ¿Sabes? Como que, ¿por qué tú estás escribiendo de esto? Y yo creo que para mi familia, que siempre me han apoyado un montón, pero me imagino que al principio fue un choque porque, ajá, Gaby es la tímida, Gaby es la que no hablaba, la que se quedaba tranquilita, la que, ¿sabes? Como que en las reuniones familiares en Venezuela, o sea, muda, y como ahora está repartiendo tarjetas y diciéndole al señor, a la gente que el Señor los ama y parar gente extraña en la calle que sí, esto es para ti. O sea, era como muy, muy fuerte. Y luego con el tiempo, hablando con mis papás y así, era como que, es que nos dimos cuenta, ese siempre ha sido tú. Y un poco como que con el tiempo eso ha cambiado, pero me acuerdo por lo menos mis hermanos, era como que, ¿sabes? Se burlaban de los videos y cosas, porque al principio yo hacía videos y era normal, es el bullying de hermanos, normal. Pero como que poco a poco lo fueron entendiendo y lo fuimos entendiendo todos y yo también me fui apropiando de eso que el Señor me estaba llamando a hacer, como que identificar eso. Y para mí fue como desde otro lugar, más desde la seguridad, desde el autoconocimiento, desde todo ese lugar que el Señor fue trabajando para mostrarlo. Pero siempre va a haber gente que te va a decir como que, ay, yo tenía una persona con la que trabajaba en la escuela y me decía todos los días, me decía un santo nuevo. Me decía, ay, la Santurrona, ay, la Santa Teresa de Calcuta, ay, la no sé qué. Y yo ya después fue como que, ay,
0: No hay que prestarle atención.
1: ya, pero sí.
0: Sí, ya, bueno, gracias por estar aquí. Estas almas inquietas, ya estamos llegando al final del programa. Aunque me encantaría seguir hablando con estas dos personitas porque uno aprende demasiado con ellas dos. Y les quiero agradecer, todo María Visión también les queremos agradecer por estar aquí y por contarnos su historia, su testimonio. Y antes de irnos, brevemente, ¿nos puedes decir qué le aconsejas a aquellos jóvenes que están queriendo hacer algo, queriendo predicar el Evangelio y no saben cómo, tienen un miedo algún?
2: Que profundicen y se acerquen cada vez más en su relación con Jesús, porque Él es el que da las respuestas, las herramientas y la valentía.
1: Y déjate amar por él. Y déjate sorprender. Let go of expectations. Deja las expectativas a un lado y déjate sorprender por Jesús.
0: Ya saben, así que dejémonos sorprender por ese amor tan grande de Jesús, de nuestro Creador, y nos vemos en el siguiente episodio de Elevando Nuestra Fe. Gracias por sintonizarnos. ¡Chao!
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El que me ama cumplirá mi palabra, y mi Padre lo amará, y haremos en él nuestra morada. Por tal motivo, celebremos con fe y devoción la Santa Eucaristía. Desde la capilla, Jesucristo, Rey de la Paz, en Zapopan, Jalisco, México. Hoy, jueves 24 de septiembre del 2026, vigésima quinta semana de tiempo ordinario, tiempo de gracia y conversión por el triunfo del Inmaculado Corazón de María y el reinado de Cristo. La ceguera espiritual que provoca el pecado hoy en día es muy común en muchos hermanos nuestros, que dando lugar a su vida de pecado y olvidándose de Dios, viven indiferentes ante las situaciones del mundo. El pecado nos impide ver el camino que Jesús nos marcó para llegar al cielo, a su reino. Nos impide ver las necesidades que enfrentan nuestros hermanos y que pudieran estar a nuestro alcance para satisfacerlas. El demonio busca cegarnos para no obrar conforme Dios nos lo pide, con compasión, con misericordia, con amor. Recurramos a la fuente de agua viva, la Eucaristía, para purificarnos y lavar nuestros ojos de la fe, para que libres de las escamas del pecado, puedan gozar de las maravillas de Dios. Damos nuestro agradecimiento al sacerdote Edgar Martínez García, de la parroquia San Judas Tadeo, quien preside nuestra Eucaristía. Esta celebración la ofrecemos por todos nuestros bienhechores, vivos, enfermos y difuntos, y por toda la familia de María Visión. También pedimos por la salud de Fermín y Gloria Rubio, Uriel Rodríguez Rubio, Juan Francisco Rodríguez Rubio, Eduardo Sánchez, Margarita Agraz, Gerardo González, Virginia Gómez, María de Jesús Valtierra, Remedios Lanz León, Francisco Novo López, María Cisneros Toscano, Marta Adriana Venegas, por el bebé Yaeli Velasco, por María de la Salud Chávez, por Luz Elena, María del Consuelo, Irma Mendoza, María Magdalena Reta, Enrique Cid de León.

Laura Velasco García. Areli Enríquez Cid de León. Gabriel Gueda Ramírez. Rosa Arias Ramírez. Hilario Rodríguez. Guadalupe y Carmen Arias. Héctor Sara y Rosa Rodríguez. Fernando y Marisol López. Francisco Solares. Pablo Ramírez. Gerardo Samuel Pacheco y familia. Altemo Arias y Leticia Rodríguez. Eduardo Rayas. Por las necesidades de las familias Rodríguez Rubio, familias Virgen Adriano, Virgen García, de Dios Virgen, Ledesma Virgen, Quiñones Valtierra, Valtierra Ramírez, Venegas Nava, Ramírez Venegas, Barajas Rubio, Medina Venegas, Cornejo Vázquez, Ruiz Barajas, Camacho Mesa, Armenta Gómez, Silvia Rodríguez, María del Carmen Medrano, Jesús, Teresa y Alfonso Camacho, Manuel de Jesús Insunza, Pedro Pablo Martínez, Juana Castelán, Graciela Velázquez, Rafael Fuentes, Herminia González, Armando Arellano, Serafina Mora González, Juan Manuel Ramírez, Antonio Limón Álvarez, María Teresa Rodríguez Morales. Cumpleaños, Joana Pérez Castellanos, Mercedes Huerta Jiménez, Liliana Rameño Rivera, María del Carmen Quesada, Luis Manuel Verdejo, Margarita Gómez, Irma Patricia López Bolaños. También por las necesidades de las familias Porras Valdivia, López Mariscal, Ramírez Paz, Jauregui Hermosillo, Benavides Martínez, Isabel Álvarez, María del Refugio Martínez, familia Martínez Estrada y Caldera Torres. Por los difuntos, Gustavo Camacho, Leobardo Porras, Jovito López, Santiago Contreras, Wiber Sosa, Lupita Melgoza, Mercedes Rodríguez, Francisco Amador Conrado. Por los difuntos, José Luis Díaz Gómez, Victoria Gómez, José Sandoval Miramontes, Andrés Rubio, Clementina Briceño, Clementina Francisco Rodríguez, Ana Lucía Gómez, Salvador Gutiérrez, Julia Rubio, María del Carmen Arellano, Enrique y Rosario Venegas, Evelia Nava, Santiago Contreras, Concepción Hermosillo, Humberto Sánchez, Ana Soto, familia Valdés Díaz, María Margarita Rubio, Elisa Delgado, Gilberto Salas, María del Rosario Sevilla, María Luisa Guzmán, José Antonio Santos, Adela Cid de León, Fernando Enríquez, Guillermo Enríquez, Adolfo Garza, Sergio Martínez, José Luis Medina, José Luis Armenta, Ramón Ramírez, familia Martínez Ramírez, Martínez Martínez, Salazar Valdés, familia Martínez Zaragoza y el descanso eterno de Pedro Sidonio Martínez y Gibris Ramos. Señor Jesús, tú eres nuestro refugio. Nos ponemos de pie.

0: En el nombre del Padre, y del Hijo, y del Espíritu Santo.
1: Amén.
0: Gracia y paz de Dios nuestro Padre y de Jesucristo el Señor esté con todos ustedes.
1: Y con su Espíritu.
0: Hermanos y hermanas, nos encontramos delante del altar del Señor. Y para celebrar dignamente estos sagrados misterios, pidamos perdón de nuestros pecados. Digamos juntos, yo confieso ante Dios Todopoderoso y ante ustedes, hermanos, que he pecado mucho de pensamiento, palabra, obra y omisión. Por mi culpa, por mi culpa, por mi grande culpa. Por eso ruego a Santa María, siempre Virgen, a los ángeles,

0: a los santos y a ustedes, hermanos, que intercedan por mí ante Dios nuestro Señor. El Señor Todopoderoso tenga misericordia de nosotros, perdone nuestros pecados y nos lleve a la vida eterna.
1: Amén.

0: En esta celebración quiero pedir muy en especial por aquellas personas que están buscando un empleo y también por esta bendita señal para que el Señor siga proviendo de bienhechores y también de familia espiritual para que este proyecto siga adelante. Oremos. Señor Dios, que quisiste proveer de pastores a tu pueblo, infunde en tu iglesia tal espíritu de piedad y fortaleza, que suscite ministros dignos de tu altar y los haga ser valientes y humildes promotores del Evangelio. Por nuestro Señor Jesucristo, tu Hijo, que contigo vive y reina en la unidad del Espíritu Santo y es Dios, por los siglos de los siglos.
1: Amén.
0: Tenga la bondad de sentarse para escuchar la palabra del Señor.
2: Del libro del Eclesiastés. Todas las cosas, absolutamente todas, son vana ilusión. ¿Qué provecho saca el hombre de todos sus trabajos en la tierra? Pasa una generación y viene otra, pero la tierra permanece siempre. El sol sale y se pone, corre y llega a su lugar, de donde vuelve a salir. Sopla el viento hacia el sur y gira luego hacia el norte, y dando vueltas y más vueltas, vuelve siempre a girar. Todos los ríos van al mar, pero el mar nunca se llena. Regresan al punto de donde vinieron y de nuevo vuelven a correr. Todo es difícil de entender. No deja el hombre de cavilar. No se cansan los ojos de ver ni los oídos de oír. Lo que antes existió, eso volverá a existir. Lo que antes se hizo, eso se volverá a hacer. No hay nada nuevo bajo el sol. Si de alguna cosa dicen, mira, esto sí es nuevo, aún esa cosa existió ya en los siglos anteriores a nosotros. Nadie se acuerda de los antiguos y lo mismo pasará con los que vengan. No se acordarán de ellos sus sucesores. Palabra de Dios.

al polvo a los humanos, diciendo a los mortales que retornen. Mil años son para ti como un día, que ya pasó como una breve noche.

Nuestra vida es tan breve como un sueño, semejante a la hierba, que despunta y florece en la mañana, y por la tarde se marchita y se seca.

Enséñanos a ver lo que es la vida y seremos sensatos. ¿Hasta cuándo, Señor, vas a tener compasión de tus siervos? ¿Hasta cuándo?

Lleno de tu amor por la mañana, júbilo será la vida toda. Que el Señor bondadoso nos ayude y dé prosperidad a nuestras obras.

0: El Señor esté con ustedes.
1: Y con tu espíritu.
0: Proclamación del Santo Evangelio según San Lucas. En aquel tiempo, el rey Herodes se enteró de todos los prodigios que Jesús hacía y no sabía a qué atenerse, porque unos decían que Juan había resucitado, otros que había regresado Elías y otros que había vuelto a la vida uno de los antiguos profetas. Pero Herodes decía: a Juan yo lo mandé a decapitar. ¿Quién será pues este del que oigo semejantes cosas? Y tenía curiosidad de ver a Jesús. Palabra del Señor. Tenga la bondad de sentarse un momento. Es maravilloso ver cómo es que el Señor, a pesar de que van pasando el tiempo, y a pesar de que nosotros nos cautivamos por descubrir algo novedoso, eso que para nosotros es novedad, ya existía. Si pusieron atención, en la primera lectura incluso nos habla sobre el ciclo del agua. Cosa que a lo mejor en ese momento ni siquiera pasó por su cabeza del que estaba escribiendo, de que aquellas aguas que se evaporan y suben al cielo y se convierten en nubes, y después llueve, vuelve a pasar esa agua a recorrer los ríos. Y eso me hace recordar un poquito lo que va pasando en nuestra vida. Algún filósofo que se llamaba Heráclito decía que todo fluye, o también decía panta rei, lo mismo. Pero, ¿qué es lo que nosotros vemos en nuestra vida? La vida no es la misma. Aunque nosotros creamos que sigue siendo la misma, la vida siempre se transforma. No solo por nuestro hecho de finitud, de que nosotros somos seres corruptibles, de que vamos envejeciendo, sino que también al paso de Jesús, cuando Él toca, la vida la va haciendo crecer y madurar. Y si tú haces una revisión de tu mismo caminar, tú verás que no es la misma. Incluso tu sentir y tu amor hacia Él no es el mismo. Y digo, ¿por qué no es el mismo? Porque precisamente a través

0: de las heridas, del dolor, del hambre, de la tristeza. Y no nada más de esto negativo, sino también de lo positivo, de las alegrías, de tus victorias, de tu nuevamente empezar. Te hacen descubrir que si uno cree y confía en Él, verdaderamente tu vida tendrá ese sentido que has perdido hoy. Y ustedes van a decir, ¿y cuál es ese sentido? El de que mi vida depende de una alegría que es duradera y no pasajera. Nosotros hemos escuchado en el pasaje, esto es un preámbulo para entender, que Herodes, siendo aquel rey en aquellas tierras que nosotros conocemos como la Tierra Santa, Palestina, estaba deseoso su corazón de contemplar la verdad. La verdad, que es la única que llena y satisface, es Cristo. ¿Y por qué digo que estaba queriendo saciar su corazón? Porque no solo lo cautivó los grandes milagros, sino que cautivaba que aquellas personas que él miraba, que con él dialogaban, su vida cambiaba. Y nosotros a veces ni nos dejamos cautivar por los grandes milagros. Seguimos siendo escépticos y queremos que Él, como robara nuestra libertad y Él hiciera con nosotros lo que quisiera. Pero no, nunca lo va a poder hacer si tú no lo permites. Nunca va a ser Dios lo que tú no le permitas. Y por eso, en este momento te invito a que le digas, Señor, toma mi libertad, toma mi voluntad para que hagas una cosa maravillosa de mí. Herodes no daba ni su libertad ni su voluntad porque él muy en el fondo sabía que a pesar de haberle arrebatado la vida a un hombre que vivía en la verdad y que había preparado los caminos del Señor, vivía con una carga grave. ¿Y cuántos de nosotros vivimos así cargando con pecados, cargando con situaciones que no nos dejan acercarnos a Él por nuestra comodidad, por nuestras falsas verdades que nos acompañan y que nosotros queremos hacerlas tan nuestras que en vez de ser libres nos hace presos de nosotros mismos? Vivimos ciegos. Vivimos muertos y no vivimos. Y así ustedes los ven a jóvenes, incluso ancianos, que siguen en una cerrazón de querer seguir viviendo de esa misma forma que ha caducado, pero que siguen queriendo vivir así, infelices. Y ustedes van a decir, bueno, Padre, entonces, ¿qué hago para quitarme esta indiferencia, este dolor, esta ausencia y este sinsentido? Regresa a lo simple, al origen de todo. ¿Y cuál es el origen de todo? Aquella fe que te hizo a ti considerar a Dios como Padre, considerar a Jesús como un hermano, considerar a tu iglesia como aquella que te sostiene en los momentos más difíciles, acudir a aquella mujer que Dios nos ha dado como protectora en la fe sencilla. ¿Y cuál es tu fe sencilla? Cuando aprendiste el Padre Nuestro, cuando aprendiste el Ave María, cuando ibas con tu abuelita a misa, esas pequeñas cosas tan sencillas te hacen regresar al origen de todo. Cuando uno regresa al origen, recobra las fuerzas. Cuando uno regresa al origen, recobra incluso aquella sencillez y humildad que uno tenía, hasta incluso su inocencia. Porque de ahí viene todo. Cuando uno olvida su origen, está negando su historia, se está negando a sí mismo y está queriendo construir en el aire todo, que después se vendrá abajo, porque no tiene ese sólido fundamento de él. No estoy diciendo que toda la vida de un infante sea bella o que toda la vida de ustedes sea perfecta, pero eso poco bonito que tú viviste y cuando te hablaron de él es lo que te sostendrá. Vean a los niños en la calle, vean incluso los niños que están jugando en el templo y están llorando. Allá en mi parroquia hay para aventar para arriba, imagínense. Todas mis misas a veces me desesperan porque se la pasan llore, llore y jugando. Pero en ellos existe la inocencia. Y así deberíamos de ser nosotros, como esos niños. En la inocencia existe la verdad. Y en la verdad siempre hay sinceridad y transparencia, y se muestra uno tal cual es. Cuando uno va creciendo, uno va dejando de ser auténtico y es mentiroso, porque quiere manifestar a otros lo que tú no eres. Actúas. Y la actuación para la autenticidad no es buena, porque dejas de ser tú. Dejas de ser tú. Y la vida no es para ser actuada, la vida es para ser vivida. Por eso mucha gente al final de su vida termina cansado, porque no es él, es lo que otros quisieron que fueras, pero no eres tú. Y yo no me dejo de cautivar de este Dios que amo y de este Dios que me ama, porque cada día me hace ser yo. Y cada día me hace amarme a mí como Él me ama a mí. En típico lugar, ¿ve? Hay mucha gente que dice, no es que el otro padre, no es que esto, no es que el otro, pero eso no me roba la alegría. Porque yo soy yo. Y a ti no te debería de robar la alegría porque debes de custodiar lo que Dios te ha dado a ti. Lo que Dios te ha dado a ti. Y solo a ti y a nadie más le ha dado. ¿Por qué creen que todos somos únicos e irrepetibles? No por lo guapo que seas, sino por las virtudes que embellecen a la iglesia y los dones que no todos tienen. Vayan a ver a todos los sacerdotes de Guadalajara, que somos como 1,500, entre viejitos y jóvenes, y no todos son iguales. No todos predican igual, no todos tienen la misma presencia, no todos tienen la misma alegría. Pero eso es lo bello, que en Guadalajara hay para escoger. Igual tú, la gente que te conoce a ti, tiene muchas personas por conocer y por escoger. Un ejemplo sencillo, y que yo creo que esto les va a ayudar a ustedes para que verdaderamente puedan acercarse a Él. Alguna vez una persona me dijo, ¿cómo le haces tú para ir a los lugares que vas? ¿Saben qué fue lo que yo le contesté? Ustedes piensan que yo iba a dar un itinerario, pasos. ¿O por qué le hablas tú a esa persona si esa persona no le habla a nadie más que a ti? Ser yo. Esa fue mi contestación. ¿Cómo le haces? ¿Por qué le hablas? ¿Cómo le hiciste para que te hablara? Ser yo. No tuve que actuar, no tuve que poner máscara, no tuve que fingir, no tuve que llevar un regalo, no tuve que dar nada, solo ser yo. Y con Dios es así. Queremos hacer tan complejo todo y solo tienes que ser tú. Vean todas estas paredes de aquí de María Visión que parecen museo, de todos los santos que hay, reliquias. Los santos están ahí porque fueron ellos. Amaron a Dios como ellos saben amar. Actuaron y siguieron a Dios como ellos saben actuar, en el amor, no fingiendo, sino siendo ellos. Y eso hoy precisamente en la persona de Herodes te invita a que tu corazón, que si está inquieto, vayas y lo busques, pero como seas tú. Y que dejes lo que te ata para ser libre. En este mundo nos hace falta mucho esto. Toda la gente que yo veo es gente triste. Vela en el camión, y no te tengo que mentir, vela en el banco, vela en el mercado, vela incluso hasta en la iglesia. Gente que busca a Dios, pero tiene una cara llena de tristeza. Que en serio, te da dolor de ver. Ve a la escuela, ve a los niños, que igual poco a poco se van apagando porque ven a sus papás, ven a su mamá, ven a su abuelita, ven a todos igual. Sé observador. Sé observador. Pidámosle entonces al Señor que nos ayude a seguir preguntándonos, ¿quién es ese hombre al que yo he optado seguir? Y cuando tú preguntes eso, es aquel que siempre ha estado conmigo, aquel que tanto me ama, aquel que me pide siempre ser como Él me ha hecho, y que si tengo que cambiar algo sea para gloria de Él, no para gloria de los hombres, porque si escucharon, decía, todo es vana ilusión, todo se acaba, y te aseguro que tú no serás recordado en unos años, ni yo, aunque venga aquí a María Visión, y no vengo por la fama, porque les digo, algo es más bonito cuando nadie te conoce. El que venga por la fama, qué triste, ¿eh? Es más bonito cuando nadie te conoce y nada más te sonríen. O te dicen buenos días. Y a veces al sacerdote se le olvida eso. No buscar la fama. Solo buscar a él, llevarlo a él. Igual nosotros, los agentes de pastoral lo mismo. Yo veo agentes de pastoral que no dejan el hueso, como dicen, porque quieren que los vean. Aquí estoy. Ya tengo 50 años aquí. Sí, pero pues ya déjale al que tiene 2. Deja al que tiene 20 años. que le dé ese nuevo respiro a eso que estás haciendo. No. Quiero que me vean. Yo también ya dije, ya cuando sea padre viejito y llegue un padre joven, ánimo, hijo, trabaja. Te toca a ti. Padre que ve. Yo ya lo hice. Vamos a hacer un carro alegórico. Hazlo. Yo te echo porras. Que me dijeron que doy bonita las homilías, ya sabía. Porque ya estoy viejito y repito lo mismo. Y también es reconocer cuando uno ya dio lo que tenía que dar. Porque también hay viejitos que no. No, porque yo soy. Aquí mis chicharrones truenan y aunque ya esté viejo, aquí se hace lo que yo digo. Eso pasa hasta en las mejores familias, ¿eh? No nada más con el señor cura, sino también con tu abuelito, tu abuelita o tu mamá o tu papá que ya están grandes. El que está con Dios deja a otros que brillen y deja a otros que den. El que no está con Dios es aquel que quiere ser autorreferencia de todo. Yo y yo. Aunque ya no dé nada, pero yo. Pidámosle al Señor que nos dé esa sencillez y que sigamos encontrando a Jesús en lo ordinario. Que así sea. Nos ponemos de pie para hacer nuestras preces. Oremos a Dios que cuida de todas sus criaturas y pidámosle humildemente por nuestras necesidades. Digamos con fe, escúchanos, Señor.
1: Por el Papa y por nuestro Obispo, para que el Señor nos proteja y ayude, oremos. Por nuestra ciudad, nuestros pueblos, para que le dé prosperidad y conserven el amor y la concordia a sus habitantes, oremos. Por los pobres y oprimidos, para que los proteja y auxilie, oremos. Por nuestros parientes y bienhechores, para que los recompense con sus beneficios, oremos.
0: Pedimos de una forma especial por la salud de Floriana Martínez Zaragoza y Franco Ramos, que el Señor les dé aquello que de corazón piden. Y también pedimos por todo aquel personal de salud que se consagra este servicio para que les dé santa paciencia. Oremos. Señor Dios Todopoderoso, tú que nos amas con amor de Padre, revélanos tu amor y concédenos lo que te hemos pedido con fe. Por Jesucristo nuestro Señor.
2: Amén.

0: Oremos, hermanos y hermanas, para que este sacrificio mío y de ustedes sea agradable a Dios Padre Todopoderoso.
1: Sí.

siempre y en todo lugar. Señor Padre Santo, Dios Todopoderoso y Eterno, pues aunque no necesitas de nuestra alabanza, es don tuyo que seamos agradecidos, y aunque nuestras bendiciones no aumenten tu gloria, nos aprovechan para nuestra salvación. Por Cristo Señor nuestro, por eso unidos a los ángeles, te aclamamos llenos de alegría.

Santo eres en verdad, Padre, y con razón te alaban todas tus criaturas, ya que por Jesucristo, tu Hijo, Señor nuestro, con la fuerza del Espíritu Santo das vida y santificas todo, y congregas a tu pueblo sin cesar, para que ofrezca en tu honor un sacrificio sin mancha, desde donde sale el sol hasta el ocaso. Por eso, Padre, te suplicamos que santifiques por el mismo Espíritu estos dones que hemos separado para ti, de manera que se conviertan en el cuerpo y la sangre de Jesucristo, Hijo tuyo y Señor nuestro, que nos mandó celebrar estos misterios. Porque él mismo la noche en que iba a ser entregado, tomó pan, y dándote gracias, te bendijo, lo partió, y lo dio a sus discípulos diciendo: tomen y coman todos de él, porque esto es mi cuerpo, que será entregado por ustedes.

Del mismo modo, acabada la cena, tomó el cáliz y dándote gracias te bendijo y lo pasó a sus discípulos diciendo: Tomen y beban todos de él, porque este es el cáliz de mi sangre, sangre de la alianza nueva y eterna, que será derramada por ustedes y por muchos para el perdón de los pecados. Hagan esto en conmemoración mía.

Este es el sacramento de nuestra fe. Así pues, Padre, al celebrar ahora el memorial de la pasión salvadora de tu Hijo y de su admirable resurrección y ascensión al cielo, mientras esperamos su venida gloriosa, te ofrecemos en esta acción de gracias el sacrificio vivo y santo. Dirige tu mirada sobre la ofrenda de tu Iglesia y reconoce en ella la víctima por cuya inmolación quisiste devolvernos tu amistad, para que, fortalecidos con el cuerpo y la sangre de tu Hijo y llenos de su Espíritu Santo, formemos en Cristo un solo cuerpo y un solo espíritu. Que Él nos transforme en ofrenda permanente para que gocemos de tu heredad junto con tus elegidos, con María la Virgen, Madre de Dios, su esposo San José, los apóstoles y los mártires, San Juan Pablo II y todos los santos por cuya intercesión confiamos obtener siempre tu ayuda. Te pedimos, Padre, que esta víctima de reconciliación traiga la paz y la salvación al mundo entero. Confirme en la fe y en la caridad a tu Iglesia peregrina en la tierra, a tu servidor, el Papa León, a nuestro obispo José Francisco, al orden episcopal, a los presbíteros y diáconos y a todo el pueblo redimido por ti. Atiende los deseos y súplicas de esta familia que has congregado en tu presencia. Reúne en torno a ti, Padre misericordioso, a todos tus hijos.

0: hijos dispersos por el mundo. A nuestros hermanos difuntos y a cuantos murieron en tu amistad, recíbelos en tu reino, donde esperamos gozar todos juntos de la plenitud eterna de tu gloria. Por Cristo, Señor nuestro, por quien concedes al mundo todos los bienes. Por Cristo, con Él y en Él, a ti Dios Padre omnipotente, en la unidad del Espíritu Santo, todo honor y toda gloria por los siglos de los siglos.
1: Amén.
0: Fieles a la recomendación del Salvador y siguiendo su divina enseñanza, nos atrevemos a cantar.

0: Líbranos de todos los males, Señor, y concédenos la paz en nuestros días, para que, ayudados por tu misericordia, vivamos siempre libres de pecado y protegidos de toda perturbación, mientras esperamos la gloriosa venida de nuestro Salvador Jesucristo. Señor Jesucristo, que dijiste a tus apóstoles: la paz les dejo, mi paz les doy. No tengas en cuenta nuestros pecados, sino la fe de tu iglesia, y conforme a tu palabra, concédenos la paz y la unidad. Tú que vives y reinas por los siglos de los siglos.
1: Amén.
0: La paz del Señor esté con todos ustedes.
1: Con todo su espíritu.
0: Como hijos de Dios, intercambiemos un signo de paz.

Hermanos y hermanas, este es Cristo, el Cordero de Dios que quita el pecado del mundo. Dichosos los invitados al banquete del Señor.

0: en cuerpo y en la sangre de Cristo.
1: Amén.
0: El cuerpo y la sangre de Cristo.
2: Amén. Solo tu Señor.

0: para aquellos que siguen esta bendita señal y no pudieron comulgar sacramentalmente, hagamos la comunión espiritual. Oh Jesús mío, creo firmemente que estás presente en el Santísimo Sacramento del altar. Te adoro y te amo sobre todas las cosas, y deseo ardientemente recibirte en mi alma. Ya que no puedo hacerlo ahora sacramentalmente, ven a lo menos espiritualmente a mi corazón, y como si ya te hubiese recibido, me abrazo y me uno enteramente a ti. No permitas que jamás me separe de ti. Amén. Hagamos la oración del Magnificat. Proclama mi alma la grandeza del Señor. Se alegra mi espíritu en Dios mi Salvador, porque ha mirado la humillación de su esclava. Desde ahora me felicitarán todas las generaciones, porque el Poderoso ha hecho obras grandes por mí. Su nombre es santo, y su misericordia llega de generación a sus fieles. Hace proezas con su brazo, dispersa a los soberbios de corazón, derriba del trono a los poderosos y enaltece a los humildes. A los hambrientos los colma de bienes y a los ricos los despide vacíos. Auxilia a Israel su siervo, acordándose de su misericordia, como lo había prometido a nuestros padres, en favor de Abraham y su descendencia por siempre. Amén. Alimentados con el pan de esta mesa celestial, te suplicamos, Señor, que por este sacramento de caridad madure las vocaciones que a manos llenas siembras en el campo de la Iglesia, de tal modo que sean muchos los que elijan el camino de servirte en sus hermanos. Por Jesucristo nuestro Señor.
1: Amén.
0: Tenemos dos avisos importantes. Uno, recordarles que este viernes 25 de septiembre recibiremos las reliquias de los santos San Pío de Pietrelcina y Leopoldo Madic, patrono de los enfermos de cáncer, aquí en la capilla de María Visión. A las 11 a.m. habrá la solemne Eucaristía y a las 12 de la tarde habrá veneración a las reliquias de los santos. Los esperamos, pueden traer artículos religiosos, las fotografías de sus familiares enfermos para orar por ellos. También seguimos haciendo esa incesante invitación a que vengan aquí a la capilla de María Visión. Yo creo que cada uno ha tenido una experiencia muy particular y es un lugar de silencio y de paz. Y les digo por qué de silencio y de paz, porque yo creo que este lugar y hace poquito al único templo que he ido en el que hay absoluto silencio y me encantó fue en el templo o santuario de Nuestra Señora de Santa Anita, allá para Tlajomulco. No había ruido. Entras y hasta te da miedo porque escuchas el silencio. Aquí también, bueno, se escucha el camión a veces, pero también lo que necesita el cristiano es momento de silencio. Date esa oportunidad de venir aquí, de acudir a la capilla y de escuchar la voz de Dios. Si quieres vivir la Eucaristía, 11 de la mañana, en punto. No más, no menos. Y después, un momento con el Señor. Platica con Él. Es el momento más maravilloso que tú tienes, porque Dios quiere platicar contigo. Quiere estar contigo. Aquellos que nos ven desde su pantalla, vengan, dense la oportunidad. Vengan y conozcan. Toda la gente que colabora aquí es muy alegre y feliz. Y después no sabemos con qué botón se apagan, porque platican mucho. ¿Quieren platicar? Vénganse acá. Aquí hay muchos con qué platicar. Entonces, para que conozcan las instalaciones y vean que la gran labor evangélica que hacen cada hombre y cada mujer que no ven, lo vean. Y también nos sigan apoyando, porque esta misión necesita también no solo de oración, sino también de bienes materiales. Sigan apoyando esta gran obra, porque muchas personas que no pueden salir tienen ese contacto con Jesús gracias a la misa y al Santísimo. ¿Sí? El Señor esté con ustedes. Y la bendición de Dios Todopoderoso, Padre, Hijo y Espíritu Santo, descienda sobre ustedes y permanezca para siempre.
1: Amén.
0: En la alegría del Señor podemos ir en paz.
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2: Ante ti, Señor, en reparación al Sagrado Corazón de Jesús. Sagrado Corazón. Y el Inmaculado Corazón de María, desde la Capilla Jesucristo Rey de la Paz, por María Visión Radio, Cenáculo de Oración.

En esta hora, quiero decirte que me he propuesto como meta formarte como mi esclavo de amor y como un verdadero hijo de María. Espero de ti disposición y respuesta generosa a mi llamada maternal. Lo primero que debes hacer es buscar la reconciliación y el perdón de Jesús a través del sacramento de la confesión y de la Eucaristía. Él lavará tus manchas y arrasará con la hediondez de tu corazón, derramando sobre ti su sangre preciosa. Lucha diariamente por una conversión perfecta y transformante. Si permaneces bajo mi sombra maternal, serás capaz de derrotar al demonio y de darle muerte al Goliat de la concupiscencia de tu carne y de las pasiones desordenadas y desenfrenadas que aún hay en ti. En esta hora, demuéstrame que me amas. Estos consejos te los doy hoy a ti, apóstol de mi inmaculado corazón. Quiero que goces de la presencia de Dios en el reino celestial. En esta hora, ofréceme un acto de amor. Por más pequeño que sea, lo tomaré como un gesto de bondad y una muestra de tu cariño. Quiero verte siempre unido a Jesús. Jamás te separes de Él. Como mi esclavo de amor, toma diariamente las Sagradas Escrituras y medita en ellas. En la medida en que profundices en la palabra de Dios, te harás santo. La virtud resplandecerá en ti. Por la señal de la Santa Cruz de nuestros enemigos, líbranos, Señor, Dios nuestro, en el nombre del Padre, del Hijo y del Espíritu Santo. Amén. Gracias, Señor, gracias, Madre Santísima, por este encuentro nuevamente con ustedes. Gracias por esta bendita noche en la que nos encontramos reunidos, porque eres tú, Madre Santísima, quien nos vuelve a unir para estar frente a tu Hijo Jesús. Eres tú quien sigue tocando nuestros corazones. Eres tú quien sigues haciendo ese llamado maternal a cada uno de tus hijos para que vengamos a la presencia de Jesús. Gracias, Jesús, por tu recibimiento, por ese amor tan grande y misericordia que no te cansas de derramar en cada uno de tus hijos. No importando nuestra desobediencia e infidelidades, siempre nos llamas a tu encuentro. Hoy, Señor, estamos aquí, una vez más, gracias a tu bondad infinita. Gracias, Señor, por permitirnos tener esta audiencia privada con el Rey de Reyes, Señor de Señores, de poderte ver, de que nuestras miradas se crucen, nuestros corazones se sientan, de que nuestra sangre que fluye entre nuestras venas sienta tu presencia, Señor, por esos rayos de fuego que derramas cada que estamos frente a ti, en tu presencia, frente a tu cuerpo, alma y divinidad. Gracias, Padre Eterno, por este fraternal abrazo, por este encuentro de amor. Gracias, San José, Santo Cura de Ars, Santa Catalina de Siena, que nos acompañan en cada cenáculo y en cada día que nosotros avanzamos camino a la santidad. Gracias, San Miguel, San Gabriel y San Rafael, a los 9 coros angelicales que nos acompañan, nuestros ángeles custodios, porque en esta noche nos unimos con la Iglesia triunfante, purgante y militante, soldados de María, haciendo un solo ejército, disipando la oscuridad que se presenta en estos momentos en el mundo, porque en estos cenáculos, Señor, irradias tu luz, porque en estos cenáculos, Señor, nos contagias de tu bondad. Queremos ser espejo de ti, Señor, queremos llevar luz allá afuera, empezando en nuestras familias. Hoy, Señor, como cada día, nos reunimos aquí para adorarte, para alabarte, para bendecirte, para agradecerte, para acompañarte y principalmente para reparar tu sagrado corazón y el inmaculado corazón de nuestra Santísima Madre por todos nuestros pecados personales, por los pecados que se cometen en nuestra familia y en el mundo entero.

0: pedimos la presencia del Espíritu Santo, que sea Él quien encienda nuestros corazones, quien sea Él quien nos lleve en este momento de oración. Entramos en este momento de silencio, en este desierto, en donde solamente estamos tú, Señor, nuestra Madre Santísima y nosotros, y la corte celestial que nos acompaña. Ven Espíritu Santo, y por la intercesión del corazón inmaculado de María, llena nuestros corazones con el fuego de tu divino amor. Ven Espíritu Santo, y por la intercesión del corazón inmaculado de María, llena nuestros corazones con el fuego de tu divino amor. Ven Espíritu Santo, y por la intercesión del corazón inmaculado de María, llena nuestros corazones con el fuego de tu divino amor. Creo en un solo Dios, Padre Todopoderoso, Creador del cielo y de la tierra, de todo lo visible e invisible. Creo en un solo Señor Jesucristo, Hijo único de Dios, nacido del Padre antes de todos los siglos, Dios de Dios, luz de luz, Dios verdadero de Dios verdadero, engendrado, no creado, de la misma naturaleza del Padre, por quien todo fue hecho, que por nosotros los hombres y por nuestra salvación bajó del cielo, y por obra del Espíritu Santo se encarnó de María la Virgen y se hizo hombre, y por nuestra causa fue crucificado en tiempos de Poncio Pilato, padeció y fue sepultado, resucitó al tercer día según las Escrituras y subió al cielo, y está sentado a la derecha del Padre, y de nuevo vendrá con gloria para juzgar a vivos y muertos, y su reino no tendrá fin. Creo en el Espíritu Santo, Señor y dador de vida, que procede del Padre y del Hijo, que con el Padre y el Hijo recibe una misma adoración y gloria, y que habló por los profetas. Creo en la Iglesia, que es una santa, católica y apostólica. Confieso que hay un solo bautismo para el perdón de los pecados. Espero la resurrección de los muertos y la vida del mundo futuro. Amén.
1: Padre eterno, sabemos que somos pecadores, pero tú llamas a los enfermos, no a los sanos. Y hoy, reconociéndonos pecadores, Señor, iniciamos este acto de reparación con el acto de contrición.
0: Señor mío Jesucristo, Dios y hombre verdadero, Padre creador y redentor mío, por ser vos quien sois y porque os amo sobre todas las cosas, me pesa de todo corazón de haberos ofendido. Propongo firmemente nunca más pecar y apartarme de todas las ocasiones de ofenderos, confesarme y cumplir la penitencia que me fuere impuesta. Os ofrezco, Señor, mi vida, obras y trabajos en satisfacción de todos mis pecados y confío en vuestra bondad infinita que me los perdonaréis por los méritos de vuestra preciosísima sangre, pasión y muerte, y me daréis gracia para enmendarme y perseverar en vuestro santo servicio hasta el fin de mi vida. Amén.

0: Vamos a meditar los misterios gloriosos. Primer misterio glorioso.
1: La resurrección de nuestro Señor Jesucristo. Pidamos a la Virgen Santísima ser testimonio de la resurrección de Jesús. Meditemos en esta verdad de fe que es la más consoladora para nosotros, ya que al final también nosotros resucitaremos para el juicio universal. Creo en la resurrección de la carne y la vida eterna. Padre nuestro que estás en el cielo, santificado sea tu nombre. Venga a nosotros tu reino. Hágase, Señor, tu voluntad en la tierra como en el cielo.
0: Danos hoy nuestro pan de cada día. Perdona nuestras ofensas, como también nosotros perdonamos a los que nos ofenden. No nos dejes caer en la tentación y líbranos del mal. Amén.
1: Dios te salve María, llena eres de gracia, el Señor es contigo. Bendita eres entre todas las mujeres y bendito es el fruto de tu vientre Jesús.
0: Santa María, Madre de Dios, ruega por nosotros pecadores, ahora y en la hora de nuestra muerte. Amén.
1: Dios te salve María, llena eres de gracia, el Señor es contigo. Bendita eres entre todas las mujeres y bendito es el fruto de tu vientre Jesús.
0: Santa María, Madre de Dios, ruega por nosotros pecadores, ahora y en la hora de nuestra muerte. Amén.
1: Dios te salve María, llena eres de gracia, el Señor es contigo. Bendita eres entre todas las mujeres y bendito es el fruto de tu vientre Jesús.
0: Santa María, Madre de Dios, ruega por nosotros pecadores, ahora y en la hora de nuestra muerte. Amén.
1: Dios te salve María, llena eres de gracia, el Señor es contigo. Bendita eres entre todas las mujeres y bendito es el fruto de tu vientre Jesús.
0: Santa María, Madre de Dios, ruega por nosotros pecadores, ahora y en la hora de nuestra muerte. Amén.
1: Dios te salve María, llena eres de gracia, el Señor es contigo. Bendita eres entre todas las mujeres y bendito es el fruto de tu vientre Jesús.
0: Santa María, Madre de Dios, ruega por nosotros pecadores, ahora y en la hora de nuestra muerte. Amén.
1: Dios te salve María, llena eres de gracia, el Señor es contigo. Bendita eres entre todas las mujeres y bendito es el fruto de tu vientre Jesús.
0: Santa María, Madre de Dios, ruega por nosotros pecadores, ahora y en la hora de nuestra muerte. Amén.
1: Dios te salve María, llena eres de gracia, el Señor es contigo. Bendita eres entre todas las mujeres y bendito es el fruto de tu vientre Jesús.
0: Santa María, Madre de Dios, ruega por nosotros pecadores, ahora y en la hora de nuestra muerte. Amén.
1: Dios te salve María, llena eres de gracia, el Señor es contigo. Bendita eres entre todas las mujeres y bendito es el fruto de tu vientre Jesús.
0: Santa María, Madre de Dios, ruega por nosotros pecadores, ahora y en la hora de nuestra muerte. Amén.
1: Dios te salve María, llena eres de gracia, el Señor es contigo. Bendita eres entre todas las mujeres y bendito es el fruto de tu vientre Jesús.
0: Santa María, Madre de Dios, ruega por nosotros pecadores, ahora y en la hora de nuestra muerte. Amén.
1: Dios te salve María, llena eres de gracia, el Señor es contigo. Bendita eres entre todas las mujeres y bendito es el fruto de tu vientre Jesús.
0: Santa María, Madre de Dios, ruega por nosotros pecadores, ahora y en la hora de nuestra muerte. Amén.
1: Gloria al Padre, al Hijo y al Espíritu Santo.
0: Como era en el principio, ahora y siempre, por los siglos de los siglos. Amén.
2: Oh Jesús mío, perdona nuestros pecados, líbranos del fuego del infierno, lleva al cielo a todas las almas, socorre especialmente a las más necesitadas de tu divina misericordia. Amén. Dios mío, yo creo, adoro, espero y te amo. Te pido perdón por los que no creen, no adoran, no esperan y no te aman. Santísima Trinidad, Padre, Hijo y Espíritu Santo, os adoro profundamente. Os ofrezco el preciosísimo cuerpo, sangre, alma y divinidad de nuestro Señor Jesucristo, presente en todos los tabernáculos del mundo, en reparación de los ultrajes, sacrilegios e indiferencias con las cuales es ofendido, por los méritos infinitos del Sacratísimo Corazón de Jesús y del Inmaculado Corazón de María, os ruego por la conversión de los pobres pecadores. Amén.

0: Segundo misterio glorioso.
1: La ascensión de nuestro Señor al cielo. Jesús dice a sus apóstoles, subo a mi Padre, que es su Padre. Voy a prepararles un lugar. Nuestro Señor en el paraíso nos ha preparado un lugar para cada uno de nosotros. Pidamos a la Santísima Virgen la gracia de que todos nosotros, reunidos en este cenáculo, podamos alcanzar y ocupar el puesto que el Señor nos ha preparado en el paraíso. Que ninguno de nosotros se pierda en el camino. Que la Virgen Santísima nos conduzca de la mano hasta llegar al cielo. Padre nuestro que estás en el cielo, santificado sea tu nombre. Venga a nosotros tu reino. Hágase, Señor, tu voluntad en la tierra como en el cielo.
0: Danos hoy nuestro pan de cada día. Perdona.

0: nuestras ofensas, como también nosotros perdonamos a los que nos ofenden. No nos dejes caer en la tentación y líbranos del mal. Amén.
1: Dios te salve María, llena eres de gracia, el Señor es contigo. Bendita eres entre todas las mujeres y bendito es el fruto de tu vientre, Jesús.
0: Santa María, Madre de Dios, ruega por nosotros pecadores, ahora y en la hora de nuestra muerte. Amén.
1: Dios te salve María, llena eres de gracia, el Señor es contigo. Bendita eres entre todas las mujeres y bendito es el fruto de tu vientre, Jesús.
0: Santa María, Madre de Dios, ruega por nosotros pecadores, ahora y en la hora de nuestra muerte. Amén.
1: Dios te salve María, llena eres de gracia, el Señor es contigo. Bendita eres entre todas las mujeres y bendito es el fruto de tu vientre, Jesús.
0: Santa María, Madre de Dios, ruega por nosotros pecadores, ahora y en la hora de nuestra muerte. Amén.
1: Dios te salve María, llena eres de gracia, el Señor es contigo. Bendita eres entre todas las mujeres y bendito es el fruto de tu vientre, Jesús.
0: Santa María, Madre de Dios, ruega por nosotros pecadores, ahora y en la hora de nuestra muerte. Amén.
1: Dios te salve María, llena eres de gracia, el Señor es contigo. Bendita eres entre todas las mujeres y bendito es el fruto de tu vientre, Jesús.
0: Santa María, Madre de Dios, ruega por nosotros pecadores, ahora y en la hora de nuestra muerte. Amén.
1: Dios te salve María, llena eres de gracia, el Señor es contigo. Bendita eres entre todas las mujeres y bendito es el fruto de tu vientre, Jesús.
0: Santa María, Madre de Dios, ruega por nosotros pecadores, ahora y en la hora de nuestra muerte. Amén.
1: Dios te salve María, llena eres de gracia, el Señor es contigo. Bendita eres entre todas las mujeres y bendito es el fruto de tu vientre, Jesús.
0: Santa María, Madre de Dios, ruega por nosotros pecadores, ahora y en la hora de nuestra muerte. Amén.
1: Dios te salve María, llena eres de gracia, el Señor es contigo. Bendita eres entre todas las mujeres y bendito es el fruto de tu vientre, Jesús.
0: Santa María, Madre de Dios, ruega por nosotros pecadores, ahora y en la hora de nuestra muerte. Amén.
1: Dios te salve María, llena eres de gracia, el Señor es contigo. Bendita eres entre todas las mujeres y bendito es el fruto de tu vientre, Jesús.
0: Santa María, Madre de Dios, ruega por nosotros pecadores, ahora y en la hora de nuestra muerte. Amén.
1: Dios te salve María, llena eres de gracia, el Señor es contigo. Bendita eres entre todas las mujeres y bendito es el fruto de tu vientre, Jesús.
0: Santa María, Madre de Dios, ruega por nosotros pecadores, ahora y en la hora de nuestra muerte. Amén.
1: Gloria al Padre, al Hijo y al Espíritu Santo.
0: Como era en el principio, ahora y siempre, por los siglos de los siglos. Amén.
2: Oh Jesús mío, perdona nuestros pecados, líbranos del fuego del infierno, lleva al cielo a todas las almas, socorre especialmente a las más necesitadas de tu divina misericordia. Amén. Dios mío, yo creo, adoro, espero y te amo. Te pido perdón por los que no creen, no adoran, no esperan y no te aman. Santísima Trinidad, Padre, Hijo y Espíritu Santo, os adoro profundamente,
0: Os ofrezco el precioso

mismo cuerpo, sangre, alma y divinidad de nuestro Señor Jesucristo, presente en todos los tabernáculos del mundo, en reparación de los ultrajes, sacrilegios e indiferencias con las cuales es ofendido, por los méritos infinitos del Sacratísimo Corazón de Jesús, en el Inmaculado Corazón de María, os ruego por la conversión de los pobres pecadores. Amén.

0: Tercer misterio glorioso.
1: Pentecostés. El Espíritu Santo desciende en el cenáculo de Jerusalén sobre los apóstoles reunidos con María en oración. Esta es la razón por la que nuestra Madre Santísima nos pide difundir los cenáculos, ya que en ellos la oración la hacemos con María y ella tiene el poder de adelantar la llegada del nuevo Pentecostés. Invocamos una vez más, ven Espíritu Santo, ven por medio de la poderosa intercesión del Inmaculado Corazón de María, tu amadísima esposa. Padre nuestro que estás en el cielo, santificado sea tu nombre. Venga a nosotros tu reino. Hágase, Señor, tu voluntad en la tierra como en el cielo.
0: Danos hoy nuestro pan de cada día. Perdona nuestras ofensas, como también nosotros perdonamos a los que nos ofenden. No nos dejes caer en la tentación y líbranos del mal. Amén.
1: Dios te salve, María. Llena eres de gracia. El Señor es contigo. Bendita eres entre todas las mujeres y bendito el fruto de tu vientre, Jesús.
0: Santa María, Madre de Dios, ruega por nosotros, pecadores, ahora y en la hora de nuestra muerte. Amén.
1: Dios te salve, María, llena eres de gracia, el Señor es contigo. Bendita eres entre todas las mujeres y bendito el fruto de tu vientre, Jesús.
0: Santa María, Madre de Dios, ruega por nosotros, pecadores, ahora y en la hora de nuestra muerte. Amén.
1: Dios te salve, María, llena eres de gracia, el Señor es contigo. Bendita eres entre todas las mujeres y bendito el fruto de tu vientre, Jesús.
0: Santa María, Madre de Dios, ruega por nosotros, pecadores, ahora y en la hora de nuestra muerte. Amén.
1: Dios te salve, María, llena eres de gracia, el Señor es contigo. Bendita eres entre todas las mujeres y bendito el fruto de tu vientre, Jesús.
0: Santa María, Madre de Dios, ruega por nosotros, pecadores, ahora y en la hora de nuestra muerte. Amén.
1: Dios te salve, María, llena eres de gracia, el Señor es contigo. Bendita eres entre todas las mujeres y bendito el fruto de tu vientre, Jesús.
0: Santa María, Madre de Dios, ruega por nosotros, pecadores, ahora y en la hora de nuestra muerte. Amén.
1: Dios te salve, María, llena eres de gracia, el Señor es contigo. Bendita eres entre todas las mujeres y bendito el fruto de tu vientre, Jesús.
0: Santa María, Madre de Dios, ruega por nosotros, pecadores, ahora y en la hora de nuestra muerte. Amén.
1: Dios te salve, María, llena eres de gracia, el Señor es contigo. Bendita eres entre todas las mujeres y bendito el fruto de tu vientre, Jesús.
0: Santa María, Madre de Dios, ruega por nosotros, pecadores, ahora y en la hora de nuestra muerte. Amén.
1: Dios te salve, María, llena eres de gracia, el Señor es contigo. Bendita eres entre todas las mujeres y bendito el fruto de tu vientre, Jesús.
0: Santa María, Madre de Dios, ruega por nosotros, pecadores, ahora y en la hora de nuestra muerte. Amén.
1: Dios te salve, María, llena eres de gracia, el Señor es contigo. Bendita eres entre todas las mujeres, y bendito el fruto de tu vientre, Jesús.
0: Santa María, Madre de Dios, ruega por nosotros, pecadores, ahora y en la hora de nuestra muerte. Amén.
1: Dios te salve, María, llena eres de gracia, el Señor es contigo. Bendita eres entre todas las mujeres, y bendito el fruto de tu vientre, Jesús.
0: Santa María, Madre de Dios, ruega por nosotros, pecadores, ahora y en la hora de nuestra muerte. Amén.
1: Gloria al Padre, al Hijo y al Espíritu Santo,
0: como era en el principio, ahora y siempre, por los siglos de los siglos. Amén.
1: Oh Jesús mío, perdona nuestros pecados,
0: líbranos del fuego del infierno, lleva al cielo a todas las almas, socorre especialmente a las más necesitadas de tu divina misericordia. Amén. Dios mío, yo creo, adoro, espero y te amo. Te pido perdón por los que no creen, no adoran, no esperan y no te aman. Santísima Trinidad, Padre, Hijo y Espíritu Santo, os adoro profundamente, os ofrezco el preciosísimo cuerpo, sangre, alma y divinidad de nuestro Señor Jesucristo, presente en todos los tabernáculos del mundo, en reparación de los ultrajes, sacrilegios e indiferencias con las cuales es ofendido. Por los méritos infinitos del Sagratísimo Corazón de Jesús y en el Inmaculado Corazón de María, os ruego por la conversión de los pobres pecadores.

0: Cuarto misterio glorioso.
1: La asunción de María en cuerpo y alma al cielo. Mirando el cuerpo glorioso de nuestra Madre Celestial, debemos reconocer cuán grande es la dignidad de nuestro cuerpo humano, que es templo de Dios, templo del Espíritu Santo. Por esto, no debemos profanar jamás nuestro cuerpo con el pecado, especialmente con el pecado de impureza, que hoy está tan difundido, tan exaltado a través de todos los medios de comunicación social. Debemos estar atentos al utilizarlos para no perder esa virtud. Pidamos a la Virgen María por nosotros, especialmente por los jóvenes, para alcanzar la virtud de la santa pureza. Padre nuestro que estás en el cielo, santificado sea tu nombre. Venga a nosotros tu reino. Hágase tu voluntad, así en la tierra como en el cielo.
0: Danos hoy nuestro pan de cada día. Perdona nuestras ofensas, como también nosotros perdonamos a los que nos ofenden. No nos dejes caer en la tentación y líbranos del mal. Amén.
1: Dios te salve María, llena eres de gracia, el Señor es contigo. Bendita tú eres entre todas las mujeres y bendito es el fruto de tu vientre, Jesús.
0: Santa María, Madre de Dios, ruega por nosotros pecadores, ahora y en la hora de nuestra muerte. Amén.
1: Dios te salve María, llena eres de gracia, el Señor es contigo. Bendita tú eres entre todas las mujeres y bendito es el fruto de tu vientre, Jesús.
0: Santa María, Madre de Dios, ruega por nosotros pecadores, ahora y en la hora de nuestra muerte. Amén.
1: Dios te salve María, llena eres de gracia, el Señor es contigo. Bendita tú eres entre todas las mujeres y bendito es el fruto de tu vientre, Jesús.
0: Santa María, Madre de Dios, ruega por nosotros pecadores, ahora y en la hora de nuestra muerte. Amén.
1: Dios te salve María, llena eres de gracia, el Señor es contigo. Bendita tú eres entre todas las mujeres y bendito es el fruto de tu vientre, Jesús.
0: Santa María, Madre de Dios, ruega por nosotros pecadores, ahora y en la hora de nuestra muerte. Amén.
1: Dios te salve María, llena eres de gracia, el Señor es contigo. Bendita tú eres entre todas las mujeres y bendito es el fruto de tu vientre, Jesús.
0: Santa María, Madre de Dios, ruega por nosotros pecadores, ahora y en la hora de nuestra muerte. Amén.
1: Dios te salve María, llena eres de gracia, el Señor es contigo. Bendita tú

0: entre todas las mujeres, y bendito es el fruto de tu vientre, Jesús.
1: Santa María, Madre de Dios, ruega por nosotros, pecadores, ahora y en la hora de nuestra muerte. Amén.
0: Dios te salve, María, llena eres de gracia, el Señor es contigo. Bendita tú eres entre todas las mujeres, y bendito es el fruto de tu vientre, Jesús.
1: Santa María, Madre de Dios, ruega por nosotros, pecadores, ahora y en la hora de nuestra muerte. Amén.
0: Dios te salve, María, llena eres de gracia, el Señor es contigo. Bendita tú eres entre todas las mujeres, y bendito es el fruto de tu vientre, Jesús.
1: Santa María, Madre de Dios, ruega por nosotros, pecadores, ahora y en la hora de nuestra muerte. Amén.
0: Dios te salve, María, llena eres de gracia, el Señor es contigo. Bendita tú eres entre todas las mujeres, y bendito es el fruto de tu vientre, Jesús.
1: Santa María, Madre de Dios, ruega por nosotros, pecadores, ahora y en la hora de nuestra muerte. Amén.
0: Dios te salve, María, llena eres de gracia, el Señor es contigo. Bendita tú eres entre todas las mujeres, y bendito es el fruto de tu vientre, Jesús.
1: Santa María, Madre de Dios, ruega por nosotros, pecadores, ahora y en la hora de nuestra muerte. Amén.
0: Gloria al Padre, y al Hijo, y al Espíritu Santo.
1: Como era en el principio, ahora y siempre, por los siglos de los siglos. Amén.
2: Oh Jesús mío, perdona nuestros pecados, líbranos del fuego del infierno, lleva al cielo a todas las almas, socorre especialmente a las más necesitadas de tu divina misericordia. Amén. Dios mío, yo creo.

תודה.

0: Quinto misterio glorioso.
1: La coronación de María como reina del cielo y la tierra. María como madre está íntimamente unida al Hijo. Lo estuvo en esta tierra. Pensemos en su gran dolor al pie de la cruz. Ella está ahora en el paraíso y participa de la gloria de su Hijo. Así como Jesús es rey, también María es reina. Su reinado es un reinado materno de amor que se establece en los corazones y en las almas de sus hijos. Abramos la puerta de nuestro corazón a María para acogerla como nuestra madre y nuestra reina. Que sea ella verdaderamente la reina de nuestros corazones. Padre nuestro que estás en el cielo, santificado sea tu nombre. Venga a nosotros tu reino. Hágase tu voluntad en la tierra como en el cielo.
2: Danos hoy nuestro pan de cada día. Perdona nuestras ofensas, como también nosotros perdonamos a los que nos ofenden. No nos dejes caer en la tentación y líbranos del mal. Amén.
1: Dios te salve María, llena eres de gracia, el Señor es contigo. Bendita eres entre todas las mujeres y bendito es el fruto de tu vientre Jesús.
2: Santa María, Madre de Dios, ruega por nosotros pecadores, ahora y en la hora de nuestra muerte. Amén.
1: Dios te salve María, llena eres de gracia, el Señor es contigo. Bendita eres entre todas las mujeres, y bendito es el fruto de tu vientre Jesús.
2: Santa María, Madre de Dios, ruega por nosotros pecadores, ahora y en la hora de nuestra muerte. Amén.
1: Dios te salve María, llena eres de gracia, el Señor es contigo. Bendita eres entre todas las mujeres, y bendito es el fruto de tu vientre Jesús.
2: Santa María, Madre de Dios, ruega por nosotros pecadores, ahora y en la hora de nuestra muerte. Amén.
1: Dios te salve María, llena eres de gracia, el Señor es contigo. Bendita eres entre todas las mujeres, y bendito es el fruto de tu vientre Jesús.
2: Santa María, Madre de Dios, ruega por nosotros pecadores, ahora y en la hora de nuestra muerte. Amén.
1: Dios te salve María, llena eres de gracia, el Señor es contigo. Bendita eres entre todas las mujeres, y bendito es el fruto de tu vientre, Jesús.
2: Santa María, Madre de Dios, ruega por nosotros pecadores, ahora y en la hora de nuestra muerte. Amén.
1: Dios te salve, María, llena eres de gracia, el Señor es contigo. Bendita eres entre todas las mujeres, y bendito es el fruto de tu vientre, Jesús.
2: Santa María, Madre de Dios, ruega por nosotros pecadores, ahora y en la hora de nuestra muerte. Amén.
1: Dios te salve María, llena eres de gracia, el Señor es contigo. Bendita eres entre todas las mujeres, y bendito es el fruto de tu vientre, Jesús.
2: Santa María, Madre de Dios, ruega por nosotros pecadores, ahora y en la hora de nuestra muerte. Amén.
1: Dios te salve María, llena eres de gracia, el Señor es contigo. Bendita eres entre todas las mujeres, y bendito es el fruto de tu vientre, Jesús.
2: Santa María, Madre de Dios, ruega por nosotros pecadores, ahora y en la hora de nuestra muerte. Amén.
1: Dios te salve María, llena eres de gracia, el Señor es contigo. Bendita eres entre todas las mujeres, y bendito es el fruto de tu vientre, Jesús.
2: Santa María, Madre de Dios, ruega por nosotros pecadores, ahora y en la hora de nuestra muerte. Amén.
1: Gloria al Padre, al Hijo y al Espíritu Santo.
2: Como era en el principio, ahora y siempre, por los siglos de los siglos. Amén. Oh Jesús mío, perdona nuestros pecados, líbranos del fuego del infierno, lleva al cielo a todas las almas, socorre especialmente a las más necesitadas de tu divina misericordia. Amén. Dios mío, yo creo, adoro, espero y te amo. Te pido perdón por los que no creen, no adoran, no esperan y no te aman. Santísima Trinidad, Padre, Hijo y Espíritu Santo, os adoro profundamente, os ofrezco el preciosísimo cuerpo, sangre, alma y divinidad de nuestro Señor Jesucristo, presente en todos los tabernáculos del mundo, en reparación de los ultrajes, sacrilegios e indiferencias con las cuales es ofendido. Por los méritos infinitos del Sacratísimo Corazón de Jesús, en el Inmaculado Corazón de María, os ruego por la conversión de los pobres pecadores. Amén.

0: Señor, ten piedad.
1: Señor, ten piedad.
0: Cristo, ten piedad.
1: Cristo, ten piedad.
0: Señor, ten piedad.
1: Señor, ten piedad.
0: Cristo, óyenos.
1: Cristo, óyenos.
0: Cristo, escúchanos.
1: Cristo, escúchanos.
0: Padre celestial, que eres Dios,
1: ten piedad de nosotros.
0: Hijo redentor del mundo, que eres Dios,
1: ten piedad de nosotros.
0: Espíritu Santo, que eres Dios,
1: ten piedad de nosotros.
0: Santísima Trinidad, que eres un solo Dios,
1: ten piedad de nosotros.
0: Santa María,
1: ruega por nosotros.
0: Santa Madre de Dios,
1: ruega por nosotros.
0: Santa Virgen de las Vírgenes,
1: ruega por nosotros.
0: Madre de Jesucristo,
1: ruega por nosotros.
0: Madre de la Iglesia,
1: ruega por nosotros.
0: Madre de la Divina Gracia,
1: ruega por nosotros.
0: Madre Purísima,
1: ruega por nosotros.
0: Madre Castísima,
1: ruega por nosotros.
0: Madre Virgen,
1: ruega por nosotros.
0: Madre sin corrupción,
1: ruega por nosotros.
0: Madre Inmaculada,
1: ruega por nosotros.
0: Madre amable,
1: ruega por nosotros.
0: Madre admirable,
1: ruega por nosotros.
0: Madre del buen consejo,
1: ruega por nosotros.
0: Madre del Creador,
1: ruega por nosotros.
0: Madre del Salvador,
1: ruega por nosotros.
0: Virgen prudentísima,
1: ruega por nosotros.
0: Virgen venerable,
1: ruega por nosotros.
0: Virgen digna de alabanza,
1: ruega por nosotros.
0: Virgen misericordiosa,
1: ruega por nosotros.
0: Virgen clemente,
1: ruega por nosotros.
0: Virgen poderosa,
1: ruega por nosotros.
0: Virgen fiel,
1: ruega por nosotros.
0: Espejo de justicia,
1: ruega por nosotros.
0: Trono de la sabiduría,
1: ruega por nosotros.
0: Causa de nuestra alegría,
1: ruega por nosotros.
0: Vaso espiritual,
1: ruega por nosotros.
0: Vaso honorable,
1: ruega por nosotros.
0: Vaso insignia de devoción,
1: ruega por nosotros.
0: Rosa mística,
1: ruega por nosotros.
0: Torre de David,
1: ruega por nosotros.
0: Torre de marfil,
1: ruega por nosotros.
0: Casa de oro,
1: ruega por nosotros.
0: Arca de la Alianza,
1: ruega por nosotros.
0: Puerta del cielo,
1: ruega por nosotros.
0: Estrella de la mañana,
1: ruega por nosotros.
0: Salud de los enfermos,
1: ruega por nosotros.
0: Refugio de los pecadores,
1: ruega por nosotros.
0: Consuelo de los afligidos,
1: ruega por nosotros.
0: Auxilio de los cristianos,
1: ruega por nosotros.
0: Reina de los ángeles,
1: ruega por nosotros.
0: Reina de los patriarcas,
1: ruega por nosotros.
0: Reina de los profetas,
1: ruega por nosotros.
0: Reina de los apóstoles,
1: ruega por nosotros.
0: Reina de los mártires,
1: ruega por nosotros.
0: Reina de los confesores,
1: ruega por nosotros.
0: Reina de las vírgenes,
1: ruega por nosotros.
0: Reina de todos los santos,
1: ruega por nosotros.
0: Reina concebida sin pecado original,
1: ruega por nosotros.
0: Reina subida al cielo en cuerpo y alma,
1: ruega por nosotros.
0: Reina del Santísimo Rosario,
1: ruega por nosotros.
0: Reina de la familia,
1: ruega por nosotros.
0: Reina de la paz,
1: ruega por nosotros.
0: Cordero de Dios, que quitas el pecado del mundo,
1: perdónanos, Señor.
0: Cordero de Dios, que quita los pecados del mundo,
1: escúchanos, Señor.
0: Cordero de Dios, que quita los pecados del mundo,
1: ten piedad y misericordia de nosotros. Dios te salve, Reina y Madre, Madre de misericordia, vida, dulzura y esperanza nuestra. Dios te salve, a ti llamamos los desterrados hijos de Eva. A ti suspiramos gimiendo y llorando en este valle de lágrimas. Ea pues, Señora abogada nuestra, vuelve a nosotros esos tus ojos misericordiosos, y después de este destierro, muéstranos a Jesús, fruto bendito de tu vientre. Oh clemente, oh piadosa, oh dulce siempre Virgen María, ruega por nosotros, Santa Madre de Dios, para que seamos dignos de alcanzar las divinas gracias y promesas de nuestro Señor Jesucristo. Amén. Ofrecemos un Padre Nuestro, un Ave María y un Gloria por el Papa, por todo el clero y por las necesidades de la Iglesia. Padre nuestro que estás en el cielo, santificado sea tu nombre. Venga a nosotros tu reino. Hágase tu voluntad en la tierra como en el cielo. Danos hoy nuestro pan de cada día. Perdona nuestras ofensas, como también nosotros perdonamos a los que nos ofenden. No nos dejes caer en la tentación y líbranos del mal. Amén. Dios te salve María, llena eres de gracia, el Señor es contigo. Bendita eres entre todas las mujeres y bendito es el fruto de tu vientre, Jesús. Santa María, Madre de Dios, ruega por nosotros pecadores, ahora y en la hora de nuestra muerte. Amén. Gloria al Padre, al Hijo y al Espíritu Santo, como era en el principio, ahora y siempre, por los siglos de los siglos. Amén.
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1: reinad en mi vida y en mi corazón.
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1: reinad en mi vida y en mi corazón.
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3: Un llamamiento final. Hijos carísimos, volved vuestros ojos a Dios, rectificad vuestro camino, haced caso a cada una de mis advertencias, advertencias que os llaman a un abandono total a Dios, a un dejar el mundo para caminar como peregrinos a la patria celestial. Guardad en vuestro corazón mis enseñanzas de amor impartidas en este libro. Discernidlo, guardad en vuestro corazón bajo la luz del Espíritu Santo y recapacitad que Dios se manifiesta de diversas formas, porque realmente estáis viviendo el final de los últimos tiempos. Estáis a un paso del tiempo de la tribulación, tiempo en el que debéis estar aferrados a la cruz de mi Hijo Jesús, tiempo en el que debéis purificar vuestro corazón en los ríos de la gracia, tiempo en el que debéis recibir las especies del pan y del vino con frecuencia, tiempo en el que debéis volver a rezar el rosario en familia, tiempo en el que debéis interiorizar, meditar y vivir la palabra de Dios, tiempo en el que debéis orar y sacrificaros por la salvación de todos los sacerdotes y religiosos del mundo entero, tiempo en el que debéis mirar siempre hacia el cielo, alejaros de peligros y de falacias que el mundo os ofrece. Es el tiempo en el que debéis vivir la tradición de la Iglesia, en el que debéis volver a sus fuentes, tiempo en el que Dios, a través de mi amparo y guía maternal, me concedió elegir almas en todo el mundo como apóstoles de los últimos tiempos, almas que reciben sabiduría divina para soportar días aciagos, días de sufrimiento.

días de sequedad espiritual, días de sincretismo religioso. No divaguéis de un lado para el otro, no busquéis novedades, que la novedad está en el Santísimo Sacramento, porque allí Jesús os espera para amaros, os espera para perdonaros, os espera para fortaleceros en el tiempo del triunfo de mi Inmaculado Corazón y del reinado de su Sagrado Corazón, triunfo que está muy próximo para aplastar con mi talón la cabeza de la serpiente. No os dejéis engañar por los falsos profetas. No perturbéis vuestro corazón con raciocismos vanos y huecos. Entregaos definitivamente al misterio de salvación, para que seáis propietarios de una pequeña parcela en el cielo. Lo que habéis leído en este libro no son cuentos de ciencia ficción. Lo que habéis leído en este libro son mensajes que le he dado a mi pequeño Agustín, débil instrumento de Dios, para alertar a toda la humanidad y a la urgencia de volver sus corazones y sus ojos a Dios. No perdéis esta última oportunidad que nuestro Padre Dios os da. Volved sus caminos bajo la guía y cuidado del Pastor, sumo y eterno sacerdote Jesucristo. Volved a mí, que como Virgen corredentora y medianera de todas las gracias, os protegeré de los engaños y patrañas perpetrados por Satanás. Mi corazón inmaculado y el Sagrado Corazón de Jesús son refugio de amor abiertos para toda la humanidad. Consagraos, pues, a nuestra divina protección, que os guardaremos como a niños indefensos en uno de nuestros aposentos, aposentos que os darán la seguridad de que no estáis solos, aposentos en lo que el espíritu del mal no podrá haceros mal alguno, porque estáis revestidos de la armadura de Dios. Mis pequeños, el triunfo de mi Inmaculado Corazón y el reinado del Sagrado Corazón están muy próximos. En vos está, si guardáis en vuestro corazón nuestras enseñanzas como perlas preciosas, o las desecháis y despilfarráis como semilla que cae en terreno pedregoso y no produce frutos. Os amamos y os bendecimos. Amén.

Gracias, Madre nuestra, por tu mensaje, por tus palabras. Te pedimos, te suplicamos, nos mantengas en la obediencia, en la perseverancia. Danos la fortaleza, la valentía, el coraje, el discernimiento para aceptar lo que viene del cielo, para defender si es preciso con nuestra vida la verdad, verdad que tu Hijo ha revelado y que ahora es tan opacada y tan confusa porque el hombre hace mal uso de ella, de su palabra. Ayúdanos, Madre mía, a mantenernos de pie en estos momentos de tribulación, a no fallarte, a no fallarle, porque somos débiles y la carne nos puede ganar. Pero si tu gracia, Señor, permanece en nosotros, podremos salir adelante, como esos soldados a los que has llamado en todo el mundo, Madre mía. Ayúdanos, Señor, a reconocer tu voz. Ayúdanos a entregarnos a ti, que en nosotros se dé ese fiat que nuestra Santísima Madre te dio, que no temamos, Señor, seguirte, que no te abandonemos en los momentos finales, que no te neguemos. Danos esa fuerza, Señor, esa valentía y esa confianza en ti. Fortalece a este pueblo tuyo, Señor, en estos momentos de tanta confusión, de tanta obscuridad, de tanta violencia, de tanta perversidad. Quédate con nosotros, Madre mía. Cúbrenos con tu bendito manto, cada hogar, cada familia, cada país, cada estado, cada entidad, cada comunidad. Hacemos juntos nuestra consagración a la Santísima Madre. Inmaculado Corazón de María, os consagro mis pensamientos para que por medio de ellos os honre por ser corredentora y madre del Redentor. Inmaculado Corazón de María, os consagro mis ojos, ojos que han de extasiarse ante vuestra singular belleza, porque sois modelo de toda virtud. Inmaculado Corazón de María, os consagro mis oídos, oídos que han de abrirse a vuestra dulce voz, voz que ha de sosegar mi espíritu y aquietar mi alma. Inmaculado Corazón de María, os consagro mi boca, boca que ha de pronunciar susurros de amor, porque sois intercesora perenne ante vuestro amadísimo Hijo Jesús. Inmaculado Corazón de María, os consagro mi corazón, corazón que ha de encenderse en la llama de vuestro amor santo, llama

0: quema toda imperfección y todo pecado. Inmaculado Corazón de María, os consagro mis manos, manos que han de levantarse al cielo, porque sois mi madre, madre que ha de presentarme ante su Hijo Jesús el día que exhale mi último suspiro. Inmaculado Corazón de María, os consagro mis pies, pies que han de seguiros porque sois puerta del cielo. Inmaculado Corazón de María, os consagro mi ser, ser que ha de refugiarse en vos, porque sois arca de salvación. Amén. María, Madre mía, líbrame de caer en pecado mortal por el poder que te concedió el Padre Eterno. Dios te salve María, llena eres de gracia, el Señor es contigo, bendita eres entre todas las mujeres y bendito es el fruto de tu vientre Jesús. Santa María, Madre de Dios, ruega por nosotros los pecadores, ahora y en la hora de nuestra muerte. Amén. María, Madre mía, líbrame de caer en pecado mortal por la sabiduría que te concedió el Hijo. Dios te salve María, llena eres de gracia, el Señor es contigo. Bendita eres entre todas las mujeres y bendito es el fruto de tu vientre Jesús. Santa María, Madre de Dios, ruega por nosotros los pecadores, ahora y en la hora de nuestra muerte. Amén. María, Madre mía, líbrame de caer en pecado mortal por el amor que te concedió el Espíritu Santo. Dios te salve María, llena eres de gracia, el Señor es contigo, bendita eres entre todas las mujeres y bendito es el fruto de tu vientre Jesús. Santa María, Madre de Dios, ruega por nosotros los pecadores, ahora y en la hora de nuestra muerte. Amén. Gloria al Padre, al Hijo y al Espíritu Santo, como era en el principio, ahora y siempre, por los siglos de los siglos. Amén. María, por tu inmaculada concepción, purifica mi cuerpo y santifica mi alma. Amén. Amén. Amén.
1: Gracias te damos, Señor, por este momento. Gracias, Madre Santísima, por este llamado. Gracias por permitirnos una vez más estar aquí frente a ti, Señor. Porque estamos frente al Rey de Reyes, Señor de Señores. Pero antes de retirarnos, Señor, queremos poner ante ti, por intercesión de nuestra Santísima Madre, la Virgen María, todas aquellas intenciones y necesidades que hay en cada uno de los aquí presentes, de quienes nos hemos unido en este momento de oración. Conoces tú, Señor, perfectamente lo que hay en el corazón de tus hijos, lo que hay en sus familias, con sus familiares, con sus amigos. Sabes sus necesidades físicas, espirituales y materiales, principalmente las espirituales. Por eso hoy ponemos todas estas intenciones en manos de nuestra Santísima Madre y de aquellos quienes, perteneciendo a este cenáculo, hoy nos encuentran entre nosotros. Guíanos, Señor, preséntalas tú, Madre Santísima, porque sabemos que tú las presentas de una manera muy especial y que a ti tu Hijo nada te niega. Nosotros confiamos plenamente en ti, Señor, y sabemos que cada una de ellas es escuchada. Incluso sabes más de lo que nosotros mismos podemos pedir o saber que necesitamos. Pedimos también en esta noche por cada alma que habita este planeta, porque ellos también son tus hijos, por sus necesidades corporales, materiales y espirituales, por todos nuestros sacerdotes consagrados y religiosos, que están en este combate.

y en esta lucha de la confusión, de la mala autoridad que los guía. En algunos lugares, Señor, están siendo nuestros sacerdotes acechados por defender la verdad. Ayúdales, Señor, a salir adelante. Y a aquellos buenos sacerdotes, dales la fortaleza que necesitan para seguir estando de pie y perseverar y defender tu evangelio si es preciso hasta con su vida. Pedimos también, Señor, por todos aquellos enfermos que en estos momentos se encuentran en cama, en situaciones de postración. Ayúdales, guíales, para que en ese momento, Señor, ellos se unan a ti. Que sea ahí ese encuentro personal contigo. Que vean en la enfermedad esa oportunidad de santidad, de encontrarse contigo, de unir su corazón al tuyo. Porque en los enfermos, Señor, está el oxígeno de la iglesia. Porque en aquellos que aceptan el sufrimiento unido a tu pasión, Señor, alimentan a cada alma perdida y extraviada para regresar a ti. Dale, Señor, esa fortaleza y la aceptación a ese llamado, porque hoy les convidas parte de tu pasión. Pedimos también por los agonizantes y los que en este momento están muriendo y los que van a morir, para que alcancen el arrepentimiento perfecto y con ello tu misericordia y salvación. Por todas las almas del purgatorio, en especial las más olvidadas y necesitadas de oración, las de nuestros familiares difuntos y de aquellos pequeñitos que fueron arrancados del vientre de su madre. Todo esto, Señor, lo ponemos por intercesión de nuestra Santísima Madre y de todas aquellas intenciones que se hayan quedado en el corazón de cada uno de tus hijos. Te damos las gracias, papá, porque sabemos que son escuchadas y que a cada uno darás conforme a tu divina voluntad y lo que hace bien para nuestra santidad. Amén. Amén. Amén.

0: Santísima Virgen María, maestra de los apóstoles de los últimos tiempos, prepárame con tus lecciones de amor al segundo advenimiento de tu Hijo Jesús. Aviva mis sentidos para que guarde en mi corazón tus enseñanzas, enseñanzas que son doctrina segura que me adentran al cielo. Despierta en mí celo insaciable por la salvación de mi alma. Desapego al mundo y anhelos de santidad. Instrúyeme en la ciencia de la cruz, para que acepte con beneplácito el sufrimiento y me haga heredera de uno de los aposentos de tu inmaculado corazón. Arropa todo mi ser con tus rayos de luz, para que seas mi maestra y yo tu discípula, discípula que imitará tus adorables virtudes para que sea bien vista ante los ojos de tu Hijo. Fortaléceme en este tiempo de la tribulación, cercena mi corazón con tu espada de doble filo y hiérelo de amor, para que tu presencia siempre me acompañe hasta el día del retorno de nuestro Señor Jesucristo. Maestra celestial, maestra de los apóstoles de los últimos tiempos, preserva nuestra iglesia frente a toda apostasía, herejía y cisma. Consérvanos fieles a la tradición de la iglesia e instrúyenos con tu sabiduría divina, para que la luz del Espíritu acreciente nuestra fe, nos muestre el camino de salvación y lleve nuestro corazón a la santidad. Madre celestial, maestra de los apóstoles de los últimos tiempos, guarda al resto santo en tu inmaculado corazón hasta el día de la segunda llegada de tu amadísimo Hijo Jesús. Amén, amén, amén. Quien se pueda poner de rodillas para hacer nuestra alabanza. Amén. Alabanza, gloria, sabiduría, acción de gracias, honor, poder y fuerza a nuestro Dios por los siglos de los siglos. Amén. Amén. Alabanza, gloria, sabiduría, acción de gracias, honor, poder y fuerza a nuestro Dios por los siglos de los siglos. Amén. Amén. Alabanza, gloria, sabiduría, acción de gracias, honor, poder y fuerza a nuestro Dios por los siglos de los siglos. Amén. Amén. Amén. Jesús María, os amo.
1: Salvad almas.
0: Jesús María, os amo.
1: Salvad almas.
0: Jesús María, os amo.
1: Salvad almas.

Por la señal de la Santa Cruz de nuestros enemigos, líbranos, Señor Dios nuestro, en el nombre del Padre, del Hijo y del Espíritu Santo. Amén. Amén. Amén. Amén.

0: ante ti, Señor, en reparación al Sagrado Corazón de Jesús. Sagrado Corazón. Y el Inmaculado Corazón de María, desde la Capilla Jesucristo Rey de la Paz, por María Visión Radio, Cenáculo de Oración.
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4: Es maravilloso ver cómo es que el Señor, a pesar de que van pasando el tiempo y a pesar de que nosotros nos cautivamos por descubrir algo novedoso, eso que para nosotros es novedad ya existía. Si pusieron atención, en la primera lectura incluso nos habla sobre el ciclo del agua.

cosa que a lo mejor en ese momento ni siquiera pasó por su cabeza del que estaba escribiendo, de que aquellas aguas que se evaporan y suben al cielo y

no solo por nuestro hecho de finitud, de que nosotros somos seres corruptibles, de que vamos envejeciendo, sino que también al paso de Jesús, cuando Él toca, la vida la va haciendo crecer y madurar. Y si tú haces una revisión de tu mismo caminar, tú verás que no es la misma. Incluso tu sentir y tu amor hacia Él no es el mismo. Y digo, ¿por qué no es el mismo? Porque precisamente a través de las heridas, del dolor, del hambre, de la tristeza, y no nada más de esto negativo, sino también de lo positivo, de las alegrías, de tus victorias, de tu nuevamente empezar, te hacen descubrir que si uno cree y confía en Él, verdaderamente tu vida tendrá ese sentido que has perdido hoy. Y ustedes van a decir, ¿y cuál es ese sentido? El de que mi vida depende de una alegría que es duradera y no pasajera. Nosotros hemos escuchado en el pasaje, esto es un preámbulo para entender, que Herodes, siendo aquel rey en aquellas tierras que nosotros conocemos como la Tierra Santa, Palestina, estaba deseoso su corazón de contemplar la verdad. La verdad, que es la única que llena y satisface, es Cristo. ¿Y por qué digo que estaba queriendo saciar su corazón? Porque no solo lo cautivó los grandes milagros, sino que cautivaba que aquellas personas que él miraba, que con él dialogaban, su vida cambiaba. Y nosotros a veces ni nos dejamos cautivar por los grandes milagros, seguimos siendo escépticos y queremos que Él como robara nuestra libertad y Él hiciera con nosotros lo que quisiera, pero no, nunca lo va a poder hacer si tú no lo permites. Nunca va a hacer Dios lo que tú no le permitas. Y por eso en este momento te invito a que le digas, Señor, toma mi libertad, toma mi voluntad para que hagas una cosa maravillosa de mí. Herodes no daba ni su libertad ni su voluntad porque él muy en el fondo sabía que a pesar de haberle arrebatado la vida a un hombre que vivía en la verdad y que había preparado los caminos del Señor, vivía con una carga grave. ¿Y cuántos de nosotros vivimos así, cargando con pecados, cargando con situaciones que no nos dejan acercarnos a Él por nuestra comodidad, por nuestras falsas verdades que nos acompañan y que nosotros queremos hacerlas tan nuestras que en vez de ser libres nos hace presos de nosotros mismos? Vivimos ciegos. Vivimos muertos y no vivimos. Y así ustedes los ven a jóvenes, incluso ancianos, que siguen en una cerrazón de querer seguir viviendo de esa misma forma que ha caducado, pero que siguen queriendo vivir así, infelices. Y ustedes van a decir, bueno, Padre, entonces, ¿qué hago para quitarme esta indiferencia, este dolor, esta ausencia y este sinsentido? Regresa a lo simple, al origen de todo. ¿Y cuál es el origen de todo? Aquella fe que te hizo a ti considerar a Dios como Padre, considerar a Jesús como un hermano, considerar a tu iglesia como aquella que te sostiene en los momentos más difíciles, acudir a aquella mujer que Dios nos ha dado como protectora, en la fe sencilla. ¿Y cuál es tu fe sencilla? Cuando aprendiste el Padre Nuestro, cuando aprendiste el Ave María, cuando ibas con tu abuelita a misa, esas pequeñas

pequeñas cosas tan sencillas te hacen regresar al origen de todo. Cuando uno regresa al origen, recobran las fuerzas. Cuando uno regresa al origen, recobra incluso aquella sencillez y humildad que uno tenía, hasta incluso su inocencia. Porque de ahí viene todo. Cuando uno olvida su origen, está negando su historia, se está negando a sí mismo y está queriendo construir en el aire todo, que después se vendrá abajo, porque no tiene ese sólido fundamento de él. No estoy diciendo que toda la vida de un infante sea bella o que toda la vida de ustedes sea perfecta, pero eso poco bonito que tú viviste y cuando te hablaron de él es lo que te sostendrá. Vean a los niños en la calle, vean incluso los niños que están jugando en el templo y están llorando. Allá en mi parroquia hay para aventar para arriba, imagínense. Todas mis misas a veces me desesperan porque se la pasan llore, llore y jugando. Pero en ellos existe la inocencia. Y así deberíamos de ser nosotros, como esos niños. En la inocencia existe la verdad. Y en la verdad siempre hay sinceridad y transparencia. Y se muestra uno tal cual es. Cuando uno va creciendo, uno va dejando de ser auténtico y es mentiroso, porque quiere manifestar a otros lo que tú no eres. Actúas. Y la actuación para la autenticidad no es buena, porque dejas de ser tú. Dejas de ser tú. Y la vida no es para ser actuada, la vida es para ser vivida. Por eso mucha gente al final de su vida termina cansado, porque no es él, es lo que otros quisieron que fueras, pero no eres tú. Y yo no me dejo de cautivar de este Dios que amo y de este Dios que me ama, porque cada día me hace ser yo. Y cada día me hace amarme a mí como Él me ama a mí. En típico lugar, ¿ve? Hay mucha gente que dice, no es que el otro padre, no es que esto, no es que el otro, pero eso no me roba la alegría. Porque yo soy yo. Y a ti no te debería de robar la alegría porque debes de custodiar lo que Dios te ha dado a ti. Lo que Dios te ha dado a ti. Y solo a ti y a nadie más le ha dado. ¿Por qué creen que todos somos únicos e irrepetibles? No por lo guapo que seas, sino por las virtudes que embellecen a la iglesia y los dones que no todos tienen. Vayan a ver a todos los sacerdotes de Guadalajara, que somos como 1500, entre viejitos y jóvenes, y no todos son iguales. No todos predican igual, no todos tienen la misma presencia, no todos tienen la misma alegría. Pero eso es lo bello, que en Guadalajara hay para escoger. Igual tú, la gente que te conoce a ti, tiene muchas personas por conocer y por escoger.

un ejemplo sencillo. Y que yo creo que esto les va a ayudar a ustedes para que verdaderamente puedan acercarse a Él. Alguna vez una persona me dijo, ¿cómo le haces tú para ir a los lugares que vas? ¿Saben qué fue lo que yo le contesté? Ustedes piensan que yo iba a dar un itinerario, pasos. ¿O por qué le hablas tú a esa persona si esa persona no le habla a nadie más que a ti? Ser yo. Esa fue mi contestación. ¿Cómo le haces? ¿Por qué le hablas? ¿Cómo le hiciste para que te hablara? Ser yo. No tuve que actuar, no tuve que poner máscara, no tuve que fingir, no tuve que llevar un regalo, no tuve que dar nada, solo ser yo. Y con Dios es así. Queremos hacer tan complejo todo y solo tienes que ser tú. Vean todas estas paredes de aquí de María Visión que parecen museo, de todos los santos que hay, reliquias. Los santos están ahí porque fueron ellos. Amaron a Dios como ellos saben amar. Actuaron y siguieron a Dios como ellos saben actuar, en el amor, no fingiendo, sino siendo ellos. Y eso hoy precisamente en la persona de Herodes te invita a que tu corazón, que si está inquieto, vayas y lo busques, pero como seas tú. Y que dejes lo que te ata para ser libre. En este mundo nos hace falta mucho esto. Toda la gente que yo veo es gente triste. Vela en el camión, y no te tengo que mentir, vela en el banco, vela en el mercado, vela incluso hasta en la iglesia. Gente que busca a Dios, pero tiene una cara llena de tristeza. Que en serio, te da dolor de ver. Ve a la escuela, ve a los niños, que igual poco a poco se van apagando porque ven a sus papás, ven a su mamá, ven a su abuelita, ven a todos igual. Sé observador. Sé observador. Pidámosle entonces al Señor que nos ayude a seguir preguntándonos, ¿quién es ese hombre al que yo he optado seguir? Y cuando tú preguntes eso, es aquel que siempre ha estado conmigo, aquel que tanto me ama, aquel que me pide siempre ser como Él me ha hecho, y que si tengo que cambiar algo sea para gloria de Él, no para gloria de los hombres, porque si escucharon, decía, todo es vana ilusión, todo se acaba, y te aseguro que tú no serás recordado en unos años, ni yo, aunque venga aquí a María Visión, y no vengo por la fama, porque les digo, algo es más bonito cuando nadie te conoce. El que venga por la fama, qué triste, ¿eh? Es más bonito cuando nadie te conoce y nada más te sonríen. O te dicen buenos días. Y a veces al sacerdote se le olvida eso. No buscar la fama.

0: Solo buscar a Él, llevarlo a Él. Igual nosotros, los agentes de pastoral, lo mismo. Yo veo agentes de pastoral que no dejan el hueso, como dicen, porque quieren que los vean. Aquí estoy. Ya tengo 50 años aquí. Sí, pero pues ya déjale al que tiene 2. Deja al que tiene 20 años que le dé ese nuevo respiro a eso que estás haciendo. No. Quiero que me vean. Yo también ya dije, ya cuando sea padre viejito y llegue un padre joven, ánimo, hijo, trabaja. Te toca a ti. Padre que ve. Yo ya lo hice. Vamos a hacer un carro alegórico. Hazlo. Yo te echo porras. Que me dijeron que doy bonita las homilías, ya sabía. Porque ya estoy viejito y repito lo mismo. Y también es reconocer cuando uno ya dio lo que tenía que dar. Porque también hay viejitos que no, porque yo soy. Aquí mis chicharrones truenan y aunque ya esté viejo, aquí se hace lo que yo digo. Eso pasa hasta en las mejores familias, ¿eh? No nada más con el señor cura, sino también con tu abuelito, tu abuelita o tu mamá o tu papá que ya están grandes. El que está con Dios, deja a otros que brillen. Y deja a otros que den. El que no está con Dios es aquel que quiere ser autorreferencia de todo. Yo, yo, yo y yo. Aunque ya no dé nada, pero yo. Pidámosle al Señor que nos dé esa sencillez y que sigamos encontrando a Jesús en lo ordinario. Que así sea.
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buenos días a todos los que nos están escuchando. Hoy jueves eucarístico, día del Señor. Sean todos bienvenidos a este su programa Cadena de Amor. Gracias por dejarnos un día más entrar a sus hogares y con la bendición del Señor también dejar que sus hogares sean bendecidos por Él. Así que en este programa Cadena de Amor estamos recibiendo y vamos a recibir cada una de sus intenciones, testimonios y también por qué no darle gracias al Señor porque Él constantemente es bueno con nosotros. Vamos a iniciar el programa orando, pidiéndole al Señor por esta mañana, por este espacio también que nos dan, donde hay muchos espacios donde no brindan muchos contenidos. El Señor constantemente está entrando también a los hogares para hacer que nuestras vidas sean vidas en abundancia. Así que comenzamos diciendo en el nombre del Padre, del Hijo y del Espíritu Santo. Amén. Muy buenos días, Señor. Gracias por la oportunidad que nos das de la vida, la salud. Gracias por la familia. Pedimos por los hijos, por las esposas, por los esposos. Pedimos también, Señor, para que tú nos concedas siempre lo que necesitamos en nuestros hogares, la paz, el alimento, el trabajo. Pedimos también, Señor, que puedas entrar a nuestros corazones. Más que cosas materiales necesitamos estar alimentados espiritualmente con tu palabra. Queremos quitar también de nosotros cada una de esas cosas que nos agobian, esas cosas que nos apartan de ti, Señor. Danos la fuerza, danos la fortaleza para seguir avanzando. Sabemos que solo no podemos, mas tú, Señor, que eres el Dios por excelencia, el doctor por excelencia, puedes sanarnos, puedes liberarnos, puedes restaurarnos. Así que desde ya encomendamos este día para que este día sea distinto a los otros. Hoy jueves eucarístico donde te haces presente a través del pan, que ese pan alimente nuestra vida y nos aliente hacia ir hacia ti, Señor. Virgen Santísima, en la advocación de la Virgen de Fátima y hoy celebrando a la Virgen de la Merced, te pedimos que nos defiendas de toda adversidad y pecado. Amén. Dios te salve María, llena eres de gracia, el Señor es contigo. Bendita eres entre todas las mujeres y bendito sea el fruto de tu vientre Jesús. Santa María, Madre de Dios, ruega por nosotros los pecadores, ahora y en la hora de nuestra muerte. Amén. En este espacio que nos regalas, hermano, que tú que nos estás viendo, tú que nos estás sintonizando, tú que estás orando, tenemos a Cristo presente en la Eucaristía. El Dios que todo lo puede, el Dios que todo lo da. El Dios que nos ha hecho feliz y nos hace feliz. Venimos a alabarle y adorarle porque Él está vivo.

0: la gloria sea al Padre, al Hijo y al Espíritu Santo, como era en el principio, ahora y siempre, por los siglos de los siglos. Amén. Sean bienvenidos todos a este espacio de oración, a este espacio donde intercedemos por cada una de las intenciones de ustedes y sobre todo damos gracias al Señor y testimonios por lo que el Señor está haciendo en la vida de cada uno de los que nos están escuchando, y queremos ver y escuchar testimonios para que otras personas también se conviertan. Así que tenemos la línea abierta para que puedan enviarnos mensajes de texto, nos puedan llamar, nos puedan contar y comentar qué es lo que está haciendo el Señor en sus vidas. Así que felicitamos también a República Dominicana, que la Virgen de la Merced están de fiesta y es la patrona de ese país. También en Nicaragua, en la ciudad de Matagalpa, es la patrona de esa ciudad. Y en León se está celebrando la Virgen de la Merced, Virgen de la Misericordia. Así que muy buena historia. También en España se celebra, de ahí nace esta advocación y luego se esparce y se expande en Latinoamérica. Así que hay otros lugares, yo sé, pero nos gustaría saber también dónde se está celebrando hoy la Virgen de la Merced. Abrimos desde ya las líneas, tenemos la primera comunicación del día. Muy buenos días.
1: Hola, muy buenos días, joven Edgardo.
0: ¿Cómo amanece? Un gusto de verla.
1: Bendito sea Dios, bien aquí, mire, preparando un cafecito, dándole gracias a Dios.
0: Oh, qué rico.
1: Y también, pues, para mi esposo y para todos los que puedan estar en este hogar hoy en este día, dándole, bendito Padre, en esta mañana, en tus divinas manos estamos, mi Señor, y a ti, mamita María, en este jueves eucarístico. Me lleno de gozo, de satisfacción, de saber de que Él habita entre nosotros y nosotros en Él. Bendito y alabado seas, mi Señor Jesucristo, te doy gracias por un pan que no nos falte en nuestra mesa y en la mesa de nuestros hijos y de nuestros seres queridos. También te doy gracias, mi Señor, por esta bendita señal, que los sigas ayudando, fortaleciendo a todos mis hermanos en cuerpo y en alma, ahí en Miami, en Cadena de Amor de México, de Miami, y toda nuestra transmisión tan hermosa de María Visión. Y dar gracias a mi Señor por mi salud, la salud de mi esposo, que poco a poco ahí vamos caminando, ¿verdad? Y hoy en este día muy especial, que seas tú, mi Señor, que sean los pies del mensajero, que traiga esos mensajes de amor, de paz, de fraternidad hacia nosotros y hacia los nuestros, para seguir adelante. También te quiero ofrecer, mi Señor, pues este corazón, ¿verdad?, que sea ablandado para tu gloria y tu honra en mi presencia, en tu presencia, mi Señor. Tú pondrás los medios para que pueda asistir este jueves a mi iglesia de San Juan Pablo, que con tanto cariño lo hago cada jueves eucarístico y gozo de esa hora santa, de esa misa sacramental. Y tú dispones, mi Señor, en este momento, porque sé que tus tiempos son perfectos, mi Señor. Síguenos bendiciendo. Fortalece a cada uno de nuestros hijos, desde el más chiquito hasta el más grande, mi Señor. Te los pongo en tus divinas manos. Guíalos en sus trabajos, en sus mentes, a nuestros nietos, en sus escuelas, a nuestras madres que aún las tenemos, a Conchita, a Jesucita, a nuestros padres ya difuntos, Manuel y Miguel, ¿verdad? Que están ya en tu presencia, mi Señor, y a todos nuestros seres queridos que ya están allí gozando de ese sueño profundo. También te pongo en tus divinas manos a mi prima Margarita, que está en Ciudad Juárez. Que se haga tu voluntad, mi Señor, y que le des esa fortaleza con esa salud, de esa cirrosis, mi Señor, que tiene. Y que sus hijos, su esposo, también tengan esa fortaleza para que pueda seguir. Porque son tus designios, mi Señor Jesús. Y que hay veces que estamos más dañados nosotros como seres humanos que alguna persona que esté en los hospitales o en las cárceles, mi Señor, privados de la libertad. También te pido por mi sobrino que está en Chicago, mi Señor, que tú lo fortalezcas, mi Señor, que pronto esas celdas crucen esas cadenas, mi Señor, y que mi tía Carmen Lara esté tranquila, ¿verdad? De que ella te bendice y te alaba, mi Señor, a través de tu palabra, como me lo ha compartido también allá en Estados Unidos, en Radford, Illinois, y también te pido por ella, mi Señor. Gracias, tantas cosas que decirte, mi Señor, tantas cosas que ofrecerte, pero mi corazón sabe que está abierto a tu presencia por estos tiempos que se vienen de estas tormentas, mi Señor, por todos los emigrantes, mi Señor. De manera especial te pido por mi hijo, donde quiera que se encuentre, ¿verdad? Que lo bendigas y lo fortalezcas también con su familia, allá donde esté, y que esa mamá, que siempre con esta alegría, esta sonrisa, ¿verdad?, que tú me das, mamita María, siempre los vamos a estar esperando a nuestros hijos aquí en este hogar, que es un hogar bendito y alabado seas, mi Señor. Cure a nuestros vecinos, de derecha, de izquierda, San Miguel Arcángel, defiéndenos de la lucha, de las tempestades, como ayer nos dijiste en tu palabra, que seamos aprender, que donde seamos llamados, seamos bien recibidos, limpiar nuestras sandalias, mi Señor, y que podamos seguir dando este testimonio de tu palabra, verdad, de tus alabanzas, porque no me canso de bendecirlo y de adorarlo. Y pues con mi canto que siempre le digo, ven Espíritu Santo, ven, mi Señor, a este hogar y al hogar de todos ustedes allí. Saludos a María, a mi señorita Ana Valencia, a Faro Azul, infinidades de bendiciones para todos ustedes, al igual yo las recibo, y dar tiempo para que podamos los siguientes hermanos que hablamos, ¿verdad?, a esta bendita señal, que se puedan comunicar y dar testimonio de sus vidas y de sus pensamientos, de sus obras y de su palabra. Amén.
0: Amén. Muchas gracias, doña Maura. Gracias por estar siempre con nosotros. Desde aquí un abrazo y seguimos orando en comunión. Así que Dios me la bendiga hoy, Jueves Eucarístico.
1: Igualmente, joven Edgardo, y que sea su voluntad y no la nuestra, y también la bendita juventud por allá en Miami.
0: Gracias.
1: ¿Verdad? Y que sea para gloria de él. Y con mamita María, que siempre nos guíe, nos fortalezca, y mañana pues a seguir en nuestro grupo de oración en San Juan Pablo, de San Antonio de Padua, donde nos enseña Francisco el Evangelio del próximo domingo, y que también a él nos siga bendiciendo con su familia, a Sara, a la señora Nena, a todos ellos también, ¿verdad?, que son nuestros guías espirituales a través de Jesús sacramentado.
0: Amén. Muchas gracias, doña Maura. Se me cuida. Dios me la bendiga.
1: Gracias, joven. Un fuerte abrazo y muchas bendiciones para todos ustedes.
0: Igual, muchas gracias. Gracias por estar comunicándose y, bueno, darle gracias al Señor porque está haciendo grandes obras por cada uno de nosotros. Así que, bueno, muchas gracias. Gracias a las personas que también están constantemente intercediendo por las intenciones y están siempre pendientes, ¿no?, de las intenciones de los demás para poder orar. Muy buenos días.
2: Buenos días, ¿cómo amanece? Bendiciones.
0: Bendecido. ¿Y usted qué tal?
2: Aquí, gracias a Dios, bien. Pues triste porque no pude ir a León, a lo de la Virgen de la Merced.
0: Oh.
2: Sí.
0: ¿De dónde
2: es
0: usted?
2: No pude salir porque es que vieras que mi hija, una está operada, bueno, tiene una cirugía en la de los muelas. Y la otra tenía que cuidarle a los niños, ya no pude ir.
0: Oh.
2: Bueno, hoy quiero darle gracias a Dios, este día maravilloso, Jueves Eucarístico, por un día más de vida que nos ha regalado, por todas las bendiciones que nos ha regalado en la familia. Y bueno, porque ya nació, de las 5 mujeres embarazadas, ya nacieron 4, ya solo falta mi nuera. Y le damos gracias a Dios por esos niños, pero hay una aquí, la que está en Matagalpa, que nació el sábado pasado, la niña se complicó y está enfermita, está en cuidados intensivos, y pido oración por ella. La niña se llama Emily Guadalupe.
0: Emily Guadalupe.
2: Y pido oración también por su mamá Tairi, porque también ella está muy deprimida porque la niña se complicó del corazoncito. Y eso, quiero pedir oración también por mi hermano Pío, que va a ser intervenido en su ojo, le van a poner una córnea en esta otra semana, y pido oración, Pío Alberto Mercado, él está muy enfermo de ese ojo, entonces pido oración por él, y a la Virgencita que intercede ante su hijo por la salud de esas dos personas. Bueno, por mi hija también, que esa cirugía muy pronto se recupere, esa cirugía de los dientes. Y que también pido por cada una de mis familias, están muy alejadas de Dios, y para que encuentren siempre en Dios la fortaleza, y que Dios es el camino, la verdad y la vida, y nuestra Madre Santísima, la Siempre Virgen María, los guíe en este mes de octubre, mes de la Virgen María, el mes del Rosario, que el Papa nos ha pedido el Santo Rosario. También pido oración por mis nietos. Y les voy, ya dije que un día les voy a contar el milagro de Dios, pero otro día va a ser. Hay veces okay. Hay que dar espacio a otra gente, y les voy a contar el milagro que está sucediendo en mi nieto, que lo tenemos en oración con Guillermo Mar. Y otro día lo cuento.
0: Ok, cuando esté lista, lo esperamos.
2: Entonces, sí, entonces yo, eso era lo que yo quería pedir hoy, por la recuperación de mi sobrina Taíri, por la niña que todavía está en cuidado intensivo. La de y por ustedes, por cada bueno, uno de ustedes que nos han guiado en este momento, que hay veces nos sentimos feliz. Yo hay veces no me puedo meter, pero ahí estoy, ahí voy a orar, ahí vi orando por todos, cada uno de nosotros, los que no podemos entrar al programa, pero aquí estamos unidos en oración, uno por los otros. Hoy día de la Virgen de la Merced, muy linda advocación de la Virgen María, ¿verdad? Y que Dios y la Virgencita nos bendiga, el Santísimo Sacramento del altar nos bendiga y nos cuide y nos guarde, porque hoy un día muy bonito de la Virgen, cayó jueves eucarístico. Y yo sé que usted es de Matagalpa y ya debe saber que también sí. La Virgencita es patrona de Matagalpa, Virgencita de la Merced, sí. De las Mangas, todo lo que pertenece al lado León, celebran también la Virgencita.
0: Así es.
2: Bueno, que pase buen día y que Muchas Dios gracias. Me lo bendiga grandemente a todos ustedes y a todos los hermanos que llamen a ese programa, que aquí estamos en oración uno por los otros y que Dios nos bendiga grandemente. Amén.
0: Amén. Muchas gracias, Hasta Doña María.
2: Dios lo bendiga.
0: Bendiciones, bueno. Gracias. Dios me la bendiga. Gracias por comunicarse. Vamos a darles entrada a otra llamadita. Muy buenos días. Chao. Muy buenos días, Claudia. Dios te bendiga.
3: Buen día, bendecido jueves eucarístico, hermano. Gracias. En esta mañana llamo para agradecer ese hermoso programa que siempre nos da. Nos permite ver María Visión como es cadena de amor. Ese mensaje que nos dan ustedes, hermano, Dios los bendiga grandemente. El granito de arena, del señor Carlos Alberto, pues así vamos aprendiendo más de lo que es la palabra de Dios y seguir su camino, tratar de estar siempre en las buenas obras, agradecer la intercesión de mi Madrecita Santa, la Virgen María, pedir por mi salud, por la salud de mi familia, por mi trabajo, por las intenciones del Papa León XIV, por los obispos, por los diáconos, por los sacerdotes, por los seminaristas, por todo el pueblo de Dios, que de alguna manera, hermano, nos ayuda a aprender más de Papa Dios, a seguir su camino. En lo personal, agradecida con ustedes por este hermoso programa, que el Señor me los bendiga grandemente. Bendigo a su familia. Gracias, hermano, por la oportunidad que me da también para comunicarme, porque el programa pues es muy visto y todos tenemos la necesidad de pedir oración por nosotros, ¿verdad? Y por el mundo entero. Bendiciones. Un saludo desde Zacapa, Guatemala.
0: Amén. Un gusto, gracias por llamarnos, un abrazo hasta Guatemala, todas las personas lindas de Guatemala que nos ven, Dios me los bendiga, Dios está también entrando a sus hogares y eso es lo más importante, que el Señor está entrando a sus hogares. Así que feliz día, feliz Jueves Eucarístico, un abrazo.
3: Bendecido Jueves Eucarístico, hermano, un abrazo.
0: Gracias, vamos.

0: a tener otra llamadita. Margarita, buenos días.
1: Buenos días, hermanita.
0: ¿Cómo amanece?
1: Bien, gracias a Dios.
0: Cuéntenos.
1: Esta mañana te doy gracias a Dios, Señor, por un día más de vida que nos concede. Y también para pedirle por la paz del mundo, la conversión de todos sus pecadores, por la venta también del purgatorio, y pedirle también que por estos desastres que están pasando, que libre a nuestro México y las demás naciones, países, que nos libre a mi Padre Santísimo, porque pues es muy triste lo que pasa en Venezuela, en Colombia, en Perú, en la parte de China, y las inundaciones que hay, los huracanes, que nos libren, mi Padre Santísimo, solamente el pan de tenerlo. Y también pedirle por la salud de Alfredo Caballo Zaniaga, la salud de Carmen Sánchez, de Eva Sánchez también, y pedirle la salud de Claudita, mi hija, de Sandrita, también mi hija, y que no le falte la salud ni el trabajo allá en Estados Unidos, que yo la protejo y la cuido porque es ilegal. Que Dios nuestro Señor me la llene de bendiciones y a todos los migrantes también. Y me dé licencia a mi Jesús sacramentado de ir un día a ver a mi hija. Ya voy a tener 2 años que no la veo. Que Dios me lo permita. Si Él quiere, Él me llevará. Estoy muy nerviosa. Me paniqueo. Que también Dios nuestro Señor me sane de eso. Él todo lo puede. Todo lo puede y todo lo sana, así de su voluntad. A tu Jesús sacramentado te lo pido con todo mi corazón y con toda mi alma. Y quiero decir con Jesús también pedirte por los matrimonios desintegrados. Yo te pido por el de Dulce y el de Octavio. Y por sus hijos, Señor, que son los que están sufriendo las consecuencias, te pido por ese matrimonio y por todos los matrimonios también, que así como es, hay muchos. Te pido todas las benditas almas del purgatorio por el personal de aquí de Cadena de Amor, por nuestro hermano, que Dios lo proteja, lo cuide, lo queremos mucho. Y nos gusta mucho en la mañana. A veces no podemos entrar porque cuesta trabajo, pero gracias a Dios entró mi llamada. Que Dios lo bendiga, hermano. Y también pedirle por nuestro Papa León y todos nuestros obispos y sacerdotes, y que broten cada día más vocaciones sacerdotales y religiosas. Para que este día lo tenga en paz y tranquilidad, para tener mi presión bien y tener mi presión y mis nervios tranquilos. Dame tu paz, mi Jesús, en el colegio eucarístico. Permíteme asistir a la iglesia para irte a visitar, mi Jesús sacramentado. Te amo y te adoro, te quiero, mi Jesús, te alabo y te bendigo. Glorificado y ensalzado seas por siempre. Amén, amén, amén.
0: Muchas gracias, Margarita. Dios me la bendiga hoy, jueves eucarístico. Recuerde que somos familia y estamos unidos en oración. Qué bonitas palabras y bueno, seguimos pidiéndole al Señor.
1: Muchas gracias, hermanito. Dios lo cuide. Un abrazo desde acá de Michoacán para usted.
0: Bueno, muchas gracias. Saludo a la gente de Michoacán. Dios me los bendiga. Así que gracias a las personas que nos están llamando y están dejando también sus mensajitos de texto. Por aquí nos están pidiendo felicitar a los cumpleañeros, al cumpleaños de Bismar Irías en Estelí, Nicaragua, por sus padres, hermanas, hijas, esposas y demás familiares. Así que oramos para que el Señor derrame muchas bendiciones en este día de su cumpleaños. Así que qué bonito darle gracias al Señor también por el cumpleaños, por los cumpleaños, porque el Señor nos proporciona vida, salud, trabajo, estabilidad, todo. Y bueno, por eso este programa, para que muchas personas den gracias a Dios y también pidan sus oraciones. Ahorita pensando, el poder de la oración es muy importante para aquellas personas que nos están escuchando, y sé que muchas veces no pueden entrar las llamadas, pero recordemos los pasajes de la Biblia, que son varios, donde aquel ciego le pedía constantemente y gritaba a Jesús para que lo sanara, O aquella mujer que con solamente tocar el borde de su manto,

0: al no poder alcanzarlo y haber mucha multitud, esa insistencia, ese pedir a Jesús le invita, ¿no? y le mueve esa fidelidad, esa fe que también sana, esa fe tiene poder, y el poder de la fe nos conlleva también muchas veces a la sanación. Así que los invito a que pidamos constantemente a Jesús, pidamos al Santísimo Sacramento del altar para que Él nos sane siempre y cuando sea su voluntad, porque también a veces hay que ser un poquito paciente, porque el tiempo del Señor no es el tiempo de uno, ¿no? Así que a su tiempo todo. Muy buenos días.
1: Estamos bien.
0: Buenos días. ¿Cuál es su nombre?
1: Buenos días, me voy a pasar. Okay. Me voy a pasar a mi mamá.
0: Ok, me regala el nombre de su mamá y el lugar de donde nos está llamando.
1: Es a María Antonia Huerta Esquivia, desde Ensenada, Baja California, México.
0: Ok. Muy buenos días.
2: Buenos días.
0: ¿Cómo amanece?
2: Muy bien, amanecemos, ¿y usted?
0: Todo bien, gracias a Dios. Cuéntenos.
2: Ay, es que casi no se oye casi. No sé si ya.
0: La estamos escuchando. ¿Nos escuchan? ¿Cuáles son sus peticiones del día de hoy?
2: En la mañana, en la noche, me estaba mirando así aquí en mi cuarto, cosa de oír la misa del Padre, en la de María, yo no me quiero perder de eso. Y pues ahorita, mire, no me quiero, yo hace mucho cuando tenía internet, pues así como ya tengo mucho, pues me enfermé, ya pues ya no pude pagarlo. Y estaba, yo tenía internet, pero todavía estaba, pues hace como 10 años, 20 años que me enfermé, y ya no puedo trabajar. Y por eso ya, pues hay que nomás con ¿cómo se llama? Pues no pude pagar internet, ya no puedo mirar.
0: Okay. ¿Y qué le quiere pedir al Señor?
2: Ya, y ahora, pues hace poquito, pues aquí enseguida tiene televisión y hay con canal, pues, ¿cómo se llama? Sí, televisión siempre he tenido, pero no con cable para potente como el de María Visión, tenía el de, ¿verdad?
0: ¿Y qué le quiere pedir al Señor? ¿Le quiere pedir alguna oración, alguna intención?
2: Sí, ay, mire, luego también, pues ahorita, tengo una, es lo que le estaba diciendo, mire, hace 35 años falleció mi esposo. Y ella, mi hija, estaba soltera, una de las más chicas, se llama Martina. Y entonces yo ya vivía a mi esposo, y yo no me daba cuenta que estaba enferma, le murió de cáncer. Entonces, ya que me di cuenta yo que estaba embarazada, le dije a mi hija, le dije a mi esposo, ya estaba enferma, ya casi en la noche levantaba de la mano de la cama. Y yo mira, está embarazada la Martina. Y ya dice, sí, ya sé, porque es que no me di cuenta. Pero pues yo como, pues andaba para irme para abajo con él, y pues yo, ¿qué paga? Y pues no. Y pues ahora nació, fíjese, nomás como un año duró mi esposo padeciendo de cáncer, nunca fue enfermo, ¿no? Y nomás como un año, pues que entonces como yo me tenía a mi papá aquí en Chapultepec, y yo vivía en San Quintín, yo vivía aquí en Ensenada, y así vivía mi papá, y yo me fui a San Quintín, y pues si ya venía y me venía con mi papá, porque estaba enfermo también, pues bueno, desde ese tiempo andaba para ir para acá.
0: Okay, nos gustaría escuchar qué es lo que le quiere pedir al Señor, una intención.
2: Y yo, mire, voy a hablar y yo ya apunté todo para ya apunté en el siguiente cuando me di a Rosario y se terminó todo, que me encanta los oídos. Y yo voy a hablarle mañana, así, yo ya le hablo, ya lo pinté el número. Gracias.

0: Ah, ok, gracias.
1: Gracias, Jaime. Póngase en la oración en el banco a todas mis familias de mis hijos, no está en cuenta.
0: Perfecto. Gracias, gracias por su llamada. Estamos
1: Ay,
0: aquí
1: gracias.
0: recibiendo sus nombres también, el nombre de su familia. Gracias también por las intenciones que están pidiendo. Estamos anotando cada una de las intenciones. Qué bonito que se unan como familia y pidan oraciones para su familia también. Así que mensajes de texto, llamaditas, estamos recibiendo. Así que muchas gracias. Muy buenos días. Aló, buenos días.
2: Buenos días.
0: Buenos días, ¿cómo vamos? ¿Cómo amaneces?
2: Buenos días, mi hermano. Pues gracias a Dios, le damos gracias a Dios, a mi Madre Santísima, por la oportunidad que nos da amanecer hoy este día. Hoy, pues celebrando este día jueves eucarístico, quiero pedir la intercesión de mi Madre Santísima para que ella nos ayude a interceder ante mi Jesús sacramentado. Pues aquí tenemos una iglesia donde está Jesús sacramentado, pero no tenemos la dicha de que esté expuesto. Le vamos a pedir por todos los lugares donde mi Jesús sacramentado está expuesto, como aquí en María Visión. Pedir a mi Madre Santísima que interceda y a todos los intercesores de oración, como son ustedes, que mi Madre Santísima los cubra con santísimo manto, los proteja de todo ataque infernal, de toda enfermedad, todo peligro, para que sigan siendo personas de bien, personas que con gran altruismo luchan por la salvación de toda esta humanidad. Pedimos la intercesión de la Virgen Santísima, que interceda ante Jesús sacramentado, para suplicarle de la manera más atenta, le pido por mi conversión, por la conversión de mi familia, mis hijas, mi hijo, mi esposa, de toda mi familia. Y también es una obligación espiritual y moral pedir por la conversión de las pecadoras y pecadoras del mundo entero. Le pido a mi Madre Santísima que interceda ante su Divino Hijo para que nos socorra con vocaciones sacerdotales, vocaciones a la vida religiosa, porque hoy en día hay mucha decadencia. Ya, pues en realidad hoy los jovencitos, jovencitas, ya no les da por amar la vida sacerdotal o la vida religiosa, pero nuestra Madre Santísima toque esos corazoncitos y nos siga dando buenos sacerdotes, santos sacerdotes, misioneras, misioneros, y también personas a la vida religiosa, como son las monjitas consagradas a Dios. Pues también le doy gracias a Dios y le pongo en sus manos la salud a todos los enfermitos y enfermitas, aquellos que en los hospitales, también tengo familiares en el hospital enfermitos. Es mi cuñado, Filiberto Camacho Padilla, está hospitalizado. Le pido a la Virgencita que le conceda su sanación, su recuperación. Y al igual le pido por todas y todos los enfermitos conocidos y desconocidos. Y le doy gracias a mi Madre Santísima por entablar esta comunicación con mi Dios. Y gracias a ustedes, mis hermanos. Te agradezco mucho, mi
0: Muchas
2: hermanito. Dios me los
0: gracias.
2: bendiga. Y nos ponemos en sus benditas oraciones.
0: Bueno, muchas gracias, Noé. Gracias por la oración. Estamos orando y estamos siempre en constante comunión. Así que gracias. Gracias por su
2: A
0: comunicación.
2: ustedes.
0: Bueno, un abrazo,
2: Ay, muchas gracias a
0: saludos y
2: ustedes.
0: bendiciones. Feliz jueves
2: Muchas
0: eucarístico.
2: bendiciones.
0: Ok,
2: Un
0: gracias.
2: abrazo fraterno a ustedes.
0: Gracias.
2: Sí.
0: Bueno, tenemos otra comunicación. Bueno, se nos cayó. Adelita se nos está comunicando también. Gracias a todas las personas que también están llamando y han tenido mucha paciencia. Les recordamos también que cuando llamen no nos extendamos mucho para darle también espacio a otras personas. Así que pidamos, hagamos nuestra oración, testimonio, gracias y recordando tener siempre ese espacio para que también participemos todos. Muy buenos días.
3: Bueno,
0: Buenos días, ¿cómo amanece?
3: buenos días. Gracias a Dios que hablo, que camino y que pidan oración por mí, porque voy a salir a la Ciudad de México, a donde fui operada.
0: Okay, con mucho gusto, Adelita.
3: Por favor, que hagan oración por mí.
4: No va a pasar nada.
0: Ok, vamos a estar orando, Adelita. Estamos un equipo grande. Igual todas las personas estamos orando por usted.
3: Y gracias, que Diosito los bendiga.
0: Amén. Gracias, Adelita. Gracias. Sé que va a un momento muy importante y está contando con nuestras oraciones. Estamos pidiendo por usted también y gracias por siempre estar comunicándose. El Señor, que el Señor sea el doctor en esa operación, en esa cirugía, en lo que necesite para que usted se recupere.
3: Gracias. Le agradezco mucho y les pido oración por mis hijos y por ustedes también y por los hijos de Memo.
0: Con mucho gusto.
3: Que Diosito los acompañe.
0: Amén. Gracias. Bueno, gracias, Adelita. Un abracito. Hoy la vamos a tener presente en la Eucaristía, la vamos a tener presente en la oración de con Jesús sacramentado y todo va a salir bien. Con el favor de Dios, todo va a salir bien. Es normal a veces tener miedo cuando uno va a algo médico, pero la confianza en el Señor, estos momentos siempre nos ayudan a crecer en fidelidad, en amor y en fortaleza. Así que la familia siempre orando, hay que estar como familia orando para que el Señor también pueda fortalecerlos. Así que fuerza, ánimo, estamos aquí también nosotros desde esta pantalla, desde este estudio, estamos orando por cada uno de ustedes. Así que familia de toda Latinoamérica, orando también por Adelita y su familia. Muchas gracias. Tenemos otra comunicación. Muy buenos días. Aló, buenos días. Aló, buenos días.
5: Buenos días.
0: Buenos días. ¿Cuál es su nombre completo y de dónde nos está llamando?
5: Estoy llamando de Ensenada, Baja California.
0: Ok.
5: Mire,
0: ¿su nombre?
5: Mi nombre es Inés Hernández.
0: Ok.
5: Tenía muchas ganas de comunicarme con ustedes porque casi Ensenada no la mencionan porque pues no sé, no, porque no entramos nunca. Pero sabemos muchas personas que estamos comunicándonos, estamos viendo su programa y nos da mucho gusto cuántas oraciones, cuántas cosas hacen por nosotros. Y les damos gracias, muchas gracias a Dios y a ustedes por estar con nosotros.
0: Bueno, gracias a usted también y ustedes por estar con nosotros, que esto, este programa es para ustedes y lo hacen ustedes.
5: Sí, muchas gracias, Dios me los bendiga. Y pues me pido oración por mis hijos, que tengo dos que están enfermos. Dios les haya ayudado a salir adelante y espero en Dios que todo sea para bien para ellos. Y para mí, que también estoy un poquito enferma, pero ahí la llevo porque Dios es grande.
0: Así es, totalmente. Y Dios es bueno todo el tiempo, así que hay que seguir orando, pidiéndole fortaleza, salud y siempre alegre, ¿no?
5: Sí, muchas gracias, ¿eh? Dios te bendiga, hijo, porque te escucho todos los jueves, bueno, gracias. Todos los días, pero cuando es jueves eucarístico me da mucho gusto. Muchas Hasta gracias. Luego y Dios los bendiga.
0: Bueno, un abrazo a toda la gente de Baja California. Muchas gracias. ¿Qué les puedo decir? Estamos orando, estamos siempre poniéndonos a la disposición del Señor. El Señor quiere que oremos, el Señor quiere que estemos constantemente con Él en intimidad, en el Santísimo Sacramento del altar, en la Eucaristía, y también quiere que oremos unos por los otros. Muy buenos días, don Carlos.
6: Muy buenos días, estimado hermano.
0: ¿Quiere que pasemos a videíto?
6: Si es posible,
0: claro que
6: adelante,
0: sí.
6: Hermano.
0: Bueno, le damos la bienvenida a don Carlos, que siempre nos llama y es parte de este programa. Así que cuéntenos, ¿cómo amanece? Feliz jueves eucarístico.
7: Bien, hermano, gracias a Dios. Ya con un poquito que nos empieza a caer la lluvia por acá.
0: Qué bendición.
7: Por la gracia de Dios.
0: Qué bendición.
7: Así es.
0: Cuéntenos.
7: Sí, pues en este día de hoy que celebramos a Nuestra Señora de las Mercedes, hoy Jesús en el Evangelio nos habla de que aquel Herodes había escuchado de Jesús que Jesús hacía maravillas, signos, prodigios, milagros. Entonces él se puso a pensar, ¿quién es este del que me hablan tales y tales cosas? Porque a Juan el Bautista yo lo mandé decapitar. ¿Quién es este?

0: es como conocer la historia de cualquier personaje, es solamente recordar qué vivió Jesús, qué hizo Jesús, sino es Jesús el centro, el Señor de mi vida. ¿Qué es Jesús o quién es Jesús para mí? Eso es lo que hoy les puedo compartir de este evangelio a la luz de la palabra de Dios. ¿Qué es Jesús? ¿Será que yo solamente me quedo en una simple curiosidad? Que a veces también de la curiosidad se vale Dios para convertir a una persona, como lo hizo con Zaqueo. Zaqueo, aquel hombre pequeño que cuando Cristo iba caminando, él pensó, quiero ver a Jesús por curiosidad. Se subió arriba de un árbol y cuál fue su sorpresa, que desde allá Jesús levantó la mirada y le dijo, Zaqueo, bájate, porque hoy voy a ir a tu casa, hoy me voy a hospedar en tu casa. Entonces, también de la curiosidad Dios se vale para convertir a una persona, inclusive cuando la persona es contraria, la persona está atacando la obra de Dios. Ya vemos San Pablo que atacó a la iglesia terriblemente, en la iglesia primitiva era un gran perseguidor, y también Cristo lo transforma y lo hace un gran apóstol. Entonces, Dios también se puede valer de la curiosidad, se puede valer de muchas cosas. A veces, cuando no queremos buscar a Dios, Él permite la enfermedad, permite cualquier situación, un accidente, algo permite Dios para que volvamos nuestra mirada hacia Él. Pero pues hoy, que no sea por curiosidad que busquemos a Jesús, que no sea por un miedo o por algo, porque nos haya sucedido algo, que nos brote del corazón buscar a Jesús y que Jesús sea el centro, el dueño, el amo y el Señor de nuestra vida. Especialmente hoy jueves eucarístico, que nuestra mirada esté en Jesús, no como un simple conocimiento, no como una simple curiosidad, sino con una intención de que Él sea el Señor de nuestra vida y que nos dejemos guiar por lo que Él quiere de cada uno de nosotros. Y preguntarnos todos los días, ¿qué quieres de mí, Señor? Y dócilmente decirle a Jesús como la Virgen María, he aquí la esclava del Señor, hágase en mí según tu palabra. Con esa humildad y con esa docilidad, dejarnos llevar por los planes que Dios tenga para con cada uno de nosotros.
1: Amén. Muchas gracias, don Carlos, por su comentario, su reflexión. No sé si tiene también intenciones para hoy.
0: En este día quiero pedir por todos los sacerdotes y por todas las religiosas de la Orden Mercedaria. Hay una congregación de sacerdotes mercedarios, religiosas, religiosos y también religiosas de vida contemplativa. Pido por cada uno de ellos y pido por todos los sacerdotes hoy jueves eucarístico, por todas las religiosas contemplativas que están en permanente adoración a Jesús sacramentado, por todas las parroquias que tienen capilla de adoración perpetua, como nuestra parroquia San Marcos Evangelista aquí en Paraíso, Tabasco, para que estemos muy cerca de Jesús en el Santísimo Sacramento del altar, ya que Él nos da esa oportunidad a cualquier hora del día estar cerca de Él. Pido por todas las personas que llevan hoy este nombre de Mercedes, especialmente por Mercedes Noverola Sánchez, Mercedes Barrales Carvajal y Mercedes Zapata Concepción, para que al llevar este nombre sea un motivo para acercarse a Dios a través de la Virgen María, bajo esta advocación y bajo todas las advocaciones que la Virgen

0: tiene, que lo más importante sea que ella nos lleve a Jesús. Como decimos en la iglesia, a Jesús por María.
1: Amén.
0: En los cielos y en la tierra sea para siempre muy amado el corazón amoroso de Jesús sacramentado.
1: Muchas gracias, don Carlos. Un abrazo. Gracias por sus palabras, su comentario, su reflexión. Y bueno, seguimos en comunión y seguimos orando.
0: Sí, hermano, unidos en oración, bendecido por ese eucarístico para usted, para todo el personal de María Visión Miami, María Visión México, y pido por todas las personas que como yo nos unimos en esta hora a Cadena de Amor, que unidos en oración vayamos cada día a Jesús por la intercesión de María, María, Madre de Jesús y Madre nuestra. Así sea.
1: Así sea. Amén. Muchas gracias. Dios me lo bendiga. Feliz Jueves Eucarístico. Bueno, gracias a don Carlos, que siempre nos comparte un poco de la palabra del día y también pues nos da esa reflexión, una reflexión muy buena. Y bueno, el Señor siempre está hablando en su palabra, dándonos fortaleza. ¿Quién es Jesús para cada uno de nosotros? Recuerden que el cristiano sin cruz no es cristiano. La vida del cristiano, por su naturaleza, es un poco desafiante, así que siempre vamos a tener momentos de prueba, momentos de tribulación, momentos complicados, pero nuestra fortaleza viene desde esa cruz, desde Jesús. Así que nos encomendamos a Él para que Él sea nuestra fuerza, sea nuestro baluarte y sea nuestro camino. Así que desde ya, a las personas pues les invitamos a que siempre estén orando constantemente. Tenemos una llamadita más, ya tenemos pocos minutos, así que las personas que están llamando, hay que marcarles siempre. Buenos días.
2: Buenos días.
1: ¿Cuál es su nombre y de dónde nos está llamando?
2: Buenos días.
1: Buenos días, ¿me escucha? ¿Cuál es su nombre y de dónde nos está llamando?
2: Yo vivo acá en el llano.
1: ¿De qué país?
2: Carolina. ¿Sí me oye?
1: Sí, le escucho. ¿De qué país nos llama y cuál es su nombre completo?
2: Carolina Menchaca Rodríguez.
1: Ok. ¿De qué país?
2: De aquí del llano, Santo Tomás de los Plátanos.
1: Santo Tomás de los Plátanos. Ok, ¿qué país?
2: Ajá. Sí, ajá, ajá, yo le pido a Dios para que me mande la salud a mí y a mi esposo.
1: Lo estamos escuchando.
2: Yo de aquí de Santo Tomás, de Llano, Santo Tomás de los Plátanos. Ajá. Ajá.
1: Ok, Carolina, bajémosle
2: de México,
1: México. Bajémosle México, el volumen al sí. Televisor y nos quedamos con el audio del teléfono porque el televisor va un poquito atrasado.
2: Sí. Yo le pido a Dios que me mande la salud.
1: Sí.
2: A mi esposo, que mande la paz en la familia. Ajá. ¿Sí me escucha?
1: Sí, la escucho.
2: Ajá.
1: La estamos escuchando, Carolina.
2: Ajá, es que está muy...
1: Carolina, sí, ¿me escucha?
2: ¿Sí, me... sí, ¿sí me escucha?
1: Sí, la estoy escuchando. Cuéntenos.
2: Ajá. Sí, soy del Estado de México, de aquí de Nuevo Santo Tomás de los Plátanos. Yo soy de aquí del Llano. Yo le pido a Dios que me mande la salud y a mi esposo. Ajá. Que mande la paz en la familia. Para que seamos felices. Le pido a Dios por mis hijos, que Dios los proteja donde quiera que anden. También que les quite eso de la la borrachera,

0: que yo sea feliz y contenta. Ajá.
1: Ok, estamos anotando
0: También
1: sus
0: le pido.
1: intenciones.
0: Ajá, también le pido por mi hermana Inés, que apenas murió, que esté en su santa gloria.
1: Ok.
0: Ajá. También por todos mis hijos que se van a trabajar, que no les pase nada por el camino, ni allá en su trabajo. Le pido también por mi suegra, por mis hijas, que están
1: Okay.
0: pasando mal.
1: Okay,
0: Por mis
1: Carolina.
0: yernos, por todo, Señor. Tú sabes, Señor, yo sé que siempre Él está conmigo. Y yo, entre más problemas tenga, yo lo he dicho, Señor, que yo siempre me he de acercar más a ti, Señor. Te lo pido, Señor. Todo eso te lo pido. También te doy gracias porque tú me has dado licencia de amanecer con bien. Y también de que mi esposo ya de su pie ya está mejor. Ahorita yo, Señor, a veces me siento decaída. Me siento triste. Que tú me mandes la salud. Y también que me mandes paz para yo soportar todo aquello que me venga, Señor. Tú lo sabes, Señor, cómo me encuentro.
1: Bueno,
0: Yes.
1: Carolina, vamos a anotar sus
0: Sí.
1: intenciones. Ya,
0: Ajá.
1: ya nos vamos a despedir. Vamos a cortar la llamadita. Tenemos solamente unos segunditos para despedirnos. Pero le invitamos a que nos esté llamando todos los días o nos ponga un mensaje de texto. Estamos orando por cada uno de ustedes. Estamos poniendo sus intenciones a los pies de Cristo. No están solos. Estamos acompañándolos en oración, en intercesión. Y por eso está este programa. El Señor está con ustedes y que el Señor también sea su fortaleza. Muchas gracias, Carolina.
0: Sí.
1: Tengo que cortar la
0: Sí.
1: llamadita. Dios te bendiga. Nos vamos despidiendo del programa, agradeciéndole mucho, mucho a las personas que oran con nosotros y dejan entrar al Señor a sus hogares a través de este programa. Desde ya, feliz jueves eucarístico, me despido, bendiciones, será hasta el próximo jueves, si Dios nos permite, en este su programa, Cadenas de Amor. Dios los bendiga.

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3: De la mano de Jesús y de María en la tormenta. Comenzamos con esta lectura de la carta a los Efesios, capítulo 4, desde el versículo 1. Yo, el prisionero de Cristo, les exhorto, pues, a que se muestren dignos de la vocación que han recibido. Sean humildes, amables, comprensivos y soportense unos a otros con amor. Mantengan entre ustedes lazos de paz y permanezcan unidos en el mismo espíritu. Un solo cuerpo y un mismo espíritu, pues ustedes han sido llamados a una misma vocación y una misma esperanza. Un solo Señor, una sola fe, un solo bautismo. Un solo Dios y Padre de todos, que está por encima de todos, que actúa por todos y está en todos. Cada uno de nosotros ha recibido su talento y Cristo es quien fijó la medida de sus dones para cada uno. Pues se dijo: subió a las alturas, llevó cautivos y dio sus dones a los hombres. Subió se refiere al que antes había bajado con los muertos al mundo inferior. El mismo que bajó subió después por encima de todos los cielos para llenarlo todo. ¿Y dónde están sus dones? Unos son apóstoles, otros profetas, otros evangelistas, otros pastores y maestros. Así prepara a los suyos para las obras del ministerio en vista de la construcción del cuerpo de Cristo, hasta que todos alcancemos la unidad en la fe y el conocimiento del Hijo de Dios y lleguemos a ser el hombre perfecto con esa madurez que no es menos que la plenitud de Cristo. Entonces no seremos ya niños a los que mueve cualquier oleaje o viento de doctrina o cualquier invento de personas astutas, expertas en el arte de engañar. Estaremos en la verdad y el amor e iremos creciendo cada vez más para alcanzar aquel que es la cabeza, Cristo. Él hace que el cuerpo crezca con una red de articulaciones que le dan armonía y firmeza, tomando en cuenta y valorizando las capacidades de cada uno, y así el cuerpo se va construyendo en el amor. Les digo pues y con insistencia les advierto en el Señor que no imiten a los paganos que se mueven por cosas inútiles. Su inteligencia está en tinieblas, la ignorancia en que se quedan, así como su conciencia ciega, los mantiene muy lejos de la vida de Dios. Palabra de Dios. Y qué importante que es descubrir esto, porque vivimos en el mundo y mucha gente es del mundo y puede que esté muy cerca a nosotros, en nuestra propia familia a veces, en el entorno del trabajo, en el entorno de la vida social que vivimos día a día. Mucha gente le pertenece al mundo, a este materialismo, a este consumismo, a todo este relativismo. Y viven así, creen así, piensan así, hablan así, sienten así y se enfocan así en todas las cosas que hacen y dicen. Por eso debemos tener tanto cuidado de no dejarnos contaminar y no dejarnos influenciar y no caer en el respeto humano de

0: aceptar las actitudes y conductas de la gente solo por no ofenderlos, por no perder su amistad, por quién sabe cuántas cosas equivocadas, porque el hecho de que yo no esté de acuerdo con una persona porque yo tengo los valores y principios de mi fe, no quiere decir que debo sacrificar todo eso que tengo simplemente para no perder la amistad con una persona que no cree en Dios y que no le obedece a Dios y que no tiene principios morales ni valores. Es muy peligroso caer en esa trampa porque a veces lo justificamos. Siendo católicos y practicantes de nuestra fe, podemos caer en errores graves de, por respeto humano, conceder a las personas cosas que no debemos, como por ejemplo aceptar su vida de pecado. No podemos hacer eso. Si una persona vive como tal vez algunos de nosotros vivimos, yo fui uno de ellos, vivir en pecado mortal, alejado de Dios, en desobediencia, si una persona vive así, uno tiene que hacérselo saber con caridad y con amor, pero uno no puede quedarse callado y simplemente asociarse o participar en las cosas de esa persona sin hacerle saber que uno no está de acuerdo en su forma de vida, en su camino. Es una responsabilidad para nosotros.
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0: En el nombre del Padre, del Hijo y del Espíritu Santo. Amén. Hoy contemplamos los misterios luminosos. En el primer misterio contemplamos el bautismo del Señor en el río Jordán. Jesús fue desde Galilea hasta el Jordán y se presentó a Juan para ser bautizado por él. Juan se resistía, pero Jesús le respondió: «Ahora déjame hacer esto, porque conviene que así cumplamos todo lo que es justo». Y Juan se lo permitió. Apenas fue bautizado, Jesús salió del agua. En ese momento se abrieron los cielos y vio al Espíritu de Dios descender como una paloma y dirigirse hacia él. Y se oyó una voz del cielo que decía: «Este es mi Hijo muy querido, en quien tengo puesta toda mi predilección». Padre nuestro que estás en el cielo, santificado sea tu nombre, venga a nosotros tu reino, hágase tu voluntad en la tierra como en el cielo.
1: Danos hoy nuestro pan de cada día, perdona nuestras ofensas, como también nosotros perdonamos a los que nos ofenden. No nos dejes caer en la tentación y líbranos del mal. Amén.
0: Dios te salve María, llena eres de gracia, el Señor es contigo. Bendita tú eres entre todas las mujeres y bendito es el fruto de tu vientre Jesús.
1: Santa María, Madre de Dios, ruega por nosotros pecadores, ahora y en la hora de nuestra muerte. Amén.
0: Dios te salve María, llena eres de gracia, el Señor es contigo. Bendita tú eres entre todas las mujeres, y bendito es el fruto de tu vientre Jesús.
1: Santa María, Madre de Dios, ruega por nosotros pecadores, ahora y en la hora de nuestra muerte. Amén.
0: Dios te salve María, llena eres de gracia, el Señor es contigo. Bendita tú eres entre todas las mujeres, y bendito es el fruto de tu vientre, Jesús.
1: Santa María, Madre de Dios, ruega por nosotros pecadores, ahora y en la hora de nuestra muerte. Amén.
0: Dios te salve María, llena eres de gracia, el Señor es contigo. Bendita tú eres entre todas las mujeres, y bendito es el fruto de tu vientre, Jesús.
1: Santa María, Madre de Dios, ruega por nosotros pecadores, ahora y en la hora de nuestra muerte. Amén.
0: Dios te salve María, llena eres de gracia, el Señor es contigo. Bendita tú eres entre todas las mujeres, y bendito es el fruto de tu vientre, Jesús.
1: Santa María, Madre de Dios, ruega por nosotros pecadores, ahora y en la hora de nuestra muerte. Amén.
0: Dios te salve María, llena eres de gracia, el Señor es contigo. Bendita tú eres entre todas las mujeres, y bendito es el fruto de tu vientre, Jesús.
1: Santa María, Madre de Dios, ruega por nosotros pecadores, ahora y en la hora de nuestra muerte. Amén.
0: Dios te salve María, llena eres de gracia, el Señor es contigo. Bendita tú eres entre todas las mujeres, y bendito es el fruto de tu vientre, Jesús.
1: Santa María, Madre de Dios, ruega por nosotros pecadores, ahora y en la hora de nuestra muerte. Amén.
0: Dios te salve María, llena eres de gracia, el Señor es contigo. Bendita tú eres entre todas las mujeres, y bendito es el fruto de tu vientre, Jesús.
1: Santa María, Madre de Dios, ruega por nosotros pecadores, ahora y en la hora de nuestra muerte. Amén.
0: Dios te salve María, llena eres de gracia, el Señor es contigo. Bendita tú eres entre todas las mujeres, y bendito es el fruto de tu vientre, Jesús.
1: Santa María, Madre de Dios, ruega por nosotros pecadores, ahora y en la hora de nuestra muerte. Amén.
0: Dios te salve María, llena eres de gracia, el Señor es contigo. Bendita tú eres entre todas las mujeres, y bendito es el fruto de tu vientre, Jesús.
1: Santa María, Madre de Dios, ruega por nosotros pecadores, ahora y en la hora de nuestra muerte. Amén.
0: Gloria al Padre, al Hijo y al Espíritu Santo.
1: Como era en un principio, ahora y siempre, por los siglos de los siglos. Amén.

0: En el segundo misterio contemplamos la autorrevelación de Jesús en las bodas de Caná. 3 días después se celebraron unas bodas en Caná de Galilea y la madre de Jesús estaba allí. Jesús también fue invitado con sus discípulos. Y como faltaba vino, la madre de Jesús le dijo: "No tienen vino". Jesús le respondió: "Mujer, ¿qué tenemos que ver nosotros? Mi hora no ha llegado todavía". Pero su madre dijo a los sirvientes: "Hagan todo lo que él les diga". Oremos.
1: Padre
0: Padre nuestro
1: nuestro
0: que
1: que
0: estás
1: estás
0: en
1: en
0: el
1: el cielo,
0: cielo, santificado
1: sea
0: sea
1: tu
0: tu
1: nombre.
0: nombre.
1: Venga
0: Venga
1: a
0: a
1: nosotros
0: nosotros
1: tu
0: tu reino,
1: reino,
0: y
1: hágase
0: hágase
1: tu
0: tu voluntad
1: voluntad
0: en
1: en
0: la
1: la
0: tierra
1: tierra
0: como
1: como
0: en
1: en
0: el
1: el
0: cielo.
1: cielo.
0: Danos hoy nuestro pan de cada día, perdona nuestras ofensas, como también nosotros perdonamos a los que nos ofenden. No nos dejes caer en la tentación y líbranos del mal. Amén.
1: Dios te
0: Dios te
1: salve
0: salve
1: María,
0: María,
1: llena
0: llena
1: eres
0: eres de
1: de gracia,
0: gracia,
1: el
0: el Señor
1: Señor
0: es
1: es contigo.
0: contigo.
1: Bendita
0: Bendita
1: tú
0: tú
1: eres
0: eres
1: entre
0: entre
1: todas
0: todas
1: las
0: las
1: mujeres
0: mujeres,
1: y
0: y
1: bendito
0: bendito
1: es
0: es
1: el
0: el fruto
1: fruto
0: de
1: de
0: tu
1: tu
0: vientre,
1: vientre,
0: Jesús.
1: Jesús.
0: Santa María, Madre de Dios, ruega por nosotros pecadores, ahora y en la hora de nuestra muerte. Amén.
1: Dios
0: Dios
1: te
0: te
1: salve
0: salve
1: María,
0: María,
1: llena
0: llena
1: eres
0: eres
1: de
0: de gracia,
1: gracia, el
0: el Señor
1: Señor
0: es
1: es contigo.
0: contigo.
1: Bendita
0: Bendita
1: tú
0: tú
1: eres
0: eres
1: entre
0: entre
1: todas
0: todas
1: las
0: las mujeres
1: mujeres
0: y
1: y
0: bendito
1: bendito
0: es
1: es
0: el
1: el
0: fruto
1: fruto
0: de
1: de
0: tu
1: tu
0: vientre,
1: vientre,
0: Jesús.
1: Jesús.
0: Santa María, Madre de Dios, ruega por nosotros pecadores, ahora y en la hora de nuestra muerte. Amén.
1: Dios
0: Dios
1: te
0: te
1: salve
0: salve María,
1: María,
0: llena
1: llena
0: eres
1: eres
0: de
1: de gracia,
0: gracia,
1: el
0: el
1: Señor
0: Señor
1: es
0: es
1: contigo.
0: contigo.
1: Bendita
0: Bendita
1: tú
0: tú
1: eres
0: eres
1: entre
0: entre
1: todas
0: todas
1: las
0: las
1: mujeres
0: mujeres
1: y
0: y
1: bendito
0: bendito
1: es
0: es
1: el
0: el fruto
1: fruto
0: de
1: de
0: tu
1: tu
0: vientre,
1: vientre,
0: Jesús.
1: Jesús.
0: Santa María, Madre de Dios, ruega por nosotros pecadores, ahora y en la hora de nuestra muerte. Amén.
1: Dios te salve
0: María,
1: María,
0: llena
1: llena
0: eres
1: eres
0: de
1: de
0: gracia,
1: gracia,
0: el
1: el
0: Señor
1: Señor
0: es
1: es
0: contigo.
1: contigo.
0: Bendita
1: Bendita
0: tú
1: tú
0: eres
1: eres
0: entre
1: entre
0: todas
1: todas
0: las
1: las
0: mujeres
1: mujeres
0: y
1: y
0: bendito
1: bendito
0: es
1: es
0: el
1: el
0: fruto
1: fruto
0: de
1: de
0: tu
1: tu
0: vientre,
1: vientre,
0: Jesús.
1: Jesús.
0: Santa María, Madre de Dios, ruega por nosotros pecadores, ahora y en la hora de nuestra muerte. Amén.
1: Dios
0: Dios
1: te
0: te
1: salve
0: salve María,
1: María,
0: llena
1: llena
0: eres
1: eres
0: de
1: de
0: gracia,
1: gracia,
0: el
1: el
0: Señor
1: Señor
0: es
1: es
0: contigo.
1: contigo.
0: Bendita
1: Bendita
0: tú
1: tú
0: eres
1: eres
0: entre
1: entre
0: todas
1: todas
0: las
1: las
0: mujeres
1: mujeres
0: y
1: y
0: bendito
1: bendito
0: es
1: es
0: el
1: el
0: fruto
1: fruto
0: de
1: de
0: tu
1: tu
0: vientre,
1: vientre,
0: Jesús.
1: Jesús.
0: Santa María, Madre de Dios, ruega por nosotros pecadores, ahora y en la hora de nuestra muerte. Amén.
1: Dios
0: Dios
1: te
0: te
1: salve
0: salve María,
1: María,
0: llena
1: llena
0: eres
1: eres
0: de
1: de gracia,
0: gracia,
1: el
0: el
1: Señor
0: Señor
1: es
0: es
1: contigo.
0: contigo.
1: Bendita
0: Bendita
1: tú
0: tú
1: eres
0: eres
1: entre
0: entre
1: todas
0: todas
1: las
0: las
1: mujeres
0: mujeres
1: y
0: y
1: bendito
0: bendito
1: es
0: es
1: el
0: el
1: fruto
0: fruto
1: de
0: de
1: tu
0: tu
1: vientre,
0: vientre, Jesús.
1: Jesús.
0: Santa María, Madre de Dios, ruega por nosotros pecadores, ahora y en la hora de nuestra muerte. Amén.
1: Dios
0: Dios
1: te
0: te
1: salve
0: salve
1: María,
0: María,
1: llena
0: llena
1: eres
0: eres
1: de
0: de
1: gracia,
0: gracia,
1: el
0: el
1: Señor
0: Señor
1: es
0: es
1: contigo.
0: contigo.
1: Bendita
0: Bendita
1: tú
0: tú
1: eres
0: eres
1: entre
0: entre
1: todas
0: todas
1: las
0: las
1: mujeres
0: mujeres
1: y
0: y
1: bendito
0: bendito
1: es
0: es
1: el
0: el
1: fruto
0: fruto
1: de
0: de
1: tu
0: tu
1: vientre,
0: vientre,
1: Jesús.
0: Jesús. Santa María, Madre de Dios, ruega por nosotros pecadores, ahora y en la hora de nuestra muerte. Amén.
1: Dios
0: Dios
1: te
0: te
1: salve
0: salve María,
1: María,
0: llena
1: llena
0: eres
1: eres
0: de
1: de gracia,
0: gracia,
1: el
0: el
1: Señor
0: Señor
1: es
0: es
1: contigo.
0: contigo.
1: Bendita
0: Bendita
1: tú
0: tú
1: eres
0: eres
1: entre
0: entre todas
1: todas
0: las
1: las
0: mujeres
1: mujeres y
0: y
1: bendito
0: bendito
1: es
0: es
1: el
0: el
1: fruto
0: fruto
1: de
0: de
1: tu
0: tu
1: vientre,
0: vientre,
1: Jesús.
0: Jesús. Santa María, Madre de Dios, ruega por nosotros pecadores, ahora y en la hora de nuestra muerte. Amén.
1: Dios
0: Dios
1: te
0: te
1: salve
0: salve María,
1: María,
0: llena
1: llena
0: eres
1: eres
0: de
1: de
0: gracia,
1: gracia,
0: el
1: el
0: Señor
1: Señor
0: es
1: es
0: contigo.
1: contigo.
0: Bendita
1: Bendita tú
0: tú eres
1: eres
0: entre
1: entre
0: todas
1: todas
0: las
1: las
0: mujeres
1: mujeres
0: y
1: y
0: bendito
1: bendito
0: es
1: es el
0: el fruto
1: fruto
0: de
1: de
0: tu
1: tu
0: vientre,
1: vientre,
0: Jesús.
1: Jesús.
0: Santa María, Madre de Dios, ruega por nosotros pecadores, ahora y en la hora de nuestra muerte. Amén.
1: Dios
0: Dios
1: te
0: te
1: salve
0: salve María,
1: María,
0: llena
1: llena
0: eres
1: eres
0: de
1: de
0: gracia,
1: gracia,
0: el
1: el
0: Señor
1: Señor
0: es
1: es
0: contigo.
1: contigo.
0: Bendita
1: Bendita
0: tú
1: tú
0: eres
1: eres
0: entre
1: entre
0: todas
1: todas
0: las
1: las
0: mujeres
1: mujeres
0: y
1: y
0: bendito
1: bendito
0: es
1: es
0: el
1: el
0: fruto
1: fruto
0: de
1: de
0: tu
1: tu
0: vientre,
1: vientre,
0: Jesús.
1: Jesús.
0: Gloria. Santa María, Madre de Dios, ruega por nosotros pecadores, ahora y en la hora de nuestra muerte. Amén.
1: Gloria al Padre,
0: Padre,
1: al
0: al Hijo
1: Hijo
0: y
1: y
0: al
1: al
0: Espíritu
1: Espíritu Santo,
0: Santo, como era en un principio, ahora y siempre, por los siglos de los siglos. Amén.

En el tercer misterio contemplamos el anuncio del reino de Dios invitando a la conversión. Jesús se dirigió a Galilea. Allí proclamaba la buena noticia de Dios, diciendo: El tiempo se ha cumplido, el reino de Dios está cerca. Conviértanse y crean en la buena noticia. Padre nuestro que estás en el cielo, santificado sea tu nombre, venga a nosotros tu reino. Hágase tu voluntad en la tierra como en el cielo.

0: el cielo.
1: Danos hoy nuestro pan de cada día, perdona nuestras ofensas, como también nosotros perdonamos a los que nos ofenden. No nos dejes caer en la tentación y líbranos del mal. Amén.
0: Dios te salve María, llena eres de gracia, el Señor es contigo. Bendita tú eres entre todas las mujeres y bendito es el fruto de tu vientre Jesús.
1: Santa María, Madre de Dios, ruega por nosotros pecadores, ahora y en la hora de nuestra muerte. Amén.
0: Dios te salve María, llena eres de gracia, el Señor es contigo. Bendita tú eres entre todas las mujeres y bendito es el fruto de tu vientre Jesús.
1: Santa María, Madre de Dios, ruega por nosotros pecadores, ahora y en la hora de nuestra muerte. Amén.
0: Dios te salve María, llena eres de gracia, el Señor es contigo. Bendita tú eres entre todas las mujeres, y bendito es el fruto de tu vientre, Jesús.
1: Santa María, Madre de Dios, ruega por nosotros pecadores, ahora y en la hora de nuestra muerte. Amén.
0: Dios te salve María, llena eres de gracia, el Señor es contigo. Bendita tú eres entre todas las mujeres, y bendito es el fruto de tu vientre, Jesús.
1: Santa María, Madre de Dios, ruega por nosotros pecadores, ahora y en la hora de nuestra muerte. Amén.
0: Dios te salve María, llena eres de gracia, el Señor es contigo. Bendita tú eres entre todas las mujeres, y bendito es el fruto de tu vientre, Jesús.
1: Santa María, Madre de Dios, ruega por nosotros pecadores, ahora y en la hora de nuestra muerte. Amén.
0: Dios te salve María, llena eres de gracia, el Señor es contigo. Bendita tú eres entre todas las mujeres, y bendito es el fruto de tu vientre, Jesús.
1: Santa María, Madre de Dios, ruega por nosotros pecadores, ahora y en la hora de nuestra muerte. Amén.
0: Dios te salve María, llena eres de gracia, el Señor es contigo. Bendita tú eres entre todas las mujeres, y bendito es el fruto de tu vientre, Jesús.
1: Santa María, Madre de Dios, ruega por nosotros pecadores, ahora y en la hora de nuestra muerte. Amén.
0: Dios te salve María, llena eres de gracia, el Señor es contigo. Bendita tú eres entre todas las mujeres, y bendito es el fruto de tu vientre, Jesús.
1: Santa María, Madre de Dios, ruega por nosotros pecadores, ahora y en la hora de nuestra muerte. Amén.
0: Dios te salve María, llena eres de gracia, el Señor es contigo. Bendita tú eres entre todas las mujeres, y bendito es el fruto de tu vientre, Jesús.
1: Santa María, Madre de Dios, ruega por nosotros pecadores, ahora y en la hora de nuestra muerte. Amén.
0: Dios te salve María, llena eres de gracia, el Señor es contigo. Bendita tú eres entre todas las mujeres, y bendito es el fruto de tu vientre, Jesús.
1: Santa María, Madre de Dios, ruega por nosotros pecadores, ahora y en la hora de nuestra muerte. Amén.
0: Gloria al Padre, al Hijo y al Espíritu Santo.
1: Como era en un principio, ahora y siempre, por los siglos de los siglos. Amén.

0: En el cuarto misterio contemplamos la transfiguración de Jesús. Jesús tomó a Pedro, Juan y Santiago y subió a la montaña para orar. Mientras oraba, su rostro cambió de aspecto y sus vestiduras se volvieron de una blancura deslumbrante. Y dos hombres conversaban con él. Eran Moisés y Elías. Pedro y sus compañeros tenían mucho sueño, pero permanecieron despiertos y vieron la gloria de Jesús y a los dos hombres que estaban con él. Mientras estos se alejaban, Pedro dijo a Jesús: Maestro, qué bien estamos aquí. Hagamos tres carpas, una para ti, otra para Moisés y otra para Elías. Él no sabía lo que decía. Oremos.
1: Padre nuestro
0: Padre
1: que
0: nuestro que
1: estás
0: estás
1: en
0: en
1: el
0: el cielo,
1: cielo, santificado
0: santificado sea
1: sea tu
0: tu
1: nombre.
0: nombre.
1: Venga
0: Venga
1: a
0: a nosotros
1: nosotros
0: tu
1: tu reino
0: reino y
1: y
0: hágase
1: hágase
0: tu
1: tu
0: voluntad
1: voluntad
0: en
1: en
0: la
1: la tierra
0: tierra como
1: como
0: en
1: en
0: el
1: el
0: cielo.
1: cielo.
0: Danos hoy nuestro pan de cada día, perdona nuestras ofensas como también nosotros perdonamos a los que nos ofenden. No nos dejes caer en la tentación y líbranos del mal. Amén.
1: Dios
0: Dios
1: te
0: te
1: salve
0: salve
1: María,
0: María,
1: llena
0: llena
1: eres
0: eres
1: de
0: de
1: gracia,
0: gracia,
1: el
0: el Señor
1: Señor
0: es
1: es contigo.
0: contigo.
1: Bendita
0: Bendita
1: tú
0: tú
1: eres
0: eres
1: entre
0: entre
1: todas
0: todas
1: las
0: las mujeres
1: mujeres y
0: y
1: bendito
0: bendito
1: es
0: es el
1: el
0: fruto
1: fruto
0: de
1: de
0: tu
1: tu
0: vientre,
1: vientre,
0: Jesús.
1: Jesús.
0: Santa María, Madre de Dios, ruega por nosotros pecadores, ahora y en la hora de nuestra muerte. Amén.
1: Dios
0: Dios
1: te
0: te
1: salve
0: salve
1: María,
0: María,
1: llena
0: llena
1: eres
0: eres
1: de
0: de gracia,
1: gracia, el
0: el
1: Señor
0: Señor es
1: es contigo.
0: contigo.
1: Bendita
0: Bendita
1: tú
0: tú
1: eres
0: eres
1: entre
0: entre todas
1: todas
0: las
1: las mujeres
0: mujeres
1: y
0: y
1: bendito
0: bendito
1: es
0: es
1: el
0: el
1: fruto
0: fruto
1: de
0: de
1: tu
0: tu
1: vientre,
0: vientre,
1: Jesús.
0: Jesús. Santa María, Madre de Dios, ruega por nosotros pecadores, ahora y en la hora de nuestra muerte. Amén.
1: Dios
0: Dios
1: te
0: te
1: salve
0: salve María,
1: María,
0: llena
1: llena
0: eres
1: eres
0: de
1: de
0: gracia,
1: gracia,
0: el
1: el Señor
0: Señor
1: es
0: es
1: contigo.
0: contigo.
1: Bendita
0: Bendita
1: tú
0: tú
1: eres
0: eres
1: entre
0: entre todas
1: todas las
0: las mujeres
1: mujeres
0: y
1: y
0: bendito
1: bendito
0: es
1: es el
0: el
1: fruto
0: fruto
1: de
0: de
1: tu
0: tu
1: vientre,
0: vientre, Jesús.
1: Jesús.
0: Santa María, Madre de Dios, ruega por nosotros pecadores, ahora y en la hora de nuestra muerte. Amén.
1: Dios
0: Dios
1: te
0: te
1: salve
0: salve María,
1: María,
0: llena
1: llena
0: eres
1: eres
0: de
1: de gracia,
0: gracia,
1: el
0: el
1: Señor
0: Señor
1: es
0: es
1: contigo.
0: contigo.
1: Bendita
0: Bendita
1: tú
0: tú
1: eres
0: eres
1: entre
0: entre
1: todas
0: todas
1: las
0: las mujeres
1: mujeres y
0: y
1: bendito
0: bendito
1: es
0: es
1: el
0: el
1: fruto
0: fruto
1: de
0: de
1: tu
0: tu
1: vientre,
0: vientre,
1: Jesús.
0: Jesús. Santa María, Madre de Dios, ruega por nosotros pecadores, ahora y en la hora de nuestra muerte. Amén.
1: Dios
0: Dios
1: te
0: te
1: salve
0: salve María,
1: María,
0: llena
1: llena
0: eres
1: eres
0: de
1: de gracia,
0: gracia,
1: el
0: el Señor
1: Señor
0: es
1: es contigo.
0: contigo.
1: Bendita
0: Bendita
1: tú
0: tú
1: eres
0: eres
1: entre
0: entre
1: todas
0: todas
1: las
0: las
1: mujeres
0: mujeres
1: y
0: y
1: bendito
0: bendito
1: es
0: es
1: el
0: el
1: fruto
0: fruto
1: de
0: de
1: tu
0: tu
1: vientre,
0: vientre, Jesús.
1: Jesús.
0: Santa María, Madre de Dios, ruega por nosotros pecadores, ahora y en la hora de nuestra muerte. Amén.
1: Dios
0: Dios
1: te
0: te
1: salve
0: salve María,
1: María,
0: llena
1: llena
0: eres
1: eres
0: de
1: de
0: gracia,
1: gracia, el
0: el Señor
1: Señor
0: es
1: es contigo.
0: contigo.
1: Bendita
0: Bendita
1: tú
0: tú
1: eres
0: eres
1: entre
0: entre
1: todas
0: todas
1: las
0: las mujeres
1: mujeres y
0: y
1: bendito
0: bendito
1: es
0: es
1: el
0: el
1: fruto
0: fruto
1: de
0: de
1: tu
0: tu
1: vientre,
0: vientre,
1: Jesús.
0: Jesús. Santa María, Madre de Dios, ruega por nosotros pecadores, ahora y en la hora de nuestra muerte. Amén.
1: Dios
0: Dios
1: te
0: te
1: salve
0: salve María,
1: María,
0: llena
1: llena
0: eres
1: eres
0: de
1: de
0: gracia,
1: gracia,
0: el
1: el Señor
0: Señor
1: es
0: es
1: contigo.
0: contigo.
1: Bendita
0: Bendita
1: tú
0: tú
1: eres
0: eres
1: entre
0: entre
1: todas
0: todas
1: las
0: las
1: mujeres
0: mujeres
1: y
0: y
1: bendito
0: bendito
1: es
0: es
1: el
0: el
1: fruto
0: fruto
1: de
0: de
1: tu
0: tu
1: vientre,
0: vientre,
1: Jesús.
0: Jesús. Santa María, Madre de Dios, ruega por nosotros pecadores, ahora y en la hora de nuestra muerte. Amén.
1: Dios
0: Dios
1: te
0: te
1: salve
0: salve María,
1: María,
0: llena
1: llena
0: eres
1: eres
0: de
1: de
0: gracia,
1: gracia, el
0: el Señor
1: Señor
0: es
1: es
0: contigo.
1: contigo.
0: Bendita
1: Bendita
0: tú
1: tú
0: eres
1: eres
0: entre
1: entre
0: todas
1: todas
0: las
1: las
0: mujeres
1: mujeres
0: y
1: y
0: bendito
1: bendito
0: es
1: es
0: el
1: el
0: fruto
1: fruto
0: de
1: de
0: tu
1: tu
0: vientre,
1: vientre,
0: Jesús.
1: Jesús.
0: Santa María, Madre de Dios, ruega por nosotros pecadores, ahora y en la hora de nuestra muerte. Amén.
1: Dios
0: Dios
1: te
0: te
1: salve
0: salve María,
1: María,
0: llena
1: llena
0: eres
1: eres
0: de
1: de
0: gracia,
1: gracia,
0: el
1: el Señor
0: Señor
1: es
0: es contigo.
1: contigo.
0: Bendita
1: Bendita
0: tú
1: tú
0: eres
1: eres
0: entre
1: entre
0: todas
1: todas
0: las
1: las
0: mujeres
1: mujeres
0: y
1: y
0: bendito
1: bendito
0: es
1: es
0: el
1: el
0: fruto
1: fruto
0: de
1: de
0: tu
1: tu
0: vientre,
1: vientre,
0: Jesús.
1: Jesús.
0: Santa María, Madre de Dios, ruega por nosotros pecadores, ahora y en la hora de nuestra muerte. Amén.
1: Dios
0: Dios
1: te
0: te
1: salve
0: salve María,
1: María,
0: llena
1: llena
0: eres
1: eres
0: de
1: de
0: gracia,
1: gracia,
0: el
1: el
0: Señor
1: Señor
0: es
1: es
0: contigo.
1: contigo.
0: Bendita
1: Bendita
0: tú
1: tú
0: eres
1: eres
0: entre
1: entre
0: todas
1: todas
0: las
1: las
0: mujeres
1: mujeres
0: y
1: y
0: bendito
1: bendito
0: es
1: es
0: el
1: el
0: fruto
1: fruto
0: de
1: de
0: tu
1: tu
0: vientre,
1: vientre,
0: Jesús.
1: Jesús.
0: Gloria.
1: Gloria.
0: Santa
1: Santa
0: María,
1: María,
0: Madre
1: Madre
0: de
1: de
0: Dios,
1: Dios,
0: ruega
1: ruega
0: por
1: por
0: nosotros
1: nosotros
0: pecadores,
1: pecadores,
0: ahora
1: ahora
0: y
1: y
0: en
1: en
0: la
1: la
0: hora
1: hora
0: de
1: de
0: nuestra
1: nuestra
0: muerte.
1: muerte.
0: Amén.
1: Amén.
0: Gloria
1: Gloria
0: al
1: al
0: Padre,
1: Padre,
0: al
1: al
0: Hijo
1: Hijo
0: y
1: y
0: al
1: al
0: Espíritu
1: Espíritu
0: Santo,
1: Santo,
0: como
1: como
0: era
1: era
0: en
1: en
0: un
1: un
0: principio,
1: principio,
0: ahora
1: ahora
0: y
1: y
0: siempre,
1: siempre,
0: por
1: por
0: los
1: los
0: siglos
1: siglos
0: de
1: de
0: los
1: los
0: siglos.
1: siglos.
0: Amén.
1: Amén.

En el quinto misterio contemplamos la institución de la Eucaristía. El Señor Jesús, la noche en que fue entregado, tomó el pan, dio gracias, lo partió y dijo: Esto es mi cuerpo, que se entrega por ustedes. Hagan esto en memoria mía. De la misma manera, después de cenar, tomó la copa diciendo:

0: Esta copa es la nueva alianza que se sella con mi sangre. Siempre que la beban, háganlo en memoria mía. Padre nuestro que estás en el cielo, santificado sea tu nombre, venga a nosotros tu reino, hágase tu voluntad en la tierra como en el cielo.
1: Danos
0: Danos
1: hoy
0: hoy
1: nuestro
0: nuestro
1: pan
0: pan
1: de
0: de
1: cada
0: cada
1: día,
0: día,
1: perdona
0: perdona
1: nuestras
0: nuestras
1: ofensas,
0: ofensas,
1: como
0: como
1: también
0: también
1: nosotros
0: nosotros
1: perdonamos
0: perdonamos
1: a
0: a
1: los
0: los
1: que
0: que nos
1: nos
0: ofenden.
1: ofenden.
0: No
1: No nos
0: nos dejes
1: dejes caer
0: caer
1: en
0: en
1: la
0: la
1: tentación
0: tentación
1: y
0: y líbranos
1: líbranos
0: del
1: del mal.
0: mal. Amén.
1: Amén.
0: Dios te salve María, llena eres de gracia, el Señor es contigo, bendita tú eres entre todas las mujeres y bendito es el fruto de tu vientre Jesús.
1: Santa
0: Santa María,
1: María, Madre de
0: Madre de
1: Dios,
0: Dios,
1: ruega
0: ruega por
1: por
0: nosotros
1: nosotros
0: pecadores,
1: pecadores, ahora
0: ahora
1: y
0: y
1: en
0: en
1: la
0: la
1: hora
0: hora
1: de
0: de
1: nuestra
0: nuestra
1: muerte.
0: muerte.
1: Amén.
0: Amén. Dios te salve María, llena eres de gracia, el Señor es contigo, bendita tú eres entre todas las mujeres y bendito es el fruto de tu vientre Jesús.
1: Santa
0: Santa María,
1: María,
0: Madre
1: Madre
0: de
1: de
0: Dios,
1: Dios,
0: ruega
1: ruega
0: por
1: por
0: nosotros
1: nosotros
0: pecadores,
1: pecadores,
0: ahora
1: ahora
0: y
1: y
0: en
1: en
0: la
1: la
0: hora
1: hora
0: de
1: de
0: nuestra
1: nuestra
0: muerte.
1: muerte.
0: Amén.
1: Amén.
0: Dios te salve María, llena eres de gracia, el Señor es contigo, bendita tú eres entre todas las mujeres y bendito es el fruto de tu vientre Jesús.
1: Santa
0: Santa
1: María,
0: María,
1: Madre
0: Madre
1: de
0: de
1: Dios,
0: Dios,
1: ruega
0: ruega
1: por
0: por
1: nosotros
0: nosotros
1: pecadores,
0: pecadores,
1: ahora
0: ahora
1: y
0: y
1: en
0: en
1: la
0: la
1: hora
0: hora
1: de
0: de
1: nuestra
0: nuestra
1: muerte.
0: muerte. Amén.
1: Amén.
0: Dios te salve María, llena eres de gracia, el Señor es contigo. Bendita tú eres entre todas las mujeres y bendito es el fruto de tu vientre, Jesús.
1: Santa
0: Santa
1: María,
0: María,
1: Madre
0: Madre
1: de
0: de Dios,
1: Dios, ruega
0: ruega por
1: por
0: nosotros
1: nosotros pecadores,
0: pecadores,
1: ahora
0: ahora
1: y
0: y en
1: en
0: la
1: la
0: hora
1: hora
0: de
1: de
0: nuestra
1: nuestra
0: muerte.
1: muerte.
0: Amén.
1: Amén.
0: Dios te salve María, llena eres de gracia, el Señor es contigo. Bendita tú eres entre todas las mujeres y bendito es el fruto de tu vientre, Jesús.
1: Santa
0: Santa
1: María,
0: María,
1: Madre
0: Madre
1: de
0: de
1: Dios,
0: Dios,
1: ruega
0: ruega
1: por
0: por
1: nosotros
0: nosotros
1: pecadores,
0: pecadores,
1: ahora
0: ahora
1: y
0: y
1: en
0: en
1: la
0: la
1: hora
0: hora
1: de
0: de
1: nuestra
0: nuestra
1: muerte.
0: muerte. Amén.
1: Amén.
0: Dios te salve María, llena eres de gracia, el Señor es contigo. Bendita tú eres entre todas las mujeres y bendito es el fruto de tu vientre, Jesús.
1: Santa
0: Santa
1: María,
0: María,
1: Madre
0: Madre
1: de
0: de Dios,
1: Dios, ruega
0: ruega
1: por
0: por
1: nosotros
0: nosotros
1: pecadores,
0: pecadores,
1: ahora
0: ahora
1: y
0: y
1: en
0: en
1: la
0: la
1: hora
0: hora
1: de
0: de
1: nuestra
0: nuestra
1: muerte.
0: muerte.
1: Amén.
0: Amén. Dios te salve María, llena eres de gracia, el Señor es contigo. Bendita tú eres entre todas las mujeres y bendito es el fruto de tu vientre, Jesús.
1: Santa
0: Santa
1: María,
0: María,
1: Madre
0: Madre
1: de
0: de
1: Dios,
0: Dios,
1: ruega
0: ruega
1: por
0: por
1: nosotros
0: nosotros
1: pecadores,
0: pecadores,
1: ahora
0: ahora
1: y
0: y
1: en
0: en
1: la
0: la
1: hora
0: hora
1: de
0: de
1: nuestra
0: nuestra muerte.
1: muerte.
0: Amén.
1: Amén.
0: Dios te salve María, llena eres de gracia, el Señor es contigo. Bendita tú eres entre todas las mujeres y bendito es el fruto de tu vientre, Jesús.
1: Santa María, Madre de Dios, ruega
0: Ruega
1: por
0: por
1: nosotros
0: nosotros
1: pecadores,
0: pecadores,
1: ahora
0: ahora
1: y
0: y
1: en
0: en
1: la
0: la
1: hora
0: hora
1: de
0: de
1: nuestra
0: nuestra
1: muerte.
0: muerte.
1: Amén.
0: Amén. Dios te salve María, llena eres de gracia, el Señor es contigo. Bendita tú eres entre todas las mujeres y bendito es el fruto de tu vientre, Jesús.
1: Santa
0: Santa María,
1: María, Madre de Dios,
0: María,
1: ruega
0: ruega
1: por
0: por
1: nosotros
0: nosotros
1: pecadores,
0: pecadores,
1: ahora
0: ahora
1: y
0: y
1: en
0: en
1: la
0: la
1: hora
0: hora
1: de
0: de
1: nuestra
0: nuestra
1: muerte.
0: muerte.
1: Amén.
0: Amén. Dios te salve María, llena eres de gracia, el Señor es contigo. Bendita tú eres entre todas las mujeres y bendito es el fruto de tu vientre, Jesús.
1: Santa
0: Santa
1: María,
0: María,
1: Madre
0: Madre
1: de
0: de
1: Dios,
0: Dios,
1: ruega
0: ruega
1: por
0: por
1: nosotros
0: nosotros
1: pecadores,
0: pecadores,
1: ahora
0: ahora
1: y
0: y
1: en
0: en
1: la
0: la
1: hora
0: hora
1: de
0: de
1: nuestra
0: nuestra
1: muerte.
0: muerte.
1: Amén.
0: Amén. Gloria al Padre, al Hijo y al Espíritu Santo.
1: Como
0: Como
1: era
0: era
1: en
0: en
1: un
0: un principio,
1: principio,
0: ahora
1: ahora
0: y
1: y siempre,
0: siempre,
1: por
0: por
1: los
0: los
1: siglos
0: siglos
1: de
0: de
1: los
0: los
1: siglos.
0: siglos. Amén.
1: Amén.

0: Rezamos por el Papa, por la Iglesia, por las almas del purgatorio y por las vocaciones sacerdotales y religiosas. Padre nuestro que estás en el cielo, santificado sea tu nombre, venga a nosotros tu reino, hágase tu voluntad en la tierra como en el cielo.
1: Danos hoy nuestro pan de cada día, perdona nuestras ofensas, como también nosotros perdonamos a los que nos ofenden. No nos dejes caer en la tentación y líbranos del mal. Amén.
0: Dios te salve María, llena eres de gracia, el Señor es contigo, bendita tú eres entre todas las mujeres, y bendito es el fruto de tu vientre Jesús.
1: Santa María, Madre de Dios, ruega por nosotros pecadores, ahora y en la hora de nuestra muerte. Amén.
0: Dios te salve María, llena eres de gracia, el Señor es contigo, bendita tú eres entre todas las mujeres, y bendito es el fruto de tu vientre Jesús.
1: Santa María, Madre de Dios, ruega por nosotros pecadores, ahora y en la hora de nuestra muerte. Amén.
0: Dios te salve María, llena eres de gracia, el Señor es contigo, bendita tú eres entre todas las mujeres, y bendito es el fruto de tu vientre Jesús.
1: Santa María, Madre de Dios, ruega por nosotros pecadores, ahora y en la hora de nuestra muerte. Amén.
0: Gloria al Padre, al Hijo y al Espíritu Santo.
1: Como era en un principio, ahora y siempre, por los siglos de los siglos. Amén. Bendita sea tu pureza y eternamente lo sea, pues todo un Dios se recrea en tan graciosa belleza. A ti, celestial princesa, Virgen Sagrada María, yo te ofrezco en este día alma, vida y corazón. Mírame con compasión, no me dejes, Madre mía.
0: En el nombre del Padre, del Hijo y del Espíritu Santo.
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Queridos amigos, queridos hermanos, reciban hoy siempre la paz y la alegría de Jesús y de María. Y hoy celebramos a un santo que es muy querido por vos, por mí, seguramente por todos nosotros, San Pío de Pietrelcina. En las varias ocasiones que el Señor me permitió acompañar peregrinos de diversos países hasta su casa en San Giovanni Rotondo, he podido ser testigo de cómo el Espíritu Santo sigue obrando a través de la intercesión de San Pío. Y hoy meditamos en la promesa del Padre que nos da consuelo. También hoy comenzamos con el libro del profeta Zacarías, que pertenece al grupo de los profetas menores del Antiguo Testamento. Un libro que tiene 14 capítulos, ya es más grande, con mayor densidad que los otros, y que fue escrito durante el periodo posterior al exilio en Babilonia. Por eso se habla mucho del regreso a Jerusalén y la reconstrucción del templo. El versículo de hoy es Zacarías 1:17. Vuelve a proclamar, así dice el Señor de los ejércitos, mis ciudades volverán a rebosar de prosperidad. El Señor consolará de nuevo Sion y elegirá otra vez a Jerusalén. Palabra de Dios.

El profeta anuncia un mensaje de esperanza que nos recuerda que Dios no se olvida de sus hijos, no se olvida de sus pueblos. Y aquí podemos poner el nombre de nuestro pueblo, de nuestra ciudad, de nuestro país, de nuestra gente. Hoy podemos interceder en base a esto, especialmente por el país de cada uno de los que reciben este mensaje. Porque Dios promete consuelo y abundancia. Si especialmente en tu familia o en tu país hay desazón, desconsuelo, hay miseria, entonces hoy todos juntos clamemos por el cumplimiento de esta promesa. Porque en ese tiempo, esta palabra es proclamada en un contexto de ruinas, de desolación. Sin embargo, el Señor proclama que sus ciudades volverán a llenarse de bienes y que la decisión de Dios permanece firme. Y esta palabra es profundamente actual, porque hoy vemos a muchas personas, muchas familias en diferentes partes del mundo marcados por el estrés, otros por la soledad, otros por la incertidumbre económica y otros por el combo de todas estas cosas. Necesitamos escuchar que el amor del Padre no se limita al plano material, sino que alcanza las fibras más íntimas de nuestro corazón, esas llagas que Él bien conoce. Por eso la promesa de Dios es un consuelo activo, no es solo palabra, es consuelo activo, no es un consuelo superficial, sino que toca las heridas de la ansiedad y de la angustia. El Padre quiere restaurar a través de nuestra oración, unos por otros, las áreas en que sentimos desolación. Ora hoy de manera especial por quienes no encuentran sentido en su vida. Pide e intercede por quienes padecen fatiga emocional, por quienes sienten que la soledad le pesa en el alma. Tu oración hace que el amor de Dios sea como un bálsamo que calma la inquietud y nos devuelve la esperanza. Cuando algunos de ustedes comparten cosas tan hermosas en el chat o que me escriben directamente y me cuentan los testimonios, yo digo, no es por mí, por mi reflexión, es por la oración que, como comunidad virtual, hacemos los unos por los otros. Ahora quiero recordar a un querido teólogo, Henry Nouwen. Él reflexionó mucho sobre la soledad. Es un problema muy extenso en nuestras ciudades e incluso en personas que están rodeados de familiares. Él decía que la soledad puede convertirse en el lugar donde descubrimos que somos amados sin condiciones. Es decir, le da un giro positivo a la soledad. En ese espacio interior donde tantas veces sentimos vacío, Dios se revela como presencia que acompaña y sostiene. Esto activó en mí el escribir el libro que Dios quiere sanar la sensación de soledad, en el cual hablo sobre heridas de soledad que arrastran personas a lo largo de toda su vida y también los pasos de terapia espiritual para liberarse a sí mismo y otros integrantes de la familia o de la comunidad de esa sensación negativa de soledad. Un querido monje trapense, Thomas Merton, afirmaba que la verdadera paz no se encuentra en la ausencia de conflictos, sino en la presencia de Dios en medio de él. Es decir, en medio del conflicto, cuando te encuentras con Dios, ahí viene la verdadera paz. Es como esos huracanes que en el centro no se siente absolutamente nada. El huracán puede estar alrededor, pero tú estás en el centro, en ese lugar de consuelo y de paz permanente. También pensemos que cuando experimentamos otras emociones, como una cierta desconexión, a veces hay desconexión entre el esposo y la esposa, con los hijos, con algunas personas de la comunidad, o cuando experimentamos la ansiedad,

promesas del Padre. Él consuela, Él restaura, Él está devolviendo la paz a muchos hermanos que están en incertidumbre. Y eso es gracias a tu oración y a la oración de tantos hermanos y hermanas que se unen diariamente a esta red de intercesión del amor sanador del Padre. Te invito a que en este momento oremos para que la consolación de Dios llegue a quienes más la están necesitando. Oremos. Señor, gracias, porque tu promesa de consuelo permanece viva. En medio de la soledad, el estrés y la incertidumbre, haz que experimentemos tu paz que supera todo entendimiento. Restaura nuestras áreas desoladas, sana nuestra ansiedad y enséñanos a confiar en tu amor. Que tu Espíritu nos haga portadores de esperanza para quienes hoy necesitan consuelo. Amén. Querido hermano, querida hermana, mi trabajo ha sido reflexionar sobre esta cita bíblica, grabarla y enviarla. Ahora la tarea que el Señor te confía es que seas portador de luz y de paz, difundiendo este mensaje, pero también llenando de amor a quienes viven junto a ti. Reforcemos nuestra intención con la bendición de Dios. El Señor está contigo. Te bendice Dios, que es Padre, Hijo y Espíritu Santo. Amén. Hasta mañana, si Dios quiere.

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0: Nuestra Señora de la Merced ruega por nosotros. Hola, ¿qué tal familia de Maravisión? Sean bienvenidos a un nuevo programa de Bienhechores, el espacio donde les mostramos un poco de lo que hace Maravisión gracias a su valiosa aportación. Les habla, como siempre, su hermano en Cristo, Pablo Cepeda, y el día de hoy me acompaña nuestra amiga y compañera y consejera, la Madre Adriana. Buenos días, Madre, ¿cómo está?
1: Muy bien, gracias a Dios. Estoy muy contenta de poder estar aquí un día más con nuestros hermanos Bienhechores.
0: Y bueno, Madre, ¿qué le parece si saludamos a nuestros tan queridos bienhechores y también pedir una intención con una oración por todas sus necesidades? Pero en especial vamos a saludar a la familia Rosales Romero, a Berta Díaz Espinosa, Claudia Salcedo Barajas, Mercedes González, Manuela Ramírez, María de Lourdes Torres Sánchez, Berta Morfín González y familia, Beatriz Eugenia Barbosa Velázquez, María Araceli García y Juan Castañeda Miranda.
1: Sí, hoy especialmente...

0: Por cada uno de ustedes vamos a poner sus intenciones en las manos de la Santísima Virgen María y nos vamos a poner en la presencia de nuestro Señor. En nombre del Padre, y del Hijo y del Espíritu Santo. Amén. Virgen María de Guadalupe, Madre de Jesús y Madre nuestra, hoy te invocamos como la Virgen del servicio y de la pronta ayuda. Así como estuviste atenta a las necesidades en las bodas de Caná, te pedimos que mires con compasión nuestras necesidades y las de todos tus hijos. Enséñanos a ser servidores diligentes y generosos, siempre dispuestos a ayudar a los demás sin esperar nada a cambio. Danos un corazón sensible a las necesidades ajenas y la fortaleza para actuar con prontitud y eficacia. Intercede por nosotros ante tu Hijo para que, como en Caná, Él transforme nuestras dificultades en bendiciones y nuestra escasez en abundancia. Que aprendamos de tu ejemplo a confiar en el poder y la misericordia de Dios y a vivir nuestra fe a través del servicio amoroso. Amén. En nombre del Padre, y del Hijo, y del Espíritu Santo. Amén.
1: Muchas gracias, Madre, por compartirnos esta hermosa oración y también por pedir por todos nuestros bienhechores.
0: Con mucho gusto.
1: Y bueno, ¿qué le parece, Madre, si nos platica un poco acerca del santoral del día de hoy, Nuestra Señora de la Merced?
0: Así es. Hoy, 24 de septiembre, la Iglesia celebra la festividad de Nuestra Señora de la Merced o de las Mercedes, una advocación mariana profundamente arraigada en la historia de la caridad cristiana y la redención. Su origen se remonta al siglo XIII en Barcelona, España, cuando la Virgen María se apareció de manera independiente a San Pedro Nolasco, a San Juan Raimundo de Peñafort y al rey Jaime I de Aragón para inspirar la fundación de la Orden de la Bienaventurada Virgen María de la Merced de la Redención de los Cautivos. Los religiosos de esta orden asumieron un voto heroico: estar dispuestos a entregar su propia vida e incluso a quedarse como rehenes si era necesario para rescatar a los cristianos cautivos que sufrían la esclavitud y el riesgo de perder su fe. Su advocación nos enseña el valor de la libertad auténtica y el amor sacrificial dispuesto a rescatar al prójimo de toda opresión. Su testimonio nos recuerda que la conversión comienza en lo cotidiano, al salir al encuentro de quienes viven atados por la tristeza, la soledad o la injusticia, al ofrecer nuestro tiempo y consuelo para liberar a otros de sus cargas y al confiar siempre en el amparo maternal de la Virgen como refugio seguro en las horas difíciles. ¿Y cómo podemos seguir a la Virgen María hoy? Pues dedica un momento de tu día a liberar a alguien de una pequeña carga, ofreciendo una ayuda concreta, una escucha paciente o una palabra de aliento a quien lo necesite. También examina si hay algún apego, rencor o hábito que te robe la paz y entrégaselo a la Virgen para que te conceda la verdadera libertad de los hijos de Dios. Y también pidamos a Nuestra Señora de la Merced un corazón compasivo y valiente, capaz de romper las cadenas de la indiferencia y tender la mano a los que sufren. Así que hoy especialmente le pedimos a Nuestra Señora de la Merced que ruegue por nosotros.
1: Muchas gracias, Madre. Qué increíble y hermoso santoral del día de hoy de Nuestra Señora de la Merced o de las Mercedes. Y bueno, Madre, ¿qué cree? Sí. Tenemos un mensaje especial del Padre Edgar haciéndonos una invitación a algo especial.
0: A ver.
1: Vamos a verlo.
0: Vamos a verlo.
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0: Así que ya lo saben, esta invitación que nos da el padre Edgar, la siguiente peregrinación acompañada de la antorcha de la caravana por la paz, están todos completamente invitados y los teléfonos aparecieron en pantalla para que pidan más información de cómo ser partícipe de estos eventos tan increíbles que María Visión les ofrece. ¿Verdad, madre?
1: Así, los invitamos para que se unan a esta peregrinación, recordando que pues vamos como hermanos en la fe. Entonces aumentamos nuestra fe, nuestra piedad, podemos contagiar a otras personas y sobre todo pues ganarnos muchas, muchas gracias por esta peregrinación.
0: Así es, y sobre todo el fervor y el amor que le tenemos a Nuestra Señora, a nuestra sí. queridísima Virgen María, y vamos a visitarla a la Basílica de Guadalupe.
1: Qué padre, ¿verdad?
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0: Así es. Y bueno, también queremos enviarle un saludo a todos nuestros bienhechores que se encuentran en Guanajuato, pero en especial a Silao, madre.
1: Qué hermoso, ¿verdad?
0: Sí, esta vista tan asombrosa de nuestro Señor, este lugar tan turístico y tan conocido, visitado por el Papa, ¿verdad?
1: Sí.
0: También. Entonces, bueno, hay que saludar a todos nuestros hermanos que sabemos que son fervientes y cariñosos y amorosos con nuestra fe. Y bueno, también, madre, pues llegó la hora de terminar con este programa, pero no sin antes prepararnos para la Santa Misa, como es debido, con una oración.
1: Claro que sí, en nombre del Padre, del Hijo y del Espíritu Santo. Amén. Señor, concédenos poder participar con verdadero amor, atención y piedad de esta Eucaristía, que te ofrecemos primero para adorarte y agradecerte todos los beneficios que nos has hecho. Segundo, para pedirte perdón de nuestros pecados y los de todos los hombres. Tercero, para suplicarte las gracias que son necesarias para nuestra vida y para este día en concreto, especialmente por todas las personas que viven en Guanajuato. Concédenos, Señor, asistir a esta misa con los mismos sentimientos de amor y piedad de tu madre al pie de la cruz, con el espíritu y fervor con que la vivieron los santos. Te suplicamos que nos ayudes a prepararnos para recibirte dignamente lo mejor que podamos. Amén. En nombre del Padre, y del Hijo, y del Espíritu Santo. Amén.
0: Muchas gracias, madre, por esta hermosa oración y también muchas gracias por acompañarnos el día de hoy.
1: Con mucho gusto y muy feliz de poder estar aquí con nuestros hermanos bienhechores.
0: Y bueno, nosotros los dejamos en la Santa Misa.
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El que me ama cumplirá mi palabra, y mi Padre lo amará, y haremos en él nuestra morada. Por tal motivo, celebremos con fe y devoción la Santa Eucaristía. Desde la capilla, Jesucristo, Rey de la Paz, en Zapopan, Jalisco, México. Hoy, jueves 24 de septiembre del 2026, vigésima quinta semana de tiempo ordinario, tiempo de gracia y conversión por el triunfo del Inmaculado Corazón de María y el reinado de Cristo. La ceguera espiritual que provoca el pecado hoy en día es muy común en muchos hermanos nuestros, que dando lugar a su vida de pecado y olvidándose de Dios, viven indiferentes ante las situaciones del mundo. El pecado nos impide ver el camino que Jesús nos marcó para llegar al cielo, a su reino. Nos impide ver las necesidades que enfrentan nuestros hermanos y que pudieran estar a nuestro alcance para satisfacerlas. El demonio busca cegarnos para no obrar conforme Dios nos lo pide, con compasión, con misericordia, con amor. Recurramos a la fuente de agua viva, la Eucaristía, para purificarnos y lavar nuestros ojos de la fe, para que libres de las escamas del pecado puedan gozar de las maravillas de Dios. Damos nuestro agradecimiento al sacerdote Edgar Martínez García, de la parroquia San Judas Tadeo, quien preside nuestra Eucaristía. Esta celebración la ofrecemos por todos nuestros bienhechores, vivos, enfermos y difuntos, y por toda la familia de María Visión. También pedimos por la salud de Fermín y Gloria Rubio, Uriel Rodríguez Rubio, Juan Francisco Rodríguez Rubio, Eduardo Sánchez, Margarita Agraz, Gerardo González, Virginia Gómez, María de Jesús Valtierra, Remedios Lanz León, Francisco Novo López, María Cisneros Toscano, Marta Adriana Venegas, por el bebé Yaeli Velasco, por María de la Salud Chávez, por Luz Elena, María del Consuelo, Irma Mendoza, María Magdalena Reta, Enrique Cid de León, Laura Velasco García, Areli Enríquez Cid de León, Gabriel Gueda Ramírez, Rosa Arias Ramírez, Hilario Rodríguez, Guadalupe y Carmen Arias, Héctor Sara y Rosa Rodríguez, Fernando y Marisol López, Francisco Solares, Pablo Ramírez, Gerardo Samuel Pacheco y familia, Altemo Arias y Leticia Rodríguez, Eduardo Rayas. Por las necesidades de las familias Rodríguez Rubio, familias Virgen Adriano, Virgen García, de Dios Virgen, Ledesma Virgen, Quiñones Valtierra, Valtierra Ramírez, Venegas Nava, Ramírez Venegas, Barajas Rubio, Medina Venegas, Cornejo Vázquez, Ruiz Barajas, Camacho Mesa, Armenta Gómez, Silvia Rodríguez, María del Carmen Medrano, Jesús Teresa y Alfonso Camacho, Manuel de Jesús Insunza, Pedro Pablo Martínez, Juana Castelán, Graciela Velázquez, Rafael Fuentes, Herminia González, Armando Arellano, Serafina Mora González, Juan Manuel Ramírez, Antonio Limón Álvarez, María Teresa Rodríguez Morales. Cumpleaños, Joana Pérez Castellanos, Mercedes Huerta Jiménez, Liliana Rameño Rivera, María del Carmen Quesada, Luis Manuel Verdejo, Margarita Gómez, Irma Patricia López Bolaños. También por las necesidades de las familias Porras Valdivia, López Mariscal, Ramírez Paz, Jáuregui Hermosillo, Benavides Martínez, Isabel Álvarez, María del Refugio Martínez, familia Martínez Estrada y Caldera Torres. Por los difuntos, Gustavo Camacho, Leobardo Porras, Jovito López, Santiago Contreras,
Wiber Sosa, Lupita Melgoza, Mercedes Rodríguez, Francisco Amador Conrado. Por los difuntos, José Luis Díaz Gómez, Victoria Gómez, José Sandoval Miramontes, Andrés Rubio, Clementina Briceño, Clementina Francisco Rodríguez, Ana Lucía Gómez, Salvador Gutiérrez, Julia Rubio, María del Carmen Arellano, Enrique y Rosario Venegas, Evelia Nava, Santiago Contreras, Concepción Hermosillo, Humberto Sánchez, Ana Soto, Familia Valdés Díaz, María Margarita Rubio, María Margarita Rubio, Elisa Delgado, Gilberto Salas, María del Rosario Sevilla, María Luisa Guzmán, José Antonio Santos, Adela Cid de León, Fernando Enríquez, Guillermo Enríquez, Adolfo Garza, Sergio Martínez, José Luis Medina, José Luis Armenta, Ramón Ramírez, Familia Martínez Ramírez, Martínez Martínez, Salazar Valdés, Familia Martínez Zaragoza y el descanso eterno de Pedro Sidonio Martínez y Gil.

0: En el nombre del Padre, y del Hijo, y del Espíritu Santo.
1: Amén.
0: Gracia y paz de Dios nuestro Padre y de Jesucristo el Señor esté con todos ustedes.
1: Y con su Espíritu.
0: Hermanos y hermanas, nos encontramos delante del altar del Señor. Y para celebrar dignamente estos sagrados misterios, pidamos perdón de nuestros pecados. Digamos juntos, yo confieso ante Dios Todopoderoso y ante ustedes, hermanos, que he pecado mucho de pensamiento, palabra, obra y omisión. Por mi culpa, por mi culpa, por mi grande culpa. Por eso ruego a Santa María, siempre Virgen, a los ángeles, a los santos, y a ustedes, hermanos, que intercedan por mí ante Dios nuestro Señor. El Señor Todopoderoso tenga misericordia de nosotros, perdone nuestros pecados y nos lleve a la vida eterna.
1: Amén.

0: En esta celebración quiero pedir muy en especial por aquellas personas que están buscando un empleo y también por esta bendita señal para que el Señor siga proviendo de bienhechores y también de familia espiritual para que este proyecto siga adelante. Oremos. Señor Dios, que quisiste proveer de pastores a tu pueblo, infunde en tu iglesia tal espíritu de piedad y fortaleza, que suscite ministros dignos de tu altar y los haga ser valientes y humildes promotores del Evangelio. Por nuestro Señor Jesucristo, tu Hijo, que contigo vive y reina en la unidad del Espíritu Santo y es Dios, por los siglos de los siglos.
1: Amén.
0: Tenga la bondad de sentarse para escuchar la palabra del Señor.
2: Del libro del Eclesiastés. Todas las cosas, absolutamente todas, son vana ilusión. ¿Qué provecho saca el hombre de todos sus trabajos en la tierra? Pasa una generación y viene otra, pero la tierra permanece siempre. El sol sale y se pone, corre y llega a su lugar, de donde vuelve a salir. Sopla el viento hacia el sur y gira luego hacia el norte, y dando vueltas y más vueltas, vuelve siempre a girar. Todos los ríos van al mar, pero el mar nunca se llena. Regresan al punto de donde vinieron y de nuevo vuelven a correr. Todo es difícil de entender. No deja el hombre de cavilar. No se cansan los ojos de ver ni los oídos de oír. Lo que antes existió, eso volverá a existir. Lo que antes se hizo, eso se volverá a hacer. No hay nada nuevo bajo el sol. Si de alguna cosa dicen, mira, esto sí es nuevo, aún esa cosa existió ya en los siglos anteriores a nosotros. Nadie se acuerda de los antiguos y lo mismo pasará con los que vengan. No se acordarán de ellos sus sucesores. Palabra de Dios.

al polvo a los humanos, diciendo a los mortales que retornen. Mil años son para ti como un día, que ya pasó como una breve noche.

Nuestra vida es tan breve como un sueño, semejante a la hierba, que despunta y florece en la mañana, y por la tarde se marchita y se seca.

Enséñanos a ver lo que es la vida y seremos sensatos. ¿Hasta cuándo, Señor, vas a tener compasión de tus siervos? ¿Hasta cuándo?

Lléneno de tu amor por la mañana, júbilo será la vida toda. Que el Señor bondadoso nos ayude y dé prosperidad a nuestras obras.

0: El Señor esté con ustedes.
1: Y con tu espíritu.
0: Proclamación del Santo Evangelio según San Lucas. En aquel tiempo, el rey Herodes se enteró de todos los prodigios que Jesús hacía y no sabía a qué atenerse, porque unos decían que Juan había resucitado, otros que había regresado Elías y otros que había vuelto a la vida uno de los antiguos profetas. Pero Herodes decía: a Juan yo lo mandé a decapitar. ¿Quién será, pues, este del que oigo semejantes cosas? Y tenía curiosidad de ver a Jesús. Palabra del Señor. Tenga la bondad de sentarse un momento. Es maravilloso ver cómo es que el Señor, a pesar de que van pasando el tiempo, y a pesar de que nosotros nos cautivamos por descubrir algo novedoso, eso que para nosotros es novedad ya existía. Si pusieron atención en la primera lectura,

escritura incluso nos habla sobre el ciclo del agua, cosa que a lo mejor en ese momento ni siquiera pasó por su cabeza del que estaba escribiendo, de que aquellas aguas que se evaporan y suben al cielo y se convierten en nubes y después llueve, vuelve a pasar esa agua a recorrer los ríos. Y eso me hace recordar un poquito lo que va pasando en nuestra vida. Algún filósofo que se llamaba Heráclito decía que todo fluye, o también decía panta rei, lo mismo. Pero ¿qué es lo que nosotros vemos en nuestra vida? La vida no es la misma, aunque nosotros creamos que sigue siendo la misma. La vida siempre se transforma, no solo por nuestro hecho de finitud, de que nosotros somos seres corruptibles, de que vamos envejeciendo, sino que también al paso de Jesús, cuando Él toca, la vida la va haciendo crecer y madurar. Y si tú haces una revisión de tu mismo caminar, tú verás que no es la misma. Incluso tu sentir y tu amor hacia Él no es el mismo. Y digo, ¿por qué no es el mismo? Porque precisamente a través de las heridas, del dolor, del hambre, de la tristeza, y no nada más de esto negativo, sino también de lo positivo, de las alegrías, de tus victorias, de tu nuevamente empezar, te hacen descubrir que si uno cree y confía en Él, verdaderamente tu vida tendrá ese sentido que has perdido hoy. Y ustedes van a decir, ¿y cuál es ese sentido? El de que mi vida depende de una alegría que es duradera y no pasajera. Nosotros hemos escuchado en el pasaje, esto es un preámbulo para entender, que Herodes, siendo aquel rey en aquellas tierras que nosotros conocemos como la Tierra Santa, Palestina, estaba deseoso su corazón de contemplar la verdad. La verdad, que es la única que llena y satisface, es Cristo. ¿Y por qué digo que estaba queriendo saciar su corazón? Porque no solo lo cautivó los grandes milagros, sino que cautivaba que aquellas personas que él miraba, que con él dialogaban, su vida cambiaba. Y nosotros a veces ni nos dejamos cautivar por los grandes milagros. Seguimos siendo escépticos y queremos que Él, como robara nuestra libertad y Él hiciera con nosotros lo que quisiera. Pero no, nunca lo va a poder hacer si tú no lo permites. Nunca va a hacer Dios lo que tú no le permitas. Y por eso, en este momento te invito a que le digas, Señor, toma mi libertad, toma mi voluntad para que hagas una cosa maravillosa de mí. Herodes no daba ni su libertad ni su voluntad porque él muy en el fondo sabía que a pesar de haberle arrebatado la vida a un hombre que vivía en la verdad y que había preparado los caminos del Señor, vivía con una carga grave. ¿Y cuántos de nosotros vivimos así, cargando con pecados, cargando con situaciones que no nos dejan acercarnos a Él por nuestra comodidad, por nuestras falsas verdades que nos acompañan y que nosotros queremos hacerlas tan nuestras que en vez de ser libres nos hace presos de nosotros mismos? Vivimos ciegos. Vivimos muertos y no vivimos. Y así ustedes los ven, a jóvenes, incluso ancianos, que siguen en una cerrazón de querer seguir viviendo de esa misma forma que ha caducado, pero que siguen queriendo vivir así, infelices.
y ustedes

0: van a decir, bueno, padre, entonces, ¿qué hago para quitarme esta indiferencia, este dolor, esta ausencia y este sinsentido? Regresa a lo simple, al origen de todo. ¿Y cuál es el origen de todo? Aquella fe que te hizo a ti considerar a Dios como padre, considerar a Jesús como un hermano, considerar a tu iglesia como aquella que te sostiene en los momentos más difíciles, acudir a aquella mujer que Dios nos ha dado como protectora en la fe sencilla. ¿Y cuál es tu fe sencilla? Cuando aprendiste el Padre Nuestro, cuando aprendiste el Ave María, cuando ibas con tu abuelita a misa, esas pequeñas cosas tan sencillas te hacen regresar al origen de todo. Cuando uno regresa al origen, recobra las fuerzas. Cuando uno regresa al origen, recobra incluso aquella sencillez y humildad que uno tenía, hasta incluso su inocencia. Porque de ahí viene todo. Cuando uno olvida su origen, está negando su historia, se está negando a sí mismo y está queriendo construir en el aire todo, que después se vendrá abajo, porque no tiene ese sólido fundamento de él. No estoy diciendo que toda la vida de un infante sea bella o que toda la vida de ustedes sea perfecta, pero eso poco bonito que tú viviste y cuando te hablaron de él es lo que te sostendrá. Vean a los niños en la calle, vean incluso los niños que están jugando en el templo y están llorando. Allá en mi parroquia hay para aventar para arriba, imagínense. Todas mis misas a veces me desesperan porque se la pasan llore, llore y jugando y jugando. Pero en ellos existe la inocencia. Y así deberíamos de ser nosotros, como esos niños. En la inocencia existe la verdad. Y en la verdad siempre hay sinceridad y transparencia, y se muestra uno tal cual es. Cuando uno va creciendo, uno va dejando de ser auténtico y es mentiroso, porque quiere manifestar a otros lo que tú no eres. Actúas. Y la actuación para la autenticidad no es buena, porque dejas de ser tú. Dejas de ser tú. Y la vida no es para ser actuada, la vida es para ser vivida. Por eso mucha gente al final de su vida termina cansado, porque no es él, es lo que otros quisieron que fueras, pero no eres tú. Y yo no me dejo de cautivar de este Dios que amo y de este Dios que me ama, porque cada día me hace ser yo. Y cada día me hace amarme a mí como Él me ama a mí. En típico lugar, ¿ve? Hay mucha gente que dice, no es que el otro padre, no es que esto, no es que el otro, pero eso no me roba la alegría. Porque yo soy yo. Y a ti no te debería de robar la alegría porque debes de custodiar lo que Dios te ha dado a ti. Lo que Dios te ha dado a ti. Y solo a ti y a nadie más le ha dado. ¿Por qué creen que todos somos únicos e irrepetibles? No por lo guapo que seas, sino por las virtudes que embellecen a la iglesia y los dones que no todos tienen. Vayan a ver a todos los sacerdotes de Guadalajara, que somos como 1500, entre viejitos y jóvenes, y no todos son iguales. No todos predican igual, no todos tienen la misma presencia, no todos tienen la misma alegría. Pero eso es lo bello, que en Guadalajara hay para escoger. Igual tú, la gente que te conoce a ti, tiene muchas personas por conocer y por escoger. Un ejemplo sencillo, y que yo creo que esto les va a ayudar a ustedes para que verdaderamente puedan acercarse a él. Alguna vez una persona me dijo: ¿cómo le haces tú para ir a los lugares que vas? ¿Saben qué fue lo que yo le contesté? Ustedes piensan que yo iba a dar un itinerario, pasos. ¿O por qué le hablas tú a esa persona si esa persona no le habla a nadie más que a ti? Ser yo. Esa fue mi contestación. ¿Cómo le haces? ¿Por qué le hablas? ¿Cómo le hiciste para que te hablara? Ser yo. No tuve que actuar, no tuve que poner máscara, no tuve que fingir, no tuve que llevar un regalo, no tuve que dar nada, solo ser yo. Y con Dios es así. Queremos hacer tan complejo todo y solo tienes que ser tú. Vean todas estas paredes de aquí de María Visión que parecen museo, de todos los santos que hay, reliquias. Los santos están ahí porque fueron ellos. Amaron a Dios como ellos saben amar. Actuaron y siguieron a Dios como ellos saben actuar, en el amor, no fingiendo, sino siendo ellos. Y eso hoy precisamente en la persona de Herodes te invita a que tu corazón, que si está inquieto, vayas y lo busques, pero como seas tú. Y que dejes lo que te ata para ser libre. En este mundo nos hace falta mucho esto. Toda la gente que yo veo es gente triste. Vela en el camión, y no te tengo que mentir, vela en el banco, vela en el mercado, vela incluso hasta en la iglesia. Gente que busca a Dios, pero tiene una cara llena de tristeza. Que en serio, te da dolor de ver. Ve a la escuela, ve a los niños, que igual poco a poco se van apagando porque ven a sus papás, ven a su mamá, ven a su abuelita, ven a todos igual. Sé observador. Sé observador. Pidámosle entonces al Señor que nos ayude a seguir preguntándonos: ¿quién es ese hombre al que yo he optado seguir? Y cuando tú preguntes eso, es aquel que siempre ha estado conmigo, aquel que tanto me ama, aquel que me pide siempre ser como Él me ha hecho, y que si tengo que cambiar algo sea para gloria de Él. no para gloria de los hombres, porque si escucharon, decía, todo es vana ilusión, todo se acaba, y te aseguro que tú no serás recordado en unos años, ni yo, aunque venga aquí a María Visión, y no vengo por la fama, porque les digo, algo es más bonito cuando nadie te conoce. El que venga por la fama, qué triste, ¿eh? Es más bonito cuando nadie te conoce y nada más te sonríen o te dicen buenos días. Y a veces al sacerdote se le olvida eso, no buscar la fama, solo buscar a él, llevarlo a él. Igual nosotros, los agentes de pastoral, lo mismo. Yo veo agentes de pastoral que no dejan el hueso, como dicen, porque quieren que los vean. Aquí estoy. Ya tengo 50 años aquí. Sí, pero pues ya déjale al que tiene 2. Deja al que tiene 20 años que le dé ese nuevo respiro a eso que estás haciendo. No. Quiero que me vean. Yo también ya dije, ya cuando sea padre viejito y llegue un padre joven, ánimo hijo, trabaja. Te toca a ti. Padre que ve. Yo ya lo hice. Vamos a hacer un carro alegórico. Hazlo. Yo te echo porras. Que me dijeron que doy bonita las homilías, ya sabía. Porque ya estoy viejito y repito lo mismo. Y también es reconocer cuando uno ya dio lo que tenía que dar. Porque también hay viejitos que no. No, porque yo soy... Aquí mis chicharrones truenan, y aunque ya esté viejo, aquí se hace lo que yo digo. Eso pasa hasta en las mejores familias, ¿eh? No nada más con el señor cura, sino también con tu abuelito, tu abuelita, o tu mamá o tu papá, que ya están grandes. El que está con Dios, deja a otros que brillen. Y deja a otros que den. El que no está con Dios es aquel que quiere ser autorreferencia de todo. Yo, yo, yo y yo. Aunque ya no dé nada, pero yo. Pidámosle al Señor que nos dé esa sencillez y que sigamos encontrando a Jesús en lo ordinario. Que así sea. Nos ponemos de pie para hacer nuestras preces. Oremos a Dios que cuida de todas sus criaturas y pidámosle humildemente por nuestras necesidades. Digamos con fe, escúchanos, Señor.
1: Escúchanos, Señor.
2: Por el Papa y por nuestro Obispo, para que el Señor nos proteja y ayude, oremos.
1: Escúchanos, Señor.
2: Por nuestra ciudad, nuestros pueblos, para que le dé prosperidad y conserven el amor y la concordia a sus habitantes, oremos.
1: Escúchanos, Señor.
2: Por los pobres y oprimidos, para que los proteja y auxilie, oremos.
1: Escúchanos, Señor.
2: Por nuestros parientes y bienhechores, para que los recompense con sus beneficios, oremos.
0: Pedimos de una forma especial por la salud de Floriana Martínez Zaragoza y Franco Ramos, que el Señor les dé aquello que de corazón piden. Y también pedimos por todos aquel personal de salud que se consagra a este servicio para que les dé santa paciencia. Oremos.
1: Escúchanos, Señor.
0: Señor Dios, todo

0: Todopoderoso, tú que nos amas con amor de Padre, revélanos tu amor y concédenos lo que te hemos pedido con fe. Por Jesucristo nuestro Señor.
1: Amén.

0: Oremos, hermanos y hermanas, para que este sacrificio mío y de ustedes sea agradable a Dios Padre Todopoderoso. Mira, Señor, con bondad las oraciones y ofrendas de tu pueblo, para que se multipliquen los dispensadores de tus ministerios y perseveren sin cesar en tu amor. Por Jesucristo nuestro Señor. El Señor esté con ustedes.
1: Y con tu espíritu.
0: Levantemos el corazón.
1: Lo tenemos levantado hacia el Señor.
0: Demos gracias al Señor nuestro Dios.
1: Es justo y necesario.
0: En verdad es justo y necesario. Es nuestro deber y salvación darte gracias siempre y en todo lugar. Señor Padre Santo, Dios Todopoderoso y Eterno, pues aunque no necesitas de nuestra alabanza, es don tuyo que seamos agradecidos. Y aunque nuestras bendiciones no aumenten tu gloria, nos aprovechan para nuestra salvación. Por Cristo Señor nuestro, por eso unidos a los ángeles, te aclamamos llenos de alegría.

Santo eres en verdad, Padre, y con razón te alaban todas tus criaturas, ya que por Jesucristo, tu Hijo, Señor nuestro, con la fuerza del Espíritu Santo, das vida y santificas todo, y congregas a tu pueblo sin cesar, para que ofrezca en tu honor un sacrificio sin mancha, desde donde sale el sol hasta el ocaso. Por eso, Padre, te suplicamos que santifiques por el mismo Espíritu estos dones que hemos separado para ti, de manera que se conviertan en el cuerpo y la sangre de Jesucristo, Hijo tuyo y Señor nuestro, que nos mandó celebrar estos misterios. Porque él mismo la noche en que iba a ser entregado, tomó pan, y dándote gracias, te bendijo, lo partió, y lo dio a sus discípulos, diciendo: tomen y coman todos de él, porque esto es mi cuerpo, que será entregado por ustedes.

acabada la cena, tomó el cáliz y dándote gracias te bendijo y lo pasó a sus discípulos diciendo: tomen y beban todos de él, porque este es el cáliz de mi sangre, sangre de la alianza nueva y eterna, que será derramada por ustedes y por muchos para el perdón de los pecados. Hagan esto en conmemoración mía.

Este es el sacramento de nuestra fe. Así pues, Padre, al celebrar ahora el memorial de la pasión salvadora de tu Hijo y de su admirable resurrección y ascensión al cielo, mientras esperamos su venida gloriosa, te ofrecemos en esta acción de gracias el sacrificio vivo y santo. Dirige tu mirada sobre la ofrenda de tu Iglesia y reconoce en ella la víctima por cuya inmolación quisiste devolvernos tu amistad, para que, fortalecidos con el cuerpo y la sangre de tu Hijo y llenos de su Espíritu Santo, formemos en Cristo un solo cuerpo y un solo espíritu. Que Él nos transforme en ofrenda permanente para que gocemos de tu heredad junto con tus elegidos, con María la Virgen, Madre de Dios, su esposo San José, los apóstoles y los mártires, San Juan Pablo II y todos los santos por cuya intercesión confiamos obtener siempre tu ayuda. Te pedimos, Padre, que esta víctima de reconciliación traiga la paz y la salvación al mundo entero. Confirme en la fe y en la caridad a tu Iglesia peregrina en la tierra, a tu servidor, el Papa León, a nuestro obispo José Francisco, al orden episcopal, a los presbíteros y diáconos y a todo el pueblo redimido por ti. Atiende los deseos y súplicas de esta familia que has congregado en tu presencia. Reúne en torno a ti, Padre misericordioso, a todos tus hijos dispersos por el mundo, a nuestros hermanos difuntos y a cuantos murieron en tu amistad, recíbelos en tu reino, donde esperamos gozar todos juntos de la plenitud eterna de tu gloria. Por Cristo, Señor nuestro, por quien concedes al mundo todos los bienes. Por Cristo, con Él y en Él, a ti, Dios Padre omnipotente, en la unidad del Espíritu Santo, todo honor y toda gloria por los siglos de los siglos. Fieles a la recomendación del Salvador y siguiendo su divina enseñanza, nos atrevemos a cantar.

0: Conforme a tu palabra, concédenos la paz y la unidad. Tú que vives y reinas por los siglos de los siglos.
1: Amén.
0: La paz del Señor esté con todos ustedes.
1: Con todo su espíritu.
0: Como hijos de Dios, intercambiemos un signo de paz.

Hermanos y hermanas, este es Cristo, el Cordero de Dios que quita el pecado del mundo. Dichosos los invitados al banquete del Señor.

0: Para aquellos que siguen esta bendita señal y no pudieron comulgar sacramentalmente, hagamos la comunión espiritual. Oh Jesús mío, creo firmemente que estás presente en el Santísimo Sacramento del altar. Te adoro y te amo sobre todas las cosas, y deseo ardientemente recibirte en mi alma. Ya que no puedo hacerlo ahora sacramentalmente, ven a lo menos espiritualmente a mi corazón, y como si ya te hubiese recibido, me abrazo y me uno enteramente a ti. No permitas que jamás me separe de ti. Amén. Hagamos la oración del Magnificat. Proclama mi alma la grandeza del Señor. Se alegra mi espíritu en Dios mi Salvador, porque ha mirado la humillación de su esclava. Desde ahora me felicitarán todas las generaciones, porque el Poderoso ha hecho obras grandes por mí. Su nombre es santo, y su misericordia llega de generación a sus fieles. Hace proezas con su brazo, dispersa a los soberbios de corazón, derriba del trono a los poderosos y enaltece a los humildes. A los hambrientos los colma de bienes, y a los ricos los despide vacíos. Auxilia a Israel su siervo, acordándose de su misericordia, como lo había prometido a nuestros padres, en favor de Abraham y su descendencia por siempre. Amén. Alimentados con el pan de esta mesa celestial, te suplicamos, Señor, que por este sacramento de caridad madure las vocaciones que a manos llenas siembras en el campo de la Iglesia, de tal modo que sean muchos los que elijan el camino de servirte en sus hermanos. Por Jesucristo nuestro Señor.
1: Amén.
0: Tenemos dos avisos importantes. Uno, recordarles que este viernes 25 de septiembre recibiremos las reliquias de los santos San Pío de Pietrelcina y Leopoldo Madic, patrono de los enfermos de cáncer, aquí en la capilla de María Visión. A las 11 a.m. habrá la solemne Eucaristía y a las 12 de la tarde habrá veneración a las reliquias de los santos. Los esperamos, pueden traer artículos religiosos, las fotografías de sus familiares enfermos para orar por ellos. También seguimos haciendo esa incesante invitación a que vengan aquí a la capilla de María Visión. Yo creo que cada uno ha tenido una experiencia muy particular y es un lugar de silencio y de paz. Y les digo por qué de silencio y de paz, porque yo creo que este lugar, y hace poquito al único templo que he ido en el que hay absoluto silencio y me encantó, fue en el templo o santuario de Nuestra Señora de Santa Anita, allá para Tlajomulco. No había ruido. Entras y hasta te da miedo porque escuchas el silencio. Aquí también, bueno, se escucha el camión a veces, pero también lo que necesita el cristiano es momento de silencio. Date esa oportunidad de venir aquí, de acudir a la capilla y de escuchar la voz de Dios. Si quieres vivir la Eucaristía, 11 de la mañana, en punto, no más, no menos. Y después, un momento con el Señor. Platica con Él. Es el momento más maravilloso que tú tienes, porque Dios quiere platicar contigo. Quiere estar contigo. Aquellos que nos ven desde su pantalla, vengan, dense la oportunidad, vengan y conozcan. Toda la gente que colabora aquí es muy alegre y feliz. Y después no sabemos con qué botón se apagan, porque platican mucho. ¿Quieren platicar? Vénganse acá. Aquí hay muchos con qué platicar. Entonces, para que conozcan las instalaciones y vean que la gran labor evangélica que hacen cada hombre y cada mujer que no ven,

0: lo vean y también nos sigan apoyando, porque esta misión necesita también no solo de oración, sino también de bienes materiales. Sigan apoyando esta gran obra, porque muchas personas que no pueden salir tienen ese contacto con Jesús gracias a la misa y al Santísimo. ¿Sí? El Señor esté con ustedes. Y la bendición de Dios Todopoderoso, Padre, Hijo y Espíritu Santo, descienda sobre ustedes y permanezca para siempre.
1: Amén.
0: En la alegría del Señor podemos ir en paz.
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0: El ángel del Señor anunció a María. Dios te salve María, llena eres de gracia, el Señor es contigo. Bendita eres entre todas las mujeres y bendito es el fruto de tu vientre, Jesús. He aquí la esclava del Señor.
1: Hágase en mí según tu palabra.
0: Dios te salve María, llena eres de gracia, el Señor es contigo. Bendita eres entre todas las mujeres y bendito es el fruto de tu vientre, Jesús.
1: Santa María, Madre de Dios y Madre nuestra, ruega por nosotros pecadores, ahora y en la hora de nuestra muerte. Amén.
0: Y el Verbo de Dios se hizo hombre. Dios te salve María, llena eres de gracia, el Señor es contigo. Bendita eres entre todas las mujeres, y bendito es el fruto de tu vientre, Jesús.
1: Santa María, Madre de Dios y Madre nuestra, ruega por nosotros pecadores, ahora y en la hora de nuestra muerte. Amén.
0: Ruega por nosotros, Santa Madre de Dios. Oremos. Te suplicamos, Señor, que derrames tu gracia en nuestras almas. Para los que por el anuncio del ángel hemos conocido la encarnación de tu Hijo Jesucristo, por su pasión y su cruz seamos llevados a la gloria de la resurrección. Por Jesucristo nuestro Señor.
1: Amén.

0: en los cielos y en la tierra sea para siempre alabado. Padre nuestro que estás en el cielo, santificado sea tu nombre. Venga a nosotros tu reino. Hágase tu voluntad así en la tierra como en el cielo.
1: Danos hoy nuestro pan de cada día. Perdona nuestras ofensas, como también nosotros perdonamos a los que nos ofenden. No nos dejes caer en la tentación y líbranos del mal.
0: Dios te salve María, llena eres de gracia, el Señor es contigo. Bendita eres entre todas las mujeres, y bendito es el fruto de tu vientre, Jesús.
1: Santa María, Madre de Dios y Madre nuestra, ruega por nosotros pecadores, ahora y en la hora de nuestra muerte. Amén.
0: Gloria al Padre, gloria al Hijo y gloria al Espíritu Santo.
1: Como

0: en los cielos y en la tierra sea para siempre alabado. Padre nuestro que estás en el cielo, santificado sea tu nombre. Venga a nosotros tu reino. Hágase tu voluntad así en la tierra como en el cielo.
1: Danos hoy nuestro pan de cada día. Perdona nuestras ofensas, como también nosotros perdonamos a los que nos ofenden. No nos dejes caer en la tentación y líbranos del mal.
0: Dios te salve María, llena eres de gracia, el Señor es contigo. Bendita eres entre todas las mujeres. Y bendito es el fruto de tu vientre, Jesús.
1: Santa María, Madre de Dios y Madre nuestra, ruega por nosotros, pecadores, ahora y en la hora de nuestra muerte. Amén.
0: Gloria al Padre, gloria al Hijo y gloria al Espíritu Santo.
1: Como

0: en los cielos y en la tierra, sea para siempre alabado.
1: El corazón amoroso de Jesús
0: Padre nuestro que estás en el cielo, santificado sea tu nombre. Venga a nosotros tu reino. Hágase tu voluntad así en la tierra como en el cielo.
1: Danos hoy nuestro pan de cada día. Perdona nuestras ofensas, como también nosotros perdonamos a los que nos ofenden. No nos dejes caer en la tentación y líbranos del mal.
0: Dios te salve María, llena eres de gracia, el Señor es contigo. Bendita eres entre todas las mujeres, y bendito es el fruto de tu vientre, Jesús.
1: Santa María, Madre de Dios y Madre nuestra, ruega por nosotros, pecadores, ahora y en la hora de nuestra muerte. Amén.
0: Gloria al Padre, gloria al Hijo y gloria al Espíritu Santo.

Jornada de oración para pedir la intercesión de los santos arcángeles Miguel, Rafael y Gabriel. En aquel tiempo se levantará Miguel, el gran príncipe, que defiende a los hijos de tu pueblo, porque será un tiempo de calamidades como no lo hubo desde que existen pueblos hasta hoy en día. Por la señal de la Santa Cruz de nuestros enemigos, líbranos, Señor, Dios nuestro, en el nombre del Padre, y del Hijo, y del Espíritu Santo. Amén.

0: Señor mío Jesucristo, Dios y hombre verdadero, Creador, Padre y Redentor mío, por ser tú quien eres, bondad infinita, y porque te amo sobre todas las cosas, me pesa de todo corazón el haberte ofendido. Ayudado de tu divina gracia, propongo firmemente nunca más pecar, confesarme y cumplir la penitencia que me fuere impuesta. Amén. Señor Jesús, tú conoces mi tristeza que ahoga mi corazón y sabes el origen de ella. Hoy me presento ante ti y te pido, Señor, que me ayudes, pues ya no puedo seguir así. Sé que tú me llamas a vivir en paz, con serenidad, gozo y alegría, incluso en medio de las dificultades cotidianas. Por eso, hoy te pido que pongas tus benditas manos en las llagas de mi mente que me hacen tan sensible a los problemas y me liberes de la tendencia a la tristeza y a la melancolía que anida en mí. Hoy te pido que tu gracia vaya restando mi historia a fin de no vivir esclavizado por el recuerdo amargo de los acontecimientos dolorosos del pasado. Como ellos han pasado, ya no existen. Te entrego lo que pasé y lo que pasaron las personas amadas, lo vivido y lo sufrido por nosotros. Quiero perdonarme y perdonar, a fin de que tu gozo comience a fluir en mí. Amén.
1: Oh gloriosísimo San Miguel Arcángel, príncipe y caudillo de los ejércitos celestiales, custodio y defensor de las almas, guarda de la Iglesia, vencedor de los rebeldes espíritus infernales, humildemente te rogamos, te dignes librar de todo mal a los que a ti recurrimos con confianza, que tu favor nos ampare, tu fortaleza nos defienda y que mediante tu incomparable protección adelantemos cada vez más en el servicio del Señor. Que tu virtud nos esfuerce todos los días de nuestra vida, especialmente en el trance de la muerte, para que, defendidos por tu poder del infernal dragón y de todas sus acechanzas, cuando salgamos de este mundo seamos presentados por ti, libres de toda culpa ante la divina majestad. Dios Señor nuestro, imploramos tu clemencia para que, habiendo conocido tu encarnación por el anuncio del arcángel San Gabriel, con el auxilio suyo, consigamos también sus beneficios. Arcángel San Rafael, que dijiste, venid a Dios todos los días y proclamad sus beneficios, practicar el bien y no tropezaréis en el mal. Buena es la oración con ayuno, y hacer limosna mejor que atesorar oro. Te suplico que acompañes en todos mis caminos y me alcances gracias para seguir tus consejos. Por Jesucristo nuestro Señor. Amén. Poderosos santos arcángeles, que por Dios nos fueron concedidos para nuestra protección y auxilio, en nombre de la Santísima Trinidad, les suplicamos.
0: Vengan pronto nuestro auxilio. Dios todopoderoso y eterno, bendito y alabado seas por toda la eternidad, que todos los ángeles y los hombres que has creado te adoren, te amen y te sirvan. Dios santo, Dios fuerte, Dios inmortal. Y tú, María, Reina de los ángeles, medianera de todas las gracias, todopoderoso en tu oración, recibe bondadosamente la oración que les dirigimos a los arcángeles y hazla llegar hasta el trono del Altísimo para que obtengamos gracia, salvación y auxilio. Amén. San Miguel, lucha a nuestro lado con tus ángeles, ayúdanos y ruega por nosotros. San Rafael, lucha a nuestro lado con tus ángeles, ayúdanos y ruega por nosotros. San Gabriel, lucha a nuestro lado con tus ángeles, ayúdanos y ruega por nosotros. Amén. Invoco al Dios Altísimo, al Dios que hace tanto por mí.
1: Invoco al Dios Altísimo, al Dios que hace tanto por mí.
0: Desde el cielo me enviará la salvación.
1: El Dios que hace tanto por mí.
0: Gloria al Padre y al Hijo y al Espíritu Santo.
1: Invoco al Dios Altísimo, al Dios que hace tanto por mí. Oración a los santos arcángeles Miguel, Rafael y Gabriel. San Miguel Arcángel, tú eres el príncipe de las milicias celestiales, el vencedor del dragón infernal. Has recibido de Dios la fuerza y el poder para aniquilar por medio de la humildad el orgullo de los poderes de las tinieblas. Te imploramos, suscita en nosotros la auténtica humildad del corazón, la fidelidad inquebrantable para cumplir siempre la voluntad de Dios, la fortaleza en el sufrimiento y las necesidades. Ayúdanos a subsistir delante del tribunal de Dios. San Gabriel Arcángel, tú eres el ángel de la encarnación, el mensajero fiel de Dios. Abre nuestros oídos para captar los más pequeños signos y llamamientos del corazón amante de nuestro Señor. Permanece siempre delante de nuestros ojos. Te imploramos para que comprendamos correctamente la palabra de Dios y la sigamos y obedezcamos, y para cumplir aquello que Dios quiere de nosotros. Haznos vigilantes en la espera del Señor, para que no nos encuentre dormidos cuando llegue. San Rafael Arcángel, tú eres el mensajero del amor de Dios. Te imploramos, hiere nuestro corazón con un amor ardiente por Dios y no dejes que esta herida se cierre jamás, para que permanezcamos sobre el camino del amor en la vida diaria y venzamos todos los obstáculos por nuestra fuerza de ese amor. Ayúdanos, hermanos grandes y santos, servidores como nosotros delante de Dios. Protegednos contra nosotros mismos, contra nuestra cobardía y tibieza, contra nuestro egoísmo y nuestra avaricia, contra nuestra envidia y desconfianza, contra nuestra suficiencia y comodidad, contra nuestro deseo de ser apreciados. Designanos de los lazos de pecado y de toda atadura al mundo. Desatad la venda que nosotros mismos hemos anudado sobre nuestros ojos para dispensarnos de ver la miseria que nos rodea y poder mirar nuestro propio yo sin incomodarnos. Clavad en nuestro corazón el aguijón de la santa inquietud de Dios para que no cesemos jamás de buscarlo con pasión, contrición y amor. Buscad en nosotros la sangre de nuestro Señor que se derramó por nosotros. Buscad en nosotros la imagen de Dios destrozada, desteñida, deteriorada, imagen a la cual Dios quiso crearnos por amor. Ayudadnos a reconocer a Dios, a adorarlo, amarlo y servirlo, Ayúdanos en la lucha contra los poderes de las tinieblas que nos rodean y nos oprimen solapadamente. Ayúdanos para que ninguno de nosotros se pierda y para que un día gozosos podamos reunirnos en la felicidad eterna. Amén.
0: Poderosos santos arcángeles, que por Dios nos fueron concedidos, les suplicamos en nombre de la preciosa sangre de nuestro Señor Jesucristo,
1: vengan pronto en nuestro auxilio.
0: Poderosos santos arcángeles, que por Dios nos fueron concedidos, les suplicamos por el poderoso nombre de Jesús,
1: vengan pronto en nuestro auxilio.
0: Poderosos santos arcángeles, que por Dios nos fueron concedidos, les suplicamos por las llagas de nuestro Señor Jesucristo.
1: Vengan pronto en nuestro auxilio.
0: Poderosos santos arcángeles, que por Dios nos fueron concedidos, les suplicamos por los martirios que padeció nuestro Señor.
1: Vengan pronto en nuestro auxilio.
0: Poderosos santos arcángeles, que por Dios nos fueron concedidos, les suplicamos por la palabra de Dios.
1: Vengan pronto en nuestro auxilio.
0: Poderosos santos arcángeles, que por Dios nos fueron concedidos, les suplicamos en nombre del amor que Dios tiene por nosotros.
1: Vengan pronto en nuestro auxilio.
0: Poderosos santos arcángeles, que por Dios nos fueron concedidos, les suplicamos en nombre de la fidelidad de Dios por nosotros.
1: Vengan pronto en nuestro auxilio. Altísimo Señor y Dios nuestro, uno en esencia y trino en persona, yo, el más indigno, miserable, pecador, postrado ante tu divina y adorable presencia y la de todos los angélicos espirituales celestiales, santos y santas de la corte celestial y justos de tierra, confieso, mi Señor y Dios mío, que te he ofendido.
0: Mereciendo por tantas graves y enormes ofensas los más terribles y justos castigos, como los que han sentido y sentirán eternamente en el infierno el soberbio Lucifer y sus secuaces, en cuya infeliz compañía mucho tiempo a que estaría yo padeciendo, a no haber mediado tu infinita piedad y misericordia, que no ha permitido que yo me pierda eternamente, sino que aún me esperas para que me arrepienta de tanta culpa y ofensa como ingratitudes que he cometido contra ti, mi Dios. Al fin las lloré, y haga por ellas la necesaria e indispensable penitencia.
1: Cuarto día. Jornada de oración para pedir la intercesión de los santos arcángeles Miguel, Rafael y Gabriel. Señor, escucha mis palabras, atiende a mis clamores, haz caso de mis gritos de auxilio, Rey mío y Dios mío. Amén. Lectura del libro del Apocalipsis. El cuarto ángel derramó su copa sobre el sol, y su calor comenzó a quemar a la gente. Los hombres fueron abrasados y empezaron a insultar a Dios, que tienen poder sobre tales plagas, en vez de reconocerle y darle gracias. Palabra de Dios. Mi Jesús amado, no soy digno de tu predilección, no soy merecedor de tu gran amor, amor que suscite en mi corazón un deseo de seguir tus huellas, un deseo de donación total a tu divino querer. Tu dolor dirige mis pasos al monte Gólgota. Abre mi corazón para recoger tu preciosa sangre desperdiciada. Despierta mis sentidos para reparar, porque muchos son los que abusan de tus gracias. ponen en alto riesgo su salvación, porque el pecado se adentró en sus corazones e hizo nido de víboras. El pecado les puso mordaza en su boca para no alabarte. El pecado los ensoberbeció. El pecado los alejó de tu compañía. Les puso una barrera que los separa del cielo. Son autónomas, que no se miden las consecuencias de sus ruines acciones, acciones que los llevaron a las profundidades del infierno a recibir el justo pago. Hermanos, les invitamos a unirse a la coronilla por los santos arcángeles Miguel, Rafael y Gabriel. En este momento puedes poner tus intenciones, tus necesidades, tus enfermedades, esas cosas que te perturban, que te preocupan, tus hijos que a lo mejor están pasando por alguna situación. No hay oración más poderosa que la oración de los padres y viceversa. Si tus papás están pasando por alguna situación, tú como hijo pide por ellos. El Señor te escucha. Aún en el silencio, Él escucha tu silencio, Él escucha tu corazón. Aquí delante de ti ponemos cada necesidad, amado Jesús, cada enfermedad, cada situación difícil. Te pedimos por la unión de las familias que están separadas, que están enojadas, por alguna herencia, por algo material. Te pedimos que vaya tu sagrada familia completita a cada hogar. Te pedimos, Jesús, por esos enfermos que hoy serán intervenidos, por esos enfermos que se sienten solos, por los enfermos que están sufriendo tanto dolor a causa de la enfermedad. Te pedimos que vayas y los alivies, los limpies, les quites toda enfermedad. Si tú quieres, puedes sanar, puedes limpiar, Jesús. Te pedimos por todos los enfermos, sobre todo por los niños que están sufriendo ese dolor sin saber el porqué de esa enfermedad. Te ponemos en tu corazón a cada sacerdote, el sacerdote que se siente cansado, que se siente triste, que se siente solo, que está enfermo, al sacerdote que no es apoyado por su comunidad, al sacerdote que es perseguido. Ellos son tus fieles apóstoles. Sin ellos no tenemos sacramentos, no te tenemos a ti. Cuídalos en todo momento.
0: Primer misterio, por la intercesión de San Miguel Arcángel y del coro celestial de los serafines, que Dios nuestro Señor prepare nuestras almas y así recibir dignamente en nuestros corazones el fuego de la caridad perfecta. Amén. Padre nuestro que estás en el cielo, santificado sea tu nombre. Venga a nosotros tu reino. Hágase tu voluntad en la tierra como en el cielo.
1: Danos hoy nuestro pan de cada día. Perdona nuestras ofensas, como también nosotros perdonamos a los que nos ofenden. No nos dejes caer en la tentación y líbranos del mal. Amén.
0: Dios te salve María, llena eres de gracia. El Señor es contigo. Bendita eres entre todas las mujeres y bendito el fruto de tu vientre, Jesús.
1: Santa María, Madre de Dios y Madre nuestra, ruega por nosotros pecadores, ahora y en la hora de nuestra muerte. Amén.
0: Gloria al Padre y al Hijo y al Espíritu Santo,
1: como era en el principio, ahora y siempre, por los siglos de los siglos. Amén.
0: Dios te salve María, llena eres de gracia, el Señor es contigo. Bendita eres entre todas las mujeres y bendito el fruto de tu vientre, Jesús.
1: Santa María, Madre de Dios y Madre nuestra, ruega por nosotros pecadores, ahora y en la hora de nuestra muerte. Amén.
0: Dios te salve María, llena eres de gracia, el Señor es contigo, bendita eres entre todas las mujeres, y bendito el fruto de tu vientre, Jesús.
1: Santa María, Madre de Dios y Madre nuestra, ruega por nosotros pecadores, ahora y en la hora de nuestra muerte. Amén.
0: Gloria al Padre, y al Hijo, y al Espíritu Santo.
1: Como era en el principio, ahora y siempre, por los siglos de los siglos. Amén. Segundo misterio, por la intercesión de San Miguel Arcángel y del coro celestial de los querubines, que Dios nuestro Señor nos conceda la gracia para que cada día aborrezcamos más el pecado y seguir el camino de la perfección cristiana. Amén. Padre nuestro que estás en el cielo, santificado sea tu nombre. Venga a nosotros tu reino. Hágase tu voluntad en la tierra como en el cielo.
0: Danos hoy nuestro pan de cada día. Perdona nuestras ofensas, como también nosotros perdonamos a los que nos ofenden. No nos dejes caer en la tentación y líbranos del mal. Amén.
1: Dios te salve María, llena eres de gracia, el Señor es contigo. Bendita tú eres entre todas las mujeres y bendito es el fruto de tu vientre, Jesús.
0: Santa María, Madre de Dios, ruega por nosotros los pecadores, ahora y en la hora de nuestra muerte. Amén.
1: Dios te salve María, llena eres de gracia, el Señor es contigo. Bendita tú eres entre todas las mujeres, y bendito es el fruto de tu vientre, Jesús.
0: Santa María, Madre de Dios, ruega por nosotros los pecadores, ahora y en la hora de nuestra muerte. Amén.
1: Dios te salve María, llena eres de gracia, el Señor es contigo. Bendita tú eres entre todas las mujeres, y bendito es el fruto de tu vientre, Jesús.
0: Santa María, Madre de Dios, ruega por nosotros los pecadores, ahora y en la hora de nuestra muerte. Amén.
1: Gloria al Padre, y al Hijo, y al Espíritu Santo.
0: Como era en el principio, ahora y siempre, por los siglos de los siglos. Amén. Tercer misterio, por la intercesión de San Miguel Arcángel y del coro celestial de los tronos, que Dios nuestro Señor derrame en nuestros corazones el verdadero y sincero espíritu de humildad. Amén. Padre nuestro que estás en el cielo, santificado sea tu nombre. Venga a nosotros tu reino. Hágase tu voluntad en la tierra como en el cielo.
1: Danos hoy nuestro pan de cada día. Perdona nuestras ofensas, como también nosotros perdonamos a los que nos ofenden. No nos dejes caer en la tentación y líbranos del mal. Amén.
0: Dios te salve María, llena eres de gracia, el Señor es contigo. Bendita eres entre todas las mujeres y bendito el fruto de tu vientre, Jesús.
1: Santa María, Madre de Dios y Madre nuestra, ruega por nosotros pecadores, ahora y en la hora de nuestra muerte. Amén.
0: Dios te salve María, llena eres de gracia, el Señor está contigo, bendita eres entre todas las mujeres, y bendito el fruto de tu vientre, Jesús.
1: Santa María, Madre de Dios y Madre nuestra, ruega por nosotros pecadores, ahora y en la hora de nuestra muerte. Amén.
0: Dios te salve María, llena eres de gracia, el Señor es contigo, bendita eres entre todas las mujeres, y bendito el fruto de tu vientre, Jesús.
1: Santa María, Madre de Dios y Madre nuestra, ruega por nosotros pecadores, ahora y en la hora de nuestra muerte. Amén.
0: Gloria al Padre, y al Hijo, y al Espíritu Santo.
1: Como era en el principio, ahora y siempre, por los siglos de los siglos. Amén. Cuarto misterio, por la intercesión de San Miguel Arcángel y del coro celestial de las dominaciones, de Dios nuestro Señor, que Dios nuestro Señor nos conceda la gracia de controlar sobre nuestros sentidos del modo de que no nos dejemos dominar por nuestras malas pasiones. Amén. Padre nuestro que estás en el cielo, santificado sea tu nombre. Venga a nosotros tu reino. Hágase tu voluntad en la tierra como en el cielo.
0: Danos hoy nuestro pan de cada día. Perdona nuestras ofensas, como también nosotros perdonamos a los que nos ofenden. No nos dejes caer en la tentación y líbranos del mal. Amén.
1: Dios te salve María, llena eres de gracia, el Señor es contigo. Bendita tú eres entre todas las mujeres y bendito es el fruto de tu vientre, Jesús.
0: Santa María, Madre de Dios, ruega por nosotros los pecadores, ahora y en la hora de nuestra muerte. Amén.
1: Dios te salve María, llena eres de gracia, el Señor es contigo. Bendita tú eres entre todas las mujeres y bendito es el fruto de tu vientre, Jesús.
0: Santa María, Madre de Dios, ruega por nosotros los pecadores, ahora y en la hora de nuestra muerte. Amén.
1: Dios te salve María, llena eres de gracia, el Señor es contigo. Bendita tú eres entre todas las mujeres y bendito es el fruto de tu vientre, Jesús.
0: Santa María, Madre de Dios, ruega por nosotros los pecadores, ahora y en la hora de nuestra muerte. Amén.
1: Gloria al Padre, y al Hijo, y al Espíritu Santo.
0: Como era en el principio, ahora y siempre, por los siglos de los siglos. Amén. Quinto misterio. Por la intercesión de San Miguel Arcángel y del coro celestial de las potestades, que Dios nuestro Señor proteja nuestras almas contra las acechanzas y tentaciones del demonio. Amén. Padre nuestro que estás en el cielo, santificado sea tu nombre. Venga a nosotros tu reino. Hágase tu voluntad en la tierra como en el cielo.
1: Danos hoy nuestro pan de cada día, perdona nuestras ofensas, como también nosotros perdonamos a los que nos ofenden. No nos dejes caer en la tentación y líbranos del mal. Amén.
0: Dios te salve María, llena eres de gracia, el Señor es contigo. Bendita eres entre todas las mujeres y bendito el fruto de tu vientre, Jesús.
1: Santa María, Madre de Dios y Madre nuestra, ruega por nosotros pecadores, ahora y en la hora de nuestra muerte. Amén.
0: Dios te salve María, llena eres de gracia, el Señor es contigo. Bendita eres entre todas las mujeres y bendito el fruto de tu vientre, Jesús.
1: Santa María, Madre de Dios y Madre nuestra, ruega por nosotros pecadores, ahora y en la hora de nuestra muerte. Amén.
0: Dios te salve María, llena eres de gracia, el Señor es contigo. Bendita eres entre todas las mujeres y bendito el fruto de tu vientre, Jesús.
1: Santa María, Madre de Dios y Madre nuestra, ruega por nosotros pecadores, ahora y en la hora de nuestra muerte. Amén.
0: Gloria al Padre, y al Hijo, y al Espíritu Santo.
1: Como era en el principio, ahora y siempre, por los siglos de los siglos. Amén. Sexto misterio. Por la intercesión de San Miguel Arcángel y del coro celestial de las virtudes, que Dios nuestro Señor nos conserve de todo mal y no nos deje caer en la tentación. Amén. Padre nuestro que estás en el cielo, santificado sea tu nombre, venga a nosotros tu reino, hágase tu voluntad en la tierra como en el cielo.
0: Danos hoy nuestro pan de cada día, perdona nuestras ofensas, como también nosotros perdonamos a los que nos ofenden. No nos dejes caer en la tentación y líbranos del mal. Amén.
1: Dios te salve María, llena eres de gracia, el Señor es contigo. Bendita tú eres entre todas las mujeres y bendito es el fruto de tu vientre, Jesús.
0: Santa María, Madre de Dios, ruega por nosotros los pecadores, ahora y en la hora de nuestra muerte. Amén.
1: Dios te salve María, llena eres de gracia, el Señor es contigo. Bendita tú eres entre todas las mujeres y bendito es el fruto de tu vientre, Jesús.
0: Santa María, Madre de Dios, ruega por nosotros los pecadores, ahora y en la hora de nuestra muerte. Amén.
1: Dios te salve María, llena eres de gracia, el Señor es contigo. Bendita tú eres entre todas las mujeres y bendito es el fruto de tu vientre, Jesús.
0: Santa María, Madre de Dios, ruega por nosotros los pecadores, ahora y en la hora de nuestra muerte. Amén.
1: Gloria al Padre, y al Hijo, y al Espíritu Santo,
0: como era en el principio, ahora y siempre, por los siglos de los siglos.

0: Amén. Séptimo misterio. Por la intercesión de San Miguel Arcángel y del coro celestial, de los principados, que Dios nuestro Señor se digne llenar nuestras almas con el verdadero espíritu de obediencia. Amén. Padre nuestro que estás en el cielo, santificado sea tu nombre. Venga a nosotros tu reino. Hágase tu voluntad en la tierra como en el cielo.
1: Danos hoy nuestro pan de cada día. Perdona nuestras ofensas, como también nosotros perdonamos a los que nos ofenden. No nos dejes caer en la tentación y líbranos del mal. Amén.
0: Dios te salve María, llena eres de gracia, el Señor es contigo, bendita eres entre todas las mujeres y bendito el fruto de tu vientre, Jesús.
1: Santa María, Madre de Dios y Madre nuestra, ruega por nosotros pecadores, ahora y en la hora de nuestra muerte. Amén.
0: Dios te salve María, llena eres de gracia, el Señor es contigo, bendita eres entre todas las mujeres y bendito el fruto de tu vientre, Jesús.
1: Santa María, Madre de Dios y Madre nuestra, ruega por nosotros pecadores, ahora y en la hora de nuestra muerte. Amén.
0: Dios te salve María, llena eres de gracia, el Señor es contigo, bendita eres entre todas las mujeres y bendito el fruto de tu vientre, Jesús.
1: Santa María, Madre de Dios y Madre nuestra, ruega por nosotros pecadores, ahora y en la hora de nuestra muerte. Amén.
0: Gloria al Padre, al Hijo y al Espíritu Santo.
1: Como era en el principio, ahora y siempre, por los siglos de los siglos. Amén. Octavo misterio. Por la intercesión de San Miguel Arcángel y del coro celestial de los arcángeles, que Dios nuestro Señor nos conceda el don de la perseverancia en la fe y en las buenas obras, de modo que podamos llegar a la gloria del cielo. Amén. Padre nuestro que estás en el cielo, santificado sea tu nombre. Venga a nosotros tu reino. Hágase tu voluntad en la tierra como en el cielo.
0: Danos hoy nuestro pan de cada día. Perdona nuestras ofensas, como también nosotros perdonamos a los que nos ofenden. No nos dejes caer en la tentación y líbranos del mal. Amén.
1: Dios te salve María, llena eres de gracia, el Señor es contigo. Bendita tú eres entre todas las mujeres y bendito es el fruto de tu vientre, Jesús.
0: Santa María, Madre de Dios, ruega por nosotros los pecadores, ahora y en la hora de nuestra muerte. Amén.
1: Dios te salve María, llena eres de gracia, el Señor es contigo. Bendita tú eres entre todas las mujeres y bendito es el fruto de tu vientre, Jesús.
0: Santa María, Madre de Dios, ruega por nosotros los pecadores, ahora y en la hora de nuestra muerte. Amén.
1: Dios te salve María, llena eres de gracia, el Señor es contigo. Bendita tú eres entre todas las mujeres y bendito es el fruto de tu vientre, Jesús.
0: Santa María, Madre de Dios, ruega por nosotros los pecadores, ahora y en la hora de nuestra muerte. Amén.
1: Gloria al Padre, y al Hijo, y al Espíritu Santo.
0: Como era en el principio, ahora y siempre, por los siglos de los siglos. Amén. Noveno misterio. Por la intercesión de San Miguel Arcángel y del coro celestial de los ángeles, que Dios nuestro Señor nos conceda la gracia de ser protegidos por ellos durante esta vida mortal y luego nos conduzcan al paraíso. Amén. Padre nuestro que estás en el cielo, santificado sea tu nombre. Venga a nosotros tu reino. Hágase tu voluntad en la tierra como en el cielo.
1: Danos hoy nuestro pan de cada día. Perdona nuestras ofensas, como también nosotros perdonamos a los que nos ofenden. No nos dejes caer en la tentación y líbranos del mal. Amén.
0: Dios te salve María, llena eres de gracia, el Señor es contigo. Bendita eres entre todas las mujeres y bendito el fruto de tu vientre, Jesús.
1: Santa María, Madre de Dios y Madre nuestra, ruega por nosotros pecadores, ahora y en la hora de nuestra muerte. Amén.
0: Dios te salve María, llena eres de gracia, el Señor es contigo. Bendita eres entre todas las mujeres y bendito el fruto de tu vientre, Jesús.
1: Santa María, Madre de Dios y Madre nuestra, ruega por nosotros pecadores, ahora y en la hora de nuestra muerte. Amén.
0: Dios te salve.

0: Salve María, llena eres de gracia, el Señor es contigo, bendita eres entre todas las mujeres, y bendito el fruto de tu vientre, Jesús.
1: Santa María,

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4: De la mano de Jesús y de María en la tormenta, comenzamos con esta lectura de la Carta a los Efesios, capítulo 4, desde el versículo 1. Yo, el prisionero de Cristo, les exhorto, pues, a que se muestren dignos de la vocación que han recibido. Sean humildes, amables, comprensivos y soportense unos a otros con amor. Mantengan entre ustedes lazos de paz y permanezcan unidos en el mismo espíritu. Un solo cuerpo y un mismo espíritu, pues ustedes han sido llamados a una misma vocación y una misma esperanza. Un solo Señor, una sola fe, un solo bautismo. Un solo Dios y Padre de todos, que está por encima de todos, que actúa por todos y está en todos. Cada uno de nosotros ha recibido su talento, y Cristo es quien fijó la medida de sus dones para cada uno. Pues se dijo, subió a las alturas, llevó cautivos y dio sus dones a los hombres. Subió se refiere al que antes había bajado con los muertos al mundo inferior. El mismo que bajó subió después por encima de todos los cielos para llenarlo todo. ¿Y dónde están sus dones? Unos son apóstoles, otros profetas, otros evangelistas, otros pastores y maestros. Así prepara a los suyos para las obras del ministerio en vista de la construcción del cuerpo de Cristo, hasta que todos alcancemos la unidad en la fe y el conocimiento del Hijo de Dios y lleguemos a ser el hombre perfecto con esa madurez que no es menos que la plenitud de Cristo. Entonces, no seremos ya niños a los que mueve cualquier oleaje o viento de doctrina o cualquier invento de personas astutas, expertas en el arte de engañar. Estaremos en la verdad y el amor e iremos creciendo cada vez más para alcanzar aquel que es la cabeza, Cristo. Él hace que el cuerpo crezca con una red de articulaciones que le dan armonía y firmeza, tomando en cuenta y valorizando las capacidades de cada uno, y así el cuerpo se va construyendo en el amor. Les digo pues, y con insistencia les advierto en el Señor, que no imiten a los paganos que se mueven por cosas inútiles. Su inteligencia está en tinieblas, la ignorancia en que se quedan, así como su conciencia ciega, los mantiene muy lejos de la vida de Dios. Palabra de Dios. Y qué importante que es descubrir esto, porque vivimos en el mundo y mucha gente es del mundo y puede que esté muy cerca a nosotros, en nuestra propia familia a veces. En el entorno del trabajo, en el entorno de la vida social que vivimos día a día.

0: Mucha gente le pertenece al mundo, a este materialismo, a este consumismo, a todo este relativismo. Y viven así, creen así, piensan así, hablan así, sienten así y se enfocan así en todas las cosas que hacen y dicen. Por eso debemos tener tanto cuidado de no dejarnos contaminar y no dejarnos influenciar. Y no caer en el respeto humano de aceptar las actitudes y conductas de la gente solo por no ofenderlos, por no perder su amistad, por quién sabe cuántas cosas equivocadas. Porque el hecho de que yo no esté de acuerdo con una persona porque yo tengo los valores y principios de mi fe, no quiere decir que debo sacrificar todo eso que tengo simplemente para no perder la amistad con una persona que no cree en Dios y que no le obedece a Dios y que no tiene principios morales ni valores. Es muy peligroso caer en esa trampa porque a veces lo justificamos. Siendo católicos y practicantes de nuestra fe, podemos caer en errores graves de, por respeto humano, conceder a las personas cosas que no debemos, como por ejemplo aceptar su vida de pecado. No podemos hacer eso. Si una persona vive como tal vez algunos de nosotros vivimos, yo fui uno de ellos, vivir en pecado mortal, alejado de Dios, en desobediencia. Si una persona vive así, uno tiene que hacérselo saber con caridad y con amor, pero uno no puede quedarse callado y simplemente asociarse o participar en las cosas de esa persona sin hacerle saber que uno no está de acuerdo en su forma de vida, en su camino. Es una responsabilidad para nosotros.
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3: Es maravilloso ver cómo es que el Señor, a pesar de que van pasando el tiempo y a pesar de que nosotros nos cautivamos por descubrir algo novedoso, eso que para nosotros es novedad ya existía. Si pusieron atención en la primera lectura, incluso nos habla sobre el ciclo del agua, cosa que a lo mejor en ese momento ni siquiera pasó por su cabeza del que estaba escribiendo, de que aquellas aguas que se evaporan y suben al cielo y se convierten en nubes, y después llueve, vuelve a pasar esa agua a recorrer los ríos. Y eso me hace recordar un poquito lo que va pasando en nuestra vida. Algún filósofo que se llamaba Heráclito decía que todo fluye, o también decía panta rei. Lo mismo. Pero, ¿qué es lo que nosotros vemos en nuestra vida? La vida no es la misma, aunque nosotros creamos que sigue siendo la misma. La vida siempre se transforma. No solo por nuestro hecho de finitud, de que nosotros somos seres corruptibles, de que vamos envejeciendo, sino que también al paso de Jesús, cuando Él toca, la vida la va haciendo crecer y madurar. Y si tú haces una revisión de tu mismo caminar, tú verás que no es la misma. Incluso tu sentir y tu amor hacia Él no es el mismo. Y digo, ¿por qué no es el mismo? Porque precisamente a través de las heridas, del dolor, de la hambre, de la tristeza, y no nada más de esto negativo, sino también de lo positivo, de las alegrías, de tus victorias, de tu nuevamente empezar, te hacen descubrir que si uno cree y confía en Él, verdaderamente tu vida tendrá ese sentido que has perdido hoy. Y ustedes van a decir, ¿y cuál es ese sentido? El de que mi vida.

de una alegría que es duradera y no pasajera. Nosotros hemos escuchado en el pasaje, esto es un preámbulo para entender, que Herodes, siendo aquel rey en aquellas tierras que nosotros conocemos como la Tierra Santa, Palestina, estaba deseoso su corazón de contemplar la verdad. La verdad, que es la única que llena y satisface, es Cristo. ¿Y por qué digo que estaba queriendo saciar su corazón? Porque no solo lo cautivó los grandes milagros, sino que cautivaba que aquellas personas que él miraba, que con él dialogaban, su vida cambiaba. Y nosotros a veces ni nos dejamos cautivar por los grandes milagros. Seguimos siendo escépticos y queremos que él, como robara nuestra libertad y él hiciera con nosotros lo que quisiera. Pero no, nunca lo va a poder hacer si tú no lo permites. Nunca va a ser Dios lo que tú no le permitas. Y por eso, en este momento te invito a que le digas: Señor, toma mi libertad, toma mi voluntad para que hagas una cosa maravillosa de mí. Herodes no daba ni su libertad ni su voluntad, porque él muy en el fondo sabía que a pesar de haberle arrebatado la vida a un hombre que vivía en la verdad y que había preparado los caminos del Señor, vivía con una carga grave. ¿Y cuántos de nosotros vivimos así, cargando con pecados, cargando con situaciones que no nos dejan acercarnos a Él por nuestra comodidad, por nuestras falsas verdades que nos acompañan y que nosotros queremos hacerlas tan nuestras que en vez de ser libres nos hace presos de nosotros mismos? Vivimos ciegos. Vivimos muertos y no vivimos. Y así ustedes los ven, a jóvenes, incluso ancianos, que siguen en una cerrazón de querer seguir viviendo de esa misma forma que ha caducado, pero que siguen queriendo vivir así, infelices. Y ustedes van a decir: bueno, Padre, entonces, ¿qué hago para quitarme esta indiferencia, este dolor, esta ausencia y este sinsentido? Regresa a lo simple, al origen de todo. ¿Y cuál es el origen de todo? Aquella fe que te hizo a ti considerar a Dios como Padre, considerar a Jesús como un hermano, considerar a tu iglesia como aquella que te sostiene en los momentos más difíciles, acudir a aquella mujer que Dios nos ha dado como protectora, en la fe sencilla. ¿Y cuál es tu fe sencilla? Cuando aprendiste el Padre Nuestro, cuando aprendiste el Ave María, cuando ibas con tu abuelita a misa, esas pequeñas cosas tan sencillas te hacen regresar al origen de todo. Cuando uno regresa al origen, recobra las fuerzas. Cuando uno regresa al origen, recobra incluso aquella sencillez y humildad que uno tenía, hasta incluso su inocencia. Porque de ahí viene todo. Cuando uno olvida su origen, está negando su historia, se está negando a sí mismo y está queriendo construir en el aire todo, que después se vendrá abajo, porque no tiene ese sólido fundamento de él. No estoy diciendo que toda la vida de un infante sea bella o que toda la vida de ustedes sea perfecta, pero eso poco bonito que tú viviste, y cuando te hablaron de él, es lo que te sostendrá.

0: Vean a los niños en la calle, vean incluso los niños que están jugando en el templo y están llorando. Allí en mi parroquia hay para aventar para arriba, imagínense. Todas mis misas a veces me desesperan porque se la pasan llore, llore y jugando y jugando. Pero en ellos existe la inocencia. Y así deberíamos de ser nosotros, como esos niños. En la inocencia existe la verdad. Y en la verdad siempre hay sinceridad y transparencia. Y se muestra uno tal cual es. Cuando uno va creciendo, uno va dejando de ser auténtico y es mentiroso, porque quiere manifestar a otros lo que tú no eres. Actúas. Y la actuación para la autenticidad no es buena, porque dejas de ser tú. Dejas de ser tú. Y la vida no es para ser actuada, la vida es para ser vivida. Por eso mucha gente al final de su vida termina cansado, porque no es él, es lo que otros quisieron que fueras, pero no eres tú. Y yo no me dejo de cautivar de este Dios que amo y de este Dios que me ama, porque cada día me hace ser yo. Y cada día me hace amarme a mí como Él me ama a mí. En típico lugar, ¿ve? Hay mucha gente que dice, no es que el otro padre, no es que esto, no es que el otro, pero eso no me roba la alegría. Porque yo soy yo. Y a ti no te debería de robar la alegría porque debes de custodiar lo que Dios te ha dado a ti. Lo que Dios te ha dado a ti. Y solo a ti y a nadie más le ha dado. ¿Por qué creen que todos somos únicos e irrepetibles? No por lo guapo que seas, sino por las virtudes que embellecen a la iglesia y los dones que no todos tienen. Vayan a ver a todos los sacerdotes de Guadalajara, que somos como 1500, entre viejitos y jóvenes, y no todos son iguales. No todos predican igual, no todos tienen la misma presencia, no todos tienen la misma alegría. Pero eso es lo bello, que en Guadalajara hay para escoger. Igual tú, la gente que te conoce a ti, tiene muchas personas por conocer y por escoger. Un ejemplo sencillo, y que yo creo que esto les va a ayudar a ustedes para que verdaderamente puedan acercarse a él. Alguna vez una persona me dijo, ¿cómo le haces tú para ir a los lugares que vas? ¿Saben qué fue lo que yo le contesté? Ustedes piensan que yo iba a dar un itinerario, pasos. ¿O por qué le hablas tú a esa persona si esa persona no le habla a nadie más que a ti? Ser yo. Esa fue mi contestación. ¿Cómo le haces? ¿Por qué le hablas? ¿Cómo le hiciste para que te hablara? Ser yo. No tuve que actuar, no tuve que poner máscara, no tuve que fingir, no tuve que llevar un regalo, no tuve que dar nada, solo ser yo. Y con Dios es así. Queremos hacer tan complejo todo y solo tienes que ser tú. Vean todas estas paredes de aquí de María Visión que parecen museo, de todos los santos que hay, reliquias. Los santos están ahí porque fueron ellos. Amaron a Dios como ellos saben amar. Actuaron y siguieron a Dios como ellos saben actuar, en el amor, no fingiendo, sino siendo ellos. Y eso hoy precisamente en la persona de Herodes te invita a que tu corazón, que si está inquieto, vayas y lo busques, pero como seas tú. Y que dejes lo que te ata para ser libre. En este mundo nos hace falta mucho esto. Toda la gente que yo veo es gente triste. Vela en el camión, y no te tengo que mentir, vela en el banco, vela en el mercado, vela incluso hasta en la iglesia. Gente que busca a Dios, pero tiene una cara llena de tristeza. Que en serio, te da dolor de ver. Ve a la escuela, ve a los niños, que igual poco a poco se van apagando porque ven a sus papás, ven a su mamá, ven a su abuelita, ven a todos igual. Sé observador. Sé observador. Pidámosle entonces al Señor que nos ayude a seguir preguntándonos, ¿quién es ese hombre al que yo he optado seguir? Y cuando tú preguntes eso, es aquel que siempre ha estado conmigo, aquel que tanto me ama, aquel que me pide siempre ser como Él me ha hecho, y que si tengo que cambiar algo sea para gloria de Él, no para gloria de los hombres, porque si escucharon, decía, todo es vana ilusión, todo se acaba, y te aseguro que tú no serás recordado en unos años, ni yo, aunque venga aquí a María Visión, y no vengo por la fama, porque les digo, algo es más bonito cuando nadie te conoce. El que venga por la fama, qué triste, ¿eh? Es más bonito cuando nadie te conoce y nada más te sonríen. O te dicen buenos días. Y a veces al sacerdote se le olvida eso. No buscar la fama. Solo buscar a él, llevarlo a él. Igual nosotros, los agentes de pastoral lo mismo. Yo veo agentes de pastoral que no dejan el hueso, como dicen, porque quieren que los vean. Aquí estoy. Ya tengo 50 años aquí. Sí, pero pues ya déjale al que tiene 2. Deja al que tiene 20 años que le dé ese nuevo respiro a eso que estás haciendo. No. Quiero que me vean. Yo también ya dije, ya cuando sea padre viejito y llega un padre joven, ánimo hijo, trabaja. Te toca a ti. Padre que ve. Yo ya lo hice. Vamos a hacer un carro alegórico. Hazlo. Yo te echo porras. Que me dijeron que doy bonita las homilías, ya sabía. Porque ya estoy viejito y repito lo mismo. y también es reconocer cuando uno ya dio lo que tenía que dar. Porque también hay viejitos que no, no, porque yo soy. Aquí mis chicharrones truenan y aunque ya esté viejo, aquí se hace lo que yo digo. Eso pasa hasta en las mejores familias, ¿eh? No nada más con el señor cura, sino también con tu abuelito, tu abuelita o tu mamá o tu papá que ya están grandes. El que está con Dios deja a otros que brillen y deja a otros que den. El que no está con Dios es aquel que quiere ser autorreferencia de todo. Yo, yo, yo y yo. Aunque ya no dé nada, pero yo. Pidámosle al Señor que nos dé esa sencillez y que sigamos encontrando a Jesús en lo ordinario. Que así sea.
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Estando yo en la factoría naval de Matagorda de Astilleros Españoles en Cádiz, un día un muchacho de unos 20 años, al meter la palanca de una máquina, se quedó electrocutado. Cayó frito. Un charco en el suelo, me es igual. Suponeos que un obrero que había pasado por allí antes, al ver un charco debajo de la palanca, piensa: esto es peligroso, el que venga a meter la palanca encima del charco se va a quedar frito. Vamos a ver quién es el tonto que pica. Y se retira un poco, se sienta ahí a un lado y está esperando a ver quién pica. Y le ha venido un chico: ¿a qué va a ser este? ¿A qué este es el idiota? ¿A qué pica? ¿A qué pica? ¡Picó! Metió la palanca, cayó frito. Ese tío es un canalla. Ese tío es un canalla. Sabe que hay un peligro de muerte. Puede avisarlo y no avisa. Es un canalla. Ese es mi caso. Ese es mi caso. Yo no nací jesuita, como comprenderéis. Yo entré ya mayorcete en la Compañía de Jesús. Ya me estaba quedando calvo cuando empecé. Cuando entré en la Compañía de Jesús, hice ejercicios, comprendí lo que es la vida eterna, lo que es el cielo, lo que es el infierno, lo que es el pecado, y comprendí que merecía la pena consagrarse a Dios y dedicar la vida entera a predicar por el mundo el mensaje de Cristo. Yo pensé que el mayor beneficio que yo hacía a la humanidad era transmitir

transmitirles el mensaje de Cristo, lo que Cristo dijo de la vida eterna, del cielo, del infierno y del pecado. Pues por eso estoy yo aquí hoy. Vamos a hablar del pecado. Y vamos a hablar del pecado no porque a mí me guste ser aguafiestas, que eso no le gusta a nadie. No, no. Yo creo que hago un favor hablando del pecado. ¿Cómo hace un favor el que avisa de un peligro? Es como si ves a dos jugando con una bomba de mano. Oye, cuidado, que eso no es para jugar, que eso es para matar. Cuidado, cuidado. El pecado es con una bomba de efecto retardado, una bomba de relojería, que hace efecto mortal, tremendo. Ahora, con efecto retardado, como el que se toma un veneno y revienta a los dos días. El que se retrasa el efecto no le quita gravedad. El pecado es una bomba de efecto retardado. Voy a decir cuatro cosas del pecado. El pecado es la gran bajeza. El pecado es la gran locura. El pecado es la gran primada. El pecado es la gran canallada. Cuatro cosas. Primero, la gran bajeza. Todos presumimos de padre. A todos nos gusta tener un padre ilustre. El hijo de un gran médico presume que su padre es ese médico. El hijo de un gran escritor, premio Planeta, presume que es hijo de ese escritor. El hijo de un maestro de taller en una factoría presume: mi padre es fulano, el maestro de soldadura. Y presume porque su padre es conocido, su padre es estimado en la factoría. A todos nos gusta presumir de padre. Nosotros tenemos por padre a Dios. Y siendo Dios nuestro padre, por el pecado, nos hacemos hijos de Satanás. Elegimos a Satanás, lo dice la Biblia, lo dice San Juan. El que peca se hace hijo de Satanás. Y yo que soy hijo de Dios, que Dios me ha hecho hijo por adopción, rechazo la filiación divina y escojo la filiación de Satanás. Eso es el pecado. Como un matrimonio millonario, sin hijos, y adopta un niño de padre desconocido. Y ese niño, en lugar de agradecerle a ese matrimonio que lo ha elegido para adoptarle, rechaza la adopción de ese matrimonio. No quiere saber nada con él, prefiere vivir tirado en la calle. Ese es nuestro caso. Dios, puesto a dar, no pudo darnos más de lo que nos ha dado su naturaleza. ¿Puede darnos más Dios? Lo mismo que nuestros padres. El mayor regalo que recibimos en la vida es el regalo de nuestros padres, que nos dan su naturaleza. Esos padres adoptivos que regalan a su hijo adoptivo un broche de diamantes o un automóvil, no es lo mismo que el padre que nos da su naturaleza. El mayor de los regalos es el que transmite la naturaleza. Nuestros padres nos dan su naturaleza. Por eso el mayor regalo que nos pueden dar nuestros padres es su naturaleza. Dios nos da su naturaleza por la gracia. Y con la gracia santificante nos haremos hijos de Dios, participantes de la naturaleza divina. Y yo, que soy hijo de Dios, con naturaleza divina, rechazo a Dios, el mejor de los padres, y elijo por padre a Satanás, el peor de los padres. Y si yo muero así, Satanás me reclama con todo derecho, porque yo lo he elegido como padre. El pecado me hace hijo de Satanás, pudiendo yo ser hijo de Dios. El pecado, la gran bajeza. Segundo, el pecado, la gran locura, la gran locura. Cuando yo peco mortalmente, pierdo todos los méritos que haya contraído en la vida. Me quedo a cero, a cero. Yo me inventé una vez una parábola, un ejemplo inventado por mí, pero que ilustra. ¿Os acordáis hace unos años cuando tantos

inmigrantes españoles se iban a trabajar a Alemania y venían después, pues en esos trenes de Navidad que se organizaban con emigrantes de Alemania, y venían pues con su dinerito, y muchos pues hicieron aquí pues su casita, su negocio con el dinero que ganaron en Alemania. Pues vamos a suponer que viene un tren de emigrantes a sus vacaciones de Navidad, y en el departamento vienen unos cuantos hombres y empiezan a hablar, ¿y cómo les ha ido en Alemania? Y todos, pues, muy bien, todos muy contentos. Ah, pues yo estuve en Essen, tal. Yo estuve en Düsseldorf. Ah, pues yo estuve en Bremen. Ah, pues yo estuve en Hamburgo. Y cada cual hablaba de sus experiencias, y todos venían muy contentos. Y, como pasa siempre, nos gusta presumir de que nos va muy bien y de que hemos hecho un gran negocio. Uno de ellos, pues, hablando, pues dice, pues yo me traigo 1 millón de pesetas. Y los demás dicen, hombre, no seas, no te tires faroles, hombre. 1 millón de pesetas, hombre, no será tanto. Oh, sí, sí, sí. Yo me traigo 1 millón de pesetas a mi casa. Venga, hombre, déjate de tonterías. Palabra, oye, que es verdad. Pero, hombre, eso no te lo crees ni tú. Os lo demuestro. Y sacó un talón, un cheque, con 1 millón de pesetas. Ahí tenéis. Esto es lo que yo llevo a mi casa, 1 millón de pesetas. Y los demás dicen, anda ya, hombre, esto no te lo has ganado tú. Esto es que te han comisionado para hacer una compra de lo que sea, pero vas a ganar tu 1 millón de pesetas. Que no, hombre, que no. Y el tío ya molesto, pues para que veas que es verdad y que ese talón es mío, tras, tras, tras, tras, por la ventanilla. Ese tío es idiota. Ese tío es idiota. Por un farol ante sus compañeros. Y rompe un talón de 1 millón de pesetas y lo tira por la ventanilla. Ese tío es imbécil. En un momento de tontería ha destrozado tantísimas horas de trabajo, de sacrificio, de esfuerzo, de penalidades. Y ahora lo tira por la borda por una tontería de querer demostrar ante sus compañeros que realmente eso era suyo. Eso es de idiota. Esto es el pecado. Esto es el pecado. A lo largo de la vida vamos atesorando. Atesorando méritos para el cielo. Porque todo lo que hago en gracia de Dios merece para el cielo. La cosa más pequeña, fregar un plato, barrer una habitación, el clavar un clavo, lo que sea, escribir una carta. Todo lo que hago en gracia de Dios, merezco para el cielo. Estoy mereciendo premio eterno. En cuanto cometo el pecado mortal, lo pierdo todo. He roto el talón por la ventanilla, me quedo a cero. Mientras estoy en pecado mortal, nada de lo que haga me sirve para la vida eterna. Nada. Todo lo que yo había merecido estando en gracia, que fijaros una cosa interesante. Yo lo suelo decir, una obra hecha en gracia de Dios, la obra más elemental, la más pequeña, hecha en gracia de Dios, vale más que la obra más maravillosa hecha en pecado mortal. Una conferencia científica de la mayor altura vale menos que fregar un vaso en gracia de Dios. Razón. Porque esa conferencia de gran altura científica es una obra humana. Pero esto que hago yo, en gracia de Dios, aunque sea barrer, fregar un plato, clavar un clavo o arreglar un pinchazo, eso lo hago en gracia de Dios y vale más, en orden a la vida eterna, que la conferencia de mayor altura científica. Porque tiene valor sobrenatural. No se contenta con el valor humano. Pues todo ese montón de obras buenas que he hecho en gracia de Dios, todo ese tesoro que he acumulado a lo largo de mis años en gracia de Dios, cometo un pecado mortal, lo tiro por la borda. Me quedo a cero. Y mientras estoy en pecado mortal, nada de lo que haga me sirve para la gloria eterna. Lo más que me sirve las buenas obras hechas en pecado mortal es para madurar mi conversión. Yo podré ir madurando mi conversión haciendo el bien, pero mientras estoy en pecado mortal, nada me sirve para la gloria eterna. Por eso, el pecado mortal, la gran locura, la gran locura, porque tiro por la borda en un momento todo lo bueno que yo hubiera acumulado a lo largo de los años. Pues, el pecado mortal es la gran primada. La gran primada. Mirad, a nadie le gusta hacer el primo. A nadie le gusta hacer el primo.
El ser rubio, moreno, ¿qué más da? El ser calvo o tener pelo, ¿qué más da? Pero hacer el primo, eso no le gusta a nadie, ¿eh? Eso no le gusta a nadie, nadie quiere ser primo. Nadie. El pecado es la gran primada. Haces el ridículo, te toman el pelo, te engañan como un chino. Pues esto es de todo sentido común. Pero vamos a ver, hombre. Si tú entras en tratos con Satanás, ¿piensas que tú vas a engañar a Satanás? ¿Tú eres idiota? ¿Tú te crees que vas a engañar a Satanás? Que Satanás es ángel. Ángel caído. Pero ángel. Inteligencia de ángel. Como pecó, lo dice la Biblia, como pecó, se convirtió en demonio. Dice la Biblia, esos son los demonios. ¿Qué es el demonio? Un ángel pecador. Un ángel en el infierno. Pecó y se condenó. Pero es ángel, inteligencia de ángel. Por cierto, voy a hacer un pequeño paréntesis, pero viene bien hablar del demonio un poquitín. Porque la gente no cree en el demonio. Se ríe del demonio. ¿Me acuerdo? Voy a contar la anécdota porque me indignó. Hoy por Radio Nacional, a un locutor que gracias a Dios lo han quitado, porque era un anticlerical chinche y funesto, lo han quitado de Radio Nacional. Pero le oye esta entrevista, preguntando a la gente de la calle. Ah, perdón. El Papa, en una de esas homilías que tenía, o audiencias, había hablado del demonio, de la existencia del demonio. Y el locutor hace una entrevista callejera. ¿Usted cree en el demonio? ¿Yo el demonio? Anda ya. ¿Usted cree en el demonio? Yo no. ¿Usted cree en el demonio? ¿Para qué? ¿Usted cree en el demonio? Y nadie de la calle creía en el demonio. Y saca el locutor. ¿Veis lo que opina la calle? Pues a ver si el Papa va cambiando de opinión. ¿Esto es serio? ¿Hay derecho a hacer esto? ¿De manera que lo que opina la calle es lo que vale? ¿Y qué entiende la calle? ¿Qué sabe la calle? Lo que vale es lo que dice el que entiende. Y mucho más el Papa, hablando de religión. El que sabe si hay demonio o no hay demonio es el Papa, no la calle. Pues ahí, ya ven ustedes lo que opina la calle. Pues a ver si el Papa va cambiando de opinión y deja de pensar en el demonio. Pues claro que hay que pensar en el demonio. Está en la Biblia. El demonio es el ángel que pecó. Al pecar se convierte en demonio. Hoy por televisión, un espacio cuando había, en aquel espacio llamado El Pulso de la Fe, le oí a don Salvador Muñoz Iglesias, catedrático de Historia de Sagrada Escritura en Madrid, y dijo don Salvador Muñoz Iglesias, el que no crea en el demonio tiene que afirmar que Cristo se equivocó o nos engañó. Si no podemos admitir que Cristo Dios se equivocara, y si no podemos admitir que Cristo Dios nos engañara, tenemos que pensar que el demonio existe. Evidentemente, el demonio no tiene cuernos y rabo. No, no. Al demonio lo pintamos con cuernos, con rabo y con un pincho. Bueno, hay que pintarle de alguna manera. Es un espíritu malo. Y lo ponemos con cuernos, rabo y pincho. Pero ya vemos, el demonio ni tiene cuernos, ni rabo, ni pincho. Lo mismo que los ángeles no tienen alas. Y los pintan con alas. Los ángeles, una túnica azul celeste o una túnica rosa pálido y unas alas. Los ángeles no tienen alas. Ahora, los espíritus buenos se pintan así. Y el espíritu malo se pinta con cuernos, con rabo y con pincho. Ya sabemos, el demonio no tiene ni cuernos, ni rabo, ni pincho. Pero existe el demonio. Está en la Biblia. Existe el demonio. Entonces digo, y existe con inteligencia de ángel. Y ahora digo, cuando el demonio te ofrece una tentación y tú caes en la tentación, da por supuesto que te engaña. ¿O es que crees que tú le vas a engañar a él? No seas idiota. Él te engaña a ti, de todas, todas. Ahora, ¿qué pasa? Que él sabe más que tú. Tú, como no entiendes ni de gracia de Dios, ni de cielo, ni de infierno, ni de pecado, te ofrecen la tentación y tú te frotas las manos. ¡Qué bien! ¡Qué estupendo! ¿Cómo he disfrutado? Oye, ¿pero te has dado cuenta de lo que te han quitado? No. No sabes lo que te han quitado, porque no entiendes. No sabes lo que es la gracia, no sabes lo que es el pecado, no sabes lo que es el cielo, no sabes lo que es el infierno. Como no entiendes, te dejas engañar. Yo pongo un ejemplo. Un chiquillo se encuentra por la calle un billete de 1.000 pesetas. Sucio, arrugado, maloliente,
¿Os habéis fijado lo mal que huelen los billetes viejos y usados? Huelen fatal. Un niño se encuentra un billete de 1000 pesetas, un chiquillo, pequeñito, de 8 años, 7 años, 6 años, pequeñito. Y va con el billete y un mayorcillo más pícaro que él, oye, ¿qué haces con ese papel tan sucio? Pero ¿dónde vas con eso? Pues que me lo he encontrado en la calle. Pero chico, tira eso, esa porquería, ¿te has fijado lo mal que huele? ¡Huele, huele, huele! ¡Ya verás lo mal que huele! Pero tú hueles... ¡Qué mal huele el billete este, tan viejo, tan sucio! ¡Anda, anda, quita, quita! ¡Mira, te lo cambio por un caramelo! ¡Fíjate el caramelo bien que huele! ¡Fíjate un caramelo de anís! ¡Fíjate lo bien que huele! En un papel de celofán, de colorines... ¡Mira qué bien huele, eh! ¿Te has fijado? ¡Anda, te cambio el caramelo por el billete de 1000 pesetas! ¡No, no, por el billete no! ¡Por ese papel sucio! Y el chiquillo, que no sabe lo que es un billete de 1000 pesetas... ¡Ah, bueno, bueno, pues sí, sí, sí, sí, muy bien, muy bien! Y cambia el caramelo por el billete de 1000 pesetas. Porque el caramelo es bonito, es de colorines, huele bien, y el billete de 1000 pesetas, sucio, arrugado, feo, huele mal. Y cambia. Como no entiende, da lo que vale más por lo que vale menos. Porque no entiende. Y no sabe que con ese billete se puede comprar una montaña de caramelos. Pero como no entiende, cambia el billete por un caramelo. No sabe, no sabe. Y el que sabe lo engaña. Lógico, lógico. Tú tratas con el demonio, tú aceptas la tentación, tú pecas, da por entrada que te engaña. Pero seguro, vamos, seguro. No pretendes engañarle a él. ¿O es que sabes más que el demonio? ¿Eres más listo que los ángeles? Eres idiota. ¿Te engaña seguro? Otro ejemplo. Suponte que un día heredas de tu abuela un cuadro grande que ella tenía en su casa. Esas casas antiguas, ¿eh? Señoriales, había un gran cuadro, y tú ahora vives aquí en Zaragoza, ¿eh? Pues era un pisito de esos que es una caja de cerillas, ¿verdad? Que vas por un pasillo y haces así y das con las paredes, ¿no? ¿Eh? Porque no cabes, ¿no? Cuando se cruzan dos, pues hay que ponerse de perfil, porque no se cabe. Por esas casitas que son cajas de cerillas. Y claro, ¿a dónde vas tú con ese cuadro de tu abuela que no cabe ni por la puerta? Y claro, la abuela te ha dejado el cuadro ese, pero ¿y qué haces con eso? Hay que hacerlo a astillas. Y tú dices, hombre, pues en lugar de hacer astillas ese cuadro, voy a ver si se lo vendo a un anticuario. Y te buscas un anticuario, va al anticuario de tu casa, mira el cuadro, le quitas un poco el polvo de un rincón, dice, sí, parece que tiene una firma legible. Bueno, en fin, el cuadro está deteriorado, ¿eh? Está en muy mal estado, esto había que... En fin, había una restauración. Bueno, yo le daría por el cuadro, pues, 1 millón de pesetas. Tú ves el cielo abierto. Ese cuadro que no te sirve de nada, que lo pensabas hacer astillas, porque no cabe ni por la puerta de tu casa, y te dan 1 millón de pesetas. ¡Oh! ¡Qué negocio he hecho yo! Y vas a tus amigos, oye, tengo una vista para los negocios. Figuraros que un cuadro de mi abuela, que no me sirve para nada, que le iba a hacer astillas, lo he vendido en 1 millón de pesetas, es que yo tengo una vista. Soy un lince para los negocios. Tú eres idiota, hombre. Tú eres imbécil. ¿Tú te crees que si el cuadro no valía menos de 1 millón, el anticuario que entiende te va a dar 1 millón? Cuando el anticuario te da 1 millón es que vale muchos millones, amigo. Pero tú como no entiendes, ¿te crees que vendiendo por 1 millón has hecho el negocio? ¡Has hecho el primo! Lo que podías sacar tú de ese cuadro. Lo voy a leer para dar datos exactos, no quiero equivocarme. Para dar datos exactos, porque es que si no lo hubiera sacado el periódico, pues esto parece una exageración. En una galería de Londres, el 27 de noviembre de 1970, se subastó un cuadro de Velázquez, el retrato de Juan Pareja, y se compró por 400 millones de pesetas. Hoy se expone en el Museo Metropolitano de Nueva York. 400 millones de pesetas por un cuadro. Lo que puede valer un cuadro. Y tú, porque te dan 1 millón, ¿crees que has hecho el negocio? Has hecho el primo, hombre, has hecho el primo. Porque lo que te quitan vale más que lo que te dan. ¿No ves que el otro entiende, eh? El demonio entiende, claro que entiendes, es ángel. El que no entiendes eres tú. Que no entiendes ni de gracia, ni de pecado, ni de infierno, ni de gloria. No entiendes una palabra. Y
aceptas la tentación creyendo que eso merece la pena. No, hombre, no. De ninguna manera. Has hecho el primo de la manera más lamentable y más vergonzosa. El pecado, la gran primada. Y finalmente, el pecado, la gran canallada. La gran canallada. ¿Por qué? Porque ofendemos a Dios con los mismos dones que Él nos da. Me contaron una vez, creo que es histórico. A mí me lo contaron como histórico. No conozco los protagonistas, me lo contaron como histórico. En Murcia, un albañil cursillista de cristiandad había reunido unos cuantos miles de pesetas porque quería reparar su casa. Tenía unas goteras, no sé qué, y él se iba a reparar su casa y estaba reuniendo dinero para comprar material para arreglar su casa. Pero en aquellas inundaciones que hubo en la zona murciana, pues a otro cursillista se le hundió la casa y se quedó sin nada. Entonces, este hombre, que tenía su casa deteriorada, pensaba arreglarla, quizás pensaba ampliarla, pero tenía casa. Cuando ve que su compañero se queda sin casa, coge esos miles de pesetas que tenía ahorrados y le dice a su compañero: tuyas son, que tú las necesitas más que yo. Le regaló sus ahorros que él durante mucho tiempo había ido reuniendo para arreglar su casa. Se las regala al otro porque tuyas son, que tú las necesitas más que yo. Vamos a suponer que ese compañero suyo, que recibe esos miles de pesetas, en lugar de arreglar su casa, va y compra un broche de diamantes para regalárselo a la mujer de su compañero para camelarla y se fuga con ella. El sinvergüenza le traiciona a su bienhechor con los dones recibidos de él. Si no recibe esos miles de pesetas, no puede comprar el broche de diamantes. Y con el dinero que recibe de su amigo, camela a su mujer y se la roba, y se fuga con ella. Este es un canalla. Este es un canalla. Ofende a su bienhechor con los dones recibidos de él. ¿Qué hacemos cuando pecamos? ¿Qué hacemos cuando pecamos? Ofendemos a Dios con los dones que de Él hemos recibido. Ofendemos con nuestro cuerpo, con nuestra salud, con nuestra libertad, con nuestra belleza. Yo a veces pienso, cuando veo a algunas mujeres, más de una vez lo he pensado, si no hubiera sido tan bonita, no sería tan pecadora. Lo he pensado algunas veces. Dios la hace bonita y ella usa esa belleza para ofender a Dios que la hizo bella. Lo he pensado muchas veces. Y podríamos pensar nosotros, si hubiéramos nacido paralíticos, si hubiéramos nacido mongólicos, quizás seríamos menos pecadores. Estamos ofendiendo a Dios con los bienes recibidos de Él. ¿No es esto ser un canalla? Esto es para reflexionar. Y nosotros ofendemos al mayor bienhechor que hemos tenido en la vida. Nadie ha sido con nosotros más bienhechor que Cristo, que muere en la cruz para que nosotros podamos salvarnos eternamente. Le costamos la vida. Él da la vida por bien nuestro. Y nosotros lo tratamos a puntapiés y a latigazos. Así respondemos nosotros al don que Dios ha hecho, dándonos la vida para que nosotros nos salvemos eternamente. Hoy una anécdota, creo que es histórica, pero en fin, no puedo dar más datos, creo que es histórica, y viene muy bien al caso. Cuando los alemanes invadieron Bélgica,
en la última guerra europea, en un pueblo encontraron una resistencia y entonces cuando ocuparon el pueblo diezmaron a la población, a los hombres, formaron los hombres y 1, 2, 3, 4, 5, 6, 7, 8, 9 y 10 al paredón. 1, 2, 3, 4, 10 al paredón. Cada 10 hombres, uno al paredón para ser fusilado. Y estando en la fila, uno de los belgas que estaban allí contó más a prisa que el alemán y se dio cuenta que era el décimo. Y dijo, mis hijos. Y el que estaba aquí se pone aquí. Viene el alemán contando 1, 2, 3, 4, 5, 6, 7, 8, 9 y 10. Y al que estaba aquí, al paredón. Y el oficial alemán se había dado cuenta del cambio y se acerca. Y le pregunta a este, ¿usted por qué se ha cambiado de sitio? Y él contesta, porque yo soy padre jesuita y este señor es padre de familia, que tiene hijos. Y contestó el oficial alemán, este gesto merece que se perdone la vida a los dos. A usted porque no le tocaba y a este porque no le ha tocado. Ninguno de los dos va al paredón. Y le salvó la vida. Y este padre de familia, a quien el jesuita le había salvado la vida, todos los días llamaba por teléfono al padre. Padre fulano, ¿qué puedo hacer por usted? Nada, hombre, nada, muchas gracias. Hasta mañana, padre. Al día siguiente, padre fulano, ¿puedo hacer algo por usted? Nada, hombre, muchas gracias. Hasta mañana, padre. Y todos los días, este hombre agradecido, que comprendía que él vivía gracias a ese padre, que había ofrecido su vida para salvarle, él pensaba que no tenía otra cosa que hacer más que ponerse al servicio de aquel que le había salvado la vida. Porque si no es por ese padre, él estaba en el paredón y sus hijos serían huérfanos. Y él lo primero que hacía cada día, ponerse al servicio de su bienhechor, dispuesto a hacer lo que fuera, en servicio de aquel a quien él debía la vida. Dice uno, bien, lógico, nobleza obliga, y el ser agradecido es de ser caballero. Nos parece bien. Vamos a pensar nosotros. ¿Y nosotros con Cristo? Él ha muerto. No solo como el otro se ofreció a morir. No, no. Cristo se ofreció y murió. Cristo ha muerto por mí. Y yo puedo salvarme porque Cristo murió en la cruz. Y ante este enorme beneficio de Cristo que da la vida en favor mío, ¿y yo qué hago con él? A latigazo limpio. Nos indignamos contra los verdugos crueles que lo azotaron. Oye, oye, si esos latigazos son míos. ¡Esos latigazos son míos! El verdugo no sabía lo que hacía, yo sí lo sé. Y cada latigazo del verdugo, ahí estoy yo azotando. Porque si yo hubiera pecado menos, Cristo hubiera sufrido menos. Y lo que Cristo padeció, ahí estoy yo haciéndolo sufrir. Al mayor bienhechor que he tenido en la vida, el que ha hecho más por mí, ha dado su vida por bien mío. Entonces, ante esta situación, merece la pena reflexionar y pensar. Viendo todo lo que Cristo ha sufrido por mí, yo ahora en adelante, ¿qué voy a hacer por él? Pues esta es la pregunta que queda en el aire para que cada cual la responda en el fondo de su corazón. Viendo todo lo que Cristo ha pasado por mí, yo ahora en adelante, ¿qué voy a hacer por él? Pues quiera Dios que estas breves ideas sobre lo que es el pecado nos ayuden para que nunca más volvamos a ofenderle si es que le hemos ofendido. Y hagamos el propósito de responder con nobleza al amor y a las gracias que de él hemos recibido. Pues nada más, muchas gracias y hasta mañana si Dios quiere.

gran perdonador. Jesús fue el gran perdonador. Él nos lo expuso en muchas parábolas y en muchos actos de su vida. E incluso a veces de modo hiperbólico, porque algunas frases que tiene Cristo hablando de la misericordia y del perdón, pues parecen hiperbólicas y realmente pues pueden no entenderse. No sé si ustedes alguna vez han tropezado con este texto que mucha gente no lo entiende bien. Dice Cristo: hay más alegría en el cielo por un pecador que se convierte que por 99 justos que no tienen necesidad de convertirse. Bueno, pues sí es verdad que en el cielo hay más misericordia, más alegría por un pecador que se convierte que por 99 justos que no necesitan convertirse. ¿Vamos a ser pecadores? ¿Vamos a ser pecadores? Y así, cuando nos convirtamos, damos a Dios una alegría más grande que los justos que no necesitan convertirse. Esto se entendería así, mal entendido. Pero a bote pronto, así de repente, parece que sería correcto. Si hay más alegría en el cielo por un pecador que se convierte que por 99 justos que no necesitan convertirse, bueno, vamos a ser pecadores y cuando nos convirtamos daremos a Dios mayor alegría. Pues no es así, no es así. Cuando Cristo habla más alegría, este aumento de alegría en el cielo no es cuestión de cantidad, es cuestión de calidad. Una alegría distinta. Este aumento de alegría no es por más alegría, sino una alegría distinta que aumenta la alegría. Pongo un ejemplo. Bueno, esto lo dice Cristo en distintas parábolas, pero voy a poner un ejemplo. Voy a poner un ejemplo. Ampliando la idea que dice Cristo, pues la oveja perdida, ¿eh? El pastor tenía 100 ovejas, se le pierde una oveja, va al monte, encuentra la oveja, la carga sobre los hombros, vuelve cantando, ha encontrado la oveja perdida, y la oveja encontrada le da más alegría que las 99 que no se han perdido. O la mujer que barriendo la casa encuentra la moneda perdida, y cuando encuentra la moneda llama a las vecinas: ¡qué alegría, he encontrado la moneda! Y siente una alegría porque ha encontrado la moneda. Y esta alegría es la que dice: hay un aumento de alegría por una alegría distinta. Pongo un ejemplo que me entiende cualquiera. Estoy en México. Yo todos los años llevo 12 años seguidos yendo a Los Ángeles, a California, a dar conferencias en el Convention Center. Pues allí hay muchísimos mexicanos. En Los Ángeles hay muchísimos mexicanos. Pues vamos a poner que una mujer mexicana, su hijo se va a Los Ángeles a trabajar. Y cuando vuelve su hijo de Los Ángeles, le da a su madre una alegría que no le dan los hijos que están a su lado. Y es que la madre prefiere que el hijo se vaya a trabajar a Los Ángeles. No, la madre hubiera preferido que el hijo se quede a su lado, aquí en México, trabajando a su lado. Pero él no tenía trabajo aquí y se va a Los Ángeles a trabajar. Pero cuando vuelve de Los Ángeles, le da a su madre una alegría distinta que le dan los hijos que están a su lado. Esta alegría distinta aumenta su alegría. Pero qué duda cabe, la madre prefiere que no se hubiera ido, prefiere que se hubiera quedado aquí. Si hubiera tenido trabajo en México,
La madre prefiere que se quede en México.

Pero evidentemente los hijos que se han quedado a su lado en México no le dan la alegría que le da el hijo que vuelve de Los Ángeles. Pero no porque ella prefiera que el hijo se vaya, sino que el retorno de su hijo aumenta su alegría porque le da una alegría distinta que no tenía. Otro ejemplo. Un padre tiene un hijo enfermo, gravemente enfermo, y permite Dios que se cure. Cuando el hijo se cura, le da a su padre una alegría distinta de los hijos sanos. El padre aumenta su alegría por una alegría distinta. Pero qué duda cabe, el padre hubiera preferido que su hijo no estuviera enfermo. Él hubiera querido que su hijo fuera sano. Ahora, no cabe duda que el hijo enfermo que recupera la salud le da una alegría distinta que no le da a los hijos sanos. Aumenta su alegría con una alegría distinta. Pero el padre hubiera preferido que el hijo no enfermara. Aunque los hijos sanos no le dan la alegría nueva que le da el hijo que estaba enfermo. Pues este es en el sentido de esta frase, que a veces se entiende mal: hay más alegría en el cielo por un pecador que se convierte que por 99 justos que no necesitan arrepentirse. Es una alegría distinta. Lo mismo que la mujer que encuentra la moneda perdida tiene un aumento de alegría porque encontró la moneda. Pero qué duda cabe que la mujer valora más todo su capital que la moneda perdida. La moneda perdida vale menos que el capital. Pero ella, cuando encuentra la moneda perdida, aumenta su alegría con una alegría distinta. Lo mismo que la oveja perdida. El pastor encuentra la oveja perdida y la oveja perdida aumenta su alegría con una alegría nueva. Pero qué duda cabe que el pastor hubiera preferido que la oveja no se pierda. El pastor hubiera preferido que las 100 ovejas estuvieran en el redil. Pero cuando una se pierde, él siente un aumento de alegría por esa alegría distinta que siente al encontrar la oveja. Bien, esto ha sido una introducción para explicar esta frase que a veces no se entiende, que hay más alegría en el cielo por un pecador que se convierte que por 99 justos que no necesitan convertirse. Bien, el hecho es que Cristo en el Evangelio nos da muchas parábolas presentándose como el gran perdonador. Y el gran perdonador también en hechos, no solo en parábolas, también en hechos. Tenemos el caso, por ejemplo, de la adúltera y de Zaqueo. Son casos emblemáticos de la misericordia del Señor. ¿Recordáis el caso de la adúltera? Cuando le traen a aquella mujer encontrada sorprendida en adulterio, se la tiran a los pies de Jesús y le dicen al Señor: Maestro, esta mujer ha sido sorprendida en adulterio. Nuestra ley manda que muera apedreada. ¿Y tú qué dices? Le hicieron una trampa, muy bien preparada, porque si Cristo dice soltadla, pues va contra la ley que manda apedrear a la mujer adúltera. Si dice apedreadla, ¿dónde está la misericordia del Señor? Entonces, la misericordia de Dios se ve en un callejón sin salida, pero Cristo, con aquella inteligencia divina que tiene, se sale por la tangente y los deja callados. ¿Qué hace Cristo? Como no puede decir ni sí ni no, no dice ni sí ni no, se pone a escribir en el suelo. ¿Y qué escribe? No lo dice el Evangelio, no dice que escribe. Ahora, podemos imaginarnos que Cristo escribía palabras claves que aquellos fariseos las entendían de modo que iba a por ellos. Por ejemplo, vamos a suponer, Cristo escribe Rebeca,
Y uno dice, ah, esto

va por mí. Rebeca es mi querida, que nadie lo sabe. A ver si lo dice en público y queda patente mi adulterio. ¡Oh! ¡Oh! Y se quita del medio porque Cristo ha escrito Rebeca. Y él piensa, esto va por mí, y se quita del medio. Cristo escribe Samuel. Y de otro, ¡oh! Eso va por mí. A Samuel lo he engañado, lo he estafado, le debo dinero, es mi acreedor. Eso va por mí, porque yo le he robado a ese. Me va a poner en público mi pecado, voy a quedar en ridículo y se quita del medio. Dice el Evangelio, uno a uno fueron desfilando por las palabras que escribía Jesús. Podemos pensar que esas palabras eran alusivas a los pecados ocultos de aquellos fariseos. Y cuando el Señor se encuentra a solas con la mujer, le dice, mujer, ¿dónde están los que te acusaban? Todos se fueron, Señor. Pues anda, yo tampoco te acuso. Vete en paz y no vuelvas a pecar. A esto voy. Y no vuelvas a pecar. Es decir, Dios perdona. Dios perdona si hay arrepentimiento. Dios perdona si hay propósito de la enmienda. Dios perdona si realmente hay esperanza de que nos vamos a corregir. Porque si no hay arrepentimiento, Dios no puede perdonar. El perdón supone arrepentimiento. Voy a contar una parábola del Evangelio. Un señor tiene un administrador. El administrador le está robando. Y un día le dice el administrador a su señor, mire usted, le está robando, le he robado muchos millones, pero le ruego me perdone, porque no tengo dinero para devolvérselo. Pero que han sido varios millones. Reconozco que le he robado varios millones, pero le ruego me perdone porque yo no tengo dinero para devolver lo que le he robado. Y el señor dice, bueno, bien, bien, bien, ande, le perdono, borrón y cuenta nueva, y aquí no ha pasado nada. Y cuando el ladrón, el mal administrador, llega a la puerta, se vuelve y dice, oiga, pero sepa usted que le voy a seguir robando. Hombre, eso es una burla. Eso es una burla. De manera que le dices que te perdone y él te perdona y ahora dice, bueno, sepa usted que voy a seguir robando. Hombre, cierras la puerta al perdón. Tú mismo cierras la puerta al perdón. ¿Cómo te va a perdonar si después, si cuando te ha perdonado le dices que le vas a seguir robando? Cierras la puerta al perdón. Ese es Dios. Ese es Dios. Si tú te arrepientes, Dios te perdona. Ahora, si no te arrepientes, Dios no puede perdonarte. Sería una burla que te perdone y tú vas a seguir pecando. Y tú vas a seguir ofendiéndole. Lo menos que puedes hacer es prometerle, mostrar buena voluntad de que le vas a corregir. Pero si tú descaradamente no quieres corregirte y quieres seguir pecando, cierras la puerta al perdón. Por lo tanto, es indispensable para que Dios perdone que el pecador pida perdón. Miren ustedes, yo me he hecho sacerdote para perdonar pecados, porque el mayor bien que yo hago a la humanidad es perdonar sus pecados. ¿Soy consciente, esto es lo que me ha movido a mí a ser sacerdote? Perdonad que diga esto, que parece que es elogio de lo que yo he elegido, pero por eso he elegido ser sacerdote, porque creo que merece la pena ser sacerdote. Fijaros lo que digo, el sacerdote es el mayor bienhechor de la humanidad. El mayor bienhechor de la humanidad. Nadie da lo que da el sacerdote. Todos los bienhechores dan
bienes temporales. Otro gran bienhechor de la humanidad es el médico. ¿Qué hace el médico? Me retrasa el momento de morir. En lugar de morir hoy, él me da la salud. Moriré mañana, la semana que viene, el año que viene o dentro de 20 años. El médico no me libra de la muerte. Me retrasa el momento de morir, pero no me libra de la muerte. El arquitecto y el albañil me hacen la casa. El ingeniero y el mecánico me hacen un automóvil. El zapatero me hace zapatos y el sastre me hace un traje. Todos los que me dan algo, lo que me dan, se acaba con la muerte. Nadie me da nada que valga más allá de la muerte. El único que me da algo que sigue valiendo al otro de la muerte, el sacerdote, me perdona los pecados y me da la vida eterna. Por eso me he hecho sacerdote, porque soy consciente de que el mayor bienhechor de la humanidad es el sacerdote, que es el único que da bienes que siguen valiendo al otro lado de la muerte. Por eso me he hecho sacerdote, para perdonar pecados y dar a los pecadores arrepentidos la gloria eterna. Pues yo, que me he hecho sacerdote para perdonar pecados, y estoy deseando perdonar pecados para el bien de la gente, si viene uno a confesarse, y cuando yo le digo que tiene que dejar ese pecado, que tiene que proponer la enmienda de su pecado, y él me dice que no quiere dejar el pecado y que va a seguir pecando, yo no puedo perdonarle. Yo no puedo perdonarle. Es condición indispensable para que yo perdone que él se arrepiente. Y si él no se arrepiente, yo no puedo perdonarle. Y estoy deseando perdonar. Si para eso me he hecho sacerdote, para perdonar pecados. Pero es condición indispensable para que yo perdone que él se arrepienta. Y si no se arrepiente, no puedo perdonar. Pues esto pasa con el perdón de Dios. Jesús, el gran perdonador. Jesús, el gran misericordioso, pero que exige, para perdonarme, que nosotros nos arrepintamos de nuestros pecados y le pidamos perdón. Ahora bien, quiero aclarar una cosa que a veces pues puede confundir a la gente. Porque mucha gente me dice, padre, yo no me confieso porque voy a volver a pecar. Vamos a ver. Tú vas a volver a pecar porque eres débil y tienes miedo en volver a caer, o porque quieres seguir pecando, que no es lo mismo. Porque miedo a volver a pecar tenemos todos. Todos somos débiles, todos somos pecadores, todos podemos resbalar y todos podemos caernos. Pero si tú no quieres resbalar, si tú no quieres pecar, si tú quieres corregirte, puedes confesarte, aunque tengas temor de que a lo mejor caes, porque temor de volver a caer tenemos todos. Nadie está seguro de que nunca volverá a pecar. Podemos tener esperanza de que no pecaremos. Podemos tener voluntad de no querer pecar. Pero seguridad no tiene nadie. Yo pongo un ejemplo que creo que es claro. Yo salgo de casa por la mañana y estoy seguro que no quiero romperme una pierna. Seguro. Ahora, no estoy seguro de que no me la voy a romper. No estoy seguro. Puedo pisar una cáscara de plátano, caerme y romper una pierna. Yo no estoy seguro que voy a volver a casa sin haberme roto una pierna. Pero sí estoy seguro que no me la quiero romper. Por lo tanto, ¿qué tengo que tener yo para que mi arrepentimiento sea sincero? Voluntad de no volver a caer. Voluntad de no volver a caer. Seguridad no tiene nadie, pero voluntad sí podemos tenerlo. Por lo tanto,
si yo tengo voluntad de no volver a caer, yo puedo confesarme y yo puedo obtener la absolución de mis pecados con la ayuda de Dios, porque es otra de las cosas que tenemos que hacer. Para no volver a pecar, necesito dos cosas. Primero, evitar la ocasión. Y segundo, pedir la ayuda a Dios. Las dos cosas. Primero, evitar la ocasión. Porque si yo me meto en la ocasión, pues volveré a pecar. Hay que evitar la ocasión. Es como uno dice, no, yo no quiero mojarme, pero me voy a meter en el mar. No seas idiota. Si te metes en el mar, te mojas. No, yo no quiero mojarme, pero me quiero meter en el mar. Pues como te metas en el mar, te vas a mojar. Si no quieres mojarte, no te metas en el mar. Hay mucha gente, no, yo no quiero pecar, pero te metes en la ocasión, pues vas a pecar. Si te metes en la ocasión, vas a pecar. Si realmente tienes voluntad de no pecar, no te metas en la ocasión, porque si te metes en la ocasión, pecarás. En la ocasión próxima, porque hay dos tipos de ocasiones de pecar. Está la ocasión próxima y la ocasión remota. La ocasión próxima es aquella que lo más probable es que caigas. La ocasión remota es aquella que lo más probable es que no caigas. Ocasión remota tenemos todos a todas horas. Ocasión remota a todas horas. Pero la ocasión remota no es peligrosa para el pecado, porque lo más probable es que no caigas en el pecado. Pero la ocasión próxima, lo más probable es que caigas en el pecado. Y entonces tenemos obligación de evitar la ocasión próxima. Porque si yo me meto voluntariamente en la ocasión próxima, ya estoy pecando. Aunque no caiga. Solo el riesgo de meterme voluntariamente en la ocasión próxima, eso ya es pecado. Por eso todos tenemos obligación de evitar la ocasión próxima de pecado. Y segundo, la oración. Hay que pedir a Dios. Hay que pedir a Dios. Dios ayuda. Dios ayuda siempre. Dios no nos deja abandonados en el peligro. Pero tenemos que pedirle ayuda. Porque si no pedimos ayuda, nosotros solos muchas veces no podemos vencer. Pero con la ayuda de Dios siempre podemos vencerlo. Hay un dicho que de San Agustín, después lo tomó el Concilio de Trento, dice, Dios te pide que hagas lo que puedas, que le pidas lo que no puedas, y Él te ayudará para que puedas. ¿Está bien? Dios te pide que hagas lo que puedas, que pidas lo que no puedas, y Él te ayudará para que puedas. Pues quiera Dios que esas palabras te ayuden a mantenerte firme en tu vida fiel a Dios, y si caes, arrepiéntete de corazón, porque Jesús misericordioso es el gran perdonador. Muchas gracias.

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0: La justicia de Dios se llama misericordia. ¿Y qué es la misericordia? La palabra misericordia está compuesta de dos palabras y eso nos da la esencia de la misericordia. Misere, que significa miseria, y corde, que significa corazón. Podríamos decir entonces que es el corazón en la miseria. Sería el corazón de Dios en la miseria del hombre. Cuando el ser humano no llegamos a comprender la magnitud de la misericordia, corremos el peligro de abusar de ella y de pensar, bueno, hago esto, después me confieso, que al cabo Dios me perdona, Dios es bueno, no hay ningún problema. Eso sería abusar de la misericordia de Dios. Cuando Dios pone su corazón en nuestra miseria es para transformarla. Cuando nosotros estamos felices en nuestra miseria, entonces, lógicamente, no buscamos la transformación. Cuando imploramos la misericordia de Dios, ya sea en el sacramento de la confesión, ya sea en la oración, es porque queremos que el corazón de Dios venga y transforme nuestra vida. Si no lo hacemos, entonces estaremos abusando de la bondad y del amor de Dios. Eso sería abusar de la misericordia. Pero cuando yo, con un corazón sincero, con un corazón transparente, pido a Dios su misericordia, tanto en la reconciliación como en la oración, estoy pidiendo que Dios venga y transforme mi corazón. De lo contrario, no tendría ningún efecto en mí.
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Hoy, jueves 24 de septiembre, escuchemos el Santo Evangelio según San Lucas. El rey Herodes se enteró de todos los prodigios que Jesús hacía y no sabía a qué atenerse, porque unos decían que Juan el Bautista había resucitado, porque unos decían que Juan había resucitado, otros que había regresado Elías y otros que había vuelto a la vida uno de los antiguos profetas. Pero Herodes decía: a Juan yo lo mandé decapitar. ¿Quién será, pues, este del que oigo semejantes cosas? Y tenía curiosidad de ver a Jesús. Palabra del Señor. Todos podemos contar entre nuestros conocidos a dos clases de personas: los supersticiosos y los filosóficos. Los primeros son los que a todo quieren encontrarle un significado sobrenatural. En cualquier coincidencia quieren encontrar una señal divina o un mal augurio. A cualquier mancha o figura que se forme en alguna superficie, le quieren encontrar figura de una aparición de la Virgen, o a cualquier logotipo encontrarle simbolismos satánicos. Difunden de manera alarmista cualquier mensaje de supuesto

no creen en Dios. O si no lo niegan, al menos no creen que sea alguien a quien le importemos. Tienen una visión pesimista de la vida, porque nada tiene sentido, nada tiene un para qué. Y somos seres que viven y se afanan para al rato morir y ser olvidados. ¿A quiénes conoces que sean de esa clase de personas? ¿Tú te consideras alguna de ellas? Pues hoy la palabra de Dios nos presenta tanto una como otra postura. En el Evangelio encontramos a Herodes, un reyesuelo nefasto que lejos estaba de ser un hombre de fe, pero sí era alguien bastante crédulo. Hacía poco le había mandado cortar la cabeza a Juan el Bautista, pero irónicamente era ahora él quien estaba perdiendo la cabeza, pues le atormentaba la culpa de lo que hizo, y al oír hablar de los prodigios que realizaba Jesús, pensaba si no era Juan o algún profeta que había vuelto a la vida. Tenía curiosidad por conocer a Jesús, pero como la curiosidad de los supersticiosos, que en donde se sabe de algo sensacionalista, ahí irán a ver. Y representando a los filosóficos, en la primera lectura vemos un fragmento del Eclesiastés, un libro del género sapiencial, escrito por un antiguo pensador que, observando la vida cotidiana, llega a la conclusión de que todas, absolutamente todas las cosas, son vana ilusión. Al observar el ciclo del agua, de las estaciones y de la vida humana, concluyen que todo está encerrado en un ciclo fatal e interminable, que no hay nada nuevo bajo el sol, nada es novedad, así como nada es definitivo en este mundo, todo es efímero. Pero en medio de estas dos posturas está la verdadera fe cristiana, en la que la fe y la razón no se oponen, sino que se necesitan y se complementan mutuamente. La fe y la razón, dice el Santo Papa Juan Pablo II, son las dos alas que permiten al espíritu humano elevarse hacia la contemplación de la verdad. La razón permite al hombre buscar la verdad y entender el mundo que le rodea, mientras que la fe ilumina y guía esta búsqueda, permitiendo al hombre alcanzar una comprensión más profunda de la realidad. La fe no reemplaza la razón, sino que la perfecciona y la lleva a su cumplimiento. Su relación es de reciprocidad y cooperación. La razón ayuda a entender la fe, y la fe ilumina la razón para que pueda alcanzar su objetivo, que es la verdad. La fe se basa en el testimonio de Dios y cuenta con la ayuda sobrenatural de la gracia, mientras que la razón se apoya en la percepción de los sentidos y la experiencia. Un verdadero cristiano no es crédulo, ni fanático, ni supersticioso. Asume la doctrina que ha estudiado y comprendido, y sabe dar razón de su esperanza. Su respuesta nunca será un «es que dicen que dijo», ni un simple «es que lo vi en TikTok». Cree en Dios y le cree a Dios, por lo que su vida va en congruencia con lo que cree. El cristiano es una persona que piensa, pero no es un frío racionalista. Reconoce que hay cosas que no pueden ser abarcadas por la razón, y es ahí donde entra la fe. Simplemente distingue entre lo que humanamente nos toca hacer y lo que podemos esperar solamente de Dios. ¿Tu vivencia de la fe se acerca más a la credulidad o al racionalismo? Cuando te acerques más a Jesús, sin alejarte de la realidad ni del compromiso con tus hermanos, entonces puedes saber que ahí es. Que tengas un día lleno de bendiciones.

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0: Misericordia, Dios mío, por tu bondad, por tu inmensa compasión, borra mi culpa. En los cielos y en la tierra, sea por siempre alabado
1: el corazón amoroso de Jesús sacramentado.
0: Padre nuestro que estás en el cielo, santificado sea tu nombre. Venga a nosotros tu reino. Hágase tu voluntad en la tierra como en el cielo.
1: Danos hoy nuestro pan de cada día. Perdona nuestras ofensas, como también nosotros perdonamos a los que nos ofenden. No nos dejes caer en la tentación y líbranos del mal. Amén.
0: Dios te salve María, llena eres de gracia, el Señor es contigo. Bendita tú eres entre todas las mujeres y bendito es el fruto de tu vientre Jesús.
1: Santa María, Madre de Dios, ruega por nosotros pecadores, ahora y en la hora de nuestra muerte. Amén.
0: Gloria al Padre, y al Hijo, y al Espíritu Santo.
1: Como era en un principio, ahora y siempre, por los siglos de los siglos. Amén.
0: En los cielos y en la tierra, sea por siempre alabado
1: el corazón amoroso de Jesús sacramentado.
0: Padre nuestro, que estás en el cielo, santificado sea tu nombre. Venga a nosotros tu reino. Hágase tu voluntad en la tierra como en el cielo.
1: Danos hoy nuestro pan de cada día. Perdona nuestras ofensas, como también nosotros perdonamos a los que nos ofenden. No nos dejes caer en la tentación y líbranos del mal. Amén.
0: Dios te salve María, llena eres de gracia, el Señor es contigo. Bendita tú eres entre todas las mujeres y bendito es el fruto de tu vientre Jesús.
1: Santa María, Madre de Dios, ruega por nosotros pecadores, ahora y en la hora de nuestra muerte. Amén.
0: Gloria al Padre, y al Hijo, y al Espíritu Santo,
1: como era en el principio, ahora y siempre, por los siglos de los siglos. Amén.
0: En los cielos y en la tierra, sea por siempre alabado
1: el corazón amoroso de Jesús sacramentado.
0: Padre nuestro, que estás en el cielo, santificado sea tu nombre. Venga a nosotros tu reino. Hágase tu voluntad en la tierra como en el cielo.
1: Danos hoy nuestro pan de cada día. Perdona nuestras ofensas, como también nosotros perdonamos a los que nos ofenden. No nos dejes caer en la tentación y líbranos del mal. Amén.
0: Dios te salve María, llena eres de gracia. El Señor es contigo. Bendita tú eres entre todas las mujeres y bendito es el fruto de tu vientre Jesús.
1: Santa María, Madre de Dios, ruega por nosotros pecadores, ahora y en la hora de nuestra muerte. Amén.
0: Gloria al Padre, y al Hijo, y al Espíritu Santo,
1: como era en el principio, ahora y siempre, por los siglos de los siglos. Amén.
0: Ven, Espíritu Santo, llena los corazones de tus fieles y enciende en ellos el fuego de tu amor. Envía, Señor, tu Espíritu, y todo será de nuevo creado y se renovará la faz de la tierra. Oh, Señor de la misericordia, escucha nuestra oración que te presentamos con humildad y confianza. Ilumina las tinieblas de nuestra ignorancia con la luz de tu palabra. Acrecienta en nosotros la fe que tú mismo nos has dado. Que ninguna tentación pueda destruir el ardor de la fe y de la caridad que tu gracia ha encendido en nuestro espíritu. Que la claridad de la resurrección ilumine las dificultades de nuestra ignorancia. Que no temamos a la luz que no tiene fin. Amén. Dios Padre misericordioso, que has revelado tu amor de tu Hijo Jesucristo y la has derramado sobre nosotros en el Espíritu Santo Consolador, te encomendamos hoy el destino del mundo y de todo hombre. Inclínate hacia nosotros, sana nuestra debilidad, derrota de todo mal, que haz que todos los habitantes de la tierra experimenten tu misericordia, para que en ti, Dios Trino y Uno, encuentres siempre la fuente de la esperanza. Padre eterno, por la dolorosa pasión y resurrección de tu Hijo, ten misericordia de nosotros y del mundo entero.
1: Ven, Espíritu Divino, manda tu luz desde el cielo. Padre amoroso del pobre, don en tus dones espléndido. Luz que penetras las almas, fuente del mayor consuelo. Ven, dulce huésped del alma, descansa de nuestro esfuerzo, tregua en el duro trabajo, brisa en las horas de fuego, gozo que enjuga las lágrimas y conforta en los duelos. Entra hasta el fondo del alma, divina luz, y enriquécenos. Mira el vacío del hombre, si tú le faltas por dentro. Mira el poder del pecado cuando no envías tu aliento. Riega la tierra en sequía, sana el corazón enfermo, lava las manchas, infunde calor de vida entre el hielo, doma el espíritu indómito, guía al que tuerce el sendero. Reparte tus siete dones según la fe de tus siervos. Por tu bondad y tu gracia, dale al esfuerzo su mérito. Salva al que busca salvarse y danos tu gozo eterno. Amén.
0: Adorado seas, oh Dios misericordioso, por haberte dignado a descender de los cielos a esta tierra. Te adoramos en gran humildad, por haberte dignado a elevar todo el género humano, insondable en tu misericordia, inconcebible por amor a nosotros. Has tomado el cuerpo de la Virgen Inmaculada, jamás rozada por el pecado, porque así lo has establecido desde la eternidad. La Santísima Virgen, esta azucena blanca como la nieve, es la primera en adorar la omnipotencia de tu misericordia. Su corazón puro se abre con amor a la venida del Verbo. Cree en las palabras del mensajero divino y se fortalece en la confianza. El cielo se asombró de que Dios se hubiera hecho hombre, que hubiera en la tierra un corazón dignado a abandonar el trono celestial. Has bajado a nuestra miseria, a la debilidad humana, porque no son los ángeles, sino los hombres los que necesitan de tu misericordia para expresar dignamente la misericordia del Señor. Nos unimos a tu Madre Inmaculada, porque así nuestro himno te será más agradable, ya que ella ha sido elegida entre los ángeles y los hombres. A través de ella, como a través del cristal puro,

0: ha llegado a nuestra misericordia. Por tu mérito, el hombre se hizo agradable a Dios. Por su mérito, todos los torrentes de gracia fluyen sobre nosotros.
1: Meditación del diario de Santa Faustina Kowalska. Página 570, numeral 1598. He visto con qué renuencia ha ido Jesús a algunas almas de la Santa Comunión y me ha repetido estas palabras. Voy a algunos corazones como a otra pasión. Durante la hora santa que trataba de hacer, vi a Jesús doliente que me dijo estas palabras. Hija mía, no prestes tanta atención al recipiente de la gracia, sino a la gracia misma que te doy, porque el recipiente no siempre gusta y entonces también las gracias se hacen defectuosas. Quiero preservarte de ello y deseo que nunca prestes atención al recipiente en que te envío mi gracia, sino que toda la atención de tu alma se centre en corresponder con máxima fidelidad a mi gracia. Oh Jesús mío, si tú mismo no alivias la añoranza de mi alma, nadie logrará consolarme ni aliviarla. Cada vez que te acercas a mí, despiertas en mi alma un nuevo éxtasis de amor, pero también una nueva agonía, ya que a pesar de tu tan excepcional acercamiento a mi alma, te amo de lejos y mi corazón agoniza en un éxtasis de amor, porque esta no es todavía una unión externa y total, aunque muy frecuentemente te relaciones conmigo sin nuevo velo, sin ningún velo. Con esto abres en mi alma y mi corazón el abismo de amor y de anhelo por ti, oh Dios. Y este abismo sin fondo de desear a Dios en toda la plenitud, en la tierra no puede ser llenado completamente. El Señor me dio a conocer cuánto desea la perfección de las almas elegidas. En mis manos, las almas elegidas son las luces que arrojo en las tinieblas del mundo y lo ilumino. Como las estrellas iluminan la noche, así las almas elegidas iluminan la tierra. Y cuanto más perfecta es el alma, tanto más luz irradia en su entorno y llega más lejos. Puede estar oculta y desconocida, aún a las personas más cercanas. No obstante, su santidad se refleja en las almas en los más lejanos confines del mundo. Hoy el Señor me dijo, cuando te acerques a la confesión, a esta fuente de mi misericordia, siempre fluye sobre tu alma la sangre y el agua que brotó de mi corazón y ennoblece tu alma. Cada vez que vas a confesarte, sumérgete toda en mi misericordia con gran confianza para que puedas derramar sobre tu alma la generosidad de mi gracia. Cuando te acerques a la confesión, debes saber que yo mismo te espero en el confesionario, solo que estoy oculto en el sacerdote, pero yo mismo actúo en tu alma. Aquí la misericordia del alma se encuentra con Dios de la misericordia. Di a las almas que de esta fuente de la misericordia, las almas sacan gracias exclusivamente con el recipiente de confianza. Si su confianza es grande, mi generosidad no conocerá límites. Los torrentes de mi gracia inundan las almas humildes. Los soberbios permanecen siempre en pobreza y miseria, porque mi gracia se aleja de ellos dirigiéndose hacia los humildes. Durante la adoración, oí estas palabras. Reza por una de las alumnas que necesitan mucho de mi gracia. Conocí que se trataba de N. Recé mucho y la misericordia de Dios envolvió aquella alma. Durante la adoración, mientras repetía varias veces la invocación Santo Dios, de repente me envolvió una más viva presencia de Dios y fui llevada en espíritu ante la majestad divina. Y vi cómo rinde gloria a Dios los ángeles y los santos del Señor. La gloria que rinden a Dios es tan grande que no quiero dejarme tentar de describirla, porque no soy capaz, y también para que las almas no piensen que lo que he escrito es todo. San Pablo, ahora comprendo, ¿por qué no quisiste describir el cielo? Y solo dijiste lo que el ojo no vio, ni oyó, ni él ni el oído oyó, ni el corazón del hombre anheló lo que preparó Dios para los que lo aman. Así es, y todo lo que ha salido de Dios, a Él vuelve y le rinde una gloria perfecta. Y ahora, al mirar la gloria que yo rindo a Dios, oh, qué miseria es. Es una pequeñísima gotita de comparación a la perfecta gloria celeste. Oh, qué bueno eres, oh Dios, que aceptas también mi adoración y diriges dignamente tu rostro hacia mí y me haces saber que es agradable nuestra oración. Escribe mi bondad lo que te venga a la cabeza. Contesté, pero Señor, si escribo es demasiado. Y el Señor me respondió, hija mía, aunque hablaras todas las lenguas de los hombres y de los ángeles a la vez, no dirías demasiado, sino que glorificarías mi bondad. Mi misericordia insondable apenas es una pequeña parte. Oh Jesús mío, tú mismo pon las palabras en mi boca para que pueda adorarte dignamente. Hija mía, quédate tranquila, haz lo que te digo. Tus pensamientos están unidos a mis pensamientos, pues escribe lo que te venga a la cabeza. Tú eres la secretaria de mi misericordia. Te he escogido para este cargo, en esta y en la vida futura. Quiero que así sea, a pesar de todos los obstáculos que te pondrán. Has de saber que no cambiará lo que me agrada. En aquel momento, profundamente humillada, me sumergí ante la majestad de Dios. Pero cuando más me humillaba, tanto más me penetraba la presencia de Dios. Oh Jesús, mi único consuelo. Oh, qué terrible es el destierro. Oh, qué selva he de atravesar. Mi alma se abre paso entre la pavorosa espesura de diferentes dificultades. Si no me sostuvieras tú mismo, Señor, sería absolutamente imposible avanzar. Mientras rezaba al vivo corazón de Jesús, que está en el Santísimo Sacramento, según la intención de cierto sacerdote, en un momento Jesús me dio a conocer su bondad y me dijo, no le daré por encima de sus fuerzas. Al enterarme de ciertos sufrimientos y dificultades de una persona que una persona enfrenta en toda esta obra de Dios, antes de la Santa Comunión pedí a Jesús que me hiciera saber si acaso estos sufrimientos no hubieran sido provocados por mí. Mi dulcísimo Jesús, te suplico por tu infinita bondad y misericordia, permíteme saber si en esta obra hay algo que no te agrada. Y si hay alguna culpa mía. Si es así, te ruego que al llegar a mi corazón, que hagas llegar a mi corazón y lo llenes de inquietud y me des a conocer tu descontento. Y si no hay culpa mía, afírmame en la paz. Cuando escribí al Señor, mi alma fue llenada de gran paz y el Señor me comentó que la obra estaba puesta a prueba. Pero con esto no era menos agradable a Dios. Esto me alegró mucho, pero dupliqué.

0: mis oraciones para que la obra saliera indemne del fuego de la prueba. Oh Jesús mío, qué bueno es estar en la cruz, pero contigo, contigo, amor mío, mi alma está continuamente tendida a la cruz y se llena de amargura. El vinagre y la miel rozan mis labios, pero está bien que sea así, ya que tu corazón divino durante toda la vida siempre bebió amargura y a cambio del amor recibiste la ingratitud. Estabas tan dolorido que de tus labios escapó esta queja dolorosa con la cual buscaba a quien te consolara y no lo encontraste. Mientras pedía al Señor que se dignara mirar mi cierta alma, que lucha sola contra muchas dificultades, en un solo instante el Señor me dijo que todos son como el polvo bajo sus pies. Pues no te aflijas, ves que por sí mismos ellos no pueden nada, y si lo permito parecer triunfar, lo hago por mis impenetrables designios. Experimenté una gran serenidad al ver que todo depende del Señor. Cuando viene el capellán con el Señor Jesús, hay momentos en los cuales me envuelve una muy viva presencia de Dios, y el Señor me muestra su santidad, y entonces veo el más pequeño polvillo en mi alma. Y antes de cada santa comunión, desearía purificar mi alma. Pregunté al confesor y contestó que no es necesario confesarme antes de cada santa comunión. La santa comunión elimina estas pequeñeces y es una tentación pensar en la confesión en el momento de recibir la santa comunión. No he continuado explicando más el estado de mi alma, porque no era mi director espiritual, sino solo un confesor. Y este conocimiento no me ocupa tiempo por ser más rápido que un relámpago. Incendia en mí el amor, dejando el conocimiento de mí misma. Hoy el Señor me dijo: necesito tus sufrimientos para salvar las almas. Oh Jesús, haz conmigo lo que quieras. No he tenido el valor de pedir a Jesús mayores sufrimientos, porque la noche anterior sufrí tanto que no soportaría ni una gota más de lo que el mismísimo Señor Jesús me dio. Durante casi toda la noche tuve unos dolores tan violentos que me parecía tener desgarradas todas las entrañas. La medicina que había tomado la vomité. Cuando me incliné al suelo, perdí el conocimiento y así, con la cabeza apoyada contra el suelo, permanecí algún tiempo. Al volver en mí, me di cuenta de que con todo el cuerpo cargaba sobre la cara y la cabeza, empapada de vómito. Pensé que esto iba a ser ya el final. La querida Madre Superiora y Sor Tarsicia trataban de ayudarme como podían. Jesús pedía los sufrimientos y no la muerte. Oh Jesús mío, haz conmigo lo que te agrade. Dame solamente la fuerza para sufrir. Si me sostiene tu fuerza, aguardaré todo. Oh almas, cuánto las amo. Hoy vino a verme una de las hermanas y me dijo: hermana, tengo una sensación extraña, como si algo me empujara a venir a verla y recordarle distintos asuntos míos antes de que usted muera. Porque usted los puede obtener y arreglar con Jesús. Esto, algo me dice continuamente que usted, hermana, lo puede obtener para mí. Le he contestado sinceramente que sí, que sentía en el alma que después de morir podré obtener de Jesús más que ahora. La recordaré, hermana, delante de su trono.
1: Hermanos, los invitamos al ofrecimiento de la coronilla de la Divina Misericordia, por la paz en el mundo entero, por las necesidades de la humanidad, por la conversión de las almas, por los enfermos y quienes cuidan de ellos, por las intenciones del Papa, por la santificación de los sacerdotes, religiosos y religiosas, por las vocaciones sacerdotales, por la Iglesia perseguida, por los fundadores, el personal y los bienhechores de María Visión, por la protección de la niñez, de los adolescentes y de los bebés en el vientre de sus madres, por la unión, protección y santificación de las familias, por los agonizantes, por las almas del purgatorio. Hermanos, recordemos el mensaje de Jesús que nos dice:
0: ¿Por qué te confundes y te agitas ante los problemas de la vida? Déjame al cuidado de todas tus cosas y en todo te irá mejor. Cuando te abandones en mí, todo se resolverá con tranquilidad según mis designios. No te desesperes, no me dirijas una oración agitada, como si quisieras exigirme el cumplimiento de tus deseos. Cierra los ojos del alma y dime con calma:
1: Jesús, en ti confío.
0: Evita las preocupaciones, las angustias y los pensamientos o lo que puede suceder después. No estropees mis planes queriéndome imponer tus ideas. Déjame ser Dios y actuar con libertad. Abandónate confiadamente en mí y deja en mis manos tu futuro. Dime frecuentemente:
1: Jesús, en ti confío.
0: Lo que más daño te hace es tu razonamiento y tus propias ideas. Quieres resolver las cosas a tu manera. Cuando dices: Jesús, en ti confío, no seas como el paciente que le pide al médico que lo cure, pero le sugiere el modo de hacerlo. Déjate llevar en mis brazos divinos. No tengas miedo, yo te amo. Si crees que las cosas se empeoran o se complican a pesar de tus oraciones, sigue confiando, cierra los ojos del alma y confía. Continúa diciéndome a toda hora:
1: Jesús, en ti confío.
0: Necesito las manos libres para poder obrar. No me ates con tus preocupaciones. Satanás eso quiere: agitarte, angustiarte, quitarte la paz. Confía en mí. Así que no te preocupes. Echa en mí todas tus angustias y duerme tranquilamente. Dime siempre:
1: Jesús, en ti confío.
0: Y verás grandes milagros. Te lo prometo por mi amor.
1: En el nombre del Padre, del Hijo y del Espíritu Santo. Amén. Padre nuestro que estás en el cielo, santificado sea tu nombre. Venga a nosotros tu reino. Hágase tu voluntad en la tierra como en el cielo.
0: Danos hoy nuestro pan de cada día. Perdona nuestras ofensas, como también nosotros perdonamos a los que nos ofenden. No nos dejes caer en la tentación y líbranos del mal. Amén.
1: Dios te salve María, llena eres de gracia, el Señor es contigo. Bendita tú eres entre todas las mujeres y bendito es el fruto de tu vientre Jesús.
0: Santa María, Madre de Dios, ruega por nosotros pecadores, ahora y en la hora de nuestra muerte. Amén.
1: Creo en Dios Padre, Todopoderoso, Creador del cielo y de la tierra. Creo en Jesucristo, su único Hijo, nuestro Señor, que fue concebido por obra y gracia del Espíritu Santo. Nació de Santa María Virgen, padeció bajo el poder de Poncio Pilato, fue crucificado, muerto y sepultado, descendió a los infiernos, al tercer día resucitó entre los muertos, subió a los cielos y está sentado a la derecha de Dios, Padre Todopoderoso. Desde allí ha de venir a juzgar a vivos y muertos. Creo en el Espíritu Santo, la Santa Iglesia Católica, la comunión de los santos, el perdón de los pecados, la resurrección de la carne y la vida eterna. Amén. Padre eterno, te ofrezco el cuerpo, la sangre, el alma y la divinidad de tu amadísimo Hijo, nuestro Señor Jesucristo, como propiciación de nuestros pecados y los del mundo entero. Por su dolorosa pasión,
0: ten misericordia de nosotros y del mundo entero.
1: Por su dolorosa pasión,
0: ten misericordia de nosotros y del mundo entero.
1: Por su dolorosa pasión,
0: ten misericordia de nosotros y del mundo entero.
1: Por su dolorosa pasión,
0: ten misericordia de nosotros y del mundo entero.
1: Por su dolorosa pasión,
0: ten misericordia de nosotros y del mundo entero.
1: Por su dolorosa pasión,
0: ten misericordia de nosotros y del mundo entero.
1: Por su dolorosa pasión,
0: ten misericordia de nosotros y del mundo entero.
1: Por su dolorosa pasión,
0: ten misericordia de nosotros y del mundo entero.
1: Por su dolorosa pasión,
0: ten misericordia de nosotros y del mundo entero.
1: Por su dolorosa pasión,
0: ten misericordia de nosotros y del mundo entero. Padre eterno, te ofrezco el cuerpo, la sangre, el alma y la divinidad de tu amadísimo Hijo, nuestro Señor Jesucristo, como propiciación de nuestros pecados y los del mundo entero. Por su dolorosa pasión,
1: ten misericordia de nosotros y del mundo entero.
0: Por su dolorosa pasión,
1: ten misericordia de nosotros y del mundo entero.
0: Por su dolorosa pasión,
1: ten misericordia de nosotros y del mundo entero.
0: Por su dolorosa pasión,
1: ten misericordia de nosotros y del mundo entero.
0: Por su dolorosa pasión,
1: ten misericordia de nosotros y del mundo entero.
0: Por su dolorosa pasión,
1: ten misericordia de nosotros y del mundo entero.
0: Por su dolorosa pasión,
1: ten misericordia de nosotros y del mundo entero.
0: Por su dolorosa pasión,
1: ten misericordia de nosotros y del mundo entero.
0: Por su dolorosa pasión,
1: ten misericordia de nosotros y del mundo entero.
0: Por su dolorosa pasión,
1: ten misericordia de nosotros y del mundo entero. Padre, te ofrezco el cuerpo, la sangre, el alma y la divinidad de tu amadísimo Hijo, nuestro Señor Jesucristo, como propiciación de nuestros pecados y los del mundo entero. Por su dolorosa pasión,
0: ten misericordia de nosotros y del mundo entero.
1: Por su dolorosa pasión,
0: ten misericordia de nosotros y del mundo entero.
1: Por su dolorosa pasión,
0: ten misericordia de nosotros y del mundo entero.
1: Por su dolorosa pasión,
0: ten misericordia de nosotros y del mundo entero.
1: Por su dolorosa pasión,
0: ten misericordia de nosotros y del mundo entero.
1: Por su dolorosa pasión,
0: ten misericordia de nosotros y del mundo entero.
1: Por su dolorosa pasión,
0: ten misericordia de nosotros y del mundo entero.
1: Por su dolorosa pasión,
0: ten misericordia de nosotros y del mundo entero.
1: Por su dolorosa pasión,
0: ten misericordia de nosotros y del mundo entero.
1: Por su dolorosa pasión,
0: ten misericordia de nosotros y del mundo entero. Padre eterno, te ofrezco el cuerpo, la sangre, el alma y la divinidad de tu amadísimo Hijo, nuestro Señor Jesucristo, como propiciación de nuestros pecados y los del mundo entero. Por su dolorosa pasión,
1: ten misericordia de nosotros y del mundo entero.
0: Por su dolorosa pasión,
1: ten misericordia de nosotros y del mundo entero.
0: Por su dolorosa pasión,
1: ten misericordia de nosotros y del mundo entero.
0: Por su dolorosa pasión,
1: ten misericordia de nosotros y del mundo entero.
0: por su dolorosa pasión.
1: Ten misericordia de nosotros y del mundo entero.
0: Por su dolorosa pasión.

0: compasión.
1: Ten misericordia de nosotros y del mundo entero.
0: Por su dolorosa pasión.
1: Ten misericordia de nosotros y del mundo entero.
0: Por su dolorosa pasión.
1: Ten misericordia de nosotros y del mundo entero.
0: Por su dolorosa pasión.
1: Ten misericordia de nosotros y del mundo entero.
0: Por su dolorosa pasión.
1: Ten misericordia de nosotros y del mundo entero. Padre eterno, te ofrezco el cuerpo, la sangre, el alma y la divinidad de tu amadísimo Hijo, nuestro Señor Jesucristo, como propiciación de nuestros pecados y los del mundo entero. Por su dolorosa pasión.
0: Ten misericordia de nosotros y del mundo entero.
1: Por su dolorosa pasión.
0: Ten misericordia de nosotros y del mundo entero.
1: Por su dolorosa pasión.
0: Ten misericordia de nosotros y del mundo entero.
1: Por su dolorosa pasión.
0: Ten misericordia de nosotros y del mundo entero.
1: Por su dolorosa pasión.
0: Ten misericordia de nosotros y del mundo entero.
1: Por su dolorosa pasión.
0: Ten misericordia de nosotros y del mundo entero.
1: Por su dolorosa pasión.
0: Ten misericordia de nosotros y del mundo entero.
1: Por su dolorosa pasión.
0: Ten misericordia de nosotros y del mundo entero.
1: Por su dolorosa pasión.
0: Ten misericordia de nosotros y del mundo entero.
1: Por su dolorosa pasión.
0: Ten misericordia de nosotros y del mundo entero.
1: Por su dolorosa pasión.
0: Ten misericordia de nosotros y del mundo entero.
1: Santo Dios, Santo fuerte, Santo inmortal.
0: Ten piedad de nosotros y del mundo entero.
1: Santo Dios, Santo fuerte, Santo inmortal.
0: Ten piedad de nosotros y del mundo entero.
1: Santo Dios, Santo fuerte, Santo inmortal.
0: Ten piedad de nosotros y del mundo entero.
1: Oh Dios eterno, en quien la misericordia es infinita y el tesoro de compasión inagotable, vuelve a nosotros tu mirada bondadosa y aumenta tu misericordia en nosotros, para que en momentos difíciles no nos desesperemos ni nos desalentemos, sino que con gran confianza nos sometamos a tu santa voluntad, que es el amor y la misericordia misma. Amén. Oh sangre y agua que brotaste del Sagrado Corazón como una fuente de misericordia para todos nosotros,
0: en ti confío.
1: Expiraste, Jesús, pero la fuente de vida brotó para las almas y el mar de misericordia se abrió para el mundo entero. Oh fuente de vida, insondable misericordia divina, abarca el mundo entero y derrámate sobre nosotros. Amén.
0: Oh querido Jesús, hoy venimos ante tu presencia divina para amarte de igual forma en que tú nos amas. Te damos gracias, Señor, por todo lo recibido. Te damos gracias por el pan que recibimos cada día, por cada petición escuchada. Te pedimos por la gente que más te necesita, Señor, por aquellos que tienen sed de ti. Te pedimos por los niños de la calle, por las madres buscadoras para que encuentren consuelo y fuerza. Señor nuestro, gracias por escucharnos, por ser nuestro soporte en cada momento de oscuridad. También te pedimos por las personas que hablan a este bendito canal, Señor, para que las escuches, para que ellas sientan que estás presente en cada momento, que no dejen de pensar en ti, Señor, de tenerte fe, que los escuchas. María Ángela Niño, de San Luis Potosí, te pide por todos los sacerdotes, por la familia Nuño López, por un buen temporal, por la familia Hernández Chavarría, por Benita, por el personal de María Visión, por Reina Nuño Flores, por Felipe Chavarría,

0: y todos los enfermos. Te pide también por todas las almas benditas del purgatorio, por Fortunato Niño, por Matiana López, su eterno descanso, Verónica Cruz de Tepatitlán. Te pide por los gobernantes y por los sacerdotes, por la salud de Karina Gutiérrez, por el eterno descanso de Julián y Carmen Casillas y por las benditas almas del purgatorio. Sergio de la Rosa de Guadalajara, te pide por las necesidades de la familia de Leticia Portugal, por la salud de José Larios, Concepción Ávila, Jesús de la Rosa, por el eterno descanso de José Joel Padilla. Guadalupe Cuellar de Querétaro, te pide por las necesidades de Josefina Cuellar, por la salud de Antonia Acosta. María de la Cruz Avilés de México, te pide por las necesidades de la familia Rivera Figueroa, por Gu Figueroa, por Áviles Esparza, por Áviles Lima, Rivera Alfaro y Áviles Lima, por las ánimas benditas del purgatorio. Julia García Medina de Zacatecas, te pide por las necesidades de Omar Álvarez García, por la familia Álvarez García y Álvarez Ochoa, por García Medina, por la salud de Verónica Macías Gil y por todas las ánimas benditas del purgatorio.
1: Señor, te pido por las necesidades y la salud de las familias Rosa López, Orbe Figueroa, Figueroa Barrera, Rachel Orbe, López Cárdenas, Farías López, Dávalos Barba, Serrano Salazar, Franco Rosas, Ledesma Méndez, Serrano Montenegro, Figueroa Hernández, Rivas González, Mitani Morales, Saucedo Talamante, Serrano Salazar, Valcar García, López Orbe, López Gómez, Astudillo Alcaraz, Astudillo Figueroa, por el eterno descanso de Patricia Orbe y María Patrocinio Rincón. Te pido por los cumpleaños de Lisset Barrera Orbe, por la conversión de Carmen Bañuelos, por el cumpleaños de María Luisa Hernández Lobato y por su aniversario 43. Te pido por las casitas de oración, ANE, por el párroco y los servidores de la parroquia de la Resurrección del Señor. Te pido por los enfermos, Angelina Gómez, Rivas Hernández, Guillermo Farías, José Luis González López, Georgina Ayala, Concepción Rivera, Margarita Portugal, Gustavo Contreras, Antonio Arellano.
0: La señora Rosy Cárdenas de Guadalajara te pide por su hija Elizabeth Margarita Castro Cárdenas que le den pronto resolución a su pensión, por la familia Castro Cárdenas, por el eterno descanso de Dionisio Reyes, Erlinda Reyes y todas las almas de los afectados de Vietnam. Rebeca Garza de Tamaulipas te pide por la familia Calderón Garza, Garza Vallejo, Garza, Garza Ornelas, Clara de la Garza, Delfino García, Reséndiz Cuellar, por la salud de Hugo César García, por Baldomero Flores y Roberto Barrera. María Teresa Valencia, de Michoacán, te pide por la familia Valencia Guillén y Meléndez Valencia, por el eterno descanso de María Teresa Guillén Franco. Gloria González Reynoso, de Nuevo León, te pide por la familia González Reynoso, Gutiérrez Gutiérrez, por la paz del mundo y por los sacerdotes, por las ánimas benditas del purgatorio. Susana Calixto, de Veracruz, te pide por la salud de Beatriz Cepagua, por María Guadalupe López y Tomás Calixto. María del Carmen Becerra, de Aguascalientes, te pide por la familia, por sus necesidades de la familia Díaz Becerra, Jalas Becerra y Martínez Díaz de León, por la salud de Zoe Martínez Martínez. Nereida Ibarra Zazueta, de Sonora, te pide por las necesidades de la familia López Ibarra, por Oscar José López, por López Ayala, López Silva, López López, Ibarra San Martín, por Horacio Zazueta.

0: por la salud de Guillermo Ibarra y Denise Zazueta. Rodolfo Morales, de Ciudad de México, te pide por las necesidades de la familia, de sus familiares, y María del Rocío Guillén López, y por Rodolfo Miguel Morales Mancilla, por el aniversario de bodas de Margarita Mancilla Galicia y Rodolfo Morales Hernández. Luis Darío Torres Reina, de San Luis Potosí, te pide por la salud de todos, por los hermanos Torres Reina y familia Torres Alvarado. Por eterno descanso de Darío Torres de la Rosa, por María Apolinar Reina, por José Darío Torres Alvarado. Consuelo Reyes Sahagún, de Aguascalientes, te pide por las necesidades de la familia Vicencio, Fallena Vicencio, Álvarez Vicencio, Magda Núñez, por las personas de la tercera edad que están solas, por Consuelo Vicencio Reyes y por todos los enfermos de la casita. Te pide por eterno descanso de Julio Vicencio Flores, por las benditas ánimas del purgatorio. Manuel Bobadilla Solís, de Jalisco, te pide por las necesidades de la familia Bobadilla Solís, por Guillermina Solís, Alejandro Sánchez, por el aumento de vocaciones sacerdotales y religiosas, por las personas que están enfermas y solas, por el personal de María Visión. Genaro de Puebla, te pide por la familia García Martínez, María Elena, Juana y Nancy, por la salud de Fanny Sosa Rubio, de Mérida, por la salud de Madison Cabrera Sosa, Diana Gabriela Rubí Vadillo y Jenny Medina y Lisbeth Osorio Muñoz, por todas las personas que trabajan en María Visión. Luz María Elvia Hernández, de Jalapa, te pide por las necesidades de Rosalino Pérez, por Leticia Bosque, Rosa y Jesús Galván, por sus 52 años de casados, de María del Rosario Oliva Castillo y Jesús López Quintanilla. Carmen Ochoa, de Los Reyes, Michoacán, te pide por las necesidades de Luis Felipe Rodríguez Ochoa, por Erika Flores, Maday Rodríguez, por sus nietos y familia, por sacerdotes y religiosos, por la salud de Verónica del Carmen Rodríguez Ochoa y por el personal de María Visión. Te pide también por la familia Chávez Ochoa. Angélica Vázquez Armenta, de Abasolo, te pide por María Guadalupe Valadez Vázquez, por Jesús Valadez, por Tania Morales Aguirre, por José Cecilia y por María Guadalupe Núñez Oñate, por Ana Cristina y José Guadalupe Martínez Guerra, por la salud de la bebé Ani Meléndez González, de meses de nacida, y por eterno descanso de Liliana Valadez Vázquez. José Francisco Leal Posada, de Querétaro, te pide por la familia Leal Santana y sus necesidades. Indelisa Durán Valenzuela, de Jalpa, Zacatecas, te pide por la paz de Zacatecas, de México y del mundo, por la familia Hernández Durán y por los enfermos del mundo. Patricia Hernández Olvera, de México, pide por el Papa León XIV, por las necesidades de Agustín Edgar Pérez Olvera, por la paz de México y el mundo, por la conversión de los pecadores, por María de los Ángeles Olvera, Pérez Olvera. Te pide también por los jóvenes que se quitan la vida, por los sacerdotes que dejan su ministerio, por eterno descanso de Roberto Pérez Aparicio, Filiberta Olvera Martínez, Isaac Pérez Olvera y Jorge Artemio Alamilla. Armandina García González, de Linares, Nuevo León, te pide por las necesidades de la familia Villarreal Garza, Norma Guadalupe Díaz Garza, por Aranza Ibarra Villarreal, por Alejandro Ibarra Villarreal y Vicente González, y por ella misma. Te piden también Ángela Escobedo González, de Morelia. Te pide por las necesidades de Jaime David Aguilar Escobedo, por Leticia Escobedo González Gómez, por Carmen Escobedo Gómez, Basilia Najar Saucedo, de Zacatecas. Te pide por las necesidades de la familia Gordo Najar y por la salud de Camilo Gordo Saldaña. Te piden también por las necesidades de la familia Gordo Álvarez, Juan Antonio Gordo Najar, por María de Jesús Gordo Najar y familia Gutiérrez Gordo, por Eterno Descanso y Ismael Gutiérrez Gordo. Ivonne González Cisneros, de Zapopan, te pide por la familia Iglesias Gómez, por la conversión y liberación de Ramón Preciado Leal y familia, por la salud de Ivonne Gómez Ramiro Iglesias y Javier Gómez, por el eterno descanso de María Teresa Cisneros, por Ramón Preciado Moreno, Imelda Carrera, de Coacualco, Estado de México. Te pide por las necesidades de Elizabeth Preciado Leal, por Adriana Preciado, por Liliana Preciado, Cristina Leal, Rosa María Posada, por la familia Carrera, por Imelda Carrera Vidal, por el eterno descanso de César Gutiérrez Corona, Sonia y Ricardo Gutiérrez. Araceli Cabrera, de Zapopan, te pide por la familia Guzmán Cabrera y por protección familiar, por las necesidades de Araceli Cabrera, por la familia Posadas Leiva, por la salud de María Ángeles y Rosario Guerra, por Alberto Aguilar, por Oscar Posada, por eterno descanso de Rita Leiva, Oscar Posada, Juan Ángel Salcedo y Anabel Posada. Fátima Vizcarra, de Tala, te pide por las necesidades de la familia Rosales Navarro, Navoa Herrador, por la familia Navoa Vizcarra y por la paz del mundo, por la salud de José María Rosales Navarro, por Fátima Vizcarra, por Eufemi Ofelia Castillo Ramírez, Juan Estrada Peralta, de Puebla, te pide por la familia Mesa Beltrán, por la familia Estrada Real, por la familia Chan Cárdenas y Maricela Cárdenas, por la salud de Olivia Beltrán Fernández, por una unión familiar, por eterno descanso de Noé Mesa Reina, María del Carmen Rabeles, de Zapopan, te pide por la familia Jiménez Rabeles Vázquez, por la conversión de Raúl Jiménez Montiel, Alicia Vázquez Pérez, por la salud de Brenda Jiménez, María Carmen Robles y por el eterno descanso de Juan Antonio Rabeles.
1: Gracias, Jesús, por estar vivo, por habernos escuchado, por estar siempre a nuestro lado. Gracias por tu misericordia infinita. Gracias por tu inmenso amor. En todo momento de mi vida recordaré decirte siempre:
0: Jesús, en ti confío.
1: Jesús, en ti confío.
0: Jesús, en ti confío.
1: Jesús, en ti confío.
0: Jesús, en ti confío.
1: Jesús, en ti confío. En el nombre del Padre, del Hijo y del Espíritu Santo. Amén.

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Alabado sea Jesucristo en el Santísimo Sacramento del altar, sea por siempre bendito y alabado. Muy buenas tardes, queridos televidentes. Los saludo una vez más, con mucha alegría, muy agradecida por esta oportunidad, que es una... Hoy es jueves 24 de septiembre del 2026. Nos encontramos en las instalaciones de María Visión en Zapopan, Jalisco, México. Bien, pues vamos a empezar con este programa, este espacio de encuentro con nuestro buen Jesús. Vamos a disponernos a hacer nuestra oración inicial. Buenas tardes, buen Jesús. Estamos hoy nuevamente aquí queriendo tener este encuentro contigo, Señor. Queriendo pausar por un momento nuestra vida, nuestras ocupaciones y preocupaciones. Queremos, Señor, que tú nos veas, que nos escuches. Tú que nos entiendes, tú que nos conoces. Y sabes mejor, incluso que nosotros mismos, qué es lo que necesitamos, Señor. Gracias por todo lo que nos das, por todo lo que nos permites, por tantas bendiciones. No dejes, Señor, que seamos indiferentes. No dejes que nos acostumbremos a tantas cosas buenas que nos das, a tantas personas tan hermosas que son parte de nuestra vida. No dejes que olvidemos a los que ya no están. Gracias por quienes aparecen en nuestro camino, Señor. Y son una oportunidad para amarte a través de los hermanos. Gracias, Jesús, por todas tus bondades. Gracias por dejarnos a tu madre para que sea nuestra intercesora, la más poderosa.

0: Poderosa intercesora, Señor. Nos ponemos en sus manos para que eleve nuestras oraciones, nuestras necesidades, pero también nuestro agradecimiento, buen Jesús, hacia ti. En el nombre del Padre, del Hijo y del Espíritu Santo. Amén. Vamos a disponernos también, queridos televidentes, a ver la reflexión que nuestro querido equipo de producción preparó para esta tarde.
1: Quiero amar tu corazón, Jesús mío, con delirio. Quiero amarte con pasión. Quiero amarte hasta el martirio. San José María Robles Hurtado.
0: Así es, queridos televidentes. Amemos a Jesús con pasión, con una pasión que nos haga capaces de todo. Y quizá no vamos a llegar al martirio, como ha pasado a lo largo de la historia en muchos casos, pero qué tal ir dando la vida día con día, ir dándonos por amor a Dios. Que así sea, que tengamos esa fortaleza, esa valentía, pero sobre todo esa caridad, queridos televidentes. Bien, aparecerán en pantalla los teléfonos a través de los cuales se puede comunicar con nosotros. Y bueno, también por Facebook nos encuentra a través de @cadenadeamormb. Por WhatsApp es el 33-2202-9770, +521 es la Lada. Y si gusta que su llamada pase al aire, es el 33-37-70-1800. +52 si usted se comunica desde otro país. Bien, pues estamos aquí entonces dispuestos, atentos y con el gusto de recibir su comunicación, queridos televidentes. Bien, pues vamos a empezar este programa. Y miren, les platico que hoy tenemos la fiesta, hoy celebramos la fiesta de Nuestra Señora de la Merced. Nuestra Señora de la Merced, a ella de modo particular encomendamos a las personas cautivas, a quienes están privados de su libertad. Tanta gente que físicamente está encarcelada, ¿sí? De alguna manera está atada, ¿sí? Privados de su libertad, queridos televidentes, y muchas veces no hay quien los recuerde, ¿sí? Hoy de modo muy especial los encomendamos a Nuestra Señora de la Merced, pero también los invito a traer ante la presencia de nuestra Santa Madre a todos aquellos que están privados de la libertad por miedos, por falta de voluntad, por el rencor, por el odio, por sentimientos negativos, queridos televidentes, que no los dejan vivir gozando de su día a día, que no los dejan vivir en paz, que de alguna manera los tiene atados muchas veces a un pasado que no se puede resolver, que es parte ya de nuestra historia, pero estamos dejando de vivir el presente. No vemos en el futuro una esperanza. Vamos a pedir mucho para que nuestra Santa Madre de la Merced interceda por nosotros. Bien, tengo llamadita a través de WhatsApp y también a través de call center, queridos televidentes. Margarita.
2: Buenas tardes.
0: Hola, Margarita, ¿de dónde se comunica? Margarita, ¿nos escucha?
2: Sí, de Michoacán.
0: De Michoacán. Qué gusto saludarla, Margarita. Platíquenos, por favor, qué quisiera agradecer en esta tarde y qué peticiones quiere presentar, Margarita.
2: Muchas gracias. Yo que le quiero presentar a mi Jesús sacramentado. Antes que nada, lo saludo. Buenas tardes, mi Jesús. Aquí está tu humilde Margarita. Para pedirte, para darte las gracias, antes que nada, por el don de la vida. Porque mis seres queridos también amanecieron con bien, gracias a Dios. Y por todos los demás, mis vecinos, todas las demás personas

0: que no se acordaron, pero yo te doy las gracias por haberles dado otro día más de vida y que, así como nos dejas amanecer, nos dejes anochecer y amanecer. Gracias, mi Jesús. Y quiero decirte, mi Jesús, aquí te pongo mis peticiones. Antes que nada, date las gracias también por la salud de mi hermana Estela, que iba con su ojito, que lo operaron, y ahí va, la lleva. Y seguirte pidiendo también por Alfredo Ceballos Arriaga, por Eva Angelina Sánchez, por Carmela Sánchez también, enfermitas. Y te pido también por todos los enfermitos que hay en los hospitales, en sus casas, en las calles. Pedirte por todos los que hay en los hospitales, no solamente de nuestro México, sino en muchos hospitales del mundo entero. Te pido por las necesidades de Colombia, de Venezuela, de Perú y algo de China, y por todos los desastres naturales que hay, inundaciones, huracanes. Nos libre, Señor, de todas esas cosas a nuestro México y a todos los países. Te lleves esos malos ratos amargos y sustos, te los lleves lejos, mi Jesús. Y también te pido por intercesión de tu Santísima Madre, también ella nos ayuda para que abogue por todos tus hijos, porque ella como madre, Señor, también nos cuida y nos protege. Te pido, mi Jesús, por el Papa León, por nuestros sacerdotes, obispos, cardenales, seminaristas, y porque haya cada día más vocaciones sacerdotales. Por todos esos sacerdotes que han fallecido, que han matado, te pido, Señor, lo tengas en tu santa gloria. Son siervos, son unos siervos tan queridos por ti, mi Jesús, y te pido, Señor, las personas que lo hayan hecho, se arrepientan, mi Jesús, se arrepientan de todo corazón, porque ellos son intocables para ti, mi Jesús. También, mi Jesús, te pido por mi salud, por mis nervios, por mi angustia, por mi ansiedad, por mi presión, por mi diabetes. También para que me des una vida tranquila, Señor. Te pido también tantas peticiones, mi Jesús, pero tú me has dicho que les ponga aquí tantas plantas y tú les vas a dar solución, por mi hija Claudita, que esté bien, que le quites esos bochornos que le dan, Señor. Se siente también desesperada por sus manitas, por su artritis, y porque tenga trabajo y tenga sobre todo salud para poder trabajar en el pasado por allá, y que nos den licencia de ir a visitarla de nuevo, mi Jesús. Danos licencia, mi Jesús sacramentado, de poder llegar allá con ella y que nos vuelva a ayudar, Señor, porque pues ya tengo 2 años ahorita que no la veo, y que será visitarla, que será verla, nos socorras para tener para nuestros boletos, mi Jesús. Y también te pongo aquí mis deudas, Señor, para que pronto yo pueda salir de esas deudas, porque también me mortifica de ver. Pues también, mi Jesús, no se me olvida también el personal de María Visión, que es nuestra hermana que está ahorita recibiendo las llamadas y que nos pone a sus santísimas y benditas plantas. Bendícela, cuídala, protégelas, y a todos los de ahí de María Visión. Y te pide por los matrimonios separados también, por los desintegrados, en especial el de su María y Octavio y sus niños. Señor, esos niños no tienen la culpa y están pagando las consecuencias. Te pido por ellos y que se vuelva a unir ese matrimonio bendecido por ti, Jesús. Que las personas que los han hecho separar se arrepientan, Señor, se arrepientan de que no tienen problemas a matrimonio, Señor, que por culpa de ellos puedan separarse. No lo permitan, mi Jesús. También, mi Jesús, te pido tus gracias y tus bendiciones para mi hija, para mi hija Sandra, para Carmen, mi hermana, para mi hermano Manuel, para Marco y para todos mis hermanos y sus hijos, mis seres queridos, también tus ánimas del purgatorio, por todos los que van a hablar ahorita que tienen sus necesidades, te pido para que los ayudes y salgan pronto de algún problema que tengan muy fuerte, alguna enfermedad. Gracias, Señor. Gracias, Padre Santísimo, por haberme escuchado. Te alabo y te bendigo a cada momento y a cada instante. Bendito y alabado, ensalzado y glorificado seas. Te amo, mi papito lindo. Te amo, y amén, amén, amén.
1: Amén, Margarita. Muchas gracias, Margarita.

0: ahorita por esta oración de intercesión tan amplia, tan profunda, tan generosa. Menciona a tantas personas, menciona incluso también a nosotros aquí en María Visión. Le agradezco mucho, linda señora, por supuesto, a la jerarquía de la iglesia, tanta oración que necesitamos hacer por nuestros sacerdotes. Es lo que nos toca, queridos televidentes, hacer oración por estos hombres que han dado su vida al servicio de Dios y de la iglesia. Y bueno, tantas otras necesidades, linda señora. Vamos a empezar con el Salmo responsorial de este día, Salmo 89. Tú eres, Señor, nuestro refugio. Tú, Señor, haces volver al polvo a los humanos, diciendo a los mortales que retornen. 1000 años son para ti, como un día que ya pasó, como una breve noche. Nuestro Señor es poderoso. Nuestro Señor es el que todo lo puede. Para Él no hay imposibles. Con esa confianza, linda señora, todas sus peticiones han quedado presentadas. Por supuesto que nuestro buen Dios nos escucha, nos atiende, nos ama y sabe qué es lo mejor para nosotros y los nuestros. Con esa confianza, linda señora, pues ha depositado ya usted ante los pies de nuestro buen Jesús su oración de intercesión. Saludos hasta Michoacán. Tenemos otra llamadita, queridos televidentes. De aquí de Guadalajara se comunica Mari Carmen. Muy buenas tardes.
1: Buenas tardes, preciosa. Buenas tardes.
0: Qué gusto saludarla, Mari Carmen. Platíquenos, por favor, qué quisiera gracias. Agradecer y cuáles son sus peticiones.
1: Por supuesto, gracias, hermosa. Pues agradecer a Dios un día más de vida, tantas bendiciones que derrama en nosotros, y de hecho hasta las pruebas, luego difíciles que nos pone, porque sabemos que son para nuestro bien, ¿verdad? Y las aceptamos. Pido mucho, te habla Mari Carmen Calcáneo Gómez, Señor Dios Padre Todopoderoso, Omnipotente y Misericordioso. Te pido por mis hijos, Carla Denise y Herbert Guadarrama Calcáneo, por mi nieto Sebastián Tajonar Guadarrama, mi yerno Raúl Tajonar Lazo, todo nuestro linaje, nuestra familia. Te pido por el mundo entero. Te pido por María Visión. Tú sabes que estoy con el canal desde que era Clara Visión. Te amo, Señor. Manifiesta tu poder y derrama bendiciones en todos y cada uno de nosotros. Te lo pido, suplico, imploro. También te ruego por los que no tienen qué comer, qué beber, con qué taparse, dónde vivir, ni para médico, ni para medicinas. También por los animalitos. Te pido por los drogadictos, alcohólicos, neuróticos, suicidas, migrantes, por todos los damnificados, refugiados, accidentados, víctimas de la guerra, por los hijos buenos, los hijos ingratos, los hijos ausentes, los hijos desaparecidos, por mis compadres, ahijados, padrinos, amigos, enemigos, vecinos, colegas, abogados, bienhechores, por todo el mundo, Señor, que tu Espíritu Santo se derrame en todos y cada uno de nosotros, en todos los televidentes y sus familias, en todo María Visión, Señor, porque te necesitamos, Dios Padre Todopoderoso, infinitamente bueno y misericordioso, Rey de Reyes, Señor de Señores, Poder de Poderes. Tú eres el Omnipotente, el que todo lo puede. No debemos de dudar nunca, sino plenamente confiar en ti. Te pido por los que están deprimidos, oprimidos, los indígenas, los indigentes, los invidentes, los sordomudos, las víctimas de violación, secuestro, robo, homicidio, tortura. Señor Dios Padre Todopoderoso, hay tanto por qué pedir, pero como tengo que ser breve por mi oración para que hagan más personas, te suplico, pido, ruego, imploro que mi oración llegue hasta el infinito, hasta todos los confines del mundo, que nada ni nadie se quede sin recibir tu santa y bendita bendición, y sigue bendiciendo y sosteniendo a María Visión, por favor, y a todo su personal y sus respectivas familias. Amén, amén, amén.
2: El tamaño de la dificultad solo determina la magnitud de tu victoria. Mis hermanos, el día de hoy nos podemos hacer esta pregunta. ¿Cuándo experimentamos momentos difíciles? ¿Cuándo experimentamos momentos difíciles? En algunos momentos de la vida hay cosas o situaciones que escapan de nuestras manos y experimentamos obstáculos, dificultades, Y también, pues, cuando ponemos algún proyecto o algo en nuestra vida que no se llega a realizar, pues experimentamos un momento difícil. Pero también quiero hablar un poco de la situación de la crisis. Son consecuencias de algunos actos que nosotros podemos cometer. Por ejemplo, la distancia de un ser querido. Yo hablaba un poco del pecado que tiene estos efectos, ¿verdad? En la vida ordinaria, pues rompemos nuestra relación con Dios, con nuestros hermanos y con uno mismo cuando experimentamos una crisis de esta manera. Por eso el día de hoy podríamos preguntarnos, ¿qué tormenta enfrentamos en nuestra vida? Y la fe no hace desaparecer las tormentas de nuestra vida. Pero hay algo, hay una certeza de que Dios está en nuestra barca y que no hay ninguna tormenta, ninguna dificultad que supere el poder y el amor de Dios, la misericordia de Dios. Por eso, ante alguna crisis, alguna dificultad o alguna consecuencia de una falta cometida, sabemos que podemos poner nuestra confianza en Dios, podemos apelar a su misericordia, podemos reconciliarnos con Dios. Y al estar reconciliados con Dios, pues hace más accesible la relación con nuestro prójimo, con nuestros hermanos. Fíjense, en algún momento de la vida, una crisis o alguna consecuencia del pecado, nosotros hacemos más grande la culpa. Y en algunos momentos de nuestra vida, somos jueces severos para nuestras mismas personas, para nosotros mismos. Por eso el día de hoy nos invita el Señor, pues sí, a reconocer su cercanía, su presencia, que también nosotros, así como apelamos a su misericordia, a su poder, a su bondad, pues también está en cada uno de nosotros compartir eso mismo que recibimos de Él, ¿verdad? Su compasión, su bondad, su bendición. Por eso, mis hermanos, el día de hoy, apelemos a su misericordia, pongamos nuestra fe y nuestra confianza en este mar que sabemos que Dios nos acompaña en nuestra barca. Dios los bendiga.
0: Hermosa la reflexión del padre Oscar. Queridos televidentes, la importancia de la fe en la prueba, que no necesitemos milagros para creer, pero que sea tanta la fe para merecerlos. Queridos televidentes, muchas gracias, Mari Carmen, una oración de intercesión hermosa la que usted ha hecho. Y tenemos aquí otra llamadita a través de WhatsApp. Queridos televidentes, muy buenas tardes.
3: Buenas tardes, señorita.
0: Hola, ¿cuál es su nombre?
3: Me llamo Micaela, de aquí de Michoacán.
0: Micaela de Michoacán, qué gusto. Muchas gracias por su espera, linda Micaela. Platíquenos, por favor, qué quisiera agradecer en esta tarde y cuáles son sus peticiones.
3: Gracias, señorita. Gracias, papá Dios. Gracias, amor de los amores. Gracias, papá Dios, que entró mi llamada. Gracias, Padre Santísimo. Gracias, Señor. Yo te doy las gracias por la vida, por todo lo que me regala, Señor, por dejarme andar paradita, Señor, Señor. Señor mío y Dios mío, yo confío en ti, Señor. Señor, te pido por la conversión de mis hijos, por todos los enfermos del mundo entero, Señor, por todos los que están en los hospitales, por también por su salud de mi Emma, de mi hermana, y también por mi salud, Señor. Me dice el doctor que se me están acabando el cartílago de mis rodillas, pero para ti nada es imposible, Señor. Yo confío en ti, Señor, que tú me vas a regenerar el cartílago de mis rodillas, papá Dios. Para ti nada es imposible si tú quieres, papá Dios. Yo confío en ti, mi Señor. Yo confío en ti, Señor. Señor mío y Dios mío, Señor, te pido por todos los sacerdotes, los seminaristas, por el Papa, por todas esas personitas maravillosas que están trabajando en María Visión, Señor, te pido por su salud de ellos, Señor, Señor. Te pido por todo el mundo entero, por la paz del mundo, Señor, por todo el cada enfermo de que estén en sus casitas, Señor. Ayúdalos y fortalécelos, papá Dios, Señor mío y Dios mío. Mamita María, te amo, mi reina de los cielos y María Santísima. Gracias, mi reina de los cielos y María Santísima. Amén, amén, amén.
0: Amén, Micaela, muchas gracias por su llamada. Muchas gracias también porque nos abre de su corazón, linda señora. Y bueno, también por ahí nos tiene presentes en esta petición. Vamos al Salmo responsorial, continuando. Salmo 89,

0: eres, Señor, nuestro refugio. Nuestra vida es tan breve como un sueño, semejante a la hierba que despunta y florece en la mañana y por la tarde se marchita y se seca. De pronto parece una vida larga la que llevamos, una vida de penurias, una vida complicada, porque no está Dios en nuestra vida, queridos televidentes. Con Dios todo es más fácil, con Dios todo es posible. Y por supuesto vivir una vida con más felicidad, con más paz, con más aceptación. No quiere decir que no haya pruebas, claro que sí. Al cristiano nos acompaña la cruz. Y es mejor abrazarla, es mejor besarla, aceptarla. Es mejor no resistirnos, queridos televidentes, para que esta vida, para que este camino de la cruz sea más llevadero. Pero ciertamente solos no podemos. Bien tomados de nuestro buen Dios, bien aferrados a Él, a su amor y a su poder. Queridos televidentes, muchas gracias, señora Micaela, y saludos con mucho cariño hasta Michoacán. Bien, pues vamos a otra llamadita. Ahora es a través de WhatsApp. Muy buenas tardes. Hola, buenas tardes.
1: Otra llamadita. Ahora a través de WhatsApp. Muy buenas tardes.
2: Buenas tardes.
0: Hola, linda señora. ¿Pudiera bajar el volumen de su televisor, por favor?
2: Sí.
0: Muchas gracias. Recuerden, queridos televidentes, que cuando entra su llamadita, es importante que bajen el volumen de su televisor para poder escucharnos mejor.
2: Es que le doy gracias a mi buen Jesús.
0: ¿Sí?
2: Ya lo bajé.
0: Sí, adelante. Sí. Adelante, linda señora.
2: Presente. Le doy, soy Diego de aquí de Jamay. Le doy gracias a mi buen Jesús, que me dejó abrir mis ojos, caminar allá al pasito, que me acaban de operar mi rodilla, pero ahí son unos dolores, pero bien tremendos. Pero yo confío en mi Señor, que Él me va a sanar. Me acaban de operar y confío en Dios que Él me va a sanar. Y veces pues me desespero porque me siento impotente, que no puedo hacer cosas como las que yo hacía, pero le pido a Dios que me dé paciencia. Y también le pido a mi mamita María, porque yo soy muy cerca, estoy cerca de Dios y de mi mamita María. Diario me iba a misa, pero desde que me operaron ya mi rodillita, pues ya no he ido a misa. Pero yo confío en mi Señor y en mi mamita María, que ellos me van a sanar. Le pido a Diosito que les toque el corazón a mis dos hijos que me quedan, que se acerquen a Dios, porque no van a misa, hija, no van a misa, y ni para confesarse ni nada. Y yo le pido a Dios que le llene el corazón, que les toque el corazón para que se acerquen a Él. Él es tan bueno, misericordioso, bondadoso, tan bueno que me ha dejado de varias cirugías, me ha dejado vivir, todavía aquí estoy.
0: ¿Cuál es su nombre? Creo que hemos perdido la llamada, no supimos el nombre de nuestra linda señora que ha compartido pues su oración, su petición, sus necesidades. Para usted, querida señora, hasta Jamay, me llama la atención cómo refiere, no puedo caminar, no puedo hacer lo que hacía, me desespero. Sabe, linda señora, tiene que ofrecer esto que está pasando en su vida con humildad, esta impotencia que ahora experimenta. Tiene que ofrecerla así, con humildad, y sabe, tiene un motivo muy importante. Usted no puede caminar, pero puede ofrecerlo para que esos hijos que están hoy alejados de nuestro buen Dios enderecen su camino, precisamente, y se dé ese reencuentro con Él. Que sabemos, queridos televidentes, ese encuentro se va a dar. Pero es muy importante cuando nosotros podemos ofrecernos por las necesidades de los otros, claro, de modo muy especial, por las de los nuestros, en este caso esos hijos que están alejados, pero confiamos.

0: van a enderezar ese camino y van a tener ese encuentro con nuestro buen Dios. Saludos hasta Jamay, linda señora. Tenemos otra llamadita, queridos televidentes, ahora desde Chihuahua, es Octavio. Muy buenas tardes, Octavio.
1: Buenas tardes.
0: Qué gusto saludarlo, Octavio.
1: Igualmente, ¿cómo estás?
0: Pues yo aquí muy contenta, la verdad es que para mí es un privilegio estar aquí, un gusto, una bendición, Octavio, pero este espacio es para ustedes, gracias, así que platíquenos, Octavio, ¿qué quisiera agradecer y cuáles son sus peticiones en esta tarde?
1: Pues en esta tarde le quiero agradecer a Dios el don de la vida, el don de la salud, que estoy un poquito engripado, hoy amanecí malito, estoy en reposo, pero alabando y bendiciendo a mi Jesús sacramentado, que Él es el médico favorable de todos los enfermos. Bendito sea, Señor Jesús, en esta tarde te consagro a toda mi familia. Te pido por mis hermanos que están lejos, que los bendigas, que los cuides, que los cubras con tu divina sangre preciosa, Señor. Esa sangre que derramaste en esa cruz, Jesús. Te pido por la salud de mi madre también, por la salud de Lupe, por la salud de Luisito, que estuvo también muy enfermito y muy descontrolado de la presión, Señor, para que tú le des su salud a Luis. Te pido por todos mis sobrinos, Señor. Bendícelos y cúmbrelos con tu divino manto. Bendito seas, alabado seas y glorificado seas, Señor, en esta tarde, Señor. Que es un jueves sacerdotal, un jueves eucarístico. Te pido por el Santo Padre, por sus necesidades, por sus intenciones, Señor. Te pido por todos los sacerdotes, Señor, que los bendigas, los cubras con tu divino manto, Señor. Muy especialmente aquellos sacerdotes que ya no ejercen, porque ya están retirados a través de su vejez, Señor. Míralos y bendícelos, Señor. Bendito y alabado seas y glorificado seas, Señor, tu santo nombre. Te pido por las benditas almas del purgatorio, que por la misericordia tuya descansen en paz, así sea. Te pido, Señor, por los moribundos que tienen que morir hoy para que entreguen su alma en paz a ti, Señor. Bendito seas, alabado seas y glorificado seas. Gracias por esas llagas divinas, sobre todo la llaga de tu espalda que tanto dolor te causó, y que por esa llaga sentía grandísimo dolor sobre todas las otras de tu santísimo cuerpo. Hoy queremos habitar en esa llaga, Señor. Escóndenos allí, Señor. Sálvanos, Señor. Bendito seas, alabado seas y glorificado seas. Te pido por todos los niños del mundo, Señor, por los ancianos, y te pido también por los que están privados de su libertad, como decía nuestra hermana, que hoy es día de Nuestra Señora de la Merced, para que ella nos acompañe en su proceso, mi Señor. Bendito seas, alabado seas y glorificado seas. Santísimo Sacramento, yo te doy mi corazón para que estampes en él tu santísima pasión. Corazón agonizante de Jesús, ten piedad y misericordia de nosotros, de los moribundos y del mundo entero. Amén, amén, amén.
2: Querido hermano, querida hermana, ayudados por el evangelista San Lucas en el capítulo 1, versos 46, él nos invita a ser agradecidos con Dios por todas las bendiciones recibidas. Y así como la Santísima Virgen María nos dice, mi alma proclama la grandeza del Señor. Como la Virgen María, hoy queremos alabar a Dios por todo lo que ha hecho en nuestra vida, por los favores recibidos, por las oraciones que nos ha escuchado y que nos ha atendido, incluso que nos ha respondido, por esos momentos de alegría, por las gracias derramadas cada día para nosotros. La gratitud abre nuestro corazón para reconocer la bondad de Dios y nos ayuda a vivir con esperanza.

0: alabanza, que nuestra vida entera sea un canto de alabanza al Señor por sus innumerables bendiciones.
1: Bien, queridos televidentes, escuchando al padre Eleazar, pensaba, ¿cuál es la letanía que se autoproclamó nuestra madre, esclava del Señor? Esclava del Señor, que tengamos esa humildad, pero también esa confianza absoluta en los planes de nuestro buen Dios para nuestra vida. Bien, tenemos otra llamadita, queridos televidentes, a través de WhatsApp. Muy buenas tardes. Hola. Hola, hola, a través de WhatsApp, ¿me escucha?
2: Buenas tardes.
1: Hola, ¿cómo está, Mari?
2: Ay, yo soy Mari, sí, exactamente. Pediéndole a mi Padre Dios y a María Santísima, al Señor San José y a Marivisión.
1: Qué gusto saludarla, Mari.
2: Padre Dios y María Santísima. No me dejes sola, porque no me puedo componer, Jesús, así sigo mala, con tu sangre preciosa. Ayúdenme, no me dejen sola, Jesucristo, aplaca tu ira, tu justicia y tu rigor. Por tu preciosa sangre alcancemos el perdón. Padre mío, en tus manos pongo mi vida, no me dejes sola, tú sabes cómo soy. Ten piedad, misericordia de mí. Ayúdame, desde que murió mi esposo y mi hermano, estoy triste, estoy enferma, de una depresión bien fuerte. Tú sabes como nadie es lo que es padecer, penas en la vida, dolores en el cuerpo, tristezas en el alma. Ayúdame, Padre mío, estoy con esta depresión. Ayúdame a poder comer, a poder bailarme, a poder salir, a poder ir a misa. Ayúdame, Jesús sacramentado, te pido también por este sacerdote Antonio de Jesús Chagoya Brizuela, que está ahorita en la montaña de Cristo Rey, te pido por él, dale su salud, cuídalo, favorécelo, ayúdalo, que ya ves que estuvo enfermo, ya tú ya lo mejoraste, Señor Jesús, ten piedad de él. Son 70 sacerdotes que están allí, y el señor obispo Jaime Calderón, te pido por ellos, Señor Jesús. Tú como nadie sabes lo que es un sacerdote, lo que sufre, ten piedad, misericordia de ellos. Padre Santísimo, ayúdame, María Santísima, ruégale a tu Hijo Santísimo por nosotros. Te pongo en la mano también este hijo Martín Daniel, caprichudo, tú sabes cómo es. Ten piedad, misericordia de él, de Martín Daniel Chagoya Brizuela. Haz que vuelva al buen camino, tú lo conoces por su nombre, ten piedad de él. Ten piedad de ese Luis Flores Ramírez también. Te pongo todo Romita Guanajuato, la Casa de Real número 3 en tu nombre. Y te pido por Antonio de Jesús, que vaya del Señor cura Romita, te pido por él. Te pido por él, Señor Jesús. Tú como sabes todo, Jesús. Ayúdame, con tu sangre preciosa seamos cubiertos todos. Ni heridos, ni muertos, ni presos, ni cautivos. Nuestros enemigos vencidos, el poder de Dios nos valga. La fuerza de la fe, la pureza de María Santísima, la santidad del Señor San José. San Ignacio de Loyola, dile al demonio que no entre. San Benito Abad, líbranos del maldito, que el miedo del demonio se coma su veneno que ha sembrado. Padre mío, no me dejes solo, ten misericordia de nosotros y del mundo entero. Te pongo en tus manos todos los sobrinos, tú sabes cuántos son. Te pongo todo ese testamento de Romita y de la casa. Te pongo en la Casa de Real número 3, aquí de la calle Morelos 402. Ten piedad, misericordia de ese Martín, que no se ande metiendo en esas cosas. Te pido por él. Dulce Madre, no te alejes, tu vista de nosotros no apartes. Ven con nosotros a todas partes, solo nunca nos dejes, y ya que nos proteges tanto como verdadera madre, haz que nos bendiga el Padre, el Hijo y el Espíritu Santo, que pueda comer mis días, cúrame, sáname, Señor Jesús. Dame tu bendición, te pido por todos mis sobrinos, Brizuelas, te pido por ellos, Padre Santísimo, y por mis sobrinas, por todos los enemigos y enemigas, bendíceme, por todo Romita Guanajuato, dame tu bendición, en el nombre del Padre, del Hijo, del Espíritu Santo, del Santísimo Sacramento, ayúdame. Amén, amén, amén.
1: Amén, Mari, muchas gracias por su llamada y su espera también. Gracias, pues, por todas las peticiones que presenta, linda señora, porque nos deja entrever, bueno, tantas necesidades personales y de otros, necesidades físicas, espirituales. Y bueno, usted siempre nos da ese ejemplo de pedir también por los enemigos, por esa gente que no nos quiere tanto y que, por supuesto, es un acto de misericordia pedir también por ellos, por nuestros enemigos. Pedir solo por quienes nos aman, no tiene tanto

0: mérito. Gracias, linda señora. Nuestro saludo para usted hasta Guanajuato. Tenemos otra llamadita, queridos televidentes, ahora a través de Call Center, desde la Ciudad de México, el señor Chabelo. Buenas tardes.
1: Buenas tardes. Hola, ¿cómo se encuentra? Buenas tardes, aquí estamos dándole gracias a Dios otro día que nos puso nuestro Padre querido y que nos dio su luz, nuestro Padre lindo, Padre Santo. Qué lindo eres, Padre. Por eso nunca te vamos a olvidar por tus maravillas que haces, Padre Espíritu Santo. Tú eres muy bueno con nosotros. Por eso nosotros te vamos a seguir y nunca queremos perderte, Padre eterno, por tu gran poder. Madre mía linda, Virgen María, Madre de Jesucristo. Ayúdanos donde quiera que andemos, Padre eterno. Protégenos a tu gran poder, Madrecita Santa. Te pido también, Madre Eterna, linda, por nuestros hermanos que andan por allá, por carretera, por Padre Dios, por los hospitales, Padre, ayúdalos, protégelos con tu gran poder. Tú eres el mejor doctor, tú eres la mejor medicina, Padre lindo. Tú sabes que se llevaron a mi cuñada enferma, pero no hay mejor doctor que solamente tú, Padre Eterno, lindo. Tú eres el mejor doctor, quiero que pongas sus manos en el Padre mío lindo, que la toques con la llena de tu dedo, Padre Jesús Santo. Yo sé que nunca te ha faltado, Padre, porque ella te ha entregado a ti. Y por eso te pido y te ruego también, Padre, por nuestros hermanos también que estamos aquí en casa, que te ayudamos con nuestros hermanos también, que están por allá, Padre mío lindo, tomando el pan de cada día. Dale licencia, que nosotros cuídalos, Padre mío lindo, cuídalos y protégelos, tu Virgen mía, María, por eso te pido y te ruego. Amén, amén, amén.
0: Amén, señor Chabelo, muchas gracias por su llamadita, un gusto siempre escucharlo. Vamos a continuar con el Salmo Responsorial 89. Tú eres, Señor, nuestro refugio. Enséñanos a ver lo que es la vida y seremos sensatos. Es que esta vida es vida, es vida, es vida, es vida, es vida, es vida, es vida, es un soplo. Es que esta vida pasa tan rápido, queridos televidentes, que si fuéramos más conscientes de que realmente nuestra vida viene cuando esta vida terrenal termina, y entonces lo que continúa es la eternidad. No desaprovecharíamos nuestros días para hacer el bien. No desaprovecharíamos nuestros días para hacer mucha oración, para hacer actos de misericordia, para amar a Dios a través de nuestros hermanos. Esa es la oportunidad que tenemos, queridos televidentes, y sería bueno al final de cada día hacer un examen de conciencia. ¿Cómo amé hoy a mi Dios a través de mis hermanos? Y hay tantas formas, queridos televidentes, esta es una, a través de la oración de intercesión, presentando las necesidades, no solo nuestras, sino también de los otros. A seguir amando a nuestro buen Dios a través de los hermanos, queridos televidentes. Tenemos otra llamadita a través de WhatsApp. Muy buenas tardes.
2: Tardes.
0: Hola.
2: Bueno.
0: Sí, hola, ¿cuál es su nombre?
2: Guadalupe.
0: Guadalupe, ¿de dónde se comunica?
2: Tamaulipas.
0: De Tamaulipas, qué gusto saludarla, linda señora. Platíquenos, por favor, qué quisiera agradecer en esta tarde y qué peticiones quisiera presentar, por favor. Sí.
2: Mira, primeramente, gracias por recibirme. Es la primera vez que me comunico, pero todos los días los veo. Quisiera, sí,
0: adelante.
2: Primeramente darle gracias a Dios, ¿verdad? Por la vida, por todo. Y principalmente, antes que pedir, quiero darle gracias. Antes de pedirle, gracias a Dios y a María Santísima. Sí, y darle gracias a Dios. Primeramente, primeramente darle gracias a Dios, porque al recordar soy una persona grande y soy una persona mayor, pero el recuerdo, soy una persona mayor, ¿verdad? Y siempre de pequeña quedamos huérfanos desde pequeñas, una familia numerosa, huérfanos sin nuestra madre biológica, y quedamos una niña, 10 hijos, y la más pequeña de seis meses. Pero yo el recuerdo que tengo de 6 meses, y quedamos solas. Siempre el recuerdo que tengo es que dentro de la orfandad, desde muy pequeñas nos acogimos tanto a falta de nuestra madre biológica, no tener nuestra madre biológica, a la Santísima Virgen. Nos acogimos a la Virgen María. Sí, la tengo presente, Señor, desde que siempre. Y siempre estábamos, llevamos una vida muy, como tomadas de la mano, como esa era nuestra esperanza.
3: ¿Tú has escuchado alguna vez que nuestra Madre Santísima, la Virgen María, es nuestra abogada? ¿Y estás plenamente consciente de ello? ¿Estás seguro de ello? ¿De que nuestra Madre Santísima es nuestra abogada? Y sí, es cierto, seguirá siendo nuestra abogada, y no solamente en la vida, especialmente nuestra abogada en la muerte. Y si tú te acogiste a nuestra Madre Santísima en tu vida, si le ofreciste tu rosario constantemente, ojalá y fuera diario, pero si tú la tuviste cerca a ti, si tú le dijiste: Madre, ven conmigo, acompáñame en mi caminar, si eso hiciste, imagínate si no te acompañará en el último momento de tu vida, y te acompañará ante nuestro Padre Dios, y ella será la primera que hable en tu juicio. Ella será la que le diga a nuestro Padre Dios: este es mi hijo, me amó, y porque me amó a mí, te ama a ti. Así que, hijo amado, por el amor que él te tuvo al amarme a mí, porque nos amó a ambos, por eso te lo presento como digno merecedor de la gloria eterna. ¿No querrías escuchar tú eso cuando llegues a tu juicio? Que nuestra Madre Santísima dijera eso de ti. ¿Qué mejor abogada puedes tener, especialmente en el último momento, en tu muerte, para pasar la vida, que la Madre Santísima? No la abandones, al contrario, ofrécele tus rosarios toda la vida, para que ella también, al llegar con Dios, le diga a Dios cuántas cosas buenas llevas en tu maleta. Que tu madre, nuestra Madre Santísima, sea tu abogada en toda tu vida.
0: Qué hermoso testimonio nos ha compartido, señora Guadalupe, esa experiencia del amor de nuestra Madre María como su madre, que las acompañó siempre, a usted, a sus hermanas, a sus hermanos. Qué bonito lo que nos ha compartido, linda señora. Saludos hasta Tamaulipas. Bien, pues, queridos televidentes, vamos a dar también aquí lectura a la lista de quienes nos han dejado sus mensajes, pidiendo que también sus necesidades las tengamos presentes. es Patricia Yolanda, de la Ciudad de México, María de Jesús Toscano.

0: de Ocotlán, Jalisco, Víctor Pérez Juárez, María Nicolasa Bustos, de Querétaro, Paula Pérez Rosales, de Ensenada, Baja California, Claudio González e Isabel Ordóñez, Marta Fabiola Roa, de Colombia, Luz María Hoyos, Ángelo Peña Aranda, de Lima, Perú, Guadalupe Sarú, de Ciudad Obregón, Sonora, la familia de Ángel Emiliano Celis y tantos chicos que están pasando por la experiencia de las adicciones que tanto daño hace a su persona y a sus seres queridos, a su entorno. Pedimos mucho, buen Jesús, que por intercesión de tu Santa Madre, de modo especial hoy que invocamos a la Virgen de la Merced, que nos acogemos a ella, a su amor, y pedimos su intercesión, que los libres de este terrible de esta terrible experiencia de las adicciones. Buen Jesús, te pedimos también por quienes se encuentran privados de su libertad, presos en las cárceles, quienes tienen por qué estar allí, pero también quienes no, Señor, por quienes han sufrido injusticias, que sientan tu amor, Señor, en esta prueba, que sientan tu amor y el de tu Santa Madre, como nos platicaba Guadalupe. Es posible experimentar el amor de tu madre, buen Jesús, como madre nuestra. Así sea, queridos televidentes, y gracias también a todos los que nos siguen a través de esta bendita señal, que no se comunican, pero por supuesto estamos unidos en oración también por sus necesidades, queridos televidentes. Bien, pues vamos a pasar ahora a consagrarnos. Vamos a la consagración a los Inmaculados Corazones de Jesús y de María.
1: Y María. Santísimos Corazones de Jesús y María, unidos en el amor perfecto, como nos miráis con misericordia y cariño, consagramos nuestros corazones, nuestras vidas y nuestras familias a vosotros. Que nuestro hogar sea lleno de gozo. Que el afecto sincero, la paciencia, la tolerancia y el respeto mutuo sean dados libremente a todos. Que nuestras oraciones incluyan las necesidades de los otros, no solamente las nuestras. Sagrados Corazones de Jesús y María, escuchad nuestra oración. Amén.
0: Bien, pues nos encomendamos entonces a nuestra Madre, consuelo de los afligidos. Gracias a todos los que hacen posible este programa, queridos televidentes, a nuestro equipo de producción. Gracias a quienes están unidos con nosotros a través de esta pantalla y de esta bendita señal. Que Dios los siga bendiciendo y con su favor nos vemos pronto. Gracias.

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3: Es maravilloso ver cómo es que el Señor, a pesar de que van pasando el tiempo y a pesar de que nosotros nos cautivamos por descubrir algo novedoso, eso que para nosotros es novedad ya existía. Si pusieron atención, en la primera lectura incluso nos habla sobre el ciclo del agua, cosa que a lo mejor en ese momento ni siquiera pasó por su cabeza del que estaba escribiendo, de que aquellas aguas que se evaporan y suben al cielo y se convierten en nubes y después llueve, vuelve a pasar esa agua a recorrer los ríos. Y eso me hace recordar un poquito lo que va pasando en nuestra vida. Algún filósofo que se llamaba Heráclito decía que todo fluye, o también decía panta rei, lo mismo. Pero ¿qué es lo que nosotros vemos en nuestra vida? La vida no es la misma, aunque nosotros creamos que sigue siendo la misma. La vida siempre se transforma. No solo por nuestro hecho de finitud, de que nosotros somos seres corruptibles, de que vamos envejeciendo, sino que también al paso de Jesús, cuando Él toca, la vida la va haciendo crecer y madurar. Y si tú haces una revisión de tu mismo caminar, tú verás que no es la misma. Incluso tu sentir y tu amor hacia Él no es el mismo. Y digo, ¿por qué no es el mismo? Porque precisamente a través de las heridas, del dolor, del hambre, de la tristeza, y no nada más de esto negativo, sino también de lo positivo, de las alegrías, de tus victorias, de tu nuevamente empezar, te hacen descubrir que si uno cree y confía en Él, verdaderamente tu vida tendré ese sentido que has perdido hoy. Y ustedes van a decir, ¿y cuál es ese sentido? El de que mi vida depende de una alegría que es duradera y no pasajera. Nosotros hemos escuchado en el pasaje, esto es un preámbulo para entender, que Herodes, siendo aquel rey en aquellas tierras que nosotros conocemos como la Tierra Santa, Palestina, estaba deseoso su corazón de contemplar la verdad. La verdad, que es la única que llena y satisface, es Cristo. ¿Y por qué digo que estaba queriendo saciar su corazón? Porque no solo lo cautivó los grandes milagros, sino que cautivaba que aquellas personas que él miraba, que con él dialogaban, su vida cambiaba. Y nosotros a veces ni nos dejamos cautivar por los grandes milagros. Seguimos siendo escépticos y queremos que Él, como robara nuestra libertad y Él hiciera con nosotros lo que quisiera. Pero no, nunca lo va a poder hacer si tú no lo permites. Nunca va a ser Dios lo que tú no le permitas. Y por eso, en este momento te invito a que le digas, Señor, toma mi libertad, toma mi voluntad para que hagas una cosa.

cosa maravillosa de mí. Herodes no daba ni su libertad ni su voluntad, porque él muy en el fondo sabía que a pesar de haberle arrebatado la

que nosotros queremos hacerlas tan nuestras que en vez de ser libres, nos hace presos de nosotros mismos. Vivimos ciegos. Vivimos muertos. Y no vivimos. Y así ustedes los ven a jóvenes, incluso ancianos, que siguen en una cerrazón de querer seguir viviendo de esa misma forma que ha caducado, pero que siguen queriendo vivir así, infelices. Y ustedes van a decir, bueno, padre, entonces, ¿qué hago para quitarme esta indiferencia, este dolor, esta ausencia y este sinsentido? Regresa a lo simple, al origen de todo. ¿Y cuál es el origen de todo? Aquella fe que te hizo a ti considerar a Dios como padre, considerar a Jesús como un hermano, considerar a tu iglesia como aquella que te sostiene en los momentos más difíciles, acudir a aquella mujer que Dios nos ha dado como protectora, en la fe sencilla. ¿Y cuál es tu fe sencilla? Cuando aprendiste el Padre Nuestro, cuando aprendiste el Ave María, cuando ibas con tu abuelita a misa, esas pequeñas cosas tan sencillas te hacen regresar al origen de todo. Cuando uno regresa al origen, recobra las fuerzas. Cuando uno regresa al origen, recobra incluso aquella sencillez y humildad que uno tenía, hasta incluso su inocencia. Porque de ahí viene todo. Cuando uno olvida su origen, está negando su historia, se está negando a sí mismo y está queriendo construir en el aire todo, que después se vendrá abajo, porque no tiene ese sólido fundamento de él. No estoy diciendo que toda la vida de un infante sea bella o que toda la vida de ustedes sea perfecta, pero eso poco bonito que tú viviste y cuando te hablaron de él es lo que te sostendrá. Vean a los niños en la calle, vean incluso los niños que están jugando en el templo y están llorando. Allá en mi parroquia hay para aventar para arriba, imagínense. Todas mis misas a veces me desesperan porque se la pasan llore, llore y jugando. Pero en ellos existe la inocencia. Y así deberíamos de ser nosotros, como esos niños. En la inocencia existe la verdad. Y en la verdad siempre hay sinceridad y transparencia, y se muestra uno tal cual es. Cuando uno va creciendo, uno va dejando de ser auténtico y es mentiroso, porque quiere manifestar a otros lo que tú no eres. Actúas. Y la actuación para la autenticidad no es buena, porque dejas de ser tú. Dejas de ser tú. Y la vida no es para ser actuada, la vida es para ser vivida. Por eso mucha gente al final de su vida termina cansado, porque no es él, es lo que otros quisieron que fueras, pero no eres tú. Y yo no me dejo de cautivar de este Dios que amo y de este Dios que me ama, porque cada día me hace ser yo. Y cada día me hace amarme a mí como Él me ama a mí.
en típico lugar, ¿verdad? Hay mucha gente que dice, no.

es que el otro padre, no es que esto, no es que el otro, pero eso no me roba la alegría. Porque yo soy yo. Y a ti no te debería de robar la alegría porque debes de custodiar lo que Dios te ha dado a ti. Lo que Dios te ha dado a ti. Y solo a ti y a nadie más le ha dado. ¿Por qué creen que todos somos únicos e irrepetibles? No por lo guapo que seas, sino por las virtudes que embellecen a la iglesia y los dones que no todos tienen. Vayan a ver a todos los sacerdotes de Guadalajara, que somos como 1500, entre viejitos y jóvenes, y no todos son iguales. No todos predican igual, no todos tienen la misma presencia, no todos tienen la misma alegría. Pero eso es lo bello que en Guadalajara hay para escoger. Igual tú, la gente que te conoce a ti, tiene muchas personas por conocer y por escoger. Un ejemplo sencillo, y que yo creo que esto les va a ayudar a ustedes para que verdaderamente puedan acercarse a él. Alguna vez una persona me dijo: ¿cómo le haces tú para ir a los lugares que vas? ¿Saben qué fue lo que yo le contesté? Ustedes piensan que yo iba a dar un itinerario, pasos. ¿O por qué le hablas tú a esa persona si esa persona no le habla a nadie más que a ti? Ser yo. Esa fue mi contestación. ¿Cómo le haces? ¿Por qué le hablas? ¿Cómo le hiciste para que te hablara? Ser yo. No tuve que actuar, no tuve que poner máscara, no tuve que fingir, no tuve que llevar un regalo, no tuve que dar nada, solo ser yo. Y con Dios es así. Queremos hacer tan complejo todo y solo tienes que ser tú. Vean todas estas paredes de aquí de María Visión que parecen museo. De todos los santos que hay, reliquias, los santos están ahí porque fueron ellos. Amaron a Dios como ellos saben amar. Actuaron y siguieron a Dios como ellos saben actuar, en el amor, no fingiendo, sino siendo ellos. Y eso hoy precisamente en la persona de Herodes te invita a que tu corazón, que si está inquieto, vayas y lo busques, pero como seas tú. Y que dejes lo que te ata para ser libre. En este mundo nos hace falta mucho esto. Toda la gente que yo veo es gente triste. Vele en el camión, y no te tengo que mentir, vele en el banco, vele en el mercado, vele incluso hasta en la iglesia. Gente que busca a Dios, pero tiene una cara llena de tristeza, que en serio te da dolor de ver. Ve a la escuela, ve a los niños, que igual poco a poco se van apagando porque ven a sus papás, ven a su mamá, ven a su abuelita, ven a todos igual. Sé observador.

0: Sé observador. Pidámosle entonces al Señor que nos ayude a seguir preguntándonos, ¿quién es ese hombre al que yo he optado seguir? Y cuando tú preguntes eso, es aquel que siempre ha estado conmigo, aquel que tanto me ama, aquel que me pide siempre ser como Él me ha hecho, y que si tengo que cambiar algo sea para gloria de Él, no para gloria de los hombres, porque si escucharon, decía, todo es vana ilusión, todo se acaba, y te aseguro que tú no serás recordado en unos años, ni yo, aunque venga aquí a María Visión, y no vengo por la fama, porque les digo, algo es más bonito cuando nadie te conoce. El que venga por la fama, qué triste, ¿eh? Es más bonito cuando nadie te conoce y nada más te sonríen. O te dicen buenos días. Y a veces al sacerdote se le olvida eso. No buscar la fama. Solo buscar a él, llevarlo a él. Igual nosotros, los agentes de pastoral lo mismo. Yo veo agentes de pastoral que no dejan el hueso, como dicen, porque quieren que los vean. Aquí estoy. Ya tengo 50 años aquí. Sí, pero pues ya déjale al que tiene 2. Deja al que tiene 20 años que le dé ese nuevo respiro a eso que estás haciendo. No. Quiero que me vean. Yo también ya dije, ya cuando sea padre viejito y llegue un padre joven, ánimo hijo, trabaja. Te toca a ti. Padre que ve. Yo ya lo hice. Vamos a hacer un carro alegórico. Hazlo. Yo te echo porras. Que me dijeron que doy bonita las homilías, ya sabía. Porque ya estoy viejito y repito lo mismo. Y también es reconocer cuando uno ya dio lo que tenía que dar. Porque también hay viejitos que no. No, porque yo soy... Aquí mis chicharrones truenan, y aunque ya esté viejo, aquí se hace lo que yo digo. Eso pasa hasta en las mejores familias, ¿eh? No nada más con el señor cura, sino también con tu abuelito, tu abuelita, o tu mamá o tu papá, que ya están grandes. El que está con Dios deja a otros que brillen y deja a otros que den. El que no está con Dios es aquel que quiere ser autorreferencia de todo. Yo, yo, yo y yo. Aunque ya no dé nada, pero yo. Pidámosle al Señor que nos dé esa sencillez y que sigamos encontrando a Jesús en lo ordinario. Que así sea.
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1: 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Volviendo en Apóstoles de Nuestro Tiempo, el padre Juan González nos habla sobre el miedo.
2: Sí, respecto a la naturaleza humana, que es el único ser que conocemos de la creación, el único ser de la creación que está capacitado, hecho a imagen y semejanza de Dios y que está dotado de inteligencia y de libertad. Cuando en el ser humano se afecta la inteligencia o se afecta la libertad, puede producir el miedo, que es una alteración de estas facultades para tomar la decisión que no corresponde, que no es de acuerdo a la

0: persona. Cuando el error es a la inteligencia, es un engaño, hay falta de formación, hay falta de ciencia, hay falta de capacitación, hay indecisión. Y eso provoca miedo a la hora de la decisión. O cuando la libertad está afectada también de forma externa por presiones de otras personas, puede ser incluso cercanos, si son los padres se le llama miedo reverencial. Si son personas que puedan hacer presión sobre la persona, también pueden alterar esa capacidad de discernimiento. Y contra la propia inteligencia y contra la propia voluntad, se toman decisiones que pueden causar daño a sí mismo o a las demás personas. Ese es el miedo, que surge de forma interna por engaño o por presión externa. Si el ser humano no es capaz de vencer ese miedo, se llama miedo invencible. Si el miedo es vencible, si hay una cierta responsabilidad moral respecto a la persona que necesita fomentar su instrucción, que necesita fomentar su capacidad de discernimiento para poder tomar la decisión acertada. El miedo hay que hacerlo siempre a un lado. El ser humano tiene que decidir por sí mismo. La inteligencia que Dios le dio, la voluntad que Dios le dio, le está capacitando para tomar una decisión. Si esa decisión la hace conforme a su inteligencia, a su voluntad, no tiene ninguna responsabilidad en su conciencia ante Dios. Si lo hace alterando su capacidad contra sí mismo, es cuando ya tiene responsabilidad ante esas decisiones y ese miedo que le causaron daño a sí o a los demás.
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1: Muy bien, damos inicio a una nueva transmisión, llena de fe, llena de alegría, pero por sobre todo, llena de esperanza. ¿Por qué? Porque nos encontramos en el programa. Soy Aída Oresme y les doy la más cálida bienvenida a Luces Cámara Misión. ¿Qué les parece si me acompañan? Vamos a descubrir a quién tendré como invitado durante esta noche y sobre todo el tema que vamos a tratar. La luz de Cristo en nuestras vidas. Bueno, preliminarmente yo les voy a contar sobre mi invitado. El padre Juan Jesús Priego es además sacerdote, escritor y filósofo. Él es oriundo de la ciudad y estado de San Luis de Potosí, que me han dicho que es una belleza, una ciudad preciosa con un hermoso centro histórico, el Teatro de la Paz, que es muy representativo. Y el padre ha escrito obras muy destacadas, entre las más sobresalientes podríamos mencionar, entre muchas, Los secretos de Dios, que contiene más de 75 ensayos alrededor de lo que significa la relación de Dios con el hombre, por cierto, el tiempo, la eternidad, el vínculo del amor, cómo no, la sonrisa de un ángel, la sonrisa que es tan importante mostrarla día con día, que es un libro de reflexiones y meditaciones que nos demuestra la presencia divina a lo largo de nuestra vida cotidiana. Y cómo no citar Tempestad y Calma, que es un título que busca por sobre todo la paz interior. En esta tarde-noche me complace en recibir con gran cariño a Padre Juan Jesús Priego, quien nos saluda desde la Ciudad de México. ¿Cómo está, Padre? Bienvenido.
2: Muy bien, Aída, muchísimas gracias. Muy contento de estar en tu programa y de poder compartir algunos pensamientos con tu auditorio.
1: ¡Qué belleza!
2: Es un auditorio que busca a Dios, porque si no lo hiciera así, sintonizaría otra estación.
1: Así es. No. Exacto,
2: si,
1: padre.
2: Si te están escuchando y están escuchando los programas de esta estación, es porque se sienten atraídos por las cosas del Espíritu. Y me da mucho gusto compartir con ustedes algunos pensamientos, que serán pensamientos muy humildes, si tú quieres, pero eso sí, nacidos del corazón y de la convicción también.
1: Por supuesto, lo sabemos, padre, lo sabemos, y precisamente es por esa razón que queremos compartir con usted para poder retroalimentarnos de aquel conocimiento, de aquella fuerza viva que la llevamos en el Espíritu, como bien cita usted. Y por esa precisa razón queremos saber cómo impacta, según usted lleva en el pensamiento, en el corazón, en su experiencia como sacerdote, la luz de Cristo en nuestras vidas, la luz de Cristo Jesús en nuestras vidas.
2: Mira, Aida, yo pienso que Cristo es realmente quien ha venido a iluminar nuestro mundo. Él es la luz del mundo. Y no solamente estoy repitiendo unas palabras dichas por el mismo Señor y consignadas en el Evangelio, sino que realmente el mundo, si las enseñanzas de Cristo, es un mundo tenebroso. Él vino a aclararnos no solamente la mente, sino también los ojos, para aprender a mirar. Los valores traídos por Cristo son los valores que hacen humana la vida: la caridad, la generosidad, la solidaridad, la cercanía. Fíjate que estaba leyendo hace poquito, en la meditación cotidiana, tú sabes, los sacerdotes tenemos que por la mañana y en la tarde y en la noche rezar la liturgia de las horas. Y estaba yo con un texto del texto de la viuda de Naín,

0: en la que Jesús se acerca al féretro de aquel jovencito que había muerto y lo toca el féretro, cosa inimaginable, porque tocar a un muerto era algo que producía impureza legal. Es decir, no, los muertos no se tocan en la cultura de Jesús. Y él toca el cadáver de ese muchacho y lo devuelve a la vida. A los leprosos Jesús los toca, y cualquiera que esté enterado sabe que los leprosos no se tocan porque son causa de impureza. El tacto de Jesús, la cercanía de Jesús, la falta de miedo de Jesús para acercarse a la muerte y a la enfermedad, son valores que han transformado la vida de nuestro mundo. No es cierto, Aida, como dicen, que llevamos la compasión en nuestro ADN. No es verdad. La compasión y la generosidad y nuestra cercanía con el que sufre surgió gracias a 2000 años de cristianismo en el mundo. Está demostrado, quien lea, por ejemplo, las obras acerca de la mentalidad primitiva de Levi-Strauss, por ejemplo, verá que el hombre en desgracia, y no que Levi-Strauss fuese un creyente cristiano, por supuesto que no lo era, pero al menos te presenta como científico, como antropólogo riguroso, te hace conocer el alma primitiva y te dice que el hombre de antes de Cristo, el hombre de la antigüedad, no se acercaba al otro hombre en desgracia, porque decían, si los dioses están castigando a este hombre y yo me acerco a él, entonces yo me haré acreedor del mismo castigo. Entonces yo tengo que retroceder, tengo que alejarme del que sufre para no sufrir yo también. Y en cambio, Cristo nos vino a enseñar a acercarnos al que sufre. Y tanto se acercó Jesús al hombre sufriente e incluso al hombre muerto, que los tocaba. Esto no hemos medido todavía la revolución que Cristo vino a traer al mundo.
1: Aquella revolución del amor, ¿verdad, Padre? Aquella Así revolución es. Del amor es una auténtica muestra de la revolución del amor y una mirada, como bien cita usted, auténticamente compasiva, misericordiosa. De repente, en la mentalidad humana, difícil de comprender, al entendimiento humano.
0: Recordarás, y tu auditorio recordará seguramente, la parábola del buen samaritano. Hay un sacerdote y un levita que pasan delante del hombre caído en desgracia, caído en manos de forajidos, que lo dejan medio muerto, dice la parábola. Es decir, ¿por qué no se detienen? No porque sean malas personas, no porque llevaran prisa, como dice un canto, por llegar temprano al templo, no, porque lo creyeron muerto, y al muerto no se le acerca uno, porque el muerto es causa de impureza, y si era sacerdote y era levita y tenían que servir en el templo, no podían, porque al contacto con el muerto perdían su pureza ritual, de manera que ya no podían después participar en los oficios propios de su función. Es decir, Jesús nos enseñó a acercarnos, y a mí me parece urgente, Aida, subrayar esto: la compasión, la ternura, la generosidad hacia el que sufre, no la llevamos en los genes. La hemos aprendido de 2000 años de cristianismo. Y esto significa una cosa: significa que si el cristianismo un día llegase a desaparecer, el hombre desaparecerá con él. ¿Por qué? Porque el cristianismo es quien nos enseña los valores que hacen humana la vida, que la hacen atractiva. Jesús, ve a Jesús. Yo estoy impresionado por el tacto del Señor. Aquella mujer que padecía flujos de sangre, creyó que con solo tocar la orla de su manto, ¿te recuerdas?
1: Correcto.
0: La mujer que sufría flujos de sangre no podía acercarse a nadie. ¿Por qué? Porque precisamente a causa de sus sangrados,

0: valores, ética, una labor también incluso podríamos decir altruista, ¿no? En esa dinámica a partir de estas enseñanzas.
1: Así es. Es decir, Cristo nos vino a enseñar a vivir.
0: Nos enseña a vivir.
1: Exactamente, Él es la luz que nos enseña a vivir humanamente. Ahora, muchas de estas cosas, pongo el ejemplo del hospital. Hospitales antes de Cristo no hubo. En la Grecia antigua no hubo hospitales. En el mundo antiguo no hubo hospitales. Era más fácil matar al enfermo que estar doblado, diríamos así, ante él, escuchando sus quejas y tratando de curarlo. ¿Sí? Si hubo hospitales, fue gracias a la iglesia y al cristianismo, que vio en todo hombre sufriente un otro Cristo sufriente al que había que socorrer y que ayudar. Y así, y si hoy estas instituciones se han desligado, por así decirlo, de la iglesia, quiere decir que, vamos, no quiere decir que sean una invención del mundo. No, no, la universidad misma nació, los altos estudios, quiero decir, nacieron a la sombra de las catedrales.
0: Por supuesto.
1: Sí, por supuesto. Y al poder nunca le ha interesado que el pueblo sepa demasiado, ¿no? Entonces jamás se le hubiera ocurrido al mundo democratizar la educación. Y si esto acabó sucediendo, fue gracias a una evolución lenta originada por la iglesia.
0: Una evolución
1: Mira,
0: progresiva a partir de la Santa Iglesia. Padre, y conectando a un siguiente campo. Estamos platicando en un nivel inicial, estamos recordando lo que significa la presencia de Cristo sufriente en la humanidad, el impulso desde la educación a través también de las instituciones educativas, llámese universidades, institutos, colegios, escuelas, los hospitales en la línea desde la medicina, que son campos indispensables como la parte científica, la investigación. Pero ahora vayamos más allá, ahora enfocándonos también desde su perspectiva como sacerdote, ejerciendo dos profesiones muy importantes, las ciencias de la comunicación y usted también como periodista, informando en estas dos importantes disciplinas como carreras. Yo creo que ambas se han convertido en todo un móvil comunicacional en estos tiempos, por sobre todo para la iglesia y para la humanidad, desde luego. ¿Cómo siente usted en estos tiempos son determinantes, padre?
1: Sí, mira, la comunicación está en el origen mismo del Evangelio. La orden de Jesús fue ir a predicar, y predicar es comunicar. Creo yo que los cristianos, los católicos, tenemos que ser personas muy interesadas en los procesos comunicativos, porque al final la tradición, la transmisión de la fe es un acto comunicacional, un acto comunicativo. Y entonces yo creo que hay una profunda hermandad entre el Evangelio y la comunicación. El Evangelio está para comunicarse. Dice Jesús, lo que yo les digo al oído, grítenlo desde las azoteas, ¿no? Es decir, el Evangelio tiene que llegar, y para hacerlo llegar se requiere un destinatario, y se requiere un mensaje, y se requiere un emisor. Entonces, es decir, el proceso de evangelización es un proceso de comunicación. Entonces, creo yo que los cristianos tendríamos que estar muy interesados en la comunicación y además en la calidad de la comunicación, ¿sí? De tal manera que el mensaje llegue íntegro a los oídos del destinatario. Existe una teología de la comunicación que, por desgracia, no se enseña en todos los seminarios. Creo la homilética, que es una disciplina teológica, tendría que enseñarse en los seminarios. ¿Por qué? Porque al final

0: es una labor eminentemente comunicativa. Es hacer llegar el Evangelio a los demás y para eso
1: y requiere toda una preparación,
0: ¿no? Las capacidades comunicativas.
1: Correcto.
0: Allá por los años 90, Carlo María Martini escribió una carta encíclica invitando a los cristianos a mejorar, a potenciar nuestras capacidades comunicativas. El sacerdote, cuando al ejercer su oficio sacerdotal, tiene que aprender tiene que aprender el arte de la comunicación. Todos estamos llamados a mejorar nuestras cualidades comunicativas.
1: Específicamente, sabemos que es un arte, que hay que trabajar en él, que hay que potenciarlo, ¿correcto, padre? Y piense usted, vamos hacia la sociedad también, curiosamente, tecnológicamente hablando, se habla de una sociedad debidamente interconectada, pero también vemos incluso a muchas personas, quizás al grueso de las personas, que están aislados en sus propias pantallas, sumergidos en su submundo, diría yo. Digamos que hasta qué punto son suficientes y reales, porque también muestran cierto individualismo. Yo diría que se puede reflejar hasta unas caras tristes, tan sumergidos, tan solos en sus propias pantallas. Padre, ¿qué opina usted? ¿Qué tenemos que hacer?
0: Mira, yo pienso que no tenemos que esperar que una autoridad de tipo político empiece a implementar restricciones, ¿no? Sé, por ejemplo, que en España ya a los menores de 16 años ya no se les permite traer un teléfono inteligente, sino el antiguo teléfono analógico, ¿verdad? Que se usaba solamente para tener al tanto a los papás, para alguna emergencia, etc. Yo creo que en nuestro caso sí tenemos que autorregularnos. No tenemos que esperar que una ley nos prohíba algo, porque entonces habrá problemas sociales, ¿no? Porque entonces tendrá el tinte de la censura, el tinte de la restricción, el tinte del autoritarismo. No, yo creo que tiene que ser una autodisciplina, por ejemplo, implementando algunas medidas, si tú quieres, muy caseras, pero que pueden funcionar. Por ejemplo, a la hora de comer, los teléfonos no salen del bolsillo o se colocan en una canastita debidamente, de manera que la comida entre los miembros de una familia se desarrolle en el diálogo, en la comunión. En ese momento en que comes con tus papás, no saques el teléfono, haz el propósito para pasar con ellos un momento de calidad, como hoy se dice, ¿verdad? Creo yo que son pequeñas medidas. A la hora de rezar, por ejemplo, lo pongo en silencio, ¿sí? De tal manera que mientras esté rezando, no me dé cuenta yo que me acaba de llegar un mensaje. Entonces me muero de la curiosidad por ver quién me escribió, y entonces mi oración lo resiente, ¿no? Es decir, hay momentos, hay rituales que podemos nosotros ir adoptando para educarnos a nosotros mismos en el manejo de la tecnología, y sobre todo en la tecnología que se va haciendo cada vez más invasora.
1: Exacto, evitar que la tecnología se vuelva invasora. Son en realidad tips muy representativos que usted nos está dando durante esta conversación como sugerencia, de una manera sencilla y que son viables. Creo que eso es lo más importante, que podemos llevar a la práctica, entre muchas y otras recomendaciones, en el ejercicio de nuestro diario vivir, ¿verdad, padre? ¿Qué le parece si me acompaña? Vámonos a una primera pausa. Continuamos platicando, desde luego. Estamos en Luces, Cámara, Misión, con la presencia del reverendo padre Juan Jesús Privo, quien además es sacerdote, es filósofo, escritor, y también con una maravillosa profesión, digamos, dentro del campo de las ciencias de la comunicación y el periodismo. Me siento encantada de platicar con usted. Nos vamos a la

0: Primera pausa, pero no se vayan, volvemos enseguida conversando aquí en Luces, Cámara, Misión. Pausa y volvemos.
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1: 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En Apóstoles de Nuestro Tiempo, el padre Aurelio Ponce nos comparte sobre el testimonio de ser sacerdote.

0: El sacerdocio es un regalo. Es un regalo que uno recibe con sorpresa y que poco a poco va uno entendiendo y asimilando lo que eso significa. En estos años que el Señor me ha regalado como sacerdote, he podido experimentar siempre, cada día y todos los días, la fidelidad de Dios, porque Él no se echa para atrás, Él es fiel, y creo que esa es la mayor certeza de nuestra vida como sacerdotes. En la vida sacerdotal uno atraviesa distintas experiencias, unas muy alegres, muy gozosas, muy jubilosas, muy satisfactorias, muy plenificantes, pero también momentos de prueba, momentos difíciles, momentos de dificultad, de crisis en los distintos ámbitos de nuestra vida. Pero yo he podido experimentar la fidelidad de Dios, el amor de Dios, y cada día puedo reafirmar mi vocación y mi sacerdocio en esa fidelidad de Dios, porque es un don inmerecido y siempre experimenta uno la debilidad, las flaquezas, la impotencia ante muchas cosas que no podemos cambiar, pero en Cristo todo es posible. Creo que esa es la mayor certeza de nuestra vida, y hay que recordarlo siempre. Yo trato de recordarlo siempre porque en Él todo tiene sentido y vale la pena. A veces nuestra labor como sacerdotes pasa desapercibida para el mundo, porque el bien no hace mucho ruido, pero el bien es eficaz, no por nuestras fuerzas o méritos, sino porque Dios va obrando así, a través de los instrumentos débiles, va obrando a través del silencio, de las cosas pequeñas, de las cosas casi imperceptibles para el mundo. Y eso yo lo he podido experimentar cada día y todos los días de mi vida. Me siento agradecido por este don que he recibido, me siento comprometido para seguir respondiendo lo mejor que pueda, pero no por mis propias fuerzas, sino en Dios que es fiel y en Él que me fortalece. Así que pues vivo este don en la alegría del Señor, y lo vivo tratando de responder y de ser fiel. Oren siempre por los sacerdotes, como nos recuerda siempre el Papa, orar por los sacerdotes, orar por las vocaciones sacerdotales. Bendiciones para todos.
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1: Muy bien, seguimos charlando con Padre Juan Jesús y ahora estamos hablando ya en una línea netamente pastoral en la comunicación, que sabemos es mucho más rápida, va a una velocidad que cada día nos sorprende más. Pero es cierto que la luz de Cristo es imperativo que ilumine a toda la humanidad en todo este efecto de lo que significa el globo terráqueo, me refiero a la globalización, con lo cual podemos conectar y palpar la realidad del hermano en puntos geográficamente distantes. Y eso también es una maravilla porque nos une, nos hermana y nos hace sentir las necesidades del otro. Y eso nos lleva a lo que significó la primera parte del programa, a sentirnos unos a otros en el reflejo del buen samaritano. Entonces, hablemos los aspectos positivos que refieren la globalización hoy en día.
2: Bien, Aida, yo pienso que una de las cosas que tenemos que hacer como cristianos es ser conscientes del tiempo que nos tocó vivir. Es decir, de nada vale lamentarnos de cosas que incluso nos pueden dar miedo. Si yo debo ser sincero y quiero serlo siempre, a mí me da miedo, por ejemplo, el mundo de la inteligencia artificial. Me da miedo porque podemos, como riesgo, podemos no ser capaces de descubrir entre la realidad y la virtualidad. Es decir, no saber distinguir entre lo verdadero y lo aparente, o en cambiar nuestro concepto de realidad. Yo no estoy todavía, bueno, yo tengo 56 años, yo no soy un nativo digital, y este es un mundo que me da miedo. Sí, decía Chesterton que llegará un momento en que los hombres darán la vida por defender la verdad de que una rosa es una rosa.
1: Increíble. Después, claro, sí.
2: Y Chesterton, creo yo que nos ha enseñado muchísimas cosas. Y algo que tenía muy en el corazón era precisamente la realidad. Esta realidad que hoy sentimos que se nos escapa, porque no sabemos distinguirla. Ya no sabemos, si vemos una fotografía, yo no sé cuándo es realmente el reflejo de un rostro o cuándo es una construcción meramente virtual, ¿no? Entonces, me da miedo el uso que podamos hacer de la inteligencia artificial. Hay incluso llamamientos como el del Papa, ¿verdad? Magnífica humanidad. Es una llamada poderosa a aprender a utilizarla, pero también aprender a defendernos de sus peligros. Pero no solamente el Papa, ya ha habido otras voces donde piden frenar un poquito el desarrollo de esta inteligencia que parece ser que...
1: invasiva, ¿no, padre? Invasiva y que no la puedes regular en el sentido de, como bien dice usted, poder discernir hasta qué punto es cierto una imagen que pueda estar adulterada, como voces también que puedan ser procesadas, y que allí no hay ningún tipo de regulación. Ese es un peligro, ¿no?
2: Mira, y el peligro está en todas partes. Mira, incluso a nivel pastoral, déjame decirte, tenemos un gran riesgo nosotros los sacerdotes. Estamos tan sobrecargados de trabajo. Tenemos 1,000 llamamientos en un día, es decir, hay que ver al enfermo, hay que celebrar la misa, hay que confesar, hay que hacer esto, lo otro. Y podemos caer en el riesgo de encomendarle a la inteligencia artificial nuestras homilías, que es el proceso comunicativo por excelencia de un sacerdote. Una vez hice una prueba, le dije, yo personalmente no pago ningún de este tipo de servicios de inteligencia artificial, pero conozco un amigo, tengo un amigo que sí, un amigo que no es sacerdote, pero que tiene, incluso paga. Y entonces dice, mira, ¿quieres ver qué maravilla es esto? A ver, pídele algo. Yo le dije, a ver, hazme una homilía del tercer domingo del tiempo ordinario del ciclo E. En 30 segundos tenía yo la homilía hecha. Sí.
1: Wow.
2: Wow, sí. Pero son homilías sin alma.
1: Claro.
2: ¿Por qué? Porque el oyente, todo oyente está situado, decía Ortega, que somos seres situados, o si tú quieres, sitiados. ¿Sí?
1: Fuera de contexto, ¿verdad? Fuera de todo contexto, muy probablemente.
2: Exactamente, son homilías frías, sin alma, genéricas. Es decir, esta homilía se pudo haber dicho

0: la cochinchina, si tú quieres, ¿verdad? Y hubiera claro. dicho exactamente lo mismo. Es decir, corremos el riesgo nosotros como pastores, como comunicadores del Evangelio, de caer en la tentación de confiar nuestro apostolado a la inteligencia artificial, y nuestro apostolado es lo más personal que podemos nosotros aportar a nuestro ministerio.
1: Desde luego, no pueden renunciar a esa voluntad propia, a sus pensamientos y a la luz del Espíritu, que es quien finalmente los está iluminando en el ejercicio de poder realizar la homilía, ¿no? Mucho más allá de una simple máquina.
0: Exactamente. Es decir, podemos caer en la tentación de confiar demasiado en una inteligencia que es fría, ¿no? Hay una canción que a mí me gusta, de un grupo español, y la canción se llama Un robot no cree en Dios. Entonces, ¿qué? Es verdad, claro. El robot no cree en Dios. El robot es frío, la máquina es fría. Somos nosotros los que tenemos que, ayudados, con, si tú quieres, por las máquinas, producir un entorno cálido. Decía, una vez le preguntaron a Serafín de Sarov, un santo ruso entre los más queridos de esta iglesia ortodoxa, le preguntaron: Serafín, ¿tú has visto al demonio? Y dijo: sí. ¿Y cómo es? El demonio es frío.
1: Claro, el demonio no ama, el demonio no ama, precisamente por eso es frío, el demonio no ama, ¿no? Eso es exacto.
0: Demonio. Y nosotros estamos llamados a crear un entorno cálido. Ahora, vuelvo al punto de partida. Es decir, no tenemos que lamentarnos de haber nacido en el siglo XXI. O de vivir en el siglo XXI. Yo nací en el siglo pasado, en 1970. Sí, no tenemos que lamentarnos, es la época que Dios, en su providencia, eligió para nosotros. No vamos a renegar del tiempo que nos tocó vivir, porque nosotros somos el tiempo. Una vez le preguntaron a San Agustín, alguien se fue a quejar con San Agustín por la caída de este gran imperio, que era el Imperio Romano. Y acuérdate que San Agustín vivió en una África, pero romanizada. Es decir, vivía de las instituciones romanas, ¿sí? Y entonces alguien le dijo a Agustín: ¿qué tiempos más malos nos tocó vivir? Y entonces él dijo estas palabras sabias: no culpes a los tiempos, porque como son los hombres, así son los tiempos. Si el hombre es bueno, los tiempos serán buenos. Si el hombre se vuelve, los tiempos serán malos. Así es.
1: Depende de nosotros, ¿no? De la causa y efecto de nuestras propias anunciones y de nuestras propias acciones, ¿no? Y justamente en San Agustín, un enamorado, un apasionado de la verdad. Eso es lo que nos invita también a ser personas y profesionales responsables al ejercer esta misión, esta labor evangelizadora. ¿Qué le parece, padre, si desde luego me acompaña a una segunda pausa? Pero volvemos enseguida, despidiendo este segundo bloque. Estamos encantados de platicar con usted, el padre Juan Jesús Privo, en Luces, Cámara, Misión. Vamos a una segunda pausa y volvemos enseguida.
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2: En Apóstoles de Nuestro Tiempo, el padre Enrique Hernández nos habla de la ira.
4: Hermanos, estamos reflexionando sobre los pecados capitales. Y el día de hoy vamos a reflexionar sobre el pecado de la ira. Esos momentos cuando nos enojamos, cuando por causa del enojo ofendemos a nuestros

0: hermanos, ofendemos a las personas que están cerca de nosotros. Y el día de hoy es muy importante que reflexionemos sobre este pecado de la ira, especialmente este tiempo que estamos viviendo, que estamos en casa y que muchas veces podemos perder la paciencia y nos enojamos y por causa del enojo ofendemos. Recordemos lo que nuestro Señor Jesucristo nos dice: no matarás, pero yo les digo, todo aquel que se enoja contra su hermano, todo aquel que le dice imbécil, todo aquel que levante su voz, ya está faltando contra este pecado. La ira, hermanos, es un pecado que no le agrada a Dios. Y tristemente, muchas veces nosotros cometemos este pecado, no solamente con personas lejanas, sino sobre todo con personas que están cerca de nosotros, con nuestras familias, con nuestros padres. La lectura nos invita a que respetemos a nuestros padres. Padres, de igual manera, nosotros también estamos invitados a respetar a los hijos. Es lo contrario a la ira, es decir, el respeto, el amor. En este día, pues, hermanos, que estamos reflexionando, los invito para que le pidamos a Dios perdón por este pecado que muchas veces consciente o inconscientemente cometemos cuando nos enojamos, cuando criticamos, cuando ofendemos.
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1: Nos encontramos listos, seguimos charlando desde luego con mi invitado, el padre Juan Jesús. Sabemos que es originario de San Luis de Potosí. Y estamos charlando en este momento, en el tercer bloque precisamente, sobre tres factores que me parecen muy importantes citarlos, padre, imperativos mencionarlos. Lo que significa la anticipación, la innovación y la versatilidad. Cuando hablo de anticiparnos, es decir, previamente estar muy lúcidos para lo que pueda acontecer. En innovar me siento que va llevándonos a ampliar lo que significan nuestras propias destrezas y la versatilidad para no quedarnos en lo cómodo, en lo de siempre, en la rutina. ¿Qué piensa usted?
2: Sí, Aída, mira, yo te decía en el segmento pasado que de nada vale lamentarnos por no haber nacido en el siglo XVII. Nos tocó vivir en el siglo XXI, con estos cambios profundos, con estos cambios de época. En los 56 años que tengo de vida, he visto pasar el teléfono, por ejemplo, desde pedir la llamada a una central hasta girar el disco y todas las demás evoluciones que ha tenido. Me ha tocado vivir en un mundo que yo nunca me hubiera imaginado en mi niñez. Ahora, yo creo que sí tenemos que ser muy críticos a la hora de evaluar algo. Mira, yo creo que como cristianos podemos hacer un análisis a propósito de la innovación que mencionas y de la optimización de estas innovaciones. Yo creo que podemos hacer algunas preguntas críticas. Mira, siempre que una empresa productora de algo te ofrece su producto, siempre te dice qué va a ser posible con ese producto. Por ejemplo, hoy te quieren vender el último modelo de tal marca de teléfono, te dicen, mira, ahora incluso ya con solo que lo toques, ya tendrás el termómetro integrado. ¿Sabes tu temperatura corporal? ¿Cuántos pan hiciste a lo largo del día? ¿Cuántas calorías consumiste? ¿Puedes tomarte una fotografía? ¿Puedes hacerte un video? Incluso puedes, en fin, te da una lista infinita de cosas que van a ser posibles con esta nueva invención o con este nuevo modelo de una antigua invención. Pero no te dicen que va a ser imposible. Te dicen que va a ser posible, pero no que va a ser imposible a partir de esta invención. Ahora, ¿qué se ha vuelto imposible? Por ejemplo, pienso en este objeto llamado teléfono celular o móvil, como lo llaman en España. Con este teléfono se han hecho posible muchísimas cosas. Todas ellas, o sea, casi todas ellas buenas, muy buenas. Por ejemplo, si tú vas a ir a una tienda X, ¿sabes tú, metiéndote a su sitio, si está abierto en el momento, está cerrado? Incluso puedes poner tu GPS y el GPS te va guiando hasta llegar a donde tú quieres ir. En fin, son muchísimas cosas las que un aparatito como este ha hecho posible. Pero posible el que podamos reunirnos y estar debidamente concentrados. ¿Sí? Es decir, hemos perdido nuestra capacidad de atención a las palabras del otro. ¿Por qué? Porque mientras el otro habla, yo estoy con mi teléfono. Escucho tu voz como que no llego. ¿Qué se hizo imposible? Se hizo imposible, por ejemplo, salir sin el celular y no sentirnos angustiados. ¿Quién no ha experimentado esta sensación de desprendimiento que se apodera de él cuando me lleva su teléfono consigo?
1: Es verdad. Como ya hasta cierta dependencia, ¿no? De tenerlo. Claro.
2: Sí, ya es una prótesis, de tal manera que a veces, no sé si te has dado cuenta, pero ya no te das cuenta, ya no lo ves como algo externo, como algo...
1: Como un accesorio, no, quizá, sino ya es parte de... No un accesorio o herramienta de trabajo, claro.
2: Un órgano más
1: de
2: tu cuerpo.
1: Claro, claro.
2: Ya no es posible salir sin él y andar tranquilos por la vida. Cosa que nosotros hacíamos perfectamente hace 30 años, o 35, o 40. Sí, es decir, podíamos andar perfecto. Nuestros papás sabían, o sea, ni en sus sueños más locos hubieran pensado que nos pudieran tener un teléfono. Porque el teléfono estaba
1: en la casa.
2: Digamos, tenía un cable y no tenía un... Jamás hubieran ellos imaginado que pudiéramos traer nosotros un teléfono móvil. Entonces, y entonces nuestros papás nos dejaban salir sabiendo, bueno, a la buena de ellos están angustiados. Ahora sí. Ahora, si no llevamos el teléfono nosotros, se sienten perdidos porque vamos.
1: Exacto.
2: Un teléfono, este aparatito cultural, este aparatito tecnológico, las otras. Y una de estas cosas que ha hecho imposible es precisamente totalmente libre sin él, ¿verdad? Sí, han cambiado los tiempos, por supuesto, pero nosotros tenemos que aprender también a usar libremente, críticamente todo lo que la tecnología ha puesto a nuestra disposición. Ya te digo, la vida familiar podría ser una vida plena si nosotros aprendiéramos a prescindir de estas cosas tan buenas, pero por algunos momentos. Uh-huh. Mientras estamos juntos, mientras rezamos, mientras convivimos, en esos momentos no se saca el teléfono. Incluso nuestro, ¿cómo diría? Nuestra familiaridad con los libros se ha ido perdiendo. Hoy, por ejemplo, ¿cuántos sacerdotes ya no hojeamos el breviario porque lo traemos pegado al teléfono?
1: Lo tienen en digital.
2: Y eso es, a mi modo de ver, un empobrecimiento.
1: Claro, la frescura de tenerlo.
2: Con ese objeto.
1: El objeto de tenerlo impreso, ¿no? El sabor. Le cuento esto porque precisamente un familiar sacerdote decía que le encontraba mucho sabor al breviario, y claro, me imagino el breviario en latín de aquel entonces, y más aún en peso, ¿no? Son detalles y gustos, claro. Son detalles y gustos en las generaciones. Padre, y sobre su bibliografía, quisiera trascender aún más en usted.
2: Sí, es un amor por el libro, y es un amor, ¿cómo te diré?
1: A ver.
2: Obsesionado por el libro, no, es más bien, es un amor de otra índole. El libro te permite, primero es muy benévolo con tus ojos, ¿sí? Una pantalla luminosa no es benévola para tus ojos, porque el teléfono, mientras lo tienes aquí, puedes caer en la tentación de mirar si no te ha llegado un WhatsApp.
1: Exacto.
2: ¿Verdad? O
1: sea, te distraes. Te
2: prestaron un mensaje y has enviado. Uh-huh. Ahora, cuando tú reto a quienes nos escuchen, a ver si nunca hemos caído en esta tentación. Por ejemplo, necesitamos un dato. ¿Qué dato? Por ejemplo, la caída del Imperio Romano de Oriente, con sede en Constantinopla. ¿En qué año cayó? Entonces, ya no vamos a una biblioteca. Es más, aunque la biblioteca esté en nuestra casa, herencia de nuestros papás o de nuestros abuelos, ya no abrimos la enciclopedia para buscar ese dato, sino que se lo preguntamos al teléfono.
1: Cada vez, la ley del mínimo esfuerzo. Claro. Claro.
2: Claro, se va creando una manera de actuar así, como tú lo dijiste, es mediante la ley del mínimo esfuerzo. Es decir, ya no voy a ir yo a una biblioteca, ya no voy a ir a un libro, porque ahora resulta que el teléfono se ha convertido en algo totalitario. Es decir, que resuelve...
1: Y que hace, la tarea, ¿no? Le hace la tarea al otro.
2: Es posible con esta nueva invención, haciendo acerca de qué es lo que va a ser imposible.
1: Correcto.
2: Si va a ser imposible la concentración, la atención, decía Simón, que tenía mucho que ver con la plegaria, porque ambos, el estudio y la plegaria, están hechas de atención. La plegaria es atención y el estudio es atención. Nos está incapacitando para estar plenamente atentos a lo otro, a los acontecimientos, etcétera. Entonces, no se trata de demonizar lo nuevo, no se trata de demonizar lo último, pero se trata de saber utilizar lo de él, pero sin que él se valga de nosotros, ¿no?
1: Exacto. Estudio y plegaria, entonces, con atención.
2: Vemos más cosas que nos preocupan. Por ejemplo, una de las cosas que me preocupan es que, según todos los indicadores, el trabajo se ve convirtiendo en un bien cada vez más escaso. ¿Por qué? Porque dentro de poco las máquinas van a hacer las cosas, o muchas cosas que antes hacían los hombres, y esto significa desempleo. Esto significa menor bienestar, significa mayor concentración de riquezas en manos de unos pocos.
1: Ahí el riesgo, entonces.
2: Un dato que me saltó.
1: ¿Vale? Sí, un riesgo.
2: Un dato que me hizo un poquito levantarme de mi sillón fue saber que ya hay un señor en el mundo que llegó a acumular un capital de $1,000,000,000. Es decir, un trillón, ¿no? Y esto significa que con ese dinero se pueden muchas cosas. Se pueden comprar muchísimas.

0: muchísimas cosas, pero quiere decir que el dinero se está concentrando. No sé si tú te acuerdas de ese jueguito que al menos los de mi generación jugábamos.
1: ¿Cómo se llamaba, disculpe?
0: Cuando se acababa el juego.
1: Sí.
0: ¿Te acuerdas? Monopoly.
1: Monopoly. Sí. Ajá, Monopoly, sí.
0: Cuando se acababa el juego, cuando ya lo tenía todo. El juego podía durar mucho, pero cuando uno era dueño de todo, ya no tenía que jugar. Entonces se guardaban las fichas, guardaba la tabla del juego y se acababa el juego. ¿Por qué? Ya eres dueño de todo. ¿Qué hacemos?
1: Claro, se comprende.
0: Entonces yo creo que ser muy conscientes de que el futuro está lleno de promesas, pero también hay amenazas, ¿no? Y a ver cómo le hacemos. Nuestra creatividad, tú hablabas de creatividad hace un momentito. ¿Cómo aplicar nuestra, cómo hacer funcionar la creatividad? Promesas se cumplan y no se cumplan las amenazas.
1: Correcto, que tengamos futuro y minimizar lo que son los riesgos y las amenazas. Padre, agradecerle infinitamente por su presencia, por compartir con nuestro auditorio. Y yo quisiera finalizar conjuntamente con usted, con unas palabras finalmente, también con algunos accesos o links donde usted pueda compartirnos sobre su bibliografía para poder acceder a ella, para que la compartan en las pantallas aquí el equipo de María Visión en producción, por una frase que a mí me encantó y yo la quiero recordar y afianzar. Dice: orar por las vocaciones es permitir que Dios se fije en mi familia. Usted citó en un momento: orar por las vocaciones es permitir que Dios se fije en mi familia. Y no hay felicidad más grande, cita usted, que fascinarse por Jesús. Una vez más lo repito para nuestra audiencia: no hay felicidad más grande que fascinarse por Jesús. Sí. En un gran sacerdote como usted, ¿qué podemos decir despidiendo esta entrevista, padre? Sí, maravillosamente.
0: Mira, esta frase que tú citas tiene un origen remoto en mi vida sacerdotal. Recién ordenado en mi primera parroquia, siempre se oraba por las vocaciones al final de la misa. Y alguien una vez me regañó, me dijo: usted no reza por las vocaciones, no le importa. Y entonces incluso me acusó ante el consejo parroquial, delante del párroco, que yo no rezaba por las vocaciones. Total, de que pasó el tiempo y resulta que un muchacho que quería entrar al seminario fue y me dice: padre, yo quiero entrar al seminario, pero mi papá no me deja. Y le dije: ¿quién es tu papá? Pues era el mismo que me decía que me regañaba porque no rezaba por las vocaciones. Y a ver cómo es que... Digo, a ver, ¿cómo es? ¿Tu papá no quiere que entres al seminario? Sí, él no quiere que... Pero si él es el que me pide, me regañó, me quemó ahí delante de todos diciendo que yo no. Y entonces ya fui con este señor y dije: ¿cómo es posible que no quieras dejar el primer seminario? Si siempre me estás diciendo que yo no rezo por las vocaciones. Hijo, ay, hijo, tantos vagos que hay ahí, ¿por qué mi hijo?
1: ¡Ah, mire! No quería que fuera su, quería que fuera otro, pero no su hijo. ¡Qué gracioso! ¡Ah, no!
0: Exactamente. Que se metía por las vocaciones, por los hijos de otros, pero...
1: ¡Qué gracioso! No los de él. Increíble, inaudito.
0: Y esa frase que le dijiste surgió a partir de eso. Dice: cuidado con lo que vivimos, porque si pides por las vocaciones, resulta que a lo mejor Dios se puede fijar en tus hijos.
1: Pero por supuesto, y al contrario, qué honor, ¿no? Qué honor, lo que pasa, qué equivoco y qué egoísmo al mismo tiempo, qué gracioso. Pero así, a veces la mentalidad humana puede ser tan, tan impredecible. Padre, maravilloso escuchar como usted, aprender de una comunicación tan agradable. Espero poder tenerlo próximamente nuevamente. Y también, claro, desde luego, ver todos los avances y novedades en torno a su bibliografía. Quería compartirnos de repente algún enlace web donde podamos estar al pendiente de los libros que ha publicado, de sus artículos.
0: Mira, yo tengo, tengo algunas columnas semanales en algunos lugares. Te puedo citar, por ejemplo, El Sol de San Luis. Uh-huh. Ese es dominical, cada domingo aparece una colaboración mía, pero también en el Semanario Diocesano La Red de San Luis Potosí, pero también en un periódico que se llama La Orquesta, y en un portal de internet que se llama Global Media.
1: ¡Qué maravilla!
0: Entonces, ahí pueden encontrar 4 artículos cada semana de un servidor. No te creas, a veces repito de un sitio a otro, porque imagínate, escribir 4 artículos en una semana es
1: un arduo labor. Pero usted está orquestando, así como el título de una de sus columnas, que qué agradable el título que le ha puesto, La Orquesta. A mí me encanta orquestando, porque eso es la vida. Hay que orquestar, pues cada instrumento musical. Hay que manejar los volúmenes, hay que ponerle el énfasis, hay que ponerle el carácter, hay que ponerle el sabor, la lucidez y el entusiasmo para llevar la buena noticia, como lo está haciendo usted también con tanto cariño y con tanta dedicación. Muy, muy contenta y muy grato charlar con usted, padre. Nuevamente, gracias.
0: No, encantado de la vida. Yo espero haber podido compartir algo que sea útil para tus oyentes, para tus radioescuchas y para quienes ven este programa.
1: Por supuesto, desde luego, padre. Gracias.
0: No, encantadísimo, Aida. Y saludos a todos.
1: Gracias, padre. Por supuesto, nos vamos a conectar nuevamente. Ya tendremos también el honor seguro de conocer San Luis de Potosí, porque no, me han dicho que es muy bonito. Y claro, también a través de las pantallas vamos a visualizar a lo largo de esta transmisión, gracias al equipo de producción, diversas locaciones para que ustedes se enamoren del encanto, de la belleza, de la creación, de cada una de las locaciones que Dios nos permite mostrar a lo largo del programa, porque cada programa es distinto, porque cada programa es especial, porque estás tú en la pantalla, nos estás siguiendo en la transmisión y haces que María Visión, a través de luces, cámara, misión, se transforme en un gran caudal de amor y de esperanza. Me acompañó durante esta tarde-noche el padre Juan Jesús Prigo desde San Luis de Potosí. Nuevamente, gracias, y será hasta la próxima aquí, desde María Visión.
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0: Bienvenidos a un nuevo capítulo de Elevando Nuestra Fe. Estoy muy feliz de estar aquí hoy y con estas invitadas que tengo, que aparte de que son amigas, tienen un proyecto espectacular que hoy quiero mostrarles a ustedes. Pero antes vamos a invocar al Espíritu Santo para que este programa llegue a esos oídos que lo necesiten, para que transforme esos corazones que quieren ser tocados, que Jesús quiere llegar a ese corazoncito. Vamos a comenzar invocando al Espíritu Santo. Ven Espíritu Santo, llena los corazones de tus hijos con la luz del Espíritu Santo. Haznos dóciles a tus inspiraciones para gustar siempre del bien y gozar de tu divino consuelo. Por Cristo nuestro Señor. Amén. Bueno, hoy estamos aquí con dos invitadas, con Gaby y con Dani, amigas de la casa. Preséntate, Dani. Bueno. Dani, ella es Gaby.
1: Mi nombre es Daniela Párraga, mejor conocida como Dani. Tengo 38 años, todavía no estoy segura, pero soy venezolana y tengo 9 años viviendo en Miami. Y pues nada, en este caminar hermoso que el Señor nos ha traído y me ha traído particularmente, pues a ser parte de este proyecto y feliz de estar aquí.
0: Bueno, qué bueno, Dani, gracias por estar aquí. Primero, el proyecto de ella se llama Alma Inquieta, como el título, el tema de hoy, Alma Inquieta. Ellas nos van a estar contando por qué Alma Inquieta, qué significa Alma Inquieta. Y justo les estaba diciendo que qué lindo que ellas a través del arte evangelizan y tocan muchos corazones. Bueno, a mí justamente aquí tengo un Alma Inquieta que... Ya les he dicho que soy muy extrovertida y me cuesta callar y escuchar. Y estaba, creo que antes de comenzar una adoración, ellas subieron y nos dieron un alma inquieta. Y me salió esto y dice, escucha. O sea, no decía más nada, escucha. Y toda la adoración fue como, ok, tengo que escuchar la voz de Dios. Y es algo que me he propuesto todo este año. Esta me la dieron hace mucho. Y todo este año he puesto en práctica esto, el saber escuchar. Así que les doy gracias porque esto me ha ayudado mucho. Y Gaby, cuéntanos tú un poquito.
2: Bueno, mi nombre es Gaby Escalante, también soy venezolana, llevo 10 años aquí en Estados Unidos. Y nada, Alma Inquieta es un proyecto muy personal y muy... tiene que ver mucho con nuestra identidad y un caminar muy hermoso que el Señor nos ha invitado a hacer.
0: ¡Qué lindo! Cuéntame cómo surge Alma Inquieta o qué es Alma Inquieta. Dile a todos los que nos están viendo qué significa.
2: Bueno, Alma Inquieta, cada vez al pasar de los años me doy más cuenta de que es mucho más grande que nosotras y de que el Señor lo tenía planeado desde hace muchísimo tiempo. Alma Inquieta, dije el tema de la identidad porque para mí fue un proceso de autoconocimiento y en esa inquietud encontré paz. En el 2016... un poquito antes de eso, que yo me empiezo a encontrar personalmente con el Señor y a empezar un caminar. Empiezan muchas ganas como de escribir, de sacar, pero todo lo opuesto a ti, yo soy súper introvertida. Entonces, yo sentía este fuego en mi corazón de que quiero decirle a la gente, Dios te ama y tiene un plan para ti.
0: Pero no sé cómo.
2: Pero no sé cómo. Y el Señor empieza a suscitar en mi corazón muchas ganas de escribir. Y de hacer, y de escribir cosas que jamás pensé que iba a escribir. Y en ese proceso fue como que, ok, ¿qué hago con esto? ¿Y cómo lo hago? Señor, tú sabes que yo no me voy a parar y le voy a decir a alguien como que Dios te ama. Eso no va a suceder. Entonces, yo en ese momento era maestra de preescolar y empiezo a buscar en internet imágenes que digan Dios te ama y frases bonitas. Las empiezo a imprimir como en papel de foto y las empiezo a entregar. En mi trabajo, todos los martes. Entonces eso empieza y yo sigo escribiendo, me sigo encontrando con el Señor, sigo involucrada en mi grupo de jóvenes y un día una señora con la que yo estaba trabajando me ve y me dice, Gaby, tú eres un alma inquieta. Y para mí yo lo sentí como un insulto. O sea, me dijo alborotada, me dijo como que cálmate loca. Y yo me acuerdo que me metí al baño y lo escribí que sí, eres un alma inquieta. Y yo, qué feo. Y no fue sino un año después, cuando el Señor sigue trabajando todo esto, que es como que, ok, es momento de que todo eso que le ha puesto en tu corazón salga, porque no está creado para estar solo ahí. Entonces, en ese momento, y con todas las tarjeticas de los martes, yo empiezo como, bueno, una anécdota graciosa es que una de las que imprimo tenía un watermark que decía que si Biblias y pañales, y yo como que, ok, hay que hacer algo con esto, tengo que hacer mis propios diseños. Y empiezo a hacerlos y empiezo como que a entregarlos, y ahí sale el tema de, ok, quiero ponerlo afuera, pero ¿cómo hago? Vamos a ser alma inquieta. Y empieza en Facebook, pero empieza anónimo. Yo estaba muy activa en la pastoral juvenil de Miami, pero yo no le decía a nadie que yo era alma inquieta.
0: Tú estabas de
2: Sí, a mí
0: incógnito.
2: me encanta un drama así, ¿no? Entonces yo repartía las tarjetas, se las daba a mi mejor amiga que era súper extrovertida. Yo, tú entrégala, y se la entregaba a todo el mundo, pero yo nunca decía que era yo. Sino con el paso del tiempo, porque fue todo un proceso que el Señor fue haciendo en mí, y por eso dije al principio que alma inquieta es mucho más grande que yo, porque aunque ustedes escuchen ahorita que la historia es personal, no es personal, porque todos somos almas inquietas que en su inquietud encuentran la paz, y capaz eres muy extrovertida o introvertida, y siempre hay algo que el Señor quiere hacer. Entonces, bueno, fast forward de esa historia. Empiezo a salir alma inquieta, y me acuerdo un año después es que yo hago un video así, tipo película de Disney, yo soy alma inquieta. O sea, así,
0: La verdad, la
2: así, sí.
0: revelación.
2: Todo el mundo, yo sabía. Era como todo un drama, pero muy bonito, y era como, yo siento que el Señor es tan especial y tan particular con cada uno de nosotros que nos deja vivir esas historias de esa manera. Y alma inquieta fue la puerta para mil amistades hermosas que hoy tengo, que son familia, que fue a través de esa tarjeta. Porque yo lo entregaba en la escuelita donde estaba, pero después fue en los grupos. Y también recibir gente que como que, ¿qué es esto? O que la botaban al salir. O sea, todo eso pasó. Y me acuerdo que yo decía, no, no lo vuelvo a hacer. Una vez un amigo que ahora queremos mucho y conocemos un montón, me decía, ¿hasta cuándo vas a gastar tu plata en esto? Y él, cuando sacó su tarjetita, le decía, deja a Dios ser Dios.
0: Wow.
2: Y yo como que, él está haciendo esto, no soy yo. Y pasa el tiempo y empiezo, conozco a Dani, conozco mucha gente en tus manos, de Nuestra Señora de Guadalupe. Y ahí empieza, yo empiezo a dejar de ir al grupo porque tenía otro programa, y le digo a ella, tú eres ¿cómo era que yo te decía? La repartidora autorizada, una cosa así.

0: Y me acuerdo dónde estábamos, en la Guadalupe, debajo del mosaico ese hermoso que hay allá. Y no me acuerdo si te lo dije en ese momento, pero ahí empezó. Y a partir de ahí, bueno, ya la historia continúa, una historia hermosa, que Dani nos podrá contar un poquito más. Pero lo que quería decir desde el principio con el tema de la identidad es que para mí ha sido, es un proyecto muy personal porque me habla mucho de quién soy yo. Pero al mismo tiempo, con los años, con 7 años que llevamos, he aprendido de que es mucho más grande de Dani que yo, que Ricardo, que nos ha ayudado en algunos momentos. Supera todo eso porque llega directamente al corazón de cada persona, porque es Dios el que lo hace, Él es el
1: Es
0: autor.
1: impresionante porque tú puedes estar pasando por cualquier situación y Dani siempre llega, agarra la que quieras y la agarras y efectivamente es lo que tu corazón necesita escuchar. Y yo digo, wow.
2: Y es cómico porque cuando, claro, nosotras hacemos las frases inspiradas por el Espíritu Santo, muchas veces nos ve en misa o en cualquier otro evento, una conferencia, siempre estamos anotando en el teléfono y cuando sacamos nosotras es como, ay, no me dijo nada, dame otra. Entonces es muy lindo ver la reacción de la gente cuando le entregas una tarjetita, porque la verdad lo hacemos desde un sitio muy, muy humilde y también es muy delicado a veces, ¿no? El cómo se puede interpretar el mensaje que tú estás
1: Y una
2: dando.
1: pregunta, ¿ustedes van al Santísimo? ¿Cómo ustedes mismas escriben cada alma inquieta, no?
2: Sí, el proceso de creatividad es, yo creo que ha ido en estos 7 años. Y desde que yo estoy acompañando a Gaby en el proyecto, ha sido como un proyecto y un proceso que ha ido con nuestros propios procesos, como lo decía Gaby, ¿no? Nosotras vemos hoy tarjetas de hace 5 años y es como que, ¿qué es esto? ¿Yo por qué escribí esto? ¿Qué pasó en ese momento? Pero siento que también ha sido una forma en la que el Señor ha sanado mucho, muchas heridas, muchos procesos que cada uno ha vivido individualmente, ¿no? Y que nos ha permitido expresar, que nos ha permitido sacar del corazón y sacar fruto a ese proceso, que a la final
1: Claro.
2: siempre en donde está la mano del Señor hay un fruto que no es para uno, sino que es para que sea entregado a los demás, ¿no? Es resultado de ese carisma y de ese don que Él nos ha dado a nosotras a través del arte, a través del diseño, a través de poder ver un poquito más allá lo que es una simple imagen o lo que significa una simple frase. Y el poder ser don a través de esto, sin duda alguna, es un regalo y es un fruto de nuestros propios procesos.
1: Sí, ser un instrumento.
0: Y el proceso creativo es un espacio, en este caso específico, es un espacio muy vulnerable. Porque en muchas de las ocasiones, muchas de esas tarjetas son de nuestros journals de oración. Entonces, es como, es un espacio muy personal y muy privado. O sea, yo me acuerdo en una que yo saqué un journal y yo como que, ay, Señor, esto no sé, esto es mío. Y yo creo que Alma nos ha ayudado, por lo menos a mí, a poder desprenderme de eso que creo que es mío, que me pertenece. Cuando realmente cuando le dijimos que sí al Señor en un primer momento es, ok, you do you, si tú quieres que yo comparta esto, lo voy a hacer. Y yo a veces pienso en el inicio de Alma y pienso en Gaby como, wow, qué valiente como hiciste todo esto y capaz con los años ha sido como que, no, no, no, esto es mío. Y es como volver a eso, a ese primer momento de enamoramiento con el Señor donde le dices que sí a todo y haces locuras de amor. Entonces, Alma también es un recordatorio a volver a ese lugar.
1: Y el desapego, ¿no? No ser egoísta y de compartir la voz de Cristo. Y Dios se vale de todo y está valiéndose de ustedes dos para transmitirle a otros que, como tú dijiste, es un proceso. Capaz el alma inquieta que escribiste hace 5 años, que en ese momento no había sanado algo y lo escribiste, y ya en estos momentos la lees y dices, como que, ¿por qué lo escribí? Pero yo la leo y es como lo que necesito. El proceso de todos es totalmente diferente
2: Totalmente.
1: y de eso se vale Dios. De a través de todo lo que ustedes han pasado y han madurado en su fe, ¿cómo pueden ayudar al otro a que pueda seguir elevando su fe y que pueda seguir creciendo en su fe? O sea que esto comenzó hace 7 años.
0: Sí.
1: Okay, ¿y tú entraste hace?
2: Yo entré hace 5 años. Yo cuando empiezo mi caminar con el Señor, que tiene también 7 años, yo soy una bebé apenas en este camino.
1: O sea, tú no te criaste católica.
2: Sí, pero no practicaba.
1: Okay.

0: sea, no iba a misa los domingos, por más que mi mamá a veces me obligaba. No había una relación con Dios. Había un conocimiento de Dios, pero no había una relación con Él, ¿no? Crecí en un colegio católico, estudié en un colegio de mercedarias, o siempre estuve como expuesta e involucrada, pero nunca había tenido una relación personal que me llevara como a vivir en respuesta a eso, los sacramentos, nada de
1: Nunca
0: eso.
1: lo habías conocido cara a
0: Nunca,
1: cara.
0: nunca. Hasta que llego a Miami y 2, 3 años después hago por primera vez en mi vida el retiro, un retiro, nunca había hecho un retiro en mi vida, había tenido convivencias, pero hago el retiro de En Tus Manos del grupo de jóvenes de la Guadalupe. Y ahí fue mi primer encuentro y o sea, el que cambió mi vida para siempre.
1: Y ahí tú
0: Yo
1: dijiste, de aquí no me
0: salí de
1: voy.
0: ahí, yo encontré un lugar, encontré una lucecita que me iba guiando a descubrir quién realmente era yo, para qué fui creada, encontré propósito, encontré amigos, familia, y en ese paquete perfecto que el Señor tenía planificado para mí, conozco a Gaby. Ella dice que no, pero yo siempre le digo que ella me enseñó a leer la Biblia, porque fui a una reunión, nunca en mi vida había abierto una Biblia, ella se me sentó al lado y yo le digo, ay, perdón, pero ¿cómo se busca? Y ella, sí, ven, yo te ayudo. Y de ahí empezó ya el Señor a trabajar en nosotras dos y en nuestra amistad. Y ella contaba del proyecto que yo, en esa búsqueda de hacer algo, porque yo me había encontrado con eso y yo decía como que todo el mundo tiene que encontrarse con el Señor, todo el mundo tiene que vivir esto, todo el mundo tiene que experimentar y sentirse así de amado. Y yo digo, bueno, voy a hacer, ¿qué hago? Ya a mí me encanta el diseño, me encanta diseñar, me encanta el arte. Voy a hacer unas franelas, dije yo. Voy a diseñar franelas, las voy a vender, lo que sea, pero yo tengo que sacar esto. Y le digo a ella que en algún momento yo sabía que tenía como una idea de hacer franelas con Alma Inquieta. Y yo dije, bueno, pero le voy a decir a Gaby que tengo este proyecto porque no quiero como quitarle la idea. No quiero que ella sienta que yo me estoy robando su idea y la estoy haciendo yo, me da pena. Y me senté con ella y yo, ay Gaby, qué pena, pero es que yo quiero hacer una franela, pero yo sé que tú también. Y ella ahí me dijo como que, ¿tú no quieres ser parte de Alma Inquieta? Y yo como, ¿qué? Yo, ¿cómo así? Yo solamente te quería decir, pero fue muy lindo porque sé que nació de un lugar complicado porque era un proyecto muy, muy personal y a la vez era un tesoro muy importante para ella. Entonces el hecho de que ella quisiera invitarme a mí a participar y a caminar con ella en este proyecto fue como el lacito de nuestra amistad. O sea, ha sido como la manera en que el Señor ha usado, yo creo que para glorificarse a través de nuestra amistad, pero también para que ambas aprendamos de nuestro proceso y nuestro camino juntas.
1: Qué lindo. Y me decías que a veces veía gente que botaba las almas
2: Sí,
1: inquietas.
2: al
1: ¿Has
2: principio.
1: tenido algo así como que tuviste y tú dijiste, no entiendo por qué la botaste? Me
2: No
1: acuerdo de un
0: dudaste
1: primer
0: en tirar la
1: momento.
0: toalla y decir, no voy a hacer
2: Uy, un
1: proyecto.
2: montón de veces. Un montón de veces. Pero me acuerdo al principio, principio, principio, que la única que sabía era mi mejor amiga. Y yo empiezo a entregarlas y me acuerdo en un evento, no voy a decir de dónde, pero esta persona la agarró y así como cuando te dan un panfleto y lo volteas y lo botas, para mí fue como, ¡ah! O sea, yo recogiendo la tarjetita que sí, perdón. Y era como que no, eso va a pasar. Eso va a pasar y está bien, porque además no te lo puedes tomar personal, más bien es como, bueno, no era el momento, no era el lugar, no era la persona, o capaz esa persona luego lo va a entender, o capaz era para mí, para entender que Dani decía, sí, es un proyecto personal, pero para mí ha sido un desapego de, empezó en mi corazón, pero había empezado mucho antes en el corazón de Jesús. Y quién sabe cómo va a seguir Alma Inquieta. Pero en el momento en el que yo empiezo a sentir que necesito a alguien más en el proyecto, llegan personas. Hubo una persona que se me acercó y me dijo, yo sé que yo debo llevar a Alma Inquieta.
0: Ah,
2: Entonces
0: okay.
2: yo voy a, y yo como, y lo discerní, porque en el momento yo dije, ¿será que? Y yo misma como que no, Gabriela, el Señor como que está loca, chica. No, o sea, y yo como, ok, digo, no, yo necesito discernir esto. O sea, sé que hace falta alguien más y sí ha sido un desapego porque somos seres humanos y siempre es como que esto es mío, no, no es tuyo. Pero obviamente empezó, o sea, yo siento que el Señor lo tenía pensado desde mucho antes de que Dani y yo naciéramos porque hay historias. Yo creo que lo más fuerte

0: es escuchar los testimonios. Y eso de por sus frutos los reconoceré. Y los frutos de mi inquietud han sido tan grandes porque son frutos del Señor. Y que las palabras que nosotros hemos escrito no vienen de nosotras nada más, pero Dios es tan hermoso y tan personal en su amor que usa de lo que tú tienes para poder hacer algo hermoso para alguien más. Y es ese partnership con Él, es ese trabajar juntos. Y también reconociendo, yo siempre cuando cuento mi testimonio, digo que cuando yo llegué aquí, mi sueño era ser invisible. O sea, a mí no me miren, no me, yo paso y ya. Y fue un tema, encontrarme con el Señor fue decir, tú no te puedes dar el lujo de ser invisible porque yo te necesito. Entonces, Alma Inquieta es un poco también para recordarle a todas esas personas que capaz se desean sentirse invisibles, que no tienen permiso para hacerlo. Porque el Señor ha puesto algo en su corazón que tiene que ser utilizado para los demás. Yo siempre digo que Él es un muy buen inversionista. Y Él va invirtiendo en ti para que eso dé fruto en alguien
1: Sí, y
0: más.
1: por eso siento que la persona que te dijo que tú eras un alma inquieta es porque tú querías algo, pero tu alma quería otra cosa.
0: Sí,
1: Tu alma
0: total.
1: quería gritarle a todo el mundo la buena nueva, el evangelio, todo, quién eres. Y tú estabas como negada.
0: No, no, yo
1: Entonces tu
0: decía,
1: alma
0: no, no,
1: estaba
0: no.
1: queriendo como
0: Y
1: ser
0: es
1: llevada como una niña.
0: esa inquietud que en esa inquietud hemos encontrado paz. Porque no es una inquietud de la mente, es una inquietud del corazón. Y por eso cuando escuchamos frases como la de San Agustín, de mi corazón estará inquieto hasta que descanse en ti, para mí fue como que no estoy loca, esta inquietud la ha sentido otra gente. ¿Sabes? Como que, ok, sí se puede, pero sí ha sido un proceso muy hermoso.
1: Y yo siento que mientras más conoces el amor de Dios, el amor de Cristo, tu alma va a estar mucho más inquieta por querer
0: Total.
1: conocerlo mucho más, conocer la verdad, acercarte mucho más, conocer mucho más a María, acercarte muchísimo más a los sacramentos. Mientras tú más te acercas a esta fe tan
0: Total.
1: hermosa, tu alma va a querer más, saciarse muchísimo más.
2: Sí, esa inquietud es lo que tú dices, es esa búsqueda, ¿no? De cuando hay un primer encuentro, el corazón está buscando y buscando quién soy. O sea, esas preguntas tan importantes que tenemos que hacernos todos, ¿no? Y al principio que me comentabas sobre este proyecto, hablando de la evangelización a través del arte, ¿no? A veces pensamos que el arte no es un instrumento. Hay personas que quizás cantan y no imaginan lo mucho que puede lograr el Señor a través de su talento, a través de su carisma. Tocando el corazón de otros, el que escucha tu voz, en este caso el que lee una tarjeta, uno no se imagina, no hay alcance para que uno se imagine lo que el Señor puede hacer a través de lo que te ha dado a ti, como decía Gaby, para hacer en los demás. Entonces esa búsqueda que te vuelve inquieto es una inquietud sana, es una inquietud sana que te lleva a acercarte cada vez más, pero también a tomar responsabilidad cada vez más de tu parte, de lo que has sido llamado, de que todos nosotros como bautizados católicos tenemos ese sello y esa huella en nuestro corazón de ser discípulos misioneros, no solamente en una misión en otro país o en un trabajo que solamente sea en la iglesia, sino en la cotidianidad, en el día a día. Y eso también es parte de lo que es Alma Inquieta, porque llegamos a lugares que ni te imaginas. No, nosotras no nos quedamos en las bancas de la iglesia. Obviamente en nuestras parroquias y en muchas parroquias ya la gente conoce lo que es Alma Inquieta porque la han recibido en un retiro, en un servicio, en un grupo, pero es muy lindo y me sucedió en una ocasión una llanta del carro que se me explotó, fui a arreglar eso, no tenía propina y yo
0: Le
1: le
0: di
1: di
0: un
1: un Alma
0: alma.
1: Inquieta. Y yo como que no tengo nada ahorita para la propina, pero tome, esto se lo puedo dar. Y la persona no me dijo nada, pero a los meses se me volvió a explotar otra llanta. Y regresé y tenían puesta la tarjeta en el mostrador de la tienda. Entonces fue como, se me erizó un poco la piel, porque la verdad uno no tiene idea de lo que puede tocar el corazón de la persona a quien tú le estás dando. Una tarjeta que inició con una inquietud sana de escribir algo que sientes que tiene que estar escrito, pero a la vez también es todo, porque el arte es todo, ¿no? Entonces, lo que te dicen los colores que usas, lo que te dicen la imagen, nosotras en nuestros procesos creativos tratamos como de, a veces son en el Santísimo, a veces son en el cuarto con la computadora, a veces cocinando, o sea, te puede llegar plum, de repente manejando y escribes, pero cuando vas a escribir no es solamente escribir y hacer el diseño, sino es adentrarte en esas palabras y sentir en el corazón lo que el Señor quiere decir a través de ella. Y que la imagen completa va a ser eso lo que la persona necesita recibir en ese momento. Y los testimonios son hermosos, hermosos que sería, pues, podríamos estar aquí todo el día porque nos escriben. Y afortunadamente ha sido un proyecto que se ha conocido mucho en los retiros, sobre todo en los retiros de Emaús. Y ha estado en retiros en Kansas, en Colombia, en Venezuela. O sea, ha traspasado fronteras que nosotras ni siquiera nos alcanzamos a imaginar. A veces, cuando pasamos momentos de sequedad o un poco de desolación, digámoslo así, que no tenemos inspiración, no escribimos, no hacemos nada, y caemos en el, no podemos dejar morir esto, y yo siempre le digo, Gaby, esto nunca se va a morir, porque primero no depende de nosotros ni es nuestro. Y segundo, todos los días, parece una locura, pero estoy segura que todos los días alguien recibe una tarjeta. Porque yo te la doy a ti y tú pero se la das a otra persona, y esa persona se la da a otra persona. Y quienes tienen más de retiro, salen del retiro y las entregan. Entonces, es muy lindo la importancia que tiene no solamente escribir y diseñar, sino la intención con que lo hacemos.
0: Sí, tienes mucha razón eso que dijiste. Ayer anoche llegué a buscar almas inquietas y decía, tengo tantas, ¿en qué momento coleccioné almas inquietas? Pero es eso, me la han dado, no solo ustedes me la han dado, me ha llegado por otro lado, Ricky me da, entre el grupo nos damos y siento que es como, cada vez que ustedes llegan, que estamos en una oración y ustedes llegan a darla, todo el mundo, a ver, ¿qué te tocó?
1: Sí, ay, sí.
0: ¡Qué linda está la tuya! Y entonces, déjame tomar una foto. Uh-huh. Y así hasta evangelizan por medio del teléfono. Uh-huh. Saben que estaba viendo sus redes y no, ustedes no, Instagram como alma.inquieta23, ¿no?
1: Correcto.
0: Y ayer hablaba contigo y me dijiste algo de cuál es su evangelio, que las identifica. Me dijiste el Salmo 23. Y entonces va conectado mucho ese Instagram con el Salmo 23, que se los voy a leer. Es el Señor es mi pastor, nada me falta. En verdes pastos Él me hace reposar. A las aguas de descanso me conduce y reconforta mi alma. Por el camino del bueno me dirige, por amor de su nombre. Aunque pase por quebradas oscuras, no temo ningún mal, porque tú estás conmigo, con tu vara y tu bastón, y al verlas voy sin miedo. La mesa has preparado para mí frente a mis adversarios, con aceites y perfumas mi cabeza, y rellenas mi copa. Irán conmigo la dicha y tu favor mientras dura mi vida. Mi mansión será la casa del Señor por largos, largos días. Bien. Ese salmo me lo pasó Dani, y yo quiero que ustedes me digan por qué este salmo lo toman como suyo.
3: Bueno, vuelve a ser una historia personal, pero la gente va a decir, pero esta muchacha, vuelve a ser una historia personal porque hace 11, 12 años, en Venezuela, yo tenía una tía muy, muy, muy especial, que mi tía Chela, que siempre fue como una acompañante espiritual, aunque ya en ese momento no tenía nada que ver con el Señor, él allá y yo acá, pero ella estuvo pasando por un proceso de cáncer y ya el cáncer había hecho metástasis y estaba muy grave. Y estaba en el hospital y estamos ya ahí un día antes de que fallece y ella agarra y está mi papá y estoy yo y mi papá lee el Salmo 23 y ella me agarra la mano así muy fuertemente y me dice, este Salmo es tuyo, apropiate de él. Este salmo te va a guiar. Y yo en el momento, yo como creo que lo había escuchado, era en canciones, porque mi papá canta en la iglesia, entonces yo me sabía era la canción, no el salmo. Y yo como, ok, pasa lo que pasa, mi tía fallece, pasan los años, o sea, eso fue 2012 y hasta que sale Alma Inquieta 2016-17.
0: Y cuando yo voy a

0: ponerlo de alma inquieta, veo que el nombre está ocupado por una marca de dulces, una cosa así. Y yo como, bueno, ¿qué le pongo? ¿Qué le pongo? Y además era como que, ¿qué es importante? O sea, ¿qué es esa alma inquieta? Porque en ese momento todavía como era algo como muy personal. Y era como que el 23, el Salmo 23 para mí es muy importante, entonces lo voy a poner. Pero como el Señor es tan maravilloso, nos ha demostrado que algo que empieza personal no tiene que ver solo conmigo. Y también ha como encajado con la historia de Dani, con la historia de la gente, y el poder entender que sí, que como esa inquietud nos lleva también a un abandono a su guía, a ese pastoreo de Jesús. Ese realmente saber que nos va a hacer descansar en praderas y que vamos a pasar por cañadas oscuras y que no vamos a temer. Y cuando hablamos de la vara y el cañado que decimos, ay, se ve tan bonito. No, eso es lo que usaban los pastores un poco para encarrilar las ovejas. Y que a veces eso, ¿sabes? Como que, uy, cosas que van pasando. Entonces, para nosotras, el Salmo 23, aunque inicia como un tema personal por mi tía Chela, que en paz descanse, va mucho más allá. Va mucho más allá. Y yo estoy segura de que hay gente que ha como que conectado, porque además es un salmo muy conocido. Yo al principio me decía toda la especial y después vi que era más conocido que. Y yo como que hubiese
1: Y que
0: escogido otro salmo, uno un poquito menos comercial.
1: pero ahí está
0: Pero
1: alto.
0: ahí está. Y así es.
1: Sí, justamente ahorita me estabas compartiendo que te dijeron reza el Salmo 23.
2: Sí, antes de venir a grabar, yo me fui a confesar y de verdad que a veces siento que el Señor nos confirma tantas cosas que todavía uno se hace el ciego, ¿no? Como que, ok, Señor, confírmame que esto viene de ti. Te lo dice y, ok, pero mándame otra confirmación. Pero ahorita que me fui a confesar, el padre me dice, bueno, cuando llegues a tu casa, en tu cuarto, en tu oración personal, vas a leer el Salmo 23. Y yo, padre, le cuento, no lo voy a leer en la casa, lo voy a leer ahorita. Pero es muy lindo porque es como una confirmación de que todo esto que estamos haciendo no tiene nada que ver con nosotros, ni lo planificamos ni so nosotras, ni lo nada, lo ejecutamos
1: Claro.
2: el plan, pero ya ha sido planificado anteriormente por el Señor.
1: Claro, en algún momento, porque las dos me cuentan que las dos se criaron católicas, pero tú en un momento estabas él allá, tú por aquí.
0: Sí, totalmente. O sea, mi tiempo, vengo de una familia muy católica, pero mi tiempo en Venezuela era más como que sí, qué bonito. Él allá y yo acá, pero normal. O sea, iba a misa porque mi papá cantaba los domingos y entonces íbamos y era parte del plan familiar. Yo siempre decía que era como, yo tenía la fe en el combo familiar con papita y no sé qué, todos juntos,
1: En
0: vamos.
1: misa.
0: Sí, era como un mío. Y ahorita, cuando yo llego, cuando yo emigro y vengo para acá, para mí fue un momento como de que okay, necesito tener una relación personal contigo. Yo, antes de venirme, hice cursillo de cristiandad, de colores para los que saben. Y después de ese retiro, que no sentí nada, sino al final, que yo decía esto, todo el mundo sale transformado y yo, y está bien si no sientes nada al salir de un retiro. Está bien. Va poco a poco calando en el corazón. Y para mí fue como, bueno, poco a poco acercarme a él. Y cuando llegué aquí, hice comunidad en Discípulos de Cristo, un grupo de jóvenes que había en Madre de Nuestro Redentor, aquí en Miami Lakes. Y ahí hice familia. Y luego sale ETM, porque en ese momento ETM no estaba. Y después que yo voy a ETM y todo esto, pero. Y me voy acercando al Señor. Y es a través de ese encuentro que se despierta esa alma inquieta. Pero yo creo que esa inquietud ya estaba desde hace muchísimo tiempo, tanto en el corazón de Dani como en el mío.
1: Y ustedes en algún momento que no conocían a Cristo, o sí lo conocían, pero estaban como que tú allá, yo aquí, ¿se imaginaron que hoy en día estarían haciendo almas
0: Jamás,
1: inquietas? No,
0: jamás,
1: jamás. O
0: jamás.
2: sea, yo todavía veo a todos los lugares que me lleva el Señor y digo, ay, Señor, ¿en qué momento pasó todo esto? No entiendo, pero también es muy lindo. Y a la vez tenemos que reconocer también que depende a veces de la disposición que nosotros le demos, ¿no? Porque el Señor llama a todos, los llama a todos por nombre y apellido, a todos, les tiene una misión guardada, a todos les tiene un convito entre carismas, dones y todo lo que necesita para poder encontrar su lugar, para poder hacer lo que está llamado a hacer. Pero si no nos apropiamos de ese llamado y no disponemos nuestro corazón para que Él haga lo que necesite hacer, pues entonces como que el cuento no se tranca, ¿no? En algún punto. Entonces creo que también la disponibilidad que le hemos nosotros dado y la disposición que le hemos dado al Señor, pues ha sido muy lindo ver a dónde nos ha llevado, porque créeme que nos ha llevado a muchos lugares
0: no,
2: que no imaginaría.
0: Y se ha, voy a usar una palabra que capaz no es, pero se ha entrometido en el sentido de que a nivel personal, para mí, en la parte profesional, Alma Inquieta ha salido en todas mis entrevistas de trabajo. Porque, claro, te preguntan, y antes yo no trabajaba en nada con respecto a la iglesia, y siempre salía. Y era como que, bueno, this is me, y lo voy a decir y ya. Y hasta en entrevistas para una beca, para estudiar, sale. Y para mí una de las cosas más lindas que me ha pasado con Alma era en un contexto súper diferente, en un lugar mucho más al norte, aquí en Estados Unidos, y que en la universidad donde yo estudiaba me pidieron como que, bueno, comparte algo de lo que tú haces en tu tiempo libre. Y en esa página de esa universidad salgo yo en un salón con una tarjeta de Alma Inquieta que sí. Y me acuerdo que después de que me hicieron la entrevista y me toman la foto, yo como me acuerdo de caminar por el campus y decir, qué locura. Qué locura es decirte que sí y darte cuenta de las cosas que haces. Y que un poco esa disposición que habla Dani también juega en contra, porque dices, ¿cuántas veces me he quedado sin enviar esta orden de fotos? ¿O cuántas veces y cuántas cosas he un poco sido como obstáculo? Y yo siento que cuando lleguemos allá arriba nos van a preguntar no cuántas tarjeticas enviaste, sino realmente te dejaste mover por mí. Entonces es como a veces hacemos cosas que el Señor no nos ha pedido, y a veces esas cosas que nos ha pedido es como que ahorita la hago, que ahorita estoy trabajando
1: estoy
0: en
1: ocupada.
0: Esto.
1: Sí, eso va mucho de la mano con lo que yo hablé justamente en el capítulo 1 del programa, que me pasó desde la parábola de los talentos. Que cuando lleguemos al cielo y Dios te pregunte, ¿qué hiciste con los talentos y los dones que te di? Tú le vas a decir, nada. En cambio, ustedes en estos momentos pueden llegar al cielo y decir, mira, hice mucho con este talento que me diste. Porque esto es un talento, esto es un don. No todo el mundo se sienta a escribir. Y para los que no saben todavía qué es Alma Inquieta, ellas, todas esas ideas, todo lo que Jesús pone en su corazón, ellas lo plasman en una tarjetita y lo van repartiendo. Y eso es el Espíritu Santo. Siento que lo que Dios quiere compartir, lo comparte a través de ustedes. Y eso es un don, un talento. Va mucho de la mano con esa parábola. Y ahora les pregunto, de manera individual, cuando conocieron a Dios, a Jesús por primera vez, ¿sintieron miedo del qué dirán? ¿O sus amigos dijeron como que, ¿qué estás haciendo como jóvenes? Porque este programa es también para esos jóvenes que tienen ese miedo de poder seguir a Jesús, o de que si tienen algún talento o algún don les da pena o miedo compartirlo. ¿Sintieron ese miedo del qué dirán, Dani?
2: Sí, un poco, o sea, creo que no tanto miedo, pero sí me daba mucha ansiedad pensar, yo decía, no tanto a mis amigos, porque ya había habido una separación, ya yo me había venido a Venezuela, acá no tenía amigos, mis amigos se habían ido a otros lados del mundo, Europa, Argentina, y un poco cada quien estaba en una búsqueda, ¿no? Pero era más con mi familia. O sea, ¿cómo va a entender mi familia esto? Van a decir que me volví loca, porque yo sé que lo van a decir. Y de hecho, pasaron muchas cosas en esos primeros pasos en el camino, donde yo me cuestionaba mucho. Cuando llegué a mi casa, yo a Jesús lo dejo allá, en la capilla, y yo me vengo para acá. O sea, no sé cómo ser yo realmente con lo que estoy viviendo en mi entorno familiar, ¿no? Y sí me dio mucha ansiedad el cómo expresarme, el qué decir, el ser yo misma, el ser esa persona que estaba descubriendo que era.

0: ante los ojos de Dios. Pero la verdad creo que el Señor con su gracia va abriendo camino, ¿no? Y te va mostrando poco a poco de qué manera, porque a la final lo único que quiere es que seamos felices. Y todo esto que nos ha dado, talentos, dones, llamado, todo esto es para la plenitud de nuestras almas, para que encontremos nuestro lugar y para hacer lo que estamos llamados a hacer, que no me canso de repetir esa frase, porque es ahí donde vamos a encontrar verdaderamente el propósito y la felicidad de nuestras vidas.
1: Es verdad. Bueno, en mi caso, como te digo, al principio yo decía que era anónimo. O sea, yo no quería como identificarme con el proyecto y más allá de por el miedo a que, aunque sí había mucho esto de, uy, qué fanática, qué le pasó, se va a meter a monja, qué va a hacer, ¿sabes? Como que todo eso era también, al ser un espacio tan personal y tan vulnerable, era como con frases y era como, pero a ti, ¿qué te está pasando? ¿Estás bien? ¿Sabes? Como que, ¿por qué tú estás escribiendo de esto? Y yo creo que para mi familia, que siempre me han apoyado un montón, pero me imagino que al principio fue un choque porque, ajá, Gaby es la tímida, Gaby es la que no hablaba, la que se quedaba tranquilita, la que, ¿sabes? Como que en las reuniones familiares en Venezuela, o sea, muda, y como ahora está repartiendo tarjetas y diciéndole al señor, a la gente que el Señor los ama y parar gente extraña en la calle que si esto es para ti. O sea, era como muy, muy fuerte. Y luego con el tiempo, hablando con mis papás y así, era como que, es que nos dimos cuenta, ese siempre has sido tú. Y un poco como que con el tiempo eso ha cambiado, pero me acuerdo por lo menos mis hermanos, era como que, ¿sabes? Se burlaban de los videos y cosas, porque al principio yo hacía videos y era normal, es el bullying de hermanos, normal, pero como que poco a poco lo fueron entendiendo y lo fuimos entendiendo todos y yo también me fui apropiando de eso que el Señor me estaba llamando a hacer, como que identificar eso. Y para mí fue como desde otro lugar, más desde la seguridad, desde el autoconocimiento, desde todo ese lugar que el Señor fue trabajando para mostrarlo. Pero siempre va a haber gente que te va a decir como que, ay, yo tenía una persona con la que trabajaba en la escuela y me decía todos los días, me decía un santo nuevo. Me decía, ay, la Santurrona, ay, la Santa Teresa de Calcuta, ay, la no sé qué. Y yo ya después fue como que, ay,
0: No hay que prestarle atención.
1: ya, pero sí.
0: Sí, ya, bueno, gracias por estar aquí. Estas
1: Gracias.
0: almas inquietas, ya estamos llegando al final del programa. Aunque me encantaría seguir hablando con estas dos personitas porque uno aprende demasiado con ellas dos. Y les quiero agradecer, todo María Visión también les queremos agradecer por estar aquí y por contarnos su historia, su testimonio. Y antes de irnos, brevemente, ¿nos puedes decir qué le aconsejas a aquellos jóvenes que están queriendo hacer algo, queriendo predicar el Evangelio y no saben cómo, tienen un miedo algún?
2: Que profundicen y se acerquen cada vez más en su relación con Jesús, porque Él es el que da las respuestas, las herramientas y la valentía.
1: Y déjate amar por él. Y déjate sorprender. Let go of expectations. Deja las expectativas a un lado y déjate sorprender por Jesús.
0: Ya saben, así que dejémonos sorprender por ese amor tan grande de Jesús, de nuestro Creador, y nos vemos en el siguiente episodio de Elevando Nuestra Fe. Gracias por sintonizarnos. ¡Chao!
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1: De la mano de Jesús y de María en la tormenta, comenzamos con esta lectura del Evangelio según San Juan, en el capítulo 1, desde el versículo 3. Por ella se hizo todo, y nada llegó a ser sin ella. Lo que fue hecho tenía vida en ella, y para los hombres la vida era luz. La luz brilla en las tinieblas y las tinieblas no la recibieron. Vino un hombre enviado por Dios que se llamaba Juan. Vino para dar testimonio como testigo de la luz para que todos creyeran por él. Aunque no fuera él la luz, le tocaba dar testimonio de la luz. Ella era la luz verdadera, la luz que ilumina a todo hombre y llegaba al mundo. Ya estaba en el mundo, este mundo que se hizo por ella. O por él, este mundo que no lo recibió. Vino a su propia casa y los suyos no lo recibieron. Pero a todos los que lo recibieron les dio capacidad para ser hijos de Dios, al creer en su nombre. Han nacido no de sangre alguna, ni por ley de la carne, ni por voluntad de hombre, sino que han nacido de Dios. Y la palabra se hizo carne, puso su tienda entre nosotros, y hemos visto su gloria. La gloria que recibe del Padre, el Hijo único, en él todo era don amoroso y verdad. Juan dio testimonio de él, dijo muy fuerte, de él yo hablaba al decir, el que ha venido detrás de mí ya está delante de mí porque era antes que yo. De su plenitud hemos recibido todos y cada don amoroso preparaba otro. Por medio de Moisés hemos recibido la ley, pero la verdad y el don amoroso nos llegó por medio de Jesucristo. Nadie ha visto a Dios jamás, pero Dios Hijo único nos lo dio a conocer. Él está en el seno del Padre y nos los dio a conocer. Este fue el testimonio de Juan cuando los judíos enviaron sacerdotes y levitas desde Jerusalén para preguntarle, ¿quién eres tú? Juan lo declaró y no ocultó la verdad. Yo no soy el Mesías. Le preguntaron, ¿quién eres entonces? Elías contestó, no lo soy. Le dijeron, ¿eres el profeta? Contestó, no. Entonces le dijeron, ¿quién eres entonces? Pues tenemos que llevar una respuesta a los que nos han enviado. ¿Qué dices de ti? Juan contestó, yo soy como dijo el profeta Isaías, la voz que grita en el desierto. Enderecen el camino del Señor. Los enviados eran del grupo de los fariseos y le hicieron otra pregunta. ¿Por qué bautizas entonces si no eres el Mesías, ni Elías, ni el profeta? Les contestó Juan. Yo bautizo con agua, pero en medio de ustedes hay uno a quien ustedes no conocen. Y aunque viene detrás de mí, yo no soy digno de soltarle la correa de su sandalia. Palabra de Dios. Es tan importante este pasaje, por eso lo estaba leyendo lo más que pude en este corto espacio, porque es importante que recordemos el testimonio de Juan el Bautista sobre Jesús y en la forma que él lo presenta y la inquietud que tienen los judíos sobre quién es Juan y por qué ellos van a creer que él puede ser Elías o Moisés o el profeta, ¿quién es él? ¿No? Están muy intrigados, porque obviamente ven en él una fuerza superior, porque todo el mundo acude a él, a ese río Jordán, a ser bautizados y a arrepentirse y a confesar sus pecados, y esas fuerzas no son humanas. Y los judíos andaban muy preocupados de quién era él, pero no sabían que, como Juan lo anuncia, que ya venía el Mesías, que ya venía Jesús, que él era el precursor. Estas cosas que ya las conocían por las Escrituras, no aceptaron ni concibieron que en la vida de ellos, en el tiempo de ellos, fuera a ocurrir lo que está anunciado por todos los profetas. Ese escepticismo evitó que ellos recibieran al Mesías y lo reconocieran y lo aceptaran. Pero todo esto está escrito y revelado por Dios. Tenía que suceder así. Es un misterio. Hay gente que se preocupa mucho. Ayer, en una conferencia que estaba dando aquí en Medjugorje, en Bosnia y Herzegovina, donde estoy, decía que ¿por qué razón el Señor permite que

0: tantos niños inocentes mueran de hambre o asesinados y los malos triunfan y todas estas preguntas que hay sobre la justicia. Y yo le respondía, mire, si usted observa los apóstoles de Jesús, los 12, se da cuenta que todos murieron mártires, con excepción de San Juan, que San Juan de por sí sufrió demasiado porque a él lo metieron en una paila de aceite hirviendo y cuando lo sacaron salió más joven y los romanos se asustaron tanto que no lo tocaron más y lo encerraron en la cárcel de la isla de Patmos en Grecia, que es donde tiene él nada menos que el éxtasis del Apocalipsis. Por eso nosotros entendemos que por el sentido común humano no hay forma de justificar las cosas, pero por el sentido de Dios todas son perfectas.
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3: Es maravilloso ver cómo es que el Señor, a pesar de que van pasando el tiempo y a pesar de que nosotros nos cautivamos por descubrir algo novedoso, eso que para nosotros es novedad ya existía. Si pusieron atención en la primera lectura, incluso nos habla sobre el ciclo del agua, cosa que a lo mejor en ese momento ni siquiera pasó por su cabeza del que estaba escribiendo, de que aquellas aguas que se evaporan y suben al cielo y se convierten en nubes, y después llueve, vuelve a pasar esa agua a recorrer los ríos. Y eso me hace recordar un poquito lo que va pasando en nuestra vida. Algún filósofo que se llamaba Heráclito decía que todo fluye, o también decía, panta rei. Lo mismo. Pero, ¿qué es lo que nosotros vemos en nuestra vida? La vida no es la misma, aunque nosotros creamos que sigue siendo la misma. La vida siempre se transforma. No solo por nuestro hecho de finitud, de que nosotros somos seres corruptibles, de que vamos envejeciendo, sino que también al paso de Jesús, cuando Él toca, la vida la va haciendo crecer y madurar. Y si tú haces una revisión de tu mismo caminar, tú verás que no es la misma. Incluso tu sentir y tu amor hacia Él no es el mismo. Y digo, ¿por qué no es el mismo? Porque precisamente a través de las heridas, del dolor, de la hambre, de la tristeza, y no nada más de esto negativo, sino también de lo positivo, de las alegrías, de tus victorias, de tu nuevamente empezar, te hacen descubrir que si uno cree y confía en Él, verdaderamente tu vida tendrá ese sentido que has perdido hoy. Y ustedes van a decir, ¿y cuál es ese sentido? El de que mi vida depende de una alegría que es duradera y no pasajera. Nosotros hemos escuchado en el pasaje, esto es un preámbulo para entender, que Herodes, siendo aquel rey en aquellas tierras que nosotros conocemos como la Tierra Santa, Palestina, estaba deseoso su corazón de contemplar la verdad. La verdad que es la única que llena y satisface es Cristo. ¿Y por qué digo que estaba queriendo saciar su corazón? Porque no solo lo cautivó los grandes milagros, sino que cautivaba que aquellas personas que él miraba, que con él dialogaban, su vida cambiaba. Y nosotros a veces ni nos dejamos cautivar por los grandes milagros, seguimos siendo escépticos.

Si queremos que Él como robara nuestra libertad y Él hiciera con nosotros lo que quisiera, pero no, nunca lo va a poder hacer si tú no lo permites. Nunca va a hacer Dios lo que tú no le permitas. Y por eso, en este momento te invito a que le digas, Señor, toma mi libertad, toma mi voluntad para que hagas una cosa maravillosa de mí. Herodes no daba ni su libertad ni su voluntad porque él muy en el fondo sabía que a pesar de haberle arrebatado la vida a un hombre que vivía en la verdad y que había preparado los caminos del Señor, vivía con una carga grave. ¿Y cuántos de nosotros vivimos así cargando con pecados, cargando con situaciones que no nos dejan acercarnos a Él? Por nuestra comodidad, por nuestras falsas verdades que nos acompañan y que nosotros queremos hacerlas tan nuestras que en vez de ser libres nos hace presos de nosotros mismos. Vivimos ciegos, vivimos muertos y no vivimos. Y así ustedes los ven a jóvenes, incluso ancianos, que siguen en una cerrazón de querer seguir viviendo de esa misma forma que ha caducado, pero que siguen queriendo vivir así, infelices. Y ustedes van a decir, bueno, padre, entonces, ¿qué hago para quitarme esta indiferencia, este dolor, esta ausencia y este sinsentido? Regresa a lo simple, al origen de todo. ¿Y cuál es el origen de todo? Aquella fe que te hizo a ti considerar a Dios como Padre, considerar a Jesús como un hermano, considerar a tu iglesia como aquella que te sostiene en los momentos más difíciles, acudir a aquella mujer que Dios nos ha dado como protectora. En la fe sencilla. ¿Y cuál es tu fe sencilla? Cuando aprendiste el Padre Nuestro, cuando aprendiste el Ave María, cuando ibas con tu abuelita a misa, esas pequeñas cosas tan sencillas te hacen regresar al origen de todo. Cuando uno regresa al origen, recobran las fuerzas. Cuando uno regresa al origen, recobra incluso aquella sencillez y humildad que uno tenía, hasta incluso su inocencia, porque de ahí viene todo. Cuando uno olvida su origen, está negando su historia, se está negando a sí mismo y está queriendo construir en el aire todo, que después se vendrá abajo. Porque no tiene ese sólido fundamento de él. No estoy diciendo que toda la vida de un infante sea bella o que toda la vida de ustedes sea perfecta, pero eso poco bonito que tú viviste y cuando te hablaron de él es lo que te sostendrá. Vean a los niños en la calle, vean incluso los niños que están jugando en el templo y están llorando. Allá en mi parroquia hay para aventar para arriba, imagínense. Todas mis misas a veces me desesperan porque se la pasan llore, llore y jugando y jugando. Pero en ellos existe la inocencia. Y así deberíamos de ser nosotros, como esos niños. En la inocencia existe la verdad. Y en la verdad siempre hay sinceridad y transparencia. Y se muestra uno tal cual es. Cuando uno va creciendo, uno va dejando de ser auténtico y es mentiroso, porque quiere

manifestar a otros lo que tú no eres. Actúas. Y la actuación para la autenticidad no es buena, porque dejas de ser tú. Dejas de ser tú. Y la vida no es para ser actuada, la vida es para ser vivida. Por eso mucha gente al final de su vida termina cansado, porque no es él. Es lo que otros quisieron que fueras, pero no eres tú. Y yo no me dejo de cautivar de este Dios que amo y de este Dios que me ama, porque cada día me hace ser yo. Y cada día me hace amarme a mí como Él me ama a mí. En típico lugar, ¿ve? Hay mucha gente que dice, no es que el otro padre, no es que esto, no es que el otro, pero eso no me roba la alegría. Porque yo soy yo. Y a ti no te debería de robar la alegría, porque debes de custodiar lo que Dios te ha dado a ti. Lo que Dios te ha dado a ti. Y solo a ti y a nadie más le ha dado. ¿Por qué creen que todos somos únicos e irrepetibles? No por lo guapo que seas, sino por las virtudes que embellecen a la iglesia y los dones que no todos tienen. Vayan a ver a todos los sacerdotes de Guadalajara, que somos como 1500. Entre viejitos y jóvenes, y no todos son iguales. No todos predican igual, no todos tienen la misma presencia, no todos tienen la misma alegría. Pero eso es lo bello, que en Guadalajara hay para escoger. Igual tú, la gente que te conoce a ti, tiene muchas personas por conocer y por escoger. Un ejemplo sencillo, y que yo creo que esto les va a ayudar a ustedes para que verdaderamente puedan acercarse a Él. Alguna vez una persona me dijo, ¿cómo le haces tú para ir a los lugares que vas? ¿Saben qué fue lo que yo le contesté? Ustedes piensan que yo iba a dar un itinerario, pasos. ¿O por qué le hablas tú a esa persona si esa persona no le habla a nadie más que a ti? Ser yo. Esa fue mi contestación. ¿Cómo le haces? ¿Por qué le hablas? ¿Cómo le hiciste para que te hablara? Ser yo. No tuve que actuar, no tuve que poner máscara, no tuve que fingir, no tuve que llevar un regalo, no tuve que dar nada, solo ser yo. Y con Dios es así. Queremos hacer tan complejo todo y solo tienes que ser tú. Vean todas estas paredes de aquí de María Visión que parecen museo, de todos los santos que hay, reliquias. Los santos están ahí porque fueron ellos. Amaron a Dios como ellos saben amar. Actuaron y siguieron a Dios como ellos saben actuar, en el amor, no fingiendo, sino siendo ellos.
Y eso hoy precisamente en la persona de Herodes te invita a que...

tu corazón, que si está inquieto, vayas y lo busques, pero como seas tú. Y que dejes lo que te ata para ser libre. En este mundo nos hace falta mucho esto. Toda la gente que yo veo es gente triste. Vela en el camión, y no te tengo que mentir, vela en el banco, vela en el mercado, vela incluso hasta en la iglesia. Gente que busca a Dios, pero tiene una cara llena de tristeza. Que en serio, te da dolor de ver. Ve a la escuela, ve a los niños, que igual poco a poco se van apagando porque ven a sus papás, ven a su mamá, ven a su abuelita, ven a todos igual. Sé observador. Sé observador. Pidámosle entonces al Señor que nos ayude a seguir preguntándonos, ¿quién es ese hombre al que yo he optado seguir? Y cuando tú preguntes eso, es aquel que siempre ha estado conmigo, aquel que tanto me ama, aquel que me pide siempre ser como Él me ha hecho, y que si tengo que cambiar algo sea para gloria de Él, no para gloria de los hombres, porque si escucharon, decía, todo es vana ilusión, todo se acaba, y te aseguro que tú no serás recordado en unos años, ni yo, aunque venga aquí a María Visión, y no vengo por la fama, porque les digo, algo es más bonito cuando nadie te conoce. El que venga por la fama, qué triste, ¿eh? Es más bonito cuando nadie te conoce y nada más te sonríen. O te dicen buenos días. Y a veces al sacerdote se le olvida eso. No buscar la fama. Solo buscar a él, llevarlo a él. Igual nosotros, los agentes de pastoral lo mismo. Yo veo agentes de pastoral que no dejan el hueso, como dicen, porque quieren que los vean. Aquí estoy. Ya tengo 50 años aquí. Sí, pero pues ya déjale al que tiene 2. Deja al que tiene 20 años que le dé ese nuevo respiro a eso que estás haciendo. No. Quiero que me vean. Yo también ya dije, ya cuando sea padre viejito y llegue un padre joven, ánimo hijo, trabaja. Te toca a ti. Padre que ve. Yo ya lo hice. Vamos a hacer un carro alegórico. Hazlo. Yo te echo porras. Que me dijeron que doy bonita las homilías, ya sabía. Porque ya estoy viejito y repito lo mismo. Y también es reconocer cuando uno ya dio lo que tenía que dar. Porque también hay viejitos que no. No, porque yo soy... Aquí mis chicharrones truenan, y aunque ya esté viejo, aquí se hace lo que yo digo. Eso pasa hasta en las mejores familias, ¿eh? No nada más con el señor cura, sino también con tu abuelito, tu abuelita, o tu mamá o tu papá, que ya están grandes. El que está con Dios, deja a otros que brillen.
y deja a otros que den. El que no está con Dios es aquel que quiere ser autorreferencia de todo. Yo, y yo. Aunque ya no dé nada, pero yo.

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Toda oración puede rezarse deprisa, de tal suerte que aun cuando hayamos orado mucho, al final no habremos tenido un encuentro personal con Jesús y con María. Si oramos así, estaremos perdiendo el tiempo. Orar es como encontrarnos con un amigo. Si nunca tenemos tiempo para él, si el tiempo que le dedicamos es demasiado corto, si le hablamos de mal modo, habremos condenado a esta relación a morir. Es importante entonces dedicar tiempo suficiente y poner atención al rezo del rosario, porque Dios oye más la oración del corazón que la de los labios.

Hijitos míos, recen todos los días el Santo Rosario por la paz del mundo. Sigan rezando el Rosario todos los días y hagan penitencia por los pecadores. Muchas personas van al infierno porque no hay quien se sacrifique por ellas. Sigan rezando el Rosario todos los días. Queridos hijos, hoy los invito de manera particular a luchar contra Satanás por medio de la oración. Él desea actuar fuertemente ahora que sabe que puede lograrlo. Queridos hijos, revístanse de las armas contra él y derrótenlo con el Rosario en la mano.

0: Ven Espíritu Santo, quiero purificar mi alma para elevarla a Dios en el más sublime momento de oración. Concédenos la gracia de establecer un eterno diálogo con el Creador, viviendo en su constante compañía. Aparta de mi espíritu todo lo que contamine, alejándonos de las seducciones del mundo, para que nuestra palabra fluya desde lo más íntimo de nuestro ser, y para que nuestra existencia se desarrolle en un clima de profunda calma y reflexión. Espíritu Santo, enciende nuestro corazón en el santo amor a Dios.
1: Por la señal de la Santa Cruz, de nuestros enemigos, líbranos, Señor, Dios nuestro. En el nombre del Padre, y del Hijo, y del Espíritu Santo. Amén. Señor mío Jesucristo, Dios y hombre verdadero, me pesa de todo corazón haber pecado, porque he merecido el infierno y perdido el paraíso, y sobre todo porque te ofendí a ti, que eres bondad infinita, a quien amo sobre todas las cosas. Propongo firmemente con tu gracia enmendarme y evitar las ocasiones de pecar, confesarme y cumplir la penitencia. Confío en que me perdonarás por tu infinita misericordia. Amén.
2: Señor, abre mis labios.
0: Y mi boca proclamará tu alabanza.
2: Dios mío, ven en mi auxilio.
0: Señor, date prisa en socorrerme.
2: Gloria al Padre, gloria al Hijo y gloria al Espíritu Santo.
0: Como era en el principio, ahora y siempre, por los siglos de los siglos. Amén.
3: Misterios dolorosos. Primer misterio: la agonía de Jesús en el huerto.

0: Te ofrecemos, Señor Jesús, este misterio en honor de tu agonía mortal en el huerto de los olivos. Y te pedimos, por intercesión de tu Santísima Madre, una perfecta contrición de nuestros pecados y una conformidad total con tu santa e inigualable voluntad. Amén. Jesús se apartó de ellos y, puesto de rodillas, oraba diciendo: Padre, si quieres, aparta de mí esta copa, pero que no se haga mi voluntad, sino la tuya. Y sumido en agonía, insistía más en su oración. Entonces se le apareció un ángel que le confortaba. Su sudor hizo como gotas espesas de sangre, sangre que caía en la tierra.
1: Padre nuestro que estás en el cielo, santificado sea tu nombre. Venga a nosotros tu reino. Hágase tu voluntad, así en la tierra como en el cielo.
2: Danos hoy nuestro pan de cada día, y perdona nuestras ofensas, como también nosotros perdonamos a los que nos ofenden. No nos dejes caer en la tentación, y líbranos del mal. Amén.
1: Dios te salve, María, llena eres de gracia, el Señor es contigo. Bendita eres entre todas las mujeres, y bendito el fruto de tu vientre, Jesús.
2: Santa María, Madre de Dios, ruega por nosotros los pecadores, ahora y en la hora de nuestra muerte. Amén.
1: Dios te salve, María, llena eres de gracia, el Señor es contigo. Bendita eres entre todas las mujeres, y bendito el fruto de tu vientre, Jesús.
2: Santa María, Madre de Dios, ruega por nosotros los pecadores, ahora y en la hora de nuestra muerte. Amén.
1: Dios te salve, María, llena eres de gracia, el Señor es contigo. Bendita eres entre todas las mujeres, y bendito el fruto de tu vientre, Jesús.
2: Santa María, Madre de Dios, ruega por nosotros los pecadores, ahora y en la hora de nuestra muerte. Amén.
1: Dios te salve, María, llena eres de gracia, el Señor es contigo. Bendita eres entre todas las mujeres, y bendito el fruto de tu vientre, Jesús.
2: Santa María, Madre de Dios, ruega por nosotros los pecadores, ahora y en la hora de nuestra muerte. Amén.
1: Dios te salve, María, llena eres de gracia, el Señor es contigo. Bendita eres entre todas las mujeres, y bendito el fruto de tu vientre, Jesús.
2: Santa María, Madre de Dios, ruega por nosotros los pecadores, ahora y en la hora de nuestra muerte. Amén.
1: Dios te salve, María, llena eres de gracia, el Señor es contigo. Bendita eres entre todas las mujeres, y bendito el fruto de tu vientre, Jesús.
2: Santa María, Madre de Dios, ruega por nosotros los pecadores, ahora y en la hora de nuestra muerte. Amén.
1: Dios te salve, María, llena eres de gracia, el Señor es contigo. Bendita eres entre todas las mujeres, y bendito el fruto de tu vientre, Jesús.
2: Santa María, Madre de Dios, ruega por nosotros los pecadores, ahora y en la hora de nuestra muerte. Amén.
1: Dios te salve, María, llena eres de gracia, el Señor es contigo. Bendita eres entre todas las mujeres, y bendito el fruto de tu vientre, Jesús.
2: Santa María, Madre de Dios, ruega por nosotros los pecadores, ahora y en la hora de nuestra muerte. Amén.
1: Dios te salve, María, llena eres de gracia, el Señor es contigo. Bendita eres entre todas las mujeres, y bendito el fruto de tu vientre, Jesús.
2: Santa María, Madre de Dios, ruega por nosotros los pecadores, ahora y en la hora de nuestra muerte. Amén.
1: Dios te salve María, llena eres de gracia, el Señor es contigo. Bendita eres entre todas las mujeres, y bendito el fruto de tu vientre, Jesús.
2: Santa María, Madre de Dios, ruega por nosotros los pecadores, ahora y en la hora de nuestra muerte. Amén.
3: Gloria al Padre, gloria al Hijo, y gloria al Espíritu Santo.
1: Como era en el principio, ahora y siempre, por los siglos de los siglos. Amén.
3: María, Madre de Gracia y Madre de Misericordia,
1: en la vida y en la muerte, ampáranos, Gran Señora.
2: Oh Jesús nuestro, perdona nuestros pecados, líbranos del fuego del infierno, lleva al cielo a todas las almas, especialmente a las más necesitadas de tu divina misericordia.
3: Sagrado Corazón de Jesús,
1: en vos confío.
3: Inmaculado Corazón de María,
1: sed la salvación de nuestras almas.
3: Bendito San José,
1: aumenta nuestra fe.
0: Segundo misterio, la flagelación de Jesús.

0: Te ofrecemos, Señor Jesús, este segundo misterio en honor de tu flagelación sangrienta. Y te pedimos, por este misterio y por intercesión de tu Santísima Madre, una perfecta mortificación de nuestros sentidos. Amén. Pilato, queriendo complacer a la gente, soltó a Barrabás y entregó a Jesús después de azotarle para que fuera crucificado.
1: Padre nuestro que estás en el cielo, santificado sea tu nombre. Venga a nosotros tu reino. Hágase tu voluntad, así en la tierra como en el cielo.
2: Danos hoy nuestro pan de cada día. Y perdona nuestras ofensas, como también nosotros perdonamos a los que nos ofenden. No nos dejes caer en la tentación, y líbranos del mal. Amén.
1: Dios te salve María, llena eres de gracia. El Señor es contigo. Bendita eres entre todas las mujeres, y bendito es el fruto de tu vientre, Jesús.
2: Santa María, Madre de Dios, ruega por nosotros los pecadores, ahora y en la hora de nuestra muerte. Amén.
1: Dios te salve María, llena eres de gracia. El Señor es contigo. Bendita eres entre todas las mujeres, y bendito es el fruto de tu vientre, Jesús.
2: Santa María, Madre de Dios, ruega por nosotros los pecadores, ahora y en la hora de nuestra muerte. Amén.
1: Dios te salve María, llena eres de gracia. El Señor es contigo. Bendita eres entre todas las mujeres, y bendito es el fruto de tu vientre, Jesús.
2: Santa María, Madre de Dios, ruega por nosotros los pecadores, ahora y en la hora de nuestra muerte. Amén.
1: Dios te salve María, llena eres de gracia. El Señor es contigo. Bendita eres entre todas las mujeres, y bendito es el fruto de tu vientre, Jesús.
2: Santa María, Madre de Dios, ruega por nosotros los pecadores, ahora y en la hora de nuestra muerte. Amén.
1: Dios te salve María, llena eres de gracia. El Señor es contigo. Bendita eres entre todas las mujeres, y bendito es el fruto de tu vientre, Jesús.
2: Santa María, Madre de Dios, ruega por nosotros los pecadores, ahora y en la hora de nuestra muerte. Amén.
1: Dios te salve María, llena eres de gracia. El Señor es contigo. Bendita eres entre todas las mujeres, y bendito es el fruto de tu vientre, Jesús.
2: Santa María, Madre de Dios, ruega por nosotros los pecadores, ahora y en la hora de nuestra muerte. Amén.
1: Dios te salve María, llena eres de gracia. El Señor es contigo. Bendita eres entre todas las mujeres, y bendito es el fruto de tu vientre, Jesús.
2: Santa María, Madre de Dios, ruega por nosotros los pecadores, ahora y en la hora de nuestra muerte. Amén.
1: Dios te salve María, llena eres de gracia. El Señor es contigo. Bendita eres entre todas las mujeres, y bendito es el fruto de tu vientre, Jesús.
2: Santa María, Madre de Dios, ruega por nosotros los pecadores, ahora y en la hora de nuestra muerte. Amén.
1: Dios te salve María, llena eres de gracia. El Señor es contigo. Bendita eres entre todas las mujeres, y bendito es el fruto de tu vientre, Jesús.
2: Santa María, Madre de Dios, ruega por nosotros los pecadores, ahora y en la hora de nuestra muerte. Amén.
1: Dios te salve María, llena eres de gracia. El Señor es contigo. Bendita eres entre todas las mujeres, y bendito es el fruto de tu vientre, Jesús.
2: Santa María, Madre de Dios, ruega por nosotros los pecadores, ahora y en la hora de nuestra muerte. Amén.
0: Gloria al Padre, gloria al Hijo y gloria al Espíritu Santo.
3: Como era en el principio, ahora y siempre, por los siglos de los siglos. Amén.
0: María, Madre de Gracia y Madre de Misericordia,
3: en la vida y en la muerte, ampáranos, Gran Señora.
2: Oh Jesús nuestro, perdona nuestros pecados. Líbranos del fuego del infierno. Lleva al cielo a todas las almas, especialmente a las más necesitadas de tu divina misericordia.
0: Sagrado Corazón de Jesús,
3: en vos confío.
0: Inmaculado Corazón de María,
3: sed la salvación de nuestras almas.
0: Bendito San José,
3: aumenta nuestra fe.
0: Tercer misterio: la coronación de espinas.

0: te ofrecemos, Señor Jesús, este tercer misterio, en honor del sacrificio con que aceptaste la corona de espinas, por la cual purifica nuestros pecados. Te pedimos, por este misterio y por intercesión de tu Santísima Madre, un gran desprecio por las cosas banales del mundo. Amén. Los soldados lo llevaron al atrio del pretorio, lo vistieron de color púrpura y, trenzando una corona de espinas, se la ciñeron a su frente y se pusieron a insultarle diciendo: ¡Salve, rey de los judíos! Y lo golpearon en la cabeza con una caña.
1: Padre nuestro, que estás en el cielo, santificado sea tu nombre. Venga a nosotros tu reino. Hágase tu voluntad, así en la tierra como en el cielo.
2: Danos hoy nuestro pan de cada día, y perdona nuestras ofensas, como también nosotros perdonamos a los que nos ofenden. No nos dejes caer en la tentación, y líbranos del mal. Amén.
1: Dios te salve María, llena eres de gracia, el Señor es contigo. Bendita eres entre todas las mujeres, y bendito es el fruto de tu vientre Jesús.
2: Santa María, Madre de Dios, ruega por nosotros los pecadores, ahora y en la hora de nuestra muerte. Amén.
1: Dios te salve María, llena eres de gracia, el Señor es contigo. Bendita eres entre todas las mujeres, y bendito es el fruto de tu vientre Jesús.
2: Santa María, Madre de Dios, ruega por nosotros los pecadores, ahora y en la hora de nuestra muerte. Amén.
1: Dios te salve María, llena eres de gracia, el Señor es contigo. Bendita eres entre todas las mujeres, y bendito es el fruto de tu vientre Jesús.
2: Santa María, Madre de Dios, ruega por nosotros los pecadores, ahora y en la hora de nuestra muerte. Amén.
1: Dios te salve María, llena eres de gracia, el Señor es contigo. Bendita eres entre todas las mujeres, y bendito es el fruto de tu vientre Jesús.
2: Santa María, Madre de Dios, ruega por nosotros los pecadores, ahora y en la hora de nuestra muerte. Amén.
1: Dios te salve María, llena eres de gracia, el Señor es contigo. Bendita eres entre todas las mujeres, y bendito es el fruto de tu vientre Jesús.
2: Santa María, Madre de Dios, ruega por nosotros los pecadores, ahora y en la hora de nuestra muerte. Amén.
1: Dios te salve María, llena eres de gracia, el Señor es contigo. Bendita eres entre todas las mujeres, y bendito es el fruto de tu vientre Jesús.
2: Santa María, Madre de Dios, ruega por nosotros los pecadores, ahora y en la hora de nuestra muerte. Amén.
1: Dios te salve María, llena eres de gracia, el Señor es contigo. Bendita eres entre todas las mujeres, y bendito es el fruto de tu vientre Jesús.
2: Santa María, Madre de Dios, ruega por nosotros los pecadores, ahora y en la hora de nuestra muerte. Amén.
1: Dios te salve María, llena eres de gracia, el Señor es contigo. Bendita eres entre todas las mujeres, y bendito es el fruto de tu vientre Jesús.
2: Santa María, Madre de Dios, ruega por nosotros los pecadores, ahora y en la hora de nuestra muerte. Amén.
1: Dios te salve María, llena eres de gracia, el Señor es contigo. Bendita eres entre todas las mujeres, y bendito es el fruto de tu vientre Jesús.
2: Santa María, Madre de Dios, ruega por nosotros los pecadores, ahora y en la hora de nuestra muerte. Amén.
1: Dios te salve María, llena eres de gracia, el Señor es contigo. Bendita eres entre todas las mujeres, y bendito es el fruto de tu vientre, Jesús.
2: Santa María, Madre de Dios, ruega por nosotros los pecadores, ahora y en la hora de nuestra muerte. Amén.
3: Gloria al Padre, gloria al Hijo, y gloria al Espíritu Santo.
1: Como era en el principio, ahora y siempre, por los siglos de los siglos. Amén.
3: María, Madre de Gracia y Madre de Misericordia,
1: en la vida y en la muerte, ampáranos, Gran Señora.
2: Oh Jesús nuestro, perdona nuestros pecados, líbranos del fuego del infierno, lleva al cielo a todas las almas, especialmente a las más necesitadas de tu divina misericordia.
3: Sagrado Corazón de Jesús,
1: en vos confío.
3: Inmaculado Corazón de María,
1: sed la salvación de nuestras almas.
3: Bendito San José,
1: aumenta nuestra fe.
0: Cuarto misterio: Jesús con la cruz a cuestas.

0: y te pedimos, por este misterio y por intercesión de tu Santísima Madre, una gran paciencia para llevar cada día nuestra cruz en pos de ti y para que cada día vivamos nuestra vida aceptando nuestra propia cruz. Amén. Tomaron a Jesús y él, cargando con su cruz, salió hacia el lugar llamado Calvario y allí le crucificaron.
1: Padre nuestro que estás en el cielo, santificado sea tu nombre. Venga a nosotros tu reino. Hágase tu voluntad así en la tierra como en el cielo.
2: Danos hoy nuestro pan de cada día y perdona nuestras ofensas como también nosotros perdonamos a los que nos ofenden. No nos dejes caer en la tentación y líbranos del mal. Amén.
1: Dios te salve María, llena eres de gracia, el Señor es contigo. Bendita eres entre todas las mujeres y bendito el fruto de tu vientre, Jesús.
2: Santa María, Madre de Dios, ruega por nosotros los pecadores, ahora y en la hora de nuestra muerte. Amén.
1: Dios te salve María, llena eres de gracia, el Señor es contigo. Bendita eres entre todas las mujeres y bendito el fruto de tu vientre, Jesús.
2: Santa María, Madre de Dios, ruega por nosotros los pecadores, ahora y en la hora de nuestra muerte. Amén.
1: Dios te salve María, llena eres de gracia, el Señor es contigo. Bendita eres entre todas las mujeres y bendito el fruto de tu vientre, Jesús.
2: Santa María, Madre de Dios, ruega por nosotros los pecadores, ahora y en la hora de nuestra muerte. Amén.
1: Dios te salve María, llena eres de gracia, el Señor es contigo. Bendita eres entre todas las mujeres y bendito el fruto de tu vientre, Jesús.
2: Santa María, Madre de Dios, ruega por nosotros los pecadores, ahora y en la hora de nuestra muerte. Amén.
1: Dios te salve María, llena eres de gracia, el Señor es contigo. Bendita eres entre todas las mujeres y bendito el fruto de tu vientre, Jesús.
2: Santa María, Madre de Dios, ruega por nosotros los pecadores, ahora y en la hora de nuestra muerte. Amén.
1: Dios te salve María, llena eres de gracia, el Señor es contigo. Bendita eres entre todas las mujeres y bendito el fruto de tu vientre, Jesús.
2: Santa María, Madre de Dios, ruega por nosotros los pecadores, ahora y en la hora de nuestra muerte. Amén.
1: Dios te salve María, llena eres de gracia, el Señor es contigo. Bendita eres entre todas las mujeres y bendito el fruto de tu vientre, Jesús.
2: Santa María, Madre de Dios, ruega por nosotros los pecadores, ahora y en la hora de nuestra muerte. Amén.
1: Dios te salve María, llena eres de gracia, el Señor es contigo. Bendita eres entre todas las mujeres y bendito el fruto de tu vientre, Jesús.
2: Santa María, Madre de Dios, ruega por nosotros los pecadores, ahora y en la hora de nuestra muerte. Amén.
1: Dios te salve María, llena eres de gracia, el Señor es contigo. Bendita eres entre todas las mujeres, y bendito el fruto de tu vientre, Jesús.
2: Santa María, Madre de Dios, ruega por nosotros los pecadores, ahora y en la hora de nuestra muerte. Amén.
1: Dios te salve María, llena eres de gracia, el Señor es contigo. Bendita eres entre todas las mujeres y bendito el fruto de tu vientre, Jesús.
2: Santa María, Madre de Dios, ruega por nosotros los pecadores, ahora y en la hora de nuestra muerte. Amén.
0: Gloria al Padre, gloria al Hijo y gloria al Espíritu Santo.
1: Como era en el principio, ahora y siempre, por los siglos de los siglos. Amén.
0: María, Madre de Gracia y Madre de Misericordia.
1: En la vida y en la muerte, ampáranos, Gran Señora.
2: Oh Jesús nuestro, perdona nuestros pecados, líbranos del fuego del infierno, lleva al cielo a todas las almas, especialmente a las más necesitadas de tu divina misericordia.
0: Sagrado Corazón de Jesús,
1: en vos confío.
0: Inmaculado Corazón de María,
1: sed la salvación de nuestras almas.
0: Bendito San José,
1: aumenta nuestra fe.
0: Quinto misterio: la crucifixión y muerte de Jesús.
3: Sí, estuve ahí en aquel momento.

0: Te ofrecemos, Señor Jesús, este quinto misterio, en honor de tu crucifixión en el Calvario, y te pedimos, por intercesión de tu Santísima Madre, un grande horror al pecado, un amor a la cruz, y la buena muerte para nosotros y para cuantos se hallan ahora en agonía. Amén. Era ya cerca de la hora sexta, cuando al eclipsarse el sol, hubo oscuridad sobre la tierra. El velo del templo se rasgó por medio, y Jesús, dando un fuerte grito, dijo: Padre, en tus manos encomiendo mi espíritu. Y dicho esto, expiró.
1: Padre nuestro que estás en el cielo, santificado sea tu nombre. Venga a nosotros tu reino. Hágase tu voluntad, así en la tierra como en el cielo.
2: Danos hoy nuestro pan de cada día, y perdona nuestras ofensas, como también nosotros perdonamos a los que nos ofenden. No nos dejes caer en la tentación, y líbranos del mal. Amén.
1: Dios te salve María, llena eres de gracia, el Señor es contigo. Bendita eres entre todas las mujeres, y bendito es el fruto de tu vientre, Jesús.
2: Santa María, Madre de Dios, ruega por nosotros los pecadores, ahora y en la hora de nuestra muerte. Amén.
1: Dios te salve María, llena eres de gracia, el Señor es contigo. Bendita eres entre todas las mujeres, y bendito es el fruto de tu vientre, Jesús.
2: Santa María, Madre de Dios, ruega por nosotros los pecadores, ahora y en la hora de nuestra muerte. Amén.
1: Dios te salve María, llena eres de gracia, el Señor es contigo. Bendita eres entre todas las mujeres, y bendito es el fruto de tu vientre, Jesús.
2: Santa María, Madre de Dios, ruega por nosotros los pecadores, ahora y en la hora de nuestra muerte. Amén.
1: Dios te salve María, llena eres de gracia, el Señor es contigo. Bendita

0: eres entre todas las mujeres, y bendito es el fruto de tu vientre, Jesús.
1: Santa María, Madre de Dios, ruega por nosotros, los pecadores, ahora y en la hora de nuestra muerte. Amén.
0: Dios te salve, María. Llena eres de gracia, el Señor es contigo. Bendita eres entre todas las mujeres, y bendito es el fruto de tu vientre, Jesús.
1: Santa María, Madre de Dios, ruega por nosotros, los pecadores, ahora y en la hora de nuestra muerte. Amén.
0: Dios te salve, María. Llena eres de gracia, el Señor es contigo. Bendita eres entre todas las mujeres, y bendito es el fruto de tu vientre, Jesús.
1: Santa María, Madre de Dios, ruega por nosotros, los pecadores, ahora y en la hora de nuestra muerte. Amén.
0: Dios te salve, María. Llena eres de gracia, el Señor es contigo. Bendita eres entre todas las mujeres, y bendito es el fruto de tu vientre, Jesús.
1: Santa María, Madre de Dios, ruega por nosotros, los pecadores, ahora y en la hora de nuestra muerte. Amén.
0: Dios te salve, María. Llena eres de gracia, el Señor es contigo. Bendita eres entre todas las mujeres, y bendito es el fruto de tu vientre, Jesús.
1: Santa María, Madre de Dios, ruega por nosotros, los pecadores, ahora y en la hora de nuestra muerte. Amén.
0: Dios te salve, María. Llena eres de gracia, el Señor es contigo. Bendita eres entre todas las mujeres, y bendito es el fruto de tu vientre, Jesús.
1: Santa María, Madre de Dios, ruega por nosotros, los pecadores, ahora y en la hora de nuestra muerte. Amén.
0: Dios te salve, María. Llena eres de gracia, el Señor es contigo. Bendita eres entre todas las mujeres, y bendito es el fruto de tu vientre, Jesús.
1: Santa María, Madre de Dios, ruega por nosotros, los pecadores, ahora y en la hora de nuestra muerte. Amén.
2: Gloria al Padre, gloria al Hijo, y gloria al Espíritu Santo.
3: Como era en el principio, ahora y siempre, por los siglos de los siglos. Amén.
2: María, Madre de Gracia y Madre de Misericordia,
3: en la vida y en la muerte, ampáranos, Gran Señora.
0: Oh Jesús nuestro, perdona nuestros pecados, líbranos del fuego del infierno, lleva al cielo a todas las almas, especialmente a las más necesitadas de tu divina misericordia.
2: Sagrado Corazón de Jesús,
3: en vos confío.
2: Inmaculado Corazón de María,
3: sed la salvación de nuestras almas.
2: Bendito San José,
3: aumenta nuestra fe. Dios te salve, María Santísima, hija de Dios Padre, Virgen Purísima antes del parto. En tus manos encomendamos nuestra fe para que la ilumines. Llena eres de gracia, el Señor es contigo. Bendita eres entre las mujeres, y bendito es el fruto de tu vientre, Jesús.
4: Santa María, Madre de Dios, ruega por nosotros los pecadores, ahora y en la hora de nuestra muerte. Amén.
3: Dios te salve, María Santísima, Madre de Dios Hijo, Virgen Purísima en el parto. En tus manos encomendamos nuestra esperanza para que la alientes. Llena eres de gracia, el Señor es contigo. Bendita eres entre todas las mujeres, y bendito es el fruto de tu vientre, Jesús.
4: Santa María, Madre de Dios, ruega por nosotros los pecadores, ahora y en la hora de nuestra muerte. Amén.
3: Dios te salve, María Santísima, Esposa de Dios, Espíritu Santo, Virgen Purísima después del parto. En tus manos encomendamos nuestra caridad para que la inflames. Llena eres de gracia, el Señor es contigo. Bendita tú eres entre todas las mujeres, y bendito el fruto de tu vientre, Jesús.
4: Santa María, Madre de Dios, ruega por nosotros los pecadores, ahora y en la hora de nuestra muerte. Amén.
3: Dios te salve, María Santísima, templo y sagrario de la Santísima Trinidad, Virgen concebida sin mancha del pecado original. Dios te salve, Reina y Madre de Misericordia, vida, dulzura y esperanza nuestra. Dios te salve, a ti llamamos los desterrados hijos de Eva. A ti suspiramos, gimiendo y llorando en este valle de lágrimas. Ea pues, Señora abogada nuestra, vuelve a nosotros esos tus ojos misericordiosos. Y después de este destierro, muéstranos a Jesús, fruto bendito de tu vientre. Oh clemente, oh piadosa, oh dulce Virgen María.
2: Ruega por nosotros, Santa Madre de Dios,
3: para que seamos dignos de alcanzar las promesas de nuestro Señor Jesucristo. Amén.
4: De tus purísimos ojos dependen nuestras felicidades. Míranos, Señora, y no nos desampares. Señor, ten piedad.
3: Señor, ten piedad de nosotros.
4: Cristo, ten piedad.
3: Cristo, ten piedad de nosotros.
4: Señor, ten piedad.
3: Señor, ten piedad.
4: Cristo, óyenos.
3: Cristo, óyenos.
4: Cristo, escúchanos.
3: Cristo, escúchanos.
4: Dios Padre Celestial,
3: ten piedad de nosotros.
4: Dios Hijo Redentor del mundo,
3: ten piedad de nosotros.
4: Dios Espíritu Santo,
3: ten piedad de nosotros.
4: Santísima Trinidad, que eres un solo Dios,
3: ten piedad de nosotros.
2: Santa María,
3: ruega por nosotros.
2: Santa Madre de Dios,
3: ruega por nosotros.
2: Santa Virgen de las Vírgenes,
3: ruega por nosotros.
4: Madre de Cristo,
3: ruega por nosotros.
2: Madre de la Iglesia,
3: ruega por nosotros.
2: Madre de la Divina Gracia,
3: ruega por nosotros.
2: Madre Purísima,
3: ruega por nosotros.
2: Madre Castísima,
3: ruega por nosotros.
2: Madre Siempre Virgen,
3: ruega por nosotros.
2: Madre Inmaculada,
3: ruega por nosotros.
2: Madre Amable,
3: ruega por nosotros.
2: Madre Admirable,
3: ruega por nosotros.
2: Madre del Buen Consejo,
3: ruega por nosotros.
2: Madre del Creador,
3: ruega por nosotros.
2: Madre del Salvador,
3: ruega por nosotros.
2: Madre de Misericordia,
3: ruega por nosotros.
2: Virgen Prudentísima,
3: ruega por nosotros.
2: Virgen digna de veneración,
3: ruega por nosotros.
2: Virgen digna de alabanza,
3: ruega por nosotros.
2: Virgen poderosa,
3: ruega por nosotros.
2: Virgen clemente,
3: ruega por nosotros.
2: Virgen fiel,
3: ruega por nosotros.
2: Espejo de justicia,
3: ruega por nosotros.
2: Trono de la sabiduría,
3: ruega por nosotros.
2: Causa de nuestra alegría,
3: ruega por nosotros.
2: Vaso espiritual,
3: ruega por nosotros.
2: Vaso digno de honor,
3: ruega por nosotros.
2: Vaso de insigne devoción,
3: ruega por nosotros.
2: Rosa mística,
3: ruega por nosotros.
2: Torre de David,
3: ruega por nosotros.
2: Torre de marfil,
3: ruega por nosotros.
2: Casa de oro,
3: ruega por nosotros.
2: Arca de la Alianza,
3: ruega por nosotros.
2: Puerta del cielo,
3: ruega por nosotros.
2: Estrella de la mañana,
3: ruega por nosotros.
2: Salud de los enfermos,
3: ruega por nosotros.
2: Refugio de los pecadores,
3: ruega por nosotros.
2: Consuelo de los afligidos,
3: ruega por nosotros.
2: Auxilio de los cristianos,
3: ruega por nosotros.
2: Reina de los ángeles,
3: ruega por nosotros.
2: Reina de los patriarcas,
3: ruega por nosotros.
2: Reina de los profetas,
3: ruega por nosotros.
2: Reina de los apóstoles,
3: ruega por nosotros.
2: Reina de los mártires,
3: ruega por nosotros.
2: Reina de los confesores,
3: ruega por nosotros.
2: Reina de las vírgenes,
3: ruega por nosotros.
2: Reina de todos los santos,
3: ruega por nosotros.
2: Reina concebida sin pecado original,
3: ruega por nosotros.
2: Reina llevada al cielo,
3: ruega por nosotros.
2: Reina del Santísimo Rosario,
3: ruega por nosotros.
2: Reina de la familia,
3: ruega por nosotros.
2: Reina de la paz,
3: ruega por nosotros.
2: Cordero de Dios, que quitas el pecado del mundo,
3: perdónanos, Señor.
2: Cordero de Dios, que quitas el pecado del mundo,
3: escúchanos, Señor.
2: Cordero de Dios, que quitas el pecado del mundo,
3: ten misericordia de nosotros.
2: Ruega por nosotros, Santa Madre de Dios,
3: para que seamos dignos de las promesas de Cristo.
4: Oremos. Te rogamos nos concedas, Señor, Dios nuestro, gozar de continua salud de alma y cuerpo, y por la gloriosa intercesión de la bienaventurada siempre Virgen María, que nos veamos libres de las tristezas de la vida presente y disfrutar de las alegrías eternas. Por Jesucristo nuestro Señor. Amén. Hagamos una oración por todas las intenciones de su santidad, el Papa. Que el Señor le conserve la vida, que lo haga feliz en la tierra y que lo libre de todos sus enemigos. Amén.

0: Dios te salve María, llena eres de gracia, el Señor es contigo. Bendita eres entre todas las mujeres, y bendito el fruto de tu vientre, Jesús.
1: Santa María, Madre de Dios, ruega por nosotros los pecadores, ahora y en la hora de nuestra muerte. Amén.
2: Gloria al Padre, gloria al Hijo, y gloria al Espíritu Santo.
0: Como era en el principio, ahora y siempre, por los siglos de los siglos.

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con el rezo del rosario, las almas sedientas se sacian. Los que están atados ven sus lazos deshechos. Los que lloran hallan alegría. Los que son tentados hallan tranquilidad. Los pobres son socorridos. Los religiosos son reformados.

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0: Alabemos y demos gracias en cada instante y momento. Padre nuestro que estás en el cielo, santificado sea tu nombre. Venga a nosotros tu reino. Hágase tu voluntad en la tierra como en el cielo.
1: Danos hoy nuestro pan de cada día. Perdona nuestras ofensas, como también nosotros perdonamos a los que nos ofenden. No nos dejes caer en la tentación y líbranos de todo mal.
0: Dios te salve María, llena de gracia, el Señor es contigo. Bendita eres entre las mujeres y bendito el fruto de tu vientre, Jesús.
1: Santa María, Madre de Dios y Madre nuestra, ruega por nosotros los pecadores, ahora y en la hora de nuestra muerte. Amén.
0: Gloria al Padre, al Hijo y al Espíritu Santo.
1: Como era en el principio, ahora y siempre, por los siglos de los siglos. Amén.
0: Alabemos y demos gracias en cada instante y momento
1: al Santísimo y Divinísimo Sacramento.

0: Alabemos y demos gracias en cada instante y momento.
1: Santísimo, divinísimo sacramento.
0: Pidamos por cada una de nuestras familias para que Dios les bendiga abundantemente. Padre nuestro que estás en el cielo, santificado sea tu nombre. Venga a nosotros tu reino, hágase tu voluntad en la tierra como en el cielo.
1: Pan de cada día, perdona nuestras ofensas, como también nosotros perdonamos a los que nos ofenden. No nos dejes caer en la tentación y líbranos de todo mal.
0: Dios te salve María, llena de gracia, el Señor es contigo. Bendita eres entre todas las mujeres y bendito el fruto de tu vientre, Jesús.
1: Santa María, Madre de Dios y Madre nuestra, ruega por nosotros los pecadores, ahora y en la hora de nuestra muerte.
0: Gloria al Padre, al Hijo y al Espíritu Santo.
1: Como era en el principio, ahora y siempre, por los siglos de los siglos. Amén.
0: Alabemos y demos gracias en cada instante y momento.
1: Al Santísimo y Divinísimo Sacramento.

0: Alabemos y demos gracias en cada instante y momento
1: al Santísimo Divinísimo Sacramento.
0: Por todos los trabajadores, en especial por todos los que trabajan en la empresa El Nogal, para que Dios les bendiga a ellos y a sus familias. Padre nuestro que estás en el cielo, santificado sea tu nombre. Venga a nosotros tu reino. Hágase tu voluntad en la tierra como en el cielo.
2: Danos hoy nuestro pan de cada día, perdona nuestras ofensas, como también nosotros perdonamos a los que nos ofenden. No nos dejes caer en la tentación y líbranos de todo mal. Amén.
0: Dios te salve María, llena de gracia, el Señor es contigo. Bendita eres entre todas las mujeres, y bendito el fruto de tu vientre, Jesús.
2: Santa María, Madre de Dios y Madre nuestra, ruega, Señora, por nosotros los pecadores, ahora y en la hora de nuestra muerte. Amén.
0: Gloria al Padre, al Hijo y al Espíritu Santo,
2: como era en el principio, ahora y siempre, por los siglos de los siglos. Amén.
0: Alabemos y demos gracias en cada instante y momento
1: al Santísimo y Divinísimo Sacramento.

0: invita a orar ante Jesús vivo en la Eucaristía. Preséntale confiadamente lo que guardas en tu corazón y experimenta cómo te trae paz, alegría, esperanza, descanso y consuelo. Aliviará las miserias de tu vida, porque el Señor escucha nuestros ruegos. Hora apostólica. En el nombre del Padre, del Hijo y del Espíritu Santo. Incorporados a Jesucristo, glorifiquemos al Padre en la alegría del Espíritu Santo. Todos.
1: Gloria al Padre, al Hijo y al Espíritu Santo. Como era en el principio, ahora y siempre, por los siglos de los siglos. Amén.
0: Señor Jesucristo, tus hermanos aquí presentes, que en su audacia y fiados de tu ayuda, quieren ser fermento vivo entre la cristiandad, se postran ante ti.
1: ¿Todos? Queremos conocer a Jesucristo. Queremos amar a Jesucristo. Queremos ayudar a Jesucristo. Queremos sufrir por Jesucristo. Queremos vivir en Jesucristo. Queremos ser tuyos, Señor, los tuyos de veras, los que no duden, los que no titubeen, los que no conozcan las medias tintas ni las posturas ambiguas, los que lo den todo antes que traicionarte. Por esto, en esta hora apostólica, en amigable intimidad, te rogamos que nos enseñes, que nos formes, que nos venzas y que nos sientas en santa valentía y en afanes apostólicos. Señor, eres nuestro Dios y Maestro. Solo tú tienes palabras de vida eterna. Que conozcamos el don de Dios. Eres nuestro hermano y amigo. Haznos amigos tuyos fidelidísimos. Eres nuestro único Señor. Señor de todas las cosas, Señor de todas las gentes, haznos apóstoles de tu reino, miembros vivos de tu santa iglesia.

tu pasión. Abrazamos tu cuerpo destrozado de tormento y ensangrentado de heridas. Quisiéramos sentir en nuestras frentes culpable la sangre que brota a raudales de tus llagas, manchado de polvo y de tus labios entreabiertos, recogemos aquel tengo sed que abraza tu alma de ser divina. En firme vigilia, rodeamos tu cruz sacrosanta para acompañarte en la hora suprema, para orar contigo por la iglesia, para ofrecernos contigo como víctimas, para compartir tus dolores y anhelos, para consolarte en las presentes angustias de tu iglesia, para descargar nuestros pecados e ingratitudes, y los, para pagar los pecados de todos los cristianos y de todos los que no lo son todavía, de los cuales nos sentimos responsables ante ti.

0: Queremos que Cristo reine sobre nosotros.
1: Amén.
0: Alabado sea Jesucristo.
1: Amén.
0: Venga a nosotros tu reino.
1: Padre nuestro, venga a nosotros tu reino.
2: Creo en ti, Señor, pero ayúdame a creer con firmeza. Espero en ti, pero ayúdame a esperar sin desconfianza. Te amo, Señor, pero ayúdame a demostrarte que te quiero. Estoy arrepentido, pero ayúdame a no volver a ofenderte. Te adoro, Señor, porque eres mi creador, y te anhelo porque eres mi fin. Te alabo porque no te cansas de hacerme el bien, y me refugio en ti porque eres mi protector. Que tu sabiduría, Señor, me dirija y tu justicia me reprima. Que tu misericordia me consuele y tu poder me defienda. Te ofrezco, Señor, mis pensamientos. Ayúdame a pensar en ti. Te ofrezco mis palabras. Ayúdame a hablar de ti. Te ofrezco mis obras. Ayúdame a cumplir tu voluntad. Te ofrezco mis penas. Ayúdame a sufrir por ti. Todo aquello que quieres tú, Señor, lo quiero yo, precisamente porque lo quieres tú, como tú lo quieras y durante todo el tiempo que tú lo quieras. Te pido, Señor, que ilumines mi entendimiento, que fortalezcas mi voluntad, que purifiques mi corazón y santifiques mi espíritu. Hazme llorar, Señor, mis pecados, rechazar las tentaciones, vencer mis inclinaciones al mal y cultivar mis virtudes. Dame tu gracia, Señor, para ser obediente con mis superiores, comprensivo con mis inferiores, solícito con mis amigos y generoso con mis enemigos. Ayúdame, Señor, a superar con austeridad el placer, con generosidad la avaricia, la amabilidad la ira, con fervor la tibieza. Que yo sepa tener prudencia, Señor, al aconsejar, valor en los peligros, paciencia en las dificultades, sencillez en los éxitos. Concédeme, Señor, atención al orar, sobriedad al comer, responsabilidad en mi trabajo y firmeza en mis propósitos. Ayúdame a conservar la pureza del alma, a ser modesto en mis virtudes, ejemplar en mi trato con el prójimo y verdaderamente cristiano en mi conducta. Concédeme tu ayuda para dominar mis instintos, para fomentar en mí tu vida de gracia, para cumplir tus mandamientos y obtener mi salvación. Enséñame, Señor, a comprender la pequeñez de lo terreno, la grandeza de lo divino, la brevedad de esta vida y la eternidad de la futura. Concédeme, Señor, una buena preparación para la muerte y un santo temor al juicio, para librarme del infierno y obtener tu gloria. Por Cristo nuestro Señor. Amén. Amén.
0: El pecado hiere el corazón de Cristo, priva al hombre de la vida divina, le arrebata el mejor de los dones, ofende a la justicia de Dios. Pidamos al Señor su misericordia por nosotros y por nuestra comunidad, por todos los cristianos.
1: Señor, míranos con ojos de misericordia y perdón. Sentimos el horror de nuestras infidelidades y las infidelidades de nuestros hermanos, los cristianos que ante ti representamos. No mires la ruindad de nuestra vida, sino el amor con que nos amaste en la cruz.
0: Por nuestras incomprensibles flaquezas, por el desprecio con que a veces oímos tu voz.
1: Perdón, Señor, perdón.
0: Por la tardanza en aceptar tus exigencias, por la tibieza con que andamos tu camino, por los peros que ponemos a tu amor, por nuestras cobardías ante una sonrisa cualquiera.
1: Perdón, Señor, perdón.
0: Por la rutina de nuestras comuniones, por el desaliento ante los sacrificios, por la pereza en practicar el bien, por la debilidad en arrancar nuestros defectos.
1: Perdón, Señor, perdón.
0: Por nuestra falta de fe, de ardor en el apostolado, por nuestra apatía en la conquista de las almas, por no haber defendido los derechos de tu reino.
1: Perdón, Señor, perdón.
0: Por tantos cristianos que te desconocen.

0: conocen, que no cumplen el precepto dominical, que blasfeman en tu santo nombre.
1: Perdón, Señor, perdón.
0: Por los que creen hallar la alegría en el pecado y son víctimas de las pasiones de la carne y frecuentan espectáculos inmorales.
1: Perdón, Señor, perdón.
0: Por los que corrompen a sus hermanos con promesas de falsa felicidad.
1: Perdón, Señor, perdón.
0: Por los que nos odian, nos hieren con sus críticas y murmuraciones que encienden enemistades.
1: Perdón, Señor, perdón.
0: Por los jóvenes que entran a formar un hogar sin hacerse señor de su hogar. Por las familias que viven al margen de tu ley. Por los padres que descuidan la cristiana educación de sus hijos.
1: Perdón, Señor, perdón.
0: Por los que se tienen por cristianos, pero no viven en gracia y rehúsan ser apóstoles.
1: Perdón, Señor, perdón.
0: Por todos nuestros pecados, por los pecados de la cristiandad, por los pecados de todos los hombres del mundo entero.
1: Perdón, Señor, perdón.
0: Perdón, Señor, perdón.
1: Perdón, Señor, perdón.

0: Bendice, Señor, a nuestra Santa Madre, la Iglesia Católica.
1: Que Dios se digne a pacificarla, unirla, vivificándola cada día, extendiéndola hasta los últimos confines de la tierra, para que ella, a través de todos nosotros, sus miembros, glorifique a Dios Padre Omnipotente.
0: Bendice a nuestro Santísimo Papa Francisco, a los obispos sucesores de los apóstoles, a nuestros queridos arzobispos Francisco Robles, a nuestro párroco Ramón, que rige al pueblo de Santo de Dios.
1: Te rogamos, óyenos.
0: Bendice a nuestros sacerdotes, a los jóvenes de nuestro seminario, que sean luz y sal de la tierra.
1: Te rogamos, óyenos.
0: Bendice a nuestros religiosos y religiosas, a los noviciados y casas de formación, que sean fermento de vida evangélica en nuestra patria.
1: Te rogamos, óyenos.
0: Bendice a nuestro pueblo y a sus gobernantes, para que haya justicia dentro del orden, para que haya paz en la tierra.
1: Te rogamos, óyenos.
0: Bendice nuestro sed de ser santos, nuestras ansias apostólicas, nuestra familia, nuestros estudios, nuestro trabajo, todas nuestras cosas.
1: Te rogamos, óyenos.
0: Bendice las organizaciones de la Iglesia, bendice la acción católica.
1: Te rogamos, óyenos.
0: Danos éxito espiritual en todas nuestras empresas apostólicas, que todos los llamados sean santos.
1: Te rogamos, óyenos.
0: Que no necesitemos milagros para creer y obrar, sino tengamos tanto

0: tanta fe que merezcamos que nos la haga.
1: Te rogamos, óyenos.
0: Danos cristianos que te amen sobre todas las cosas, almas de sagrario, adelantadas en tu reino, fieles al lema, aunque todos te abandonen, yo no.
1: Te rogamos, óyenos.
0: Por los que llevan el peso de nuestros ambientes, por el más valiente y sacrificado.
1: Te rogamos, óyenos.
0: Por el más cobarde de nosotros, por el que más necesita de tu gracia, por el que cree necesitarla menos, por el que de nosotros menos trabaja y se sacrifica menos, por los que se conforman con lo que han hecho.
1: Te rogamos, óyenos.
0: Por los que se empeñan en servir a dos señores, por los que se enfrían en su santo servicio, por el que más nos fastidia y santifica.
1: Te rogamos, óyenos.
0: Por el primero que se burle de nosotros cuando le expongamos nuestro ideal apostólico.
1: Te rogamos, óyenos.
0: Para que sepamos superar con tu gracia los fracasos, para que sepamos sacar de ellos fruto apostólico, para que no nos envenenezcamos con los éxitos.
1: Te rogamos, óyenos.
0: Por las almas que has vinculado a nuestras generosidades, por las almas que con tu ayuda conquistaremos, por las que te conocerían si fuéramos más generosos.
1: Te rogamos, óyenos.
0: Por los que menos interesan por tu reino, por los cristianos que no te conocen, por los que no comprenden, por los que no nos compadecen.
1: Te rogamos, óyenos.
2: En silencio, hagamos una petición especial a nuestro Señor sacramentado. Él de antemano sabe las necesidades que cada uno llevamos en nuestro corazón. Con mucha fe, con mucha esperanza y confianza en Él, pidamos para que escuche nuestra plegaria, escuche nuestra oración.

0: Bendice, Señor, a los enfermos, a los pobres, a los presos, a cuantos sufren y peligran.
1: Te rogamos, óyenos.
0: Bendice a nuestros hermanos separados, para que todos los que invocan tu nombre lleguen a la unidad en el seno de la única iglesia.
2: Te rogamos, óyenos.
0: Bendice a los paganos que sin conocerte te buscan. Dale, Señor, misericordia. Dale, Señor, misioneros, dales fe.
2: Te rogamos, óyenos.
0: Por nuestra intención particular.
2: Te rogamos, óyenos.
0: Por las intenciones del Señor Arzobispo.
2: Te rogamos, óyenos.
0: Por las intenciones del Romano Pontífice.
2: Te rogamos, óyenos.
0: Medita ahora por un momento la frase que más se haya clavado como un dardo en tu corazón. ¿Qué quieres, Señor, de mí?
2: Habla, Señor, que tu siervo escucha.
0: Alabado sea Jesucristo.
2: Por siempre sea alabado.
0: Antes de morir,
2: que separarme de ti.
0: Todos.
2: Sagrado corazón de Cristo Rey. Míranos a tus plantas, adorando tu grandeza divina. Con honda gratitud, reconocemos que nos has elegido entre muchos para ser los apóstoles de tu reino. Queremos ser tuyos de veras, Señor.

por mediación de la Virgen Santísima Nuestra Madre, nos consagramos a ti. Queremos tener el alma vestida siempre de gracia. Danos fuerza para llevar la cruz mientras nos dure la vida. Aunque todos a nuestro alrededor sean cobardes, queremos, Señor, ir contracorriente detrás de ti, que eres el camino, la verdad y la vida. Jesús nuestro, haznos apóstoles, enséñanos a rezar, danos el ansia de la Sagrada Comunión, enséñanos a predicarte con nuestra vida y con nuestra palabra. Haz, Señor, que abramos para todos los hombres un ancho camino a tu gloria. Haz que el mundo vuelva a ti, aunque nos cueste la vida. Amén. Amén.

Quédate con nosotros, Señor, esta tarde. Quédate para adorar, para alabar y dar gracias por nosotros mientras esta tarde te alabamos, para hacer que baje del cielo tu misericordia sobre el mundo, para socorrer desde los tabernáculos de la tierra a las benditas almas que sufren en el purgatorio su prolongada noche de dolor y de pena. Quédate con nosotros para apartar la justa ira de Dios de nuestras populosas ciudades, que sus bendísimas nubes de vicios y crímenes claman venganza al cielo. Quédate con nosotros para guardar a los inocentes, para sostener a los tentados, para levantar a los caídos, para subyugar el poder del demonio, para impedir el pecado. Quédate con nosotros para confortar a los que sufren, para bendecir a los que yacen en el lecho del dolor, para dar contrición a los que mueren, para recibir en los brazos de tu misericordia a las miles de almas que se presentan ante ti para ser juzgadas. Oh buen pastor, quédate con tus ovejas, defiéndelas de los peligros que la rodean y amenazan. Pero sobre todo, quédate con los que sufren y con los agonizantes. Danos una tarde tranquila y un fin perfecto. Sé nuestro Padre misericordioso hasta lo último, para que sin temor alguno podamos parecer delante de ti como nuestro juez. Amén.

0: En esta tarde nos hemos reunido para adorar y desagraviar a nuestro Divino Rey Sacramentado, ambicionando crecer en nuestro amor a su divina persona. Deseamos preparar nuestras almas para recibirlo santa y dignamente el viernes primero, recordando la gran promesa que el Sagrado Corazón de Jesús le hizo a Santa Margarita María Alarcón cuando le dijo: te prometo.
1: Él hace proezas con su brazo, dispersa a los soberbios de corazón, derriba del trono a los poderosos y enaltece a los humildes, a los hambrientos los colma de vida.

pobres y a los ricos los despide vacíos. Auxilia a Israel, su siervo, acordándose de su misericordia, como lo había prometido a nuestros padres, en favor de Abraham y su descendencia por siempre. Amén.

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¿Qué tal, amigos de Maravisión? Mi nombre es el padre Ricardo Ángel. Estamos desde Ocotlán y estamos ya a punto de salir en una peregrinación hacia el oratorio aquí en la colonia El Mezquite en Ocotlán, Jalisco. Durante esos días nos ha estado visitando la Antorcha por la Paz.

citando un mensaje del Evangelio de San Juan, Jesús nos dice: mi paz les dejo, mi paz les doy, no les doy la paz como nos la da el mundo, porque la paz de Jesús es una paz espiritual, es una paz de sentirnos siempre acompañados y escuchados por Dios. Que esta antorcha, que ya voy a visitar otros lugares, ahí reine la paz de Cristo, y que Cristo, luz del mundo, siempre esté con ustedes.

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Queridos hijos, mientras la oscuridad y la inquietud reinan en muchos corazones, ustedes, hijitos, sean la oración y mis manos extendidas de amor. Coloquen, hijitos, la Sagrada Escritura en un lugar visible de su hogar y léanla, para que les sirva de incentivo para la conversión y una nueva vida. Porque Satanás es fuerte y seduce los corazones. Deseo desde mi corazón maternal entregar sus corazones al corazón de mi Hijo Jesús, para que Él, el resucitado, reine en ustedes y la alegría reine en ustedes y a su alrededor. Gracias por haber respondido a mi llamado.

Hola, hola queridos hermanos que nos sintonizan a través de estas plataformas digitales, a través de este canal católico de María Visión. Hoy nos encontramos en este lugar, un lugar tan especial para esta comunidad parroquial de San Diego de Alcalá, aquí en Huejuquía, el Alto Jalisco, que es nuestro santuario en honor al Divino Preso. Hoy nos encontramos aquí porque ha llegado, después de un recorrido de casi 2 meses, de nuestra Madre María Auxiliadora por las diferentes comunidades de nuestra parroquia. Hoy ha llegado precisamente a este lugar para seguir motivando, para seguir animando a esta comunidad parroquial a renovar la fe, a fortalecer su esperanza y avivar su caridad. Hoy, en unos minutos más, saldremos en peregrinación con esta bella imagen de nuestra Madre, que nos permite seguir creciendo en el amor, en la entrega y en el servicio hacia el corazón de este lugar de Huejuquilla, que es nuestra querida parroquia de San Diego de Alcalá. Llegaremos ahí con fe, con esperanza, para celebrar los misterios de redención, los misterios

de salvación, que es la Sagrada Eucaristía. Por eso a cada uno de ustedes, hermanos, los invito a que se unan a nosotros en este camino, en este peregrinar, un camino que hemos emprendido con la intención de renovar nuestro corazón y de transformar nuestra vida, dejando que María, Auxiliadora, nos lleve de la mano hacia su Hijo Jesús. 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

Eres el Hijo de Dios. Muy buenos días, queridos amigos. Bienvenidos a este tu programa, Cadena de Amor. Este programa que hacemos con mucho cariño todos, orando los unos

Señor, porque como Él lo dice, donde dos o más se reúnen en su nombre, ahí está Él en medio de ellos. Así que, ¿qué les parece? Ya reunidos en el nombre santo de Jesús, vamos ahora a disponer la mente y el corazón para hacer nuestra oración inicial. Vamos al Santísimo Sacramento del altar. Padre, Señor y Dios mío, en quien creo, en quien espero y a quien adoro y amo con todo mi corazón, te doy gracias por haberme creado, redimido, hecho cristiano y por haberme conservado en esta noche. Te ofrezco todos mis pensamientos, palabras, obras y trabajos de este día, a mayor gloria tuya y para la honra de la Santísima Virgen María, en penitencia por mis pecados y en sufragio de las almas del purgatorio. Dame, Señor, tu santa gracia para que pueda servirte fielmente en este día y me vea siempre libre de todo pecado y de todo mal. Amén. Señor Jesucristo, Hijo de Dios, ten piedad de mí, que soy pecador. Nos encomendamos a María Santísima. Oh Señora mía, oh Madre mía, yo me ofrezco enteramente a vos y en prueba de mi filial afecto, os consagro en este día y para siempre mis ojos, mis oídos, mi lengua y mi corazón. En una palabra, todo mi ser, ya que soy todo vuestro, Madre de bondad. Guárdame y defiéndeme como cosa y posesión vuestra. Amén. En el nombre del Padre, del Hijo y del Espíritu Santo. Amén. Adoremos a Jesús, Eucaristía.

0: Qué bello canto, Caro, y qué importante pedirle constantemente al Señor nuestro Padre que venga a Él a nosotros, que venga a su reino y pedirle que nos ayude a cumplir su voluntad y que se haga su voluntad en la tierra como en el cielo. Muy bien, amigos, pues, ¿qué les parece si ahora vamos a ver el video de reflexión que tiene preparado para nosotros el equipo de producción?
1: La noche oscura no es castigo ni abandono. Es el camino por el que Dios nos purifica y nos acerca a su amor. San Juan de la Cruz.
0: Qué hermosa frase de Santa Teresita de Jesús, de Santa Teresa, que nos muestra que a pesar de pasar por el desierto, la desolación, pues la prueba es necesaria y no debemos de desanimarnos, claro, que era lo que estábamos platicando justo antes del programa, que a veces nos sentimos que no nos merecemos, que estamos tibios, pero es cuando más nos debemos de aferrar a Él, aunque no nos sintamos a veces merecedores, ¿no crees?
2: Sí, pues en estos momentos es cuando más necesitamos a Dios, más necesitamos buscarlo, más necesitamos su ayuda.

0: Y a veces, pues podemos estar en un desierto espiritual y no saber qué hacer ni cómo reaccionar. Y pues más las personas que pues tenemos un apostolado, que estamos cerca de Dios, podemos pasar también por ese tipo de cosas. Pero nunca perder la fe y seguir y seguir y pedirle a Dios que nos llene el corazón de su amor y que nos llene el corazón de fe para poder solventar todos los problemas o las situaciones en las que nos encontremos en la vida.
1: Así es, y también de su mano y de la mano de María es
0: Así
1: más
0: es.
1: fácil vencer la tentación, esa que a veces nos llega fuerte.
0: Sí.
1: Bueno, pues ¿qué les parece, amigos? Si los invitamos a que tomen nota para nuestras redes sociales y se comuniquen, recuerden que ustedes son parte esencial de este programa, Facebook, arroba cadena de amor MB. Por el WhatsApp, que también puede entrar tu llamada vía WhatsApp, la Lada más 521. Y enseguida 33 22 02 97 70. ¿Nos ayudas, Caro, con la llamada al aire?
0: Claro que sí, es 33 37 70 18 00 o la Lada más 52.
1: Ahí está, para que sean parte y nos digan sus sugerencias, sus peticiones, con muchísimo gusto. Y bueno, agradecemos ya que tenemos la primera llamada en esta bella mañana. Muy buenos días, ¿con quién tengo el gusto?
2: Sí, buenos días, que Dios me lo tenga de bendiciones a usted y a la señorita. Cuídense, habla María de la Luz Amude de aquí de México.
1: María de la Luz, ya reconocí tu voz, bienvenida. Qué alegría tenerte en este tu programa, Cadena de Amor.
2: Gracias por este bendito día que nos ha dado licencia de amanecer a todos. Y que nos llena de sus bendiciones para seguir adelante con toda nuestra familia, sobre todo pedir por todos los que no son míos y los míos. Vamos a pedir por Susana Santillán Zamudio, que tiene la osteoporosis en las rodillas, Andrea Santillán Zamudio, que tiene poco que le dio el herpes. Yo la pongo en tus benditas manos, mi Virgen Santísima, mi Jesús bendito y alabado. Yo la pongo en tus benditas manos, a Alberto Santillán Zamudio, también que tiene, anda malito de sus riñones, es esquizofrenia. Yo la pongo en tus benditas manos. A Rubén Santillán Zamudio también te lo hago presente en esta bendita mañana. Que le des mucha fortaleza para seguir adelante. También te lo pongo. Raquel Vallejo Rodríguez también, que anda un poco malita de su azúcar, pero ahí va, ya está, no le ganas para salir adelante. Por todos mis nietos que ya también necesitan una oración también para que en donde quiera que anden, que están tus santísimas bendiciones en ellos. También te pido por unos sobrinos, Guillermo Ríos Santillán, que también tiene, anda malito de los pulmones, también te lo hago presente, también en esta bendita mañana. A todos, a Juan Manuel Río, que también lo van a operar en estos días, también estén tus benditas manos, mi Virgen Santísima, mi Jesús, bendito y adorado sea, mi Señor, que los ponga a todos en tus más benditas manos, a Socorro Reyes Navarrete también, que es una persona grande, que ya le duelen mucho sus pies también. Una gotita de tu bálsamo, de tu sanación, te lo hago presente para ella también, mi Madre Santísima, por todas las personas de María Visión, María de la Luz Amulio, también que la tienes de fortaleza para que siga adelante con toda su familia. Te lo pongo en tus benditas manos, el Papa, las ánimas benditas, por todos los padres que estén pasando alguna situación, alguna enfermedad, como todos. Vamos a pedir por todos. Bendito eres, Padre, Dios y Señor. Alabado sea mi Señor. porque te lo agradezco por esta bendita mañana que nos da licencia de amanecer con ganas para seguir adelante con todos los que no son míos y los míos. Amén, amén, amén.
1: Hermanita María de la Luz, es un gusto siempre tenerte con nosotros, que oras por toda la familia María Visión, esta gran misión, y pues nos unimos a tus intenciones por toda tu familia, Samudio, por este familiar que nos comentas que tiene osteoporosis, y pues invitarlos a que ofrezcan toda enfermedad, todo problema, toda angustia, para que el Señor lo transforme en esperanza. Y para ti, querida María de la Luz, de Hechos de los Apóstoles, capítulo 14, versículo 17. Dios es el que los manda a vosotros la lluvia y las buenas cosechas, y Él es quien les da lo necesario para que coman y estén contentos. De Dios, que es amor, que no podemos recibir. De Él, hermanos, recibimos todo, la vida, nuestros ojos, nuestras piernas, nuestra manera de seguir adelante, el alimento de cada día. Así que si Él es amor, si Él es todopoderoso, hay que aferrarnos a su santa mano, a su divina providencia y poner todo el corazón en Él. Pues agradecemos, ya tenemos otra llamadita. Él es León, de la Ciudad de México. Qué bonito nombre, León. Bienvenido. Así se llama mi hijo y aparte así se llama el Papa León. Bienvenido, ¿cómo estás?
3: Hola, muy buenas. Gracias a Dios.
1: Ay, perdón, ¿cómo te llamas?
3: Juana.
1: Juana, es que me dijeron que León. Bueno, Juana, así pues me... bienvenida. ¿De dónde te comunicas?
3: De la Ciudad de México.
1: Muy bien, pues mira, Juana, aquí tienes a tu Padre Celestial dispuesto a escucharte. ¿Qué le quieres pedir el día de hoy? ¿De qué le quieres dar gracias?
3: Ay, fue una verdadera sorpresa que pudiera ser mi llamada. Le quiero dar gracias por un nuevo día, por la vida, por la salud, por la enfermedad. Pero especialmente, mira, te comento, yo pertenezco a la parroquia de Nuestra Señora de Guadalupe de la Colonia Nopalera. Ahí estoy en la escuela de pastoral y soy catequista actualmente. Entonces, pues tenemos contactos con muchos hermanitos. Y una hermana nos pide de favor que pongamos en oración a un hermanito que se llama Gabriel Benavides, que tiene un cáncer muy severo. Entonces, pues sí quisiera pedirles de favor que me lo pusieran en oración, porque pues la familia está muy desesperada, muy angustiada, como debe de ser, ¿verdad? Y pero yo creo en los milagros de Dios y lo pongo en sus manos. También así quiero pedirles de favor que me ayuden a orar por la conversión de mis hijas. Mi hija, la mayor, tiene un corazón muy, muy duro, un corazón de piedra, con la quien tengo muchas dificultades. No se acerca a la iglesia y pues yo tenía a mi nietecita en la iglesia y ella me la alejó. Mi otra hija se fue a la secta de santerismo, entonces me da mucho miedo por ellas. Yo hago mis oraciones por las noches y le pido mucho a Dios por ellas, pero mira, ahorita con esta oportunidad que tengo de estar ante el Santísimo, le pido de todo corazón que me ayude a rescatarlas. En la hora santa también le pido que me ayude a rescatarlas, porque no quiero que mis hijas se vayan a perder. Mis nietos por lo mismo están alejados, ya mis nietos ya son 3 adultos y la menor de 14 años. Y pues esa es mi imploración hacia Dios. Y pues finalmente por todos los hermanos que sufren en la tierra, por los que han padecido esos terremotos, por los que están alejados de Dios, que no saben que estar con Él es tenerlo todo, todo. Felicidad y tristeza también.

0: Pero las tristezas al lado de él se pasan. Así como las pérdidas familiares. Yo perdí a mi hijo, voy a hacer 3 años, pero le doy gracias a él que se lo haya llevado, porque ya aquí ya no va a volver a pecar, sobre todo ofenderlo, y yo sé que está en un mejor lugar. Llevo mi dolor, pero estoy bien agarrada de él y lo paso. Y me siento tranquila y feliz de que él está con él. Y pues a ustedes les doy las gracias por esta bendita oportunidad. Mis oraciones van para todos ustedes y para todos mis hermanos del mundo entero.
1: Hermano, hermana, junto a la palabra de Dios quiero decirte que la esperanza nunca defrauda. Dice el profeta Isaías en el capítulo 40, verso 31. Los que esperan en el Señor renuevan sus fuerzas. Hay momentos en los que parece que todo está detenido y que nuestras oraciones no son escuchadas. Sin embargo, Dios trabaja incluso cuando tú no lo estás viendo. La esperanza cristiana no consiste en esperar que todo salga como yo quiero, sino en confiar en que Dios está actuando para nuestro propio bien. No te rindas. Lo que hoy parece imposible puede convertirse en un testimonio de la fidelidad de Dios.
2: Agradecemos al padre Eleazar, que habla de la esperanza que nos distingue como católicos, una virtud teologal, y de verdad que la fe de Jesucristo está llena de esperanza, porque esperamos la vida eterna, el reino de los cielos y resucitar con él, como Jesús nos lo prometió, si hacemos lo que él nos dice. Pues agradecemos la espera. Ya tenemos aquí una llamadita vía WhatsApp. ¿Qué tal? Muy buenos días, ¿con quién tengo el gusto?
3: Hola, buenos días.
2: Hola, ¿cómo te llamas?
3: Silvia.
2: ¿Silvia?
3: Silvia.
2: Qué gusto tenerte, Silvia.
3: Muchas gracias, igualmente.
2: Bienvenida.
3: A las dos.
2: Aquí está tu Padre Celestial dispuesto a escucharte. Abre tu corazón. ¿Qué le quieres pedir el día de hoy?
3: Sí, gracias, Señor Jesús. Tú sabes lo que hay en mi corazón. Tú sabes que te amo. Primeramente quiero darte las gracias por la vida, desde ese momento en que me concibieron hasta ahorita, esta edad que tengo, mi Señor. Quiero darte las gracias por todo lo bueno que me has dado, mi Señor Jesús. Gracias por enseñarme a conocerte, mi Señor. Gracias por esa mamá tan hermosa que tienes, que me la prestas todos los días. Hoy yo la tomo prestada, pero ella se deja. Ella se deja porque yo sé que está conmigo. Gracias por la vida de mis hijos, por sus trabajos. Gracias por la vida de mis nietos, por sus estudios y sus trabajos también. Gracias porque me escuchas cuando pido por mis vecinos y por mis amigas. Muchas gracias por estar aquí conmigo como todas las mañanas, que desayunamos juntos casi diario. Gracias, Señor Jesús. Gracias. Y quiero pedirte, mi Señor, quiero pedirte, por favor, que no me sueltes de tu mano y que me ilumines para tomar decisiones. ¿Qué tengo que tomar? Tú sabes de qué estoy hablando. Que guíes para que sea tu voluntad, Señor. Yo tengo esperanza en ti. Y quiero también darte las gracias, se me había pasado, porque ya tengo 2 o 3 días sin que me den esos combos que digo yo, de ataque de ansiedad y depresión y miedo. Ya tengo 3 días que no me da y que siento tu paz, que a veces me quieren dar, pero recurro a ti, me agarro de ti, me agarro de tu brazo fuerte, mi Señor, y de María Santísima y Señor San José, y me aferro, Señor. Muchas gracias. Ilumíname, ilumíname para hacer lo correcto. Por favor. Amén, amén, amén.
2: Muchas gracias, Silvia, por tu llamada. Te quiero compartir Mateo 11:29. Vengan a mí todos los que se sienten cansados y agobiados. Yo los aliviaré. Es tan lindo sentir la presencia del Señor cerca de mí, pues me da las fuerzas necesarias para seguir adelante hacia la santidad. Pues precisamente aquí nos habla de lo que tú sientes ahorita, Silvia, pues has pasado por muchas situaciones y gracias a Dios que no te ha soltado de Él, te ha dado las fuerzas para salir adelante. Y así como dice este versículo, y dice, vengan a mí todos los que se sienten cansados y agobiados y yo los aliviaré. Sigue de la mano de Dios, no te sueltes de Él, sigue teniendo esa fe con el corazón, así como se escucha, que lo haces profundamente con todo el amor que le tienes a nuestro Señor Jesús, y Él siempre estará contigo, no te soltará jamás.
4: Así es, querida hermana Silvia, nos unimos en oración por todas tus intenciones, y agradecemos, ya tenemos otra llamadita aquí vía WhatsApp. Hola, ¿qué tal? Muy buenos días, ¿con quién tenemos el gusto?
5: Buenos días.
4: Hola, hola, ¿cómo te llamas?
5: Marcela Estela.
4: Marcela Estela, bienvenida. ¿De dónde te comunicas, Marce?
5: Marcela Vitela, de Zacapu, Michoacán.
4: Vitela, de Michoacán. Saludos al bello Michoacán.
5: Gracias.
4: Marcela, mira, aquí está tu Padre Celestial que tanto te ama, que te quiere escuchar. Abre tu corazón para tus peticiones, para tus agradecimientos.
5: Sí, gracias. Quiero darte gracias, Señor, por un día más de vida que me permitiste abrir mis ojos a mí y a toda mi familia. Tú sabes, Señor, todo lo que yo traigo, todas mis enfermedades, Señor, te las pongo en tus benditas manos, Padre Santísimo. Tú sabes que el domingo estuve en misa, Señor, y yo me sentía muy cansada, muy débil, Señor, pero me tomo de tu mano, Señor. No me sueltes. Tú sabes todas mis necesidades y problemas, Señor, mis enfermedades. Y quiero ponerte en tus benditas manos a mis hijas, a mis nietos, a mi angelito que lo tengo tan lejos, y a mis yernos, Padre Santísimo. Pero en este momento, Señor, aclamo a ti, pidiendo misericordia. Quiero pedirte en este momento, Señor, por una amiga que tengo en Estados Unidos, que la desahuciaron, Señor, que la van a operar, Padre Santísimo, pero yo tengo fe en ti, Señor, yo le hablo mucho de ti, y le digo que no se desanime, yo le voy a pedir mucho a Dios, que todo salga bien, que no salga con ese tumor canceroso que tiene en el hígado, Señor. Te la pongo en tus benditas manos, Señor, porque ella está muy, muy pobrecita, llora diario y está muy triste. Pero tú eres el único, Señor, que obra en nosotros, porque tú eres el Todopoderoso, Señor. Yo tengo tanta fe en ti, Señor. Tengo una neuropatía muy fuerte, pero me encomiendo siempre a ti, Señor. Que a veces quiero tirar la toalla, Señor, pero me levanto gracias a ti y a mi Madre Santísima. Yo aclamo diario a ti, Señor, despierto y te pido, me duermo, Señor, encomendada a ti, Señor, para que se haga tu santísima voluntad. Yo les pido a todo este grupo de oración que hagan una oración fuerte para que mi amiga salga de todo esto bien. Todas tenemos necesidades, enfermedades, Señor, pero tú eres el único doctor de doctores y médico de médicos, Señor. Tú eres el único que puede obrar en todos nosotros. Pero que se haga tu voluntad, Señor, y no la nuestra. Yo me agarro de ti, Señor, y te pido de todo corazón que obres en ella, Señor. Que obres en ella, que le abra su mente y su corazón para que tenga mucha más fe en ti, Padre Santísimo. Yo para mí mi fe ciega hacia ti, Señor, porque por ti estoy aquí, Señor. Aquí estoy levantada, Padre Santísimo. Me pongo en tus benditas manos y pongo a toda esta cadena de oración en tus benditas manos, Señor. Amén, amén, amén.
1: Amado hermana, amado hermano, Jesús es el médico del cuerpo y del alma. San Mateo en su Evangelio, en el capítulo 9, en su versículo 12, nos dice que los enfermos tienen necesidad del médico. Jesús dedicó gran parte de su ministerio a acercarse a los enfermos. Incluso los enfermos se acercaban también a Cristo. Él los escuchaba y sanaba sus heridas. Hoy sigue acercándose a quienes sufren en su cuerpo, ofreciendo consuelo, fortaleza y paz interior. Aunque la enfermedad afecte directamente tu cuerpo, Cristo también quiere sanar tu corazón, aliviar tus miedos y llenar de esperanza a quienes ponen su confianza en Él.
2: Como comenta el padre Eleazar, querida hermana Marcela, que por supuesto tenemos en cuenta todas tus intenciones, oraremos por tus hijos, por tus nietos, por la salud de tu amiga, para pedirle al Señor de corazón que si es su voluntad sane ese cáncer. Y qué importante lo que nos dice el padre Eleazar, acudir al mejor médico de mente, alma y corazón, que es nuestro divino niñito Jesús, por supuesto con nuestra gran abogada María Santísima. Y bueno, amigos, pues se nos está terminando el tiempo. Agradecemos de corazón a todos ustedes y vamos dándole gracias a todas las personas que se comunicaron vía WhatsApp.
6: Claro que sí, pues queremos poner, Señor, a todas estas personas para que puedas escuchar cada una de sus peticiones y escuchar su corazón. Te quiero pedir por Ángel Emiliano Celis, por Juan Pablo y Avicencio, por la sanación de sus ojos. Te quiero pedir por Patricia Yolanda Guillén Castellanos de la Ciudad de México, por María de Jesús Toscano Arias de Ocotlán, Jalisco. Te quiero pedir por la salud de Irene Cisneros, por Víctor Pérez Suárez, por su salud, por María Nicolasa Bustos Huerta de Guerrero, también por su salud, Paula Pérez Rosales de Ensenada, Baja California, por Claudio González e Isabel Ordóñez, por todas sus necesidades, por Marta, Fabiola, Roa y familia de Colombia, Luz María Hoyos, por sus situaciones y sus intenciones, por Ángelo Peñaralda de Lima, Perú, por Guadalupe Sacú de la ciudad Obregón, Sonora. Te ponemos, Señor, todas las necesidades de estas personas en tus manos.
2: Así es, unidos en oración, queridos amigos, y vamos a adorar a nuestro Señor Jesús, Eucaristía, con un bello canto de caro.

0: Qué precioso canto a María Santísima. No olvidemos de su mano caminar con ella en esta vida que nos llevará a la victoria final si perseveramos con María y con Jesús hasta el final. Y hablando de ellos, de sus corazones inmaculados, de nuestro Señor Jesús y de María Santísima, vamos a consagrarnos a ellos.
1: Oración de consagración a los corazones de Jesús y María. Santísimos corazones de Jesús y María, unidos en el amor perfecto, como nos miráis con misericordia y cariño,

0: Consagramos nuestros corazones, nuestras vidas y nuestras familias a vosotros. Que nuestro hogar sea lleno de gozo. Que el afecto sincero, la paciencia, la tolerancia y el respeto mutuo sean dados libremente a todos. Que nuestras oraciones incluyan las necesidades de los otros, no solamente las nuestras. Sagrados corazones de Jesús y María, escuchad nuestra oración. Amén.
1: Inmaculado Corazón de María, sed la salvación del alma mía. Pues a iniciar con todo esta bella mañana, amigos, y no olviden el día de hoy rezar el Santo Rosario. Recuerden que un gran santo, doctor de la Iglesia, San Luis María Griñón de Montfort, en sus libros, en varios de ellos escribió: podría jurar, podría sellar con mi sangre que aquel que reza el rosario todos los días no se puede perder, así que se salvará. Así que no lo olviden, y pues muchísimas gracias por el favor de su atención. Los invitamos a que se queden en esta señal de María Visión y que sean parte con sus oraciones, sus donativos y sus sacrificios. Caro Romero, muchísimas gracias por habernos acompañado.
2: Por invitarme. Yo contenta de estar aquí acompañándote y acompañando a todos.
1: Siempre es un gusto escuchar tu bella voz, este don que te dio el Señor. Bueno, hasta la próxima, amigos. Dios los bendiga.

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Hay un momento de silencio en tu vida para que mi voz resuene en lo más profundo de tu corazón. Mis palabras te darán sentido para vivir. Te consolarán en la aflicción. La tristeza huirá al escucharlas. Y entonces la felicidad llegará hasta ti. Tanto tiempo has pasado escuchando las altavoces del mundo, cuyas ofertas de vanidad, riqueza y fama te han aturdido y confundido de la misión a la cual te hemos llamado. Mi Padre, quien es la suma bondad y misericordia, me ha enviado para que ninguno de ustedes se pierda. Salgo a diario como pastor en busca de la oveja perdida para regresarla al redil. Protejo con amor a quienes permanecen en él, para que las acechanzas del demonio no las abrume. Confía y persevera, que tu mirada siempre esté atenta, fija en mí, su pastor, y que en sus oídos siempre permanezcan vigilantes a mi voz.

0: Hola, mucho gusto. Mi nombre es Meilichi Franco. Vengo de Colombia, Barranquilla, y me encuentro en el Festival de Jóvenes aquí en Medjugorje. La verdad, desde mi punto de vista y lo que he vivido en estos días, me ha parecido increíble, espectacular. He sentido a Dios y a la Virgencita María aquí en todos los lugares que he visitado. Hoy, esta mañana, fui al Monte de las Apariciones y me pareció una muy bonita experiencia porque verdaderamente sientes el abrazo de la Virgen, un amor de madre. Sientes cuando oras, la subida, el rosario, cada momento de oración lo sientes aquí en Medjugorje y muchísimo más. La misa el día de ayer también me pareció súper linda, conociendo a gente de todos los países, diferentes culturas, diferentes jóvenes. Una experiencia definitivamente única que nunca la he vivido y me parece espectacular.
1: Queridos hijos, hoy los invito a que sean mis manos extendidas en este mundo que pone a Dios en último lugar.

0: San Fermín, firme en la fe hasta el martirio, ruega por nosotros. ¿Qué tal, familia de Mariavisión? Es un gusto poder estar con ustedes. Mi nombre es Margarita Gómez y me siento muy complacida de poder darles la bienvenida a este programa y especialmente a mi compañero Antonio Gutiérrez. ¿Cómo estás?
1: ¿Qué tal, Margarita? Estoy súper contento de estar aquí contigo, con todos ustedes. Muy, muy buenos días.
0: Buenos días. Pues, ¿qué te parece? Empezamos con una oración pidiendo por todos nuestros bienhechores, especialmente por Ana Lisbeth Angulo Montes, María Teresa Cabrera Mesa, María del Carmen Rubalcaba, Jesús Contreras Martínez, María Isabel Valdés, Juana Rosa Guzmán Hernández, Olga Cecilia Hernández Moreno, Elvira Martínez Magaña, Silvano Atilano Gómez y Jorge García C.
1: Están todos ustedes en nuestras oraciones y nos encomendamos en el nombre del Padre, del Hijo y del Espíritu Santo. Amén.

0: Dios Padre Celestial, fuente de todo bien y misericordia, te damos gracias por todos nuestros bienhechores, aquellos que movidos por tu amor nos han brindado su apoyo, tiempo, oración y generosidad. Tú que ves en lo secreto y conoces sus corazones, dígnate a recompensarlos abundantemente por su bondad. Derrama tus bendiciones sobre ellos y sus familias. Concédeles salud de alma y cuerpo, paz y prosperidad según tu santa voluntad. Te pedimos que así como ellos han extendido su mano para ayudarnos, tú extiendas la tuya para protegerlos, guiarlos y que nunca les falte tu providencia paternal en sus propias necesidades. Ayúdanos a imitar su generosidad y a ser a nuestra vez instrumentos de tu amor y misericordia en el mundo. Te lo pedimos por Cristo nuestro Señor. Amén. En el nombre del Padre, del Hijo y del Espíritu Santo. Amén.
1: Amén. Muchísimas gracias. Pues, ¿qué te parece si escuchamos con atención el santoral de hoy?
0: Claro que sí, Margarita. Hoy, 25 de septiembre, la Iglesia celebra a San Fermín de Amiens, obispo y mártir, célebre universalmente como el santo patrono de las fiestas de los Sanfermines de Pamplona. Según la tradición, Fermín nació en Pamplona, en el seno de una familia senatorial pagana, pero fue convertido al cristianismo y bautizado por San Honesto, discípulo, a su vez, de San Saturnino de Tolosa, ordenado sacerdote a los 18 años y consagrado obispo a los 22. Recorrió diversas regiones de la Galia predicando el Evangelio con gran elocuencia y valentía. Finalmente, tras ser encarcelado por negarse a cesar su predicación, sufrió el martirio por decapitación en Amiens, Francia, durante las persecuciones imperiales. Su vida nos enseña el valor del celo apostólico y la juventud entregada sin reservas al servicio del Evangelio. Su testimonio nos recuerda que la conversión comienza en lo cotidiano, al compartir la fe con entusiasmo y naturalidad en nuestro propio entorno, al mantener la fidelidad a Dios a pesar de los obstáculos y al vivir la alegría cristiana contagiando esperanza a todos quienes nos rodean. ¿Cómo imitar su ejemplo hoy? Con alegría en el testimonio. Comparte una palabra de aliento o una actitud positiva con quienes te rodean, reflejando la alegría de vivir la fe en lo ordinario. Con valentía ante las dificultades. Afronta tus responsabilidades de hoy con entusiasmo, recordando que cada pequeño esfuerzo ofrecido a Dios tiene un valor eterno. Y por último, pausa espiritual. Pide a San Fermín la gracia de un corazón audaz y fervoroso, capaz de anunciar el amor de Dios con el testimonio de una vida íntegra y alegre. San Fermín de Amiens ruega por nosotros.
1: Así es. Bueno, pues este santo nos demuestra que no hay edad para poder seguir el camino de Cristo, ¿no? Vivir el Evangelio y ser valiente y tener mucha fe y confianza en nuestro Señor Jesucristo, ¿verdad?
0: Claro que sí, qué interesante que ya a los 22 años, ya como obispo, wow, no cabe duda que nuestro Señor tiene un plan perfecto para cada uno de nosotros. Hay que saber dejarnos guiar y, por supuesto, la misión de estos santorales, pues es que ustedes puedan encontrar ese camino que nuestro Señor tiene para ustedes.
1: Así es, aprendamos a escuchar la voz del Espíritu. Y bueno, pues, ¿qué te parece si vamos a ver dónde está la caravana por la paz?
0: Oh, qué interesante, claro que sí.

La Congregación de Misioneras del Sagrado Corazón de Jesús Atchentes reciben con alegría la antorcha de la paz. La paz no es ausencia de guerra, por arma de fuego o arma blanca. La paz terrenal es la paz de Dios, de Jesucristo Rey, que quiere implantar su paz en nuestros corazones.

y declara nuestro Señor Jesucristo: dichosos y bienaventurados los que proclaman la paz, porque ellos serán llamados hijos de Dios. Juan 9:5.

0: padre, ¿no? Con cuánto amor reciben al Sagrado Corazón en todas las comunidades que ha estado. Y bueno, pues, ¿qué te parece si les invitamos a la peregrinación de Ciudad de México, Puebla, el 3 de noviembre, ¿verdad?
1: Claro que sí, estamos súper emocionados, pues vamos a ir a visitar a Nuestra Señora de Guadalupe, vamos a ir también a Puebla, entonces imagínense, ¿cuántas peregrinaciones no se van a visitar a Nuestra Señora de Guadalupe que tanto nos ha arropado a los mexicanos y ahora juntos aquí como hermanos en la bendita señal de María Visión? Así que si quieren conocer mayores informes sobre esta peregrinación, les invitamos a comunicarse a nuestro call center 33 3770 1800. Ya de paso también, si quieren ustedes donar, están dentro de la zona metropolitana de Guadalajara, también pueden comunicarse a nuestro call center. Uno de nuestros dos compañeros que salen valientemente todos los días en sus motocicletas a recolectar hasta su domicilio, pueden pasar por su donativo. No hay mínimo ni hay máximo, sino que la voluntad de su corazón y la generosidad, que al final, pues recordemos que todo en manos de Cristo se multiplica.
0: Así es. Y bueno, pues estamos llegando al final de este programa, pero sin antes darle las gracias a Dios, dar las gracias por todo lo que hemos recibido en este día. Y bueno, pues, ¿qué te parece si pedimos por todos nuestros hermanos en Cristo de Italia?
1: Claro que sí, un abrazo para todos ustedes, hermanos. Estamos muy contentos de que la bendita señal de María Visión sea internacional y tengas precisamente una sede allá en Italia. Y bueno, nos encomendamos todos en el nombre del Padre, del Hijo y del Espíritu Santo. Amén. Señor, concédenos poder participar con verdadero amor, atención y piedad de esta Eucaristía que te ofrecemos. Primero, para adorarte y agradecerte todos los beneficios que nos has hecho. Segundo, para pedirte perdón de nuestros pecados y los de todos los hombres. Tercero, para suplicarte las gracias que son necesarias para nuestra vida y para este día en concreto. Te ofrezco, Señor, esta santa misa de hoy por nuestros televidentes, por nuestros bienhechores y nuestros hermanos, nuestra familia de María Visión en Italia. Concédenos, Señor, asistir a esta misa con los mismos sentimientos de amor y piedad de tu madre al pie de la cruz, con el espíritu y fervor con que la vivieron los santos. Te suplico que nos ayudes a prepararnos para recibirte dignamente lo mejor que podamos. Amén. En el nombre del Padre, del Hijo y del Espíritu Santo. Amén.
0: Amén. Pues muchísimas gracias. Gracias, familia de María Visión, por estar aquí con nosotros en este espacio de bienhechores. Nos vemos en una siguiente emisión.

que toda criatura bendiga y glorifique a María, la obra maestra de las manos de Dios, porque ella es la obra maestra de las manos de Dios, tanto en el orden de la gracia como en el de la gloria.

Señor, tú tienes misericordia de todos y nunca odias a tus criaturas. Borras los pecados de los hombres que se arrepienten y los perdonas, porque tú, Señor, eres nuestro Dios. Hermanos, vivamos en el amor de Dios. Ahí está nuestro tesoro y ahí está nuestro verdadero refugio.

¿De qué nos sirve poner nuestra confianza en nuestros bienes materiales si al final de nuestra vida seremos juzgados en el amor? Por tanto, celebremos la Santa Eucaristía desde la Capilla Jesucristo Rey de la Paz en Zapopan, Jalisco, México. Hoy, viernes 25 de septiembre de 2026, vigésima quinta semana de tiempo ordinario, tiempo de gracia y conversión por el triunfo del Inmaculado Corazón de María y el reinado de Cristo. Dios siempre está presente en nosotros. Muy pocos le reconocemos en la vida, porque estamos más preocupados en lo que está sucediendo o está por suceder. Estamos afanados en las cosas del mundo y no nos damos tiempo para estar en lo que es esencial, a los pies del Maestro, ante nuestro Dios. Hagamos silencio en nuestra vida, silencio que nos lleve a escuchar la voz de Dios, silencio que nos lleve a escuchar el clamor de los más necesitados. Hagamos un alto en las actividades cotidianas para meditar la palabra del Señor, que nos ayude a descubrir en cada situación el rostro verdadero de Dios. Damos nuestro agradecimiento al Fray Antonio Rodríguez Ávila, de la Orden de Frailes Menores Capuchinos, quien preside nuestra Eucaristía. Esta celebración la ofrecemos por nuestros bienhechores, vivos, enfermos y difuntos, por el personal de María Visión, por quienes nos ven a través de esta bendita señal y por ustedes que nos acompañan en esta capilla. También pedimos por la salud de Jimena Quiñones Castro, Natalia González, Carmen Gómez, Enrique Cid de León, Laura Velasco García, Areli Cid de León Ortiz, Areli Enríquez Cid de León, Teresita Reyes Castañeda, Benjamín González Munguía, Adriana Durán, María Elena Carmona, Rosa Sarias Ramírez, Hilario Rodríguez Hernández, Guadalupe y Carmen Arias, Héctor, Sara y Rosa Rodríguez, Fernando y Marisol López, Francisco Solares, Pablo Ramírez, Gerardo Samuel Pacheco y familia, Antelmo Arias y Leticia Rodríguez, Rafael Fuentes González, Herminia González Jiménez, Lidia Hernández Hernández, Héctor Raúl, Lázaro Andrés Reyes, Rosa María Cepeda Romero, Albert y Están, Luis Alcaraz Chávez, María Elena Sánchez, Guadalupe Luna y Salvador Aguirre. También pedimos por las necesidades de la familia de María Visión y de las familias Lozano Flores, Plasencia Sánchez, Juanita Fuentes y familia, María Llano Borboya y familia, Víctor Maciel y familia, Lupita Robles y Erlinda Cárdenas, Eduardo Ramírez y familia, Marisela Cárdenas, Aguilar Zamudio, Sánchez de la Torre, Vigil Tinoco, Tinoco Orozco, Santos Reyes, Santos Hernández, Marín Gómez, Oseguera López, Navarro Espinosa, Rodarte Ledesma, Soto Huerta, Prado Soto, Colín Soto, Mayra Salgado, Beatria Orozco Chávez, Efraín Solórzano Zambrano, Carlos Hugo Díaz Godoy, Josefina Vázquez Álvarez, Daniela Arellano Lagarica, Óscar de Jesús Arellano, Cuauhtémoc Linares González, Roberto Antonio Barragán, Marisol Aguilar Linares, Teresa Rodríguez, María Guadalupe Espinosa Palos, Sandra, Camila y familia, Teresa de Jesús Muñiz, Esther García Delgado, Hortensia Herrera y familia, y por la paz de México. También pedimos y damos gracias por los cumpleaños de Lidia Ivette Cuevas Hernández, Natalia Basurto Valadez, Carolina Lizama Miranda, Adrián Quiñones, Francisco Javier Neri Pérez, José Luis Martínez, Josefina Farías, Noemí Olmedo, Evaristo García, Manuel Barrera, Milán Bernardo y Nicolás Rivera. Y pedimos por los difuntos María de Jesús Higuera Sandoval, Concha Cisneros Ramos, Jorge Uribe, Raúl Smith, José Abel de la Cruz, Adela Cid de León Ortiz, Fernando Enríquez Loyola, Guillermo Enríquez Cid de León, Adolfo Garza López, Javier Hernández Barba, Germano Gueda Seoli, Amparo Buenrostro, Ramón Ramírez Méndez, Amelia Mariscal Contreras, Jesús López Mariscal, Marta Arrieta, Francisco Javier López Neri,
María Luisa López Álvarez, Vicente Camarena Serrano, Juan Osoyo Zaragoza, Irene Rodríguez, Rubén Sánchez Yáñez, Teresa Alonso Aceves, Rosendo y Andrea Alonso, y por las ánimas del purgatorio.

0: En el nombre del Padre, y del Hijo, y del Espíritu Santo.
1: Amén.
0: Que la paz que nos regala el Rey del Universo esté siempre con ustedes.
1: Y con su Espíritu.
0: Hermanos y hermanas, bienvenidos a esta Eucaristía en este viernes, en el que, como cada viernes, recordamos de manera particular el corazón abierto de Jesús, derramando misericordia y perdón sobre todos nosotros. Hoy, que nos acompañan en esta celebración San Pío y San Leopoldo, dos ministros del perdón y de la misericordia, nos acogemos a su poderosa intercesión, para que nuestras familias, nuestros amigos, todas nuestras necesidades, por ese corazón abierto de Jesús dispuesto a acogernos, sean saciadas todas estas necesidades. Hermanos, vamos a disponernos para participar dignamente de estos santos misterios, reconociendo delante de Dios nuestras faltas y suplicando misericordia. Decimos juntos: yo confieso ante Dios Todopoderoso y ante ustedes, hermanos, que he pecado mucho de pensamiento, palabra, obra y omisión. Por mi culpa, por mi culpa, por mi grande culpa. Por eso ruego a Santa María, siempre Virgen, a los ángeles, a los santos y a ustedes, hermanos, que intercedan por mí. Dios Todopoderoso, tenga misericordia de nosotros, perdone nuestros pecados y nos lleve a la vida eterna.
1: Amén.

0: Oremos. Señor Dios, escucha bondadoso nuestros ruegos y perdona nuestros pecados, para que nos concedas juntamente tu perdón y tu paz. Por Jesucristo nuestro Señor, que vive y reina contigo en la unidad del Espíritu Santo, por los siglos de los siglos.
1: Amén.
0: Escuchamos la palabra de Dios.

Del libro del Eclesiastés. Hay un tiempo para cada cosa, y todo lo que hacemos bajo el sol tiene su tiempo. Hay un tiempo para nacer y otro para morir, uno para plantar y otro para arrancar lo plantado. Hay un tiempo para matar y otro para curar, uno para destruir y otro para edificar. Hay un tiempo para llorar y otro para reír, uno para gemir y otro para bailar. Hay un tiempo para lanzar piedras y otro para recogerlas, uno para abrazarse y otro para separarse. Hay un tiempo para ganar y otro para perder, uno para retener y otro para desechar. Hay un tiempo para rasgar y otro para coser, uno para callar y otro para hablar. Hay un tiempo para amar y otro para odiar, uno para hacer la guerra y otro para hacer la paz. ¿Qué provecho saca el que se afana en su trabajo? He observado todas las tareas que Dios ha comenzado, encomendado a los hombres para que en ellas se ocupen. Todo lo ha hecho Dios a su debido tiempo y le ha dado al mundo al hombre para que reflexione sobre él. Pero el hombre no puede abarcar las obras de Dios desde el principio hasta el fin. Palabra de Dios.

Él es mi amigo fiel, mi fortaleza, mi seguro escondite, escudo en que me amparo, el que los pueblos a mis plantas rinden.

Señor, ¿qué tiene el hombre para que en él te fijes? ¿Qué hay en él de valor para que así lo estimes? El hombre es como un soplo, sus días como sombra que se extingue.

0: Que el Señor esté con ustedes.
1: Y con su espíritu.
0: Proclamación del Santo Evangelio según San Lucas.
2: Gloria

0: Un día en que Jesús, acompañado de sus discípulos, iba a un lugar solitario para orar, les preguntó: ¿Quién dice la gente que soy yo? Ellos contestaron: Unos dicen que eres Juan el Bautista, otros que Elías y otros que alguno de los profetas que ha resucitado. Él les dijo: ¿Y ustedes quién dicen que soy yo? Respondió Pedro: El Mesías de Dios. Entonces Jesús le ordenó severamente que no lo dijera a nadie. Después les dijo: Es necesario que el Hijo del Hombre sufra mucho, que sea rechazado por los ancianos, los sumos sacerdotes y los escribas, que sea entregado a la muerte y que resucite al tercer día. Hermanos y hermanas, por la proclamación de este santo evangelio, sean perdonados todos nuestros pecados.
1: Amén.
0: Esta es palabra del Señor.
1: Gloria a ti, Señor Jesús.
0: Sentamos un momento. Hermanos y hermanas, paz y bien a todos. Quiero compartir con ustedes tres brevísimos pensamientos, dos de las lecturas que hemos escuchado el día de hoy y uno acerca de los santos que hoy nos acompañan. Escuchamos en la primera lectura, en esta semana estaremos leyendo el libro del Eclesiastés o en hebreo Kohelet. La palabra Kohelet es muy interesante porque quiere decir palabras que han de ser pronunciadas en público. Todo el libro del Kohelet recoge una sabiduría que no es para que yo la estudie escondido en mi habitación, sino para que la grite en las plazas, en la calle. ¿Y cuál es esta sabiduría que somos invitados a gritarle a todo el mundo? Hoy nos dice: hay un tiempo para todo. Nada de lo que ocurre, aunque a veces nos escapa a la comprensión, escapa al proyecto de Dios. Los ancianos de Israel, ya al final de su vida, han querido escribir este libro para recoger todas sus experiencias, no sus ideas, no sus investigaciones, sino sus vivencias. Vivencias que parten de lo que decía la primera lectura el día de hoy, de la observación. Hermanos, ¿cómo cambiaría nuestra vida si todo lo viviéramos atentos, mirando qué ocurre? A veces somos personas que se apresuran a actuar. Algo pasa y ya quiero que cambie, ya quiero transformarlo. Cuando lo importante es detente un momento, observa, discierne y luego decide. Hermanos, todos los acontecimientos de nuestra vida, aun aquellos que parecen contrarios a la misma vida, tienen un sentido en el proyecto de Dios. Esa es la invitación del libro del Kohelet. ¿Pero por qué sufro? ¿Pero por qué lloro? ¿Pero por qué estoy enfermo? Les cuento una anécdota de Padre Pío. Padre Pío, después de llevar 50 años las llagas en su cuerpo, le pregunta a Jesús: Jesús, ¿por qué sufro? ¿Por qué tanto dolor en mi cuerpo? Y Jesús, que era pronto para responderle a Padre Pío, le responde, le dice: Padre Pío, si yo no te hubiese crucificado hace mucho que tú me hubieras abandonado. Mientras que a la comprensión humana ese dolor parecía irracional, inhumano, a los ojos de Dios resultaba la salvación. Nada escapa al proyecto salvífico de Dios. No se les olvide. Segunda palabra tomada del Evangelio de hoy: ¿Quién dice la gente que soy yo? Hermanos, en la vida nosotros hemos aprendido de Dios acerca de lo que los demás nos han contado. Desde que somos pequeños, vamos al catecismo y en el catecismo nos dicen ¿Quién es Dios? ¿Quién es Jesús? ¿Quién es el Espíritu Santo? Y está bien como punto de partida. Lo importante es no detenerse simplemente ahí. El Evangelio de hoy nos invita a dar un paso adelante. ¿Y cuál es este paso? Hacer experiencia de Jesús. Ya no hablo de lo que me han dicho, sino yo que he vivido contigo, he trabajado contigo, he orado contigo, ahora te puedo decir, Señor, tú eres mi Salvador. Esa es la respuesta de Pedro. Y vuelvo a hablar de nuestros hermanos que hoy nos acompañan. Para Pío, para Leopoldo, ¿quién era Jesús? Una sola palabra, misericordia. Misericordia que perdona, Padre Pío, misericordia que sana, Leopoldo Mandic. No porque alguien les haya dicho, no porque lo hayan leído en un libro, porque ellos en carne propia, en medio del dolor, de la enfermedad, de las luchas, de la persecución, Padre Pío, supo descubrir que era sostenido por una gracia, la gracia de Dios que es misericordia. ¿Quién eres tú, Dios mío, para mí? Hoy te puedo decir con el corazón en la mano, tú eres Jesús, misericordia. Termino con un pensamiento sobre nuestros hermanos. Celebrar esta capilla, para los que nos siguen a través de esta señal de María Visión, está rodeada de reliquias de los santos. Y hoy, dos santos más que nos acompañan. Celebrar la santidad es celebrar a Dios mismo, que toma rostros distintos según la propia necesidad mía. A veces se hace misionera, a veces se hace confesor, a veces se hace obispo. Dios quiere caminar junto a nosotros y recordarnos que la vida no es en solitario, sino siempre en compañía. Compañía que logra milagros en nuestra vida. Ese es el milagro de los santos, la compañía de Dios en nuestra vida. Leopoldo Mandic, termino con esto, patrono de los enfermos de cáncer, de los enfermos con tumores. Todos los días solía ir a la enfermería en nuestros conventos, solemos tener un espacio donde los frailes ancianos o enfermos son atendidos, ya sea por los hermanos o por algunos prestadores de salud. Y Padre Leopoldo, también enfermo, ¿verdad?, iba todos los días y se asomaba por la puerta de la enfermería. Saludaba a los enfermos, pero también saludaba a los médicos. Y les decía una frase que les invito a repetir siempre. Le decía al médico, ten fe. Porque si bien la medicina ofrece salud, Dios ofrece no solo salud, sino salvación. Donde el ser humano encuentra límites, para Dios no existen barreras, siempre va más allá. Hermanos, recuérdenle esto al mundo. Ten fe, porque tener fe es tener una mirada que sobrepasa los límites. Hermanos y hermanas, por la intercesión de San Pío y de San Leopoldo, que la misericordia de Dios sea siempre nuestra compañera, que así sea.
1: Así sea.
0: Presentamos a Dios nuestras necesidades. A cada una de ellas responderemos, escúchanos, Señor.
1: Escúchanos, Señor.
2: Para que el Señor conceda a su iglesia un vigor constante, oremos.
0: Escúchanos, Señor.
2: Para que conceda paz y la prosperidad a los pueblos, oremos.
0: Escúchanos, Señor.
2: Para que auxilie a los pobres y desvalidos, oremos.
0: Escúchanos, Señor.
2: Para que se acuerde de las familias atribuladas de nuestra comunidad.
1: Escúchanos.
0: Por todos los que se han encomendado a nuestras oraciones, de manera particular por los enfermos, por los que sufren, por las familias que tienen problemas, que la misericordia de Dios se derrame sobre todos, roguemos al Señor.
1: Escúchanos, Señor.
0: Todo esto te lo pedimos a ti que vives y reinas por los siglos de los siglos.
1: Amén.
0: Nos sentamos y presentamos nuestras ofrendas.

0: Oren, hermanos, para que este sacrificio mío y de ustedes sea agradable a Dios Padre Todopoderoso. Te ofrecemos, Señor, este sacrificio de reconciliación y de alabanza, para que compadecido perdones nuestros pecados y dirijas tú mismo nuestro vacilante corazón. Por Jesucristo nuestro Señor.
1: Amén.
0: Que el Señor esté con ustedes.
1: Y con tu espíritu.
0: Levantemos el corazón. Demos gracias al Señor nuestro Dios.
1: Sí.

Voy a utilizar el prefacio del buen samaritano. Presten atención a las palabras que decimos porque es hermoso la presencia de Jesús en nuestra vida. En verdad es justo darte gracias y deber nuestro alabarte. Padre Santo, Dios Todopoderoso y Eterno, en todos los momentos y en todas las circunstancias de la vida, en la salud y en la enfermedad, en el sufrimiento y en el gozo. Por tu siervo Jesús, nuestro Redentor, porque Él en su vida terrena pasó haciendo el bien y curando a los oprimidos por el mal. También hoy, como buen samaritano, se acerca a todo hombre que sufre en su cuerpo o en su espíritu, y cura sus heridas con el aceite del consuelo y el vino de la esperanza. Por este don de tu gracia, incluso cuando nos vemos sumergidos en la noche del dolor, vislumbramos la luz pascual en tu Hijo muerto y resucitado. Por eso, unidos a los ángeles y a los santos, cantamos a una voz el himno de tu gloria.

Santo eres en verdad, Señor, fuente de toda santidad. Por eso te pedimos que santifiques estos dones con la efusión de tu Espíritu, de manera que se conviertan para nosotros en el cuerpo y la sangre de Jesucristo, nuestro Señor, el cual, cuando iba a ser entregado a su pasión voluntariamente aceptada, tomó pan, dándote gracias, lo partió y lo dio a sus discípulos diciendo: tomen y coman todos de él, porque esto es mi cuerpo, que será entregado por ustedes.

Del mismo modo, acabada la cena, tomó el cáliz y dándote gracias de nuevo, lo pasó a sus discípulos diciendo: tomen y beban todos de él, porque este es el cáliz de mi sangre, sangre de la alianza nueva y eterna, que será derramada por ustedes y por muchos para el perdón de los pecados. Hagan esto en conmemoración.

0: Este es el sacramento de nuestra fe.
1: Anunciamos tu muerte, proclamamos tu resurrección. Señor Jesús.
0: Así pues, Padre, al celebrar ahora el memorial de la muerte y resurrección de tu Hijo, te ofrecemos el pan de vida y el cáliz de salvación, y te damos gracias porque nos haces dignos de servirte en tu presencia. Te pedimos humildemente que el Espíritu Santo congregue en la unidad a cuantos participamos del cuerpo y de la sangre de Cristo. Acuérdate, Señor, de tu Iglesia extendida por toda la tierra, y con el Papa León, con nuestro obispo José Francisco, y todos los pastores que cuidan de tu pueblo, llévala a su perfección por la caridad. Acuérdate también de nuestros hermanos que se durmieron en la esperanza de la resurrección, familiares, amigos, bienhechores, y de todos los que han muerto en tu misericordia, admítelos a contemplar la luz de tu rostro. Ten misericordia de todos nosotros y así, con María, la Virgen Madre de Dios, con su esposo San José, los apóstoles, los mártires, San Pío, San Leopoldo, y cuantos vivieron en tu amistad a través de los tiempos, merezcamos por tu Hijo Jesucristo compartir la vida eterna y cantar tus alabanzas. Por Cristo, con Él y en Él, a ti Dios Padre omnipotente, en la unidad del Espíritu Santo, todo honor y toda gloria, por los siglos de los siglos.
1: Amén.
0: Sintiéndonos una única familia, hijos todos de Dios, nos dirigimos a nuestro Padre con la oración que Jesús nos enseñó. Padre nuestro que estás en el cielo,
1: santificado
0: sea tu nombre, venga a nosotros tu reino. Hágase tu voluntad en la tierra como en el cielo. Danos hoy nuestro pan de cada día.
1: Perdona nuestras
0: ofensas, como también nosotros perdonamos a los que nos ofenden. No nos dejes caer en la tentación. Líbranos, Señor, de todos los males y concédenos la paz en nuestros días, para que, ayudados por tu misericordia, vivamos siempre libres de pecado y protegidos de toda perturbación, mientras esperamos la gloriosa venida de nuestro Salvador Jesucristo. Señor Jesucristo, que dijiste a tus apóstoles, la paz les dejo, mi paz les doy. No tomes en cuenta nuestros muchos y grandes pecados, sino la fe de tu Iglesia. Y conforme a tu palabra, concédele la paz y la unidad. Tú que vives y reinas por los siglos de los siglos.
1: Amén.
0: Que la paz de Jesucristo esté siempre con ustedes. Como hermanos que somos, nos damos un saludo de paz.

0: Hermanos, Él es Jesús, médico y medicina, el Cordero de Dios que quita el pecado del mundo. Somos dichosos los invitados a participar de la cena del Señor.
1: Señor, yo no soy digno de que entres a mi casa, pero una palabra tuya bastará para sanarme.
0: Que el cuerpo de Cristo nos guarde para la vida eterna. El cuerpo de Cristo.
2: Amén.
0: El cuerpo de Cristo.
2: Amén.
0: El cuerpo de Cristo.
2: Amén.
0: El cuerpo de Cristo.
2: Amén.

0: Concédenos, Dios misericordioso, a quienes por este sacrificio hemos recibido el perdón de nuestros pecados, que con tu gracia podamos evitarlos de ahora en adelante y servirte con sincero corazón. Por Jesucristo nuestro Señor.
1: Amén.
0: Gracias, hermanos. Vamos al final de la Eucaristía, vamos a hacer la veneración de las reliquias. A las personas que nos siguen a través de esta señal, que el Señor esté siempre con ustedes y que la poderosa intercesión de San Pío y San Leopoldo les auxilien en medio de sus necesidades. Les doy la bendición de San Francisco. Que el Señor esté con ustedes. Que el Señor les bendiga y les guarde.
1: Amén.
0: Vuelva a ustedes su rostro y tenga siempre misericordia.
1: Amén.
0: Les mire benignamente y les conceda su paz. Y la bendición de Dios Todopoderoso, Padre, Hijo y Espíritu Santo, descienda sobre ustedes, sobre sus familias y les acompañe siempre.
1: Amén.
0: En la alegría del Señor, que ha derramado su misericordia, podemos ir en paz. El ángel del Señor anunció a María. Dios te salve María, llena eres de gracia, el Señor es contigo. Bendita eres entre todas las mujeres y bendito es el fruto de tu vientre, Jesús.
1: Santa María, Madre de Dios y Madre nuestra, ruega por nosotros pecadores, ahora y en la hora de nuestra muerte. Amén.
0: He aquí la esclava del Señor.
1: Hágase en mí según su palabra.
0: Dios te salve María, llena eres de gracia, el Señor es contigo. Bendita tú eres entre todas las mujeres y bendito es el fruto de tu vientre, Jesús.
1: Santa María, Madre de Dios y Madre nuestra, ruega por nosotros pecadores, ahora y en la hora de nuestra muerte. Amén.
0: Y el Verbo se hizo carne. Dios te salve María, llena eres de gracia, el Señor es contigo. Bendita tú eres entre todas las mujeres y bendito es el fruto de tu vientre, Jesús.
1: Santa María, Madre de Dios y Madre nuestra, ruega por nosotros pecadores, ahora y en la hora de nuestra muerte. Amén.
0: Te suplicamos, Señor, que los que hemos conocido por el anuncio del ángel la encarnación de Cristo tu Hijo, por los méritos de su pasión y de su cruz, seamos llevados a la gloria de la resurrección, por el mismo Jesucristo nuestro Señor.
1: Amén.
0: Gloria al Padre, al Hijo y al Espíritu Santo.
1: Amén.

Quédate, Señor, conmigo. Solo por ti, Jesús, porque es eterna tu misericordia. Por la señal de la Santa Cruz, de nuestros enemigos, líbranos, Señor Dios nuestro, en el nombre del Padre, y del Hijo, y del Espíritu Santo. Amén. Señor mío Jesucristo, Dios y hombre verdadero, Creador Padre y Redentor mío, por ser tú quien eres, bondad infinita, y porque te amo sobre todas las cosas, me pesa de todo corazón el haberte ofendido. Ayudado de tu divina gracia, propongo firmemente nunca más pecar, confesarme y cumplir la penitencia que me fuere impuesta. Amén. Creo en Dios, Padre Todopoderoso, Creador del cielo y de la tierra. Creo en Jesucristo, su único Hijo, nuestro Señor, que fue concebido por obra y gracia del Espíritu Santo. Nació de Santa María Virgen, padeció bajo el poder de Poncio Pilato, fue crucificado, muerto y sepultado. Descendió a los infiernos, al tercer día resucitó de entre los muertos, subió a los cielos y está sentado a la derecha de Dios, Padre Todopoderoso. Desde allí ha de venir a juzgar a vivos y muertos. Creo en el Espíritu Santo, la Santa Iglesia Católica, la comunión de los santos, el perdón de los pecados, la resurrección de la carne y la vida eterna. Amén. Señor Jesús, postrado ante tu divina presencia, vengo a reparar tu sagrado corazón. Muchos han sido los flagelos que has recibido, de los cuales yo he sido partícipe con mis pecados de pensamiento, de palabra, de obra y de omisión. Por eso acudo a ti pidiendo tu perdón, tu amor y tu misericordia. No mires mi pecado. Toma mi corazón y transfórmalo una vez más según tu voluntad.

0: A cada petición responderemos.
1: Te rogamos, escúchanos.
0: Señor, perdona todos los sacrilegios eucarísticos.
1: Te rogamos, escúchanos.
0: Señor, perdona todas las santas comuniones indignamente recibidas.
1: Te rogamos, escúchanos.
0: Señor, perdona todas las profanaciones al Santísimo Sacramento del altar.
1: Te rogamos, escúchanos.
0: Señor, perdona todas las irreverencias en la iglesia.
1: Te rogamos, escúchanos.
0: Señor, perdona todas las profanaciones, desprecios y abandono de los sagrarios.
1: Te rogamos, escúchanos.
0: Señor, perdona a todos los que han abandonado la iglesia.
1: Te rogamos, escúchanos.
0: Señor, perdona todo desprecio de los objetos sagrados.
1: Te rogamos, escúchanos.
0: Señor, perdona a todos los que pasaron a las filas de tus enemigos.
1: Te rogamos, escúchanos.
0: Señor, perdona todos los pecados del ateísmo.
1: Te rogamos, escúchanos.
0: Señor, perdona todos los insultos a tu santo nombre.
1: Te rogamos, escúchanos.
0: Señor, perdona toda la frialdad e indiferencia contra tu amor de Redentor.
1: Te rogamos, escúchanos.
0: Señor, perdona todas las irreverencias y calumnias contra el Santo Padre.
1: Te rogamos, escúchanos.
0: Señor, perdona todo desprecio de los obispos y sacerdotes.
1: Te rogamos, escúchanos.
0: Señor, perdona todo desprecio hacia la santidad de la familia.
1: Te rogamos, escúchanos.
0: Señor, perdona todo desprecio a la vida humana.
1: Te rogamos, escúchanos.
0: Dulcísimo Jesús, Hijo de Dios vivo, Dios y hombre verdadero, Redentor de mi alma, por el amor con que sufriste ser vendido por Judas, preso y atado por mi salvación, ten misericordia de mí. Bondadoso Jesús mío, por el amor con que padeciste por mi alma tantos desprecios, irrisiones, negaciones y tormentos en la casa de Caifás, ten misericordia de mí. Jesús mío, por el amor con que por mí padeciste tantos falsos testimonios, afrentas, injurias y acusaciones falsas en la casa de Pilatos, ten misericordia de mí. Jesús de mi alma, por los desprecios, escarnios y burlas de la casa de Herodes, por los azotes, corona de espinas y mofas sangrientas, y condenación a muerte de la casa de Pilatos, ten misericordia de mí. Por todo lo que por mí padeciste en tu adorable pasión, desde la casa de Pilatos hasta el monte Calvario, donde toleraste por mi amor, el ser sacrificado para que yo me salvase, ten misericordia de mí. Ten misericordia de mí. Ten misericordia de mí. Amén. No me mueve mi Dios para quererte el cielo que me tienes prometido, ni me mueve el infierno tan temido para dejar por eso de ofenderte. Tú me mueves, Señor. Muéveme el verte clavado en una cruz y escarnecido. Muéveme ver tu cuerpo tan herido. Muévanme tus afrentas y tu muerte. Muéveme, en fin, tu amor y en tal manera que aunque no hubiera cielo, yo te amara. Y aunque no hubiera infierno, te temiera. No me tienes que dar porque te quiera, pues, aunque lo que espero no esperara, lo mismo te quiero, lo mismo que te quiero te quisiera.

0: Con un corazón contrito, meditemos la pasión del Señor. La oración de Jesús en el huerto de Getsemaní. En la soledad hablabas al Padre, pidiendo que ante todo se haga siempre su voluntad. Sufres por los pecados cometidos, los que se están cometiendo y los que se cometerán. Sudas sangre y tu corazón palpita tan aceleradamente por el amor tan inmenso que nos tienes. Se ha llegado tu hora. Te entregas al Padre en una donación total. Getsemaní se convierte en un lugar de la oración, en el recinto del anuncio de la pasión, en el lugar de la entrega por amor. Sufres, mi amado Jesús, y yo quedándome en silencio, no soy capaz de pronunciar palabra alguna que reconforte tu corazón y tu alma. Me postro contigo en oración y pido al Padre que se haga siempre su voluntad. Primer misterio. Este misterio queremos ofrecerlo por las necesidades de María Visión, el señor Emilio y la señora Mónica. Padre, aparta de mí este cáliz, pero no se haga mi voluntad, sino la tuya. Amén. Señor Jesús, por tus sufrimientos y lágrimas derramados en Getsemaní,
1: ten piedad y misericordia de mí. Amén.
0: Señor Jesús, por tus sufrimientos y lágrimas derramadas en Getsemaní,
1: ten piedad y misericordia de mí. Amén.
0: Señor Jesús, por tus sufrimientos y lágrimas derramadas en Getsemaní,
1: ten piedad y misericordia de mí. Amén.
0: Señor Jesús, por tus sufrimientos y lágrimas derramadas en Getsemaní,
1: ten piedad y misericordia de mí. Amén.
0: Señor Jesús, por tus sufrimientos y lágrimas derramadas en Getsemaní,
1: ten piedad y misericordia de mí. Amén.
0: Señor Jesús, por tus sufrimientos y lágrimas derramadas en Getsemaní,
1: ten piedad y misericordia de mí. Amén.
0: Señor Jesús, por tus sufrimientos y lágrimas derramadas en Getsemaní,
1: ten piedad y misericordia de mí. Amén.
0: Señor Jesús, por tus sufrimientos y lágrimas derramadas en Getsemaní,
1: ten piedad y misericordia de mí. Amén.
0: Señor Jesús, por tus sufrimientos y lágrimas derramadas en Getsemaní,
1: ten piedad y misericordia de mí. Amén.
0: Señor Jesús, por tus sufrimientos y lágrimas derramadas en Getsemaní,
1: ten piedad y misericordia de mí. Amén.
0: Señor Jesús, por tus sufrimientos y lágrimas derramadas en Getsemaní,
1: ten piedad y misericordia de mí. Amén.
0: Gloria y honor a ti, Señor Jesús, que tu vida entregaste por amor a nosotros y nos rescataste de la esclavitud del pecado y de la muerte eterna. Amén.

0: La flagelación del Señor. Tu sagrado cuerpo está dolorido, herido, maltratado por los flagelos de los soldados, los pecados cometidos. Perdón, Señor, perdón. A pesar de tanto golpe recibido, no dices ni una palabra para defenderte. Habla, Jesús, que te matan. Yo soy el pecador. Yo merezco estar en ese lugar. A mí la cruz y los flagelos, y no a ti. No a ti, mi Jesús amado. ¿Qué puedo hacer para no verte más sufrir? ¿Qué puedo hacer para sanar tus heridas? Tu sagrado cuerpo llagado está. Tu gracia lo mantiene firme para cumplir la voluntad del Padre. Jesús, toma como bálsamo mi oración, mi alabanza, y pueda con ello aminorar tus dolores. Segundo misterio. Este misterio lo ofrecemos por nuestros bienhechores vivos, enfermos y difuntos. Misericordia, Dios mío, por tu bondad, por tu inmensa compasión, borra mi culpa, lava del todo mi delito, limpia mi pecado. Amén. Señor Jesús, con la sangre derramada en la flagelación,
1: purifica mi alma y dale tu salvación. Amén.
0: Señor Jesús, con la sangre derramada en la flagelación,
1: purifica mi alma y dale tu salvación. Amén.
0: Señor Jesús, con la sangre derramada en la flagelación,
1: purifica mi alma y dale tu salvación. Amén.
0: Señor Jesús, con la sangre derramada en la flagelación,
1: purifica mi alma y dale tu salvación. Amén.
0: Señor Jesús, con la sangre derramada en la flagelación,
1: purifica mi alma y dale tu salvación. Amén.
0: Señor Jesús, con la sangre derramada en la flagelación,
1: purifica mi alma y dale tu salvación. Amén.
0: Señor Jesús, con la sangre derramada en la flagelación,
1: purifica mi alma y dale tu salvación. Amén.
0: Señor Jesús, con la sangre derramada en la flagelación,
1: purifica mi alma y dale tu salvación. Amén.
0: Señor Jesús, con la sangre derramada en la flagelación,
1: purifica mi alma y dale tu salvación. Amén.
0: Señor Jesús, con la sangre derramada en la flagelación,
1: purifica mi alma y dale tu salvación. Amén.
0: Gloria y honor a ti, Señor Jesús, que tu vida entregaste por amor a nosotros y nos rescataste de la esclavitud del pecado y de la muerte eterna. Amén.

0: La coronación de espinas. Los soldados pasan delante de ti, se burlan gritando, ¡viva el rey de los judíos! Ellos no comprenden tu reinado ni tu reino. Ellos no comprenden y no te reconocen como su rey, como su Mesías, como su Señor. Te han coronado de espinas y estas fueron enterradas con tanta violencia que tu preciosísima sangre corría con abundancia por tu divino rostro. Yo reconozco tu reino, reino de amor y de verdad, reino santo y justo, reino de vida y pureza, reino de bondad y misericordia, reino al que han sido invitados aquellos que quizá hemos desterrado, que hemos ofendido, engañado o perseguido. Reino de aquellos que sufriendo se consagran a ti, asemejando su enfermedad a tu dolorosa pasión. Reino de los que trabajan por la justicia y la paz, de los que son puros de corazón, de los que son mansos y humildes de corazón, de aquellos que son perseguidos por causa de Cristo y el Evangelio. Primer misterio, lo ofrecemos por la conversión de los pecadores. Tú eres Rey y Señor nuestro. A ti el honor, la gloria, por los siglos de los siglos. Amén. Señor Jesús, coronado de espinas,
1: ven a reinar en mi corazón. Amén.
0: Señor Jesús, coronado de espinas,
1: ven a reinar en mi corazón. Amén.
0: Señor Jesús, coronado de espinas,
1: ven a reinar en mi corazón. Amén.
0: Señor Jesús, coronado de espinas,
1: ven a reinar en mi corazón. Amén.
0: Señor Jesús, coronado de espinas,
1: ven a reinar en mi corazón. Amén.
0: Señor Jesús, coronado de espinas,
1: ven a reinar en mi corazón. Amén.
0: Señor Jesús, coronado de espinas,
1: ven a reinar en mi corazón. Amén.
0: Señor Jesús, coronado de espinas,
1: ven a reinar en mi corazón. Amén.
0: Señor Jesús, coronado de espinas,
1: ven a reinar en mi corazón. Amén.
0: Señor Jesús, coronado de espinas,
1: ven a reinar en mi corazón. Amén.
0: Señor Jesús, coronado de espinas,
1: ven a reinar en mi corazón. Amén.
0: Gloria y honor a ti, Señor Jesús, que tu vida entregaste por amor a nosotros y nos rescataste de la esclavitud del pecado y de la muerte eterna. Amén.

0: Jesús, con la cruz a cuestas rumbo al Calvario. La pesada cruz que vas cargando sobre tus hombros va junto a tu corazón. Y desde el primer momento en el que tus divinas manos la tocaron, la cruz se santificó, convirtiéndose en signo de salvación, camino para llegar al cielo, puerta de ingreso a la vida eterna. Te abrazas a ella con inmenso amor. Es el trono del Rey de Reyes. Es ahora el camino recto para encontrar el verdadero amor. Te han clavado sobre ella. Tu sangre se ha derramado sobre ella, convirtiéndola en árbol de vida eterna. Ayúdame, Jesús, a cargar mi cruz y seguirte, que nada ni nadie me impida ir contigo. A veces es tan difícil cargarla, pero me hace tanta falta confiar en ti, sabiendo que tú serás mi cirineo, y si caigo me levantarás para caminar de nuevo. Primer misterio, lo ofrecemos por la salud de todos los enfermos. Señor Jesús, por tu cruz, llévanos a la salvación. Amén. Te adoramos, oh Cristo, y te bendecimos.
1: Que por tu santa cruz redimiste al mundo y a mi pecador. Amén.
0: Te adoramos, oh Cristo, y te bendecimos.
1: Que por tu santa cruz redimiste al mundo y a mi pecador. Amén.
0: Te adoramos, oh Cristo, y te bendecimos.
1: Que por tu santa cruz redimiste al mundo y a mi pecador. Amén.
0: Te adoramos, oh Cristo, y te bendecimos.
1: Que por tu santa cruz redimiste al mundo y a mi pecador. Amén.
0: Te adoramos, oh Cristo, y te bendecimos.
1: Que por tu santa cruz redimiste al mundo y a mi pecador. Amén.
0: Te adoramos, oh Cristo, y te bendecimos.
1: Que por tu santa cruz redimiste al mundo y a mi pecador. Amén.
0: Te adoramos, oh Cristo, y te bendecimos.
1: Que por tu santa cruz redimiste al mundo y a mi pecador. Amén.
0: Te adoramos, oh Cristo, y te bendecimos.
1: Que por tu santa cruz redimiste al mundo y a mi pecador. Amén.
0: Te adoramos, oh Cristo, y te bendecimos.
1: Que por tu santa cruz redimiste al mundo y a mi pecador. Amén.
0: Te adoramos, oh Cristo, y te bendecimos.
1: Que por tu santa cruz redimiste al mundo y a mi pecador. Amén.
0: Gloria y honor a ti, Señor Jesús, que tu vida entregaste por amor a nosotros y nos rescataste de la esclavitud del pecado y de la muerte eterna. Amén.

0: crucifixión y muerte de nuestro Señor Jesucristo. Has llegado al Calvario y ahí te han crucificado. Tus fuerzas se han aminorado, pero aún así puedes proclamar tu testamento espiritual para nosotros. Tus brazos extendidos y clavados en el madero de cruz son símbolo de que siempre nos esperas para concedernos tu amor y tu perdón. Toma hoy mi corazón y únelo al tuyo, mi Jesús adorado. Acuérdate de mí en cada instante y hazme acordarme siempre de ti, hasta que llegue el día en el que por fin mi corazón inquietante descanse en ti por toda la eternidad. Primer misterio ofrecido por las almas del purgatorio. Padre, en tus manos encomiendo mi espíritu. Quiero morir con Jesús, mi pecado, y abrirme a la gracia de ser resucitado con Él para toda la eternidad. Amén. Por su dolorosa pasión,
1: ten misericordia de nosotros y del mundo entero. Amén.
0: Por su dolorosa pasión,
1: ten misericordia de nosotros y del mundo entero. Amén.
0: Por su dolorosa pasión,
1: ten misericordia de nosotros y del mundo entero. Amén.
0: Por su dolorosa pasión,
1: ten misericordia de nosotros y del mundo entero. Amén.
0: Por su dolorosa pasión,
1: ten misericordia de nosotros y del mundo entero. Amén.
0: Por su dolorosa pasión,
1: ten misericordia de nosotros y del mundo entero. Amén.
0: Por su dolorosa pasión,
1: ten misericordia de nosotros y del mundo entero. Amén.
0: Por su dolorosa pasión,
1: ten misericordia de nosotros y del mundo entero. Amén.
0: Por su dolorosa pasión,
1: ten misericordia de nosotros y del mundo entero. Amén.
0: Por su dolorosa pasión,
1: ten misericordia de nosotros y del mundo entero. Amén.
0: Gloria y honor a ti, Señor Jesús, que tu vida entregaste por amor a nosotros y nos rescataste de la esclavitud del pecado y de la muerte eterna. Amén.

0: Imploramos tu misericordia. Señor, ten piedad de nosotros.
1: Ten piedad de nosotros.
0: Cristo, ten piedad de nosotros.
1: Ten piedad de nosotros.
0: Señor, ten piedad de nosotros.
1: Ten piedad de nosotros.
0: Cristo, óyenos.
1: Cristo, óyenos.
0: Cristo, escúchanos.
1: Cristo, escúchanos.
0: Dios Padre Celestial,
1: ten piedad de nosotros.
0: Dios Hijo Redentor del mundo,
1: ten piedad de nosotros.
0: Dios Espíritu Santo,
1: ten piedad de nosotros.
0: Santa Trinidad, un solo Dios,
1: ten piedad de nosotros.
0: Misericordia divina, supremo atributo de Dios,
1: en ti confiamos.
0: Misericordia divina, insondable amor del Santificador,
1: en ti confiamos.
0: Misericordia divina, misterio incomprensible de la Santa Trinidad,
1: en ti confiamos.
0: Misericordia divina, expresión del máximo poder de Dios,
1: en ti confiamos.
0: Misericordia divina, en la creación de los espíritus celestiales,
1: en ti confiamos.
0: Misericordia divina, que de la nada nos llamó a la existencia,
1: en ti confiamos.
0: Misericordia divina, que abarca todo el universo,
1: en ti confiamos.
0: Misericordia divina, que nos otorga la vida inmortal,
1: en ti confiamos.
0: Misericordia divina, que nos protege de los castigos merecidos,
1: en ti confiamos.
0: Misericordia divina, que nos rescata de la miseria del pecado,
1: en ti confiamos.
0: Misericordia divina, que nos justifica en la palabra encarnada,
1: en ti confiamos.
0: Misericordia divina, que emana de las llagas de Cristo,
1: en ti confiamos.
0: Misericordia divina, que brota del sacratísimo corazón de Jesús,
1: en ti confiamos.
0: Misericordia divina, que nos da la Santísima Virgen María como Madre de la Misericordia,
1: en ti confiamos.
0: Misericordia divina, en la revelación de los misterios de Dios,
1: en ti confiamos.
0: Misericordia divina, en la institución de la Iglesia Universal,
1: en ti confiamos.
0: Misericordia divina, en la institución de los santos sacramentos,
1: en ti confiamos.
0: Misericordia divina, ante todo en el sacramento del bautismo y la penitencia,
1: en ti confiamos.
0: Misericordia divina, en el sacramento del altar y el sacerdocio,
1: en ti confiamos.
0: Misericordia divina, en llamarnos a la santa fe,
1: en ti confiamos.
0: Misericordia divina, en la conversión de los pecadores,
1: en ti confiamos.
0: Misericordia divina, en la santificación de los justos,
1: en ti confiamos.
0: Misericordia divina, en el perfeccionamiento a los piadosos,
1: en ti confiamos.
0: Misericordia divina, fuente para los enfermos y los que sufren,
1: en ti confiamos.
0: Misericordia divina, consuelo para los corazones angustiados,
1: en ti confiamos.
0: Misericordia divina, esperanza de las almas desamparadas,
1: en ti confiamos.
0: Misericordia divina, que acompaña a todos siempre y en todas partes,
1: en ti confiamos.
0: Misericordia divina, que nos adelanta con gracias,
1: en ti confiamos.
0: Misericordia divina, paz de los agonizantes,
1: en ti confiamos.
0: Misericordia divina, gozo celestial de las almas salvadas,
1: en ti confiamos.
0: Misericordia divina, frescor y alivio para las almas del purgatorio,
1: en ti confiamos.
0: Misericordia divina, corona de todos los santos,
1: en ti confiamos.
0: Misericordia divina, inagotable fuente de milagros,
1: en ti confiamos.
0: Cordero de Dios, que has mostrado la mayor misericordia en la redención del mundo en la cruz,
1: perdónanos, Señor.
0: Cordero de Dios, que te ofreces misericordiosamente por nosotros en cada santa Eucaristía,
1: escúchanos, Señor.
0: Cordero de Dios, que por la insondable misericordia quitas nuestros pecados,
1: ten piedad de nosotros.
0: Has venido a visitarme como padre y como amigo. Jesús, no me dejes solo. Quédate, Señor, conmigo. Por el mundo envuelto en sombras, voy errante peregrino. Dame tu luz y tu gracia. Quédate, Señor, conmigo. En este precioso instante, abrazado estoy contigo. que esta unión nunca me falte. Quédate, Señor, conmigo. Acompáñame en la vida. Tu presencia necesito. Sin ti, desfallezco y caigo. Quédate, Señor, conmigo. Declinando está la tarde. Voy corriendo como un río al hondo mar de la muerte. Quédate, Señor, conmigo. En la pena y en el gozo, sé mi aliento mientras vivo, hasta que muera en tus brazos. Quédate, Señor, conmigo. Amén.

0: Gracias, Señor Jesús. Gracias por tu amor, por tu presencia, por tus gracias, por tu misericordia, por esta preciosa invitación que nos haces para estar ante ti, adorándote, amándote, pidiéndote perdón por nuestras faltas. Gracias por amarnos tanto. Gracias por enviarnos a tus santos. Gracias por tan bellos santos y tan bellas obras que haces a través de ellos. Gracias por el santo Pío de Pietrelcina, San Leopoldo Mandic. Gracias, bendito y alabado eres, Padre hermoso. Santísima Virgen María, Madre de Dios y Madre nuestra, gracias por tu bendita presencia. Una vez más, Madre mía, queremos poner en tus benditas manos todas las necesidades de tus hijos, especialmente de quienes llaman a esta bendita señal para pedirte por sus necesidades. Te pedimos también, Madre mía, que des las gracias a tu Hijo Jesucristo de nuestra parte por tantos milagros hechos hasta este momento. Queremos pedirte
1: por Jessica Gallardo Velarde de Monterrey, por su familia y la familia Gallardo Velarde. También queremos pedirte, Señor, por la salud de Obdulia Velarde González y por el eterno descanso de Rafael Gallardo y Justino Gallardo. Por Ruth Rebeca Fregoso Campo de Guadalajara, por la familia Fregoso Campo, por la salud de Lourdes Ocampo y el fallecimiento de Guillermo Fregoso. Te queremos pedir, Señor, por Elizabeth Montoña Cabrales.
0: Santísima Trinidad, que eres un solo Dios, Santa María, gracias por todo, gracias por tanto. Amén.

0: Oremos. Oh Dios, que en este sacramento admirable nos dejaste el memorial de tu pasión, te pedimos nos concedas venerar de tal modo los sagrados misterios de tu cuerpo y de tu sangre, que experimentemos constantemente en nosotros el fruto de tu redención. Por Cristo nuestro Señor.
1: Amén.
0: Bendito sea Dios.
1: Bendito sea Dios.
0: Bendito sea su santo nombre.
1: Bendito sea su santo nombre.
0: Bendito sea Jesucristo, verdadero Dios y verdadero hombre.
1: Bendito sea Jesucristo, verdadero Dios y verdadero hombre.
0: Bendito sea el nombre de Jesús.
1: Bendito sea el nombre de Jesús.
0: Bendito sea su sacratísimo corazón.
1: Bendito sea su sacratísimo corazón.
0: Bendita sea su preciosísima sangre.
1: Bendita sea su preciosísima sangre.
0: Bendito sea Jesucristo en el santísimo sacramento del altar.
1: Bendito sea Jesucristo en el santísimo sacramento del altar.
0: Bendito sea el Espíritu Santo Paráclito.
1: Bendito sea el Espíritu Santo Paráclito.
0: Bendita sea la excelsa Madre de Dios María Santísima.
1: Bendita sea la excelsa Madre de Dios María Santísima.
0: Bendita sea su Santa e Inmaculada Concepción.
1: Bendita sea su Santa e Inmaculada Concepción.
0: Bendita sea su gloriosa Asunción.
1: Bendita sea su gloriosa Asunción.
0: Bendito sea el nombre de María, Virgen y Madre.
1: Bendito sea el nombre de María, Virgen y Madre.
0: Bendito sea San José, su castísimo esposo.
1: Bendito sea San José, su castísimo esposo.
0: Bendito sea Dios en sus ángeles y sus santos.
1: Bendito sea Dios en sus ángeles y en sus santos.
2: Dios te salve María, llena eres de gracia, el Señor está contigo. Bendita tú eres entre todas las mujeres, y bendito es el fruto de tu vientre, Jesús.
3: Santa María, Madre de Dios, ruega por nosotros pecadores, ahora y en la hora de nuestra muerte. Amén.
2: Santa María, Reina y Madre de María Visión,
3: ruega por nosotros.
2: Dios te salve, María, llena eres de gracia, el Señor está contigo. Bendita tú eres entre todas las mujeres, y bendito es el fruto de tu vientre, Jesús.
3: Santa María, Madre de Dios, ruega por nosotros pecadores, ahora y en la hora de nuestra muerte. Amén.
2: Santa María, Reina y Madre de María Visión,
3: ruega por nosotros.
2: Dios te salve, María, llena eres de gracia, el Señor está contigo. Bendita tú eres entre todas las mujeres, y bendito es el fruto de tu vientre, Jesús.
3: Santa María, Madre de Dios, ruega por nosotros pecadores, ahora y en la hora de nuestra muerte. Amén.
2: Santa María, Reina y Madre de María Visión,
3: ruega por nosotros.
4: La bendición de Dios Todopoderoso, Padre, Hijo y Espíritu Santo, descienda sobre todos y nos acompañe siempre.
3: Amén.
4: Ave María Purísima,
1: sin pecado original concebido.
4: Alabado sea Jesucristo.
1: Sea por siempre bendito y alabado.

Proclama mi alma la grandeza del Señor. Se alegra mi espíritu en Dios mi Salvador, porque ha mirado la humillación de su esclava. Desde ahora me felicitarán todas las generaciones, porque el Poderoso ha hecho obras grandes por mí. Su nombre es santo, y su misericordia llega a sus fieles de generación en generación. Él hace proezas con su brazo, dispersa a los soberbios de corazón, derriba del trono a los poderosos y enaltece a los humildes. A los hambrientos los colma de bienes y a los ricos los despide vacíos. Auxilia a Israel, su siervo, acordándose de su misericordia, como lo había prometido a nuestros padres, en favor de Abraham y su descendencia por siempre. Amén.

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Queridos hijos, hoy los invito, regresen a Dios, regresen a la oración, para que se conviertan en portadores de paz. Hijitos, oren por la paz que está en peligro, que nuevamente la oración fluya de sus corazones y de sus familias, para que con alegría puedan sentir la voz de Jesús en sus corazones. La paz esté con ustedes. Hijitos, sean portadores de paz y de oración por todos aquellos que no oran. Yo estoy con ustedes y oro por ustedes ante mi Hijo Jesús. Gracias por haber respondido a mi llamado.

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5: De la mano de Jesús y de María en la tormenta, comenzamos con esta lectura del Evangelio según San Lucas, en el capítulo 8, desde el versículo 1, y dice así:

0: Jesús iba recorriendo ciudades y aldeas, predicando y anunciando la buena nueva del reino de Dios. Lo acompañaban los 12 y también algunas mujeres a las que había curado de espíritus malos o de enfermedades. María, por sobrenombre Magdalena, de la que habían salido 7 demonios. Juana, mujer de un administrador de Herodes llamado Cusa, Susana y varias otras que los atendían con sus propios recursos. Un día se congregó un gran número de personas, pues la gente venía a verlo de todas las ciudades, y Jesús se puso a hablarles por medio de comparaciones o parábolas. El sembrador salió a sembrar. Al ir sembrando, una parte del grano cayó a lo largo del camino. Lo pisotearon y las aves del cielo lo comieron. Otra parte cayó sobre las rocas, brotó, pero luego se secó por falta de humedad. Otra cayó entre espinos y los espinos crecieron con la semilla y la ahogaron. Y otra cayó en tierra buena, creció y produjo el 100 por 1. Al terminar, Jesús exclamó: Escuchen pues si ustedes tienen oídos para oír. Sus discípulos le preguntaron qué quería decir aquella comparación. Jesús les contestó: A ustedes se les concede conocer los misterios del reino de Dios, mientras que a los demás les llega en parábolas. Así pues, mirando no ven y oyendo no comprenden. Aprendan lo que significa esta comparación. La semilla es la palabra de Dios. Los que están a lo largo del camino son los que han escuchado la palabra. Pero después viene el diablo y la arranca de su corazón, pues no quiere que crean y se salven. Lo que cayó sobre las rocas son los que al escuchar la palabra la cogen con alegría, pero no tienen raíz, no creen más que por un tiempo y fallan en la hora de la prueba. Lo que cayó entre espinos son los que han escuchado la palabra, pero las preocupaciones, las riquezas y los placeres de la vida los ahogan con el peso con el paso del tiempo y no llegan a madurar. Y lo que cae en tierra buena son los que reciben la palabra con un corazón noble y generoso, la guardan y perseverando dan fruto. Nadie enciende una lámpara para cubrirla con una vasija o para colocarla debajo de la cama. Por el contrario, la pone sobre un candelero para que los que entren vean la luz. No hay nada escondido que no deba ser descubierto, ni nada tan secreto que no llegue a conocerse y a salir a la luz. Por tanto, fíjense bien en la manera como escuchan, porque al que produce se le dará y al que no tiene se le quitará hasta lo que cree tener. Palabra de Dios. Todo esto es algo increíble, ¿no? Por eso siempre debemos entender como católicos que el Evangelio es nuestra guía. Siempre debemos leerlo y estar pendientes de él en nuestra vida para que nos guíe. Porque ahí está toda la verdad revelada para cualquier momento de nuestra vida, cualquier situación o circunstancia. En el Evangelio está resuelta. Si creemos en Dios, si confiamos que su palabra es vida, que esas palabras son palabras de vida eterna, que son salud espiritual, consuelo, esperanza, gozo, paz. Eso es todo lo que trae la palabra de Dios, sin importar en qué circunstancia estamos en la vida. Porque hay circunstancias muy graves, muy difíciles, que parecen no tener solución, situaciones imposibles. Sin embargo, con Dios tenemos la oportunidad de trascender hacia una vida eterna y de tener una esperanza de una vida que no es de este mundo, y por pesado que sea la situación, sabemos que va a pasar. Todos vamos a morir y esto se va a acabar y todas estas angustias de este mundo temporal pasarán. Lo que no pasará es la palabra de Dios. Y por eso Él dice, cielo y tierra pasarán, mas mis palabras no pasarán. Y esto es muy lindo porque es nuestra esperanza, es nuestra fortaleza. No dependemos de este mundo temporal, ni dependemos de los hombres, ni dependemos del dinero, ni dependemos de nada material de este mundo. Todo eso se acaba, todo eso pasa, nada de eso queda. Llegamos sin nada y nos vamos sin nada, pero lo único que queda es cuánto hemos recogido de Dios en esta vida.
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Queridos amigos, reciban hoy y siempre la paz y la alegría de Jesús y de María. 25 de septiembre. Recordamos las manifestaciones de la aparición de Nuestra Señora del Rosario de San Nicolás, que comenzaron el 25 de septiembre de 1983, cuando una humilde mujer, Gladys Quiroga de Mota, afirmó haber tenido las visiones de la Virgen María. Nuestra madre se presentó vestida de azul, con el niño Jesús en los brazos y un rosario pidiendo que se rescatara una imagen suya que estaba dañada y guardada en el campanario de la parroquia. La aprobación de estas apariciones fueron por el obispo local y el Vaticano el 25 de septiembre del 2016. No dejes de presentar en las manos de Nuestra Madre del Rosario de San Nicolás tus peticiones. Pero hoy vamos a meditar en lo que es el tejido de la paz, cómo la paz es algo que se va tejiendo con la fuerza del amor del Padre. Y para esto tomamos Zacarías 8, 4 y 5. Así dice el Señor de los ejércitos: volverán los ancianos y las ancianas a sentarse en las plazas de Jerusalén, y las plazas de la ciudad se llenarán de niños y niñas que jugarán en ellas. Palabra de Dios. Sean bienvenidos, queridos hermanos, a este tiempo de reflexión que quiere ser un paréntesis en medio de la prisa diaria para pensar en aquello que sostiene nuestra vida espiritual, nuestra vida interior. Si nos detenemos a observar el mundo actual, notaremos una profunda añoranza de paz y seguridad. Nos presenta el versículo de hoy los niños y niñas que juegan en las plazas de la ciudad. Hoy hay muchos animales y los que me conocen saben que amo a todas las criaturas, especialmente a los perritos, pero ¿qué sucede con los niños? Esos niños que son criaturas de Dios, amadas por Dios. El profeta Zacarías nos dice que volverán a llenarse las plazas de esas risas, pero deben ser risas sanas. Nosotros debemos orar no solo para que aumente la cantidad de niños en nuestros barrios, en nuestras ciudades, sino también la calidad de la formación que le dan sus padres. Una formación espiritual, una formación de testimonio, una formación que parte de orar juntos, de ser ejemplo de vida. Por eso, esta imagen que presenta el profeta no es una simple estampa idílica del pasado. Es una visión profética de salud integral comunitaria. Dios no define la prosperidad de una sociedad por el tamaño de sus edificios o el ritmo de su economía, sino por el bienestar emocional, social de sus niños, de sus abuelos y el poder salir con seguridad a los espacios públicos, sin tener miedo a la violencia. Pero podríamos preguntarnos sobre esto que fue escrito hace tantos siglos y que parece tener una gran actualidad, ¿por qué el profeta menciona explícitamente a las personas mayores y a los niños en la plaza pública? Porque una comunidad sana se mide por cómo trata y protege a sus extremos, la sabiduría de la vejez y la fragilidad de la infancia. No cuidar a la criatura desde el vientre materno es, como se suele decir, darse un tiro en el pie, uno a sí mismo. Es destruir la propia sociedad. Y cuando se ponen leyes infames que atentan contra la vida, se quiere tranquilizar la conciencia. Pero no se puede matar la voz de Dios en el corazón humano. Lo mismo cuando los ancianos

ancianos pueden sentarse en las plazas a contemplar la vida con calma, significa que hay seguridad, que son respetados, valorados, que se tiene en cuenta la sabiduría adquirida, la experiencia de vida. Y esto es un rol importantísimo para lo que serán las futuras generaciones. Analizar el deterioro de las comunidades modernas nos lleva a ver que la calidad de una comunidad se mide por la atención que se presta a sus miembros más frágiles y dependientes. Por eso, una sociedad que olvida a sus ancianos y descuida a sus niños pierde su propio centro de gravedad moral. El amor del Padre te pide a vos, a mí, cada uno desde sus posibilidades, reconstruir ese tejido intergeneracional. Y es que la salud mental y emocional de una persona no florece en el aislamiento, sino en el contacto humano significativo. Tenemos que pedirle a Nuestra Señora del Rosario la paciencia y el consejo de la tercera edad, así como la risa espontánea y el juego de la niñez. Promover entornos seguros exige defender el valor sagrado de la familia, el diálogo, la comunicación que tantas veces nos quita el celular, la tecnología, el diálogo entre las generaciones y el cuidado de la salud física, psicológica y espiritual en cada etapa de la vida. Por eso la paz descrita por Zacarías es lo que en la tradición bíblica se conoce como shalom, un estado de plenitud, de armonía relacional. La salud no es únicamente la ausencia de la enfermedad física, sino la presencia de bienestar en nuestras emociones y en el plano espiritual de nuestra vida. Para que exista una auténtica salud integral, necesitamos momentos de esparcimiento, descanso, paz y fraternidad. Aplaudo y doy gracias a Dios por esas comunidades donde se dan esos espacios, no solo para orar, no solo para servir, no solo para tener un compromiso de evangelización, sino también para compartir la fiesta de la vida fraterna. Y es que el amor de Dios no busca solo salvar almas individuales, sino que quiere renovar el mundo, los corazones. Buscar la paz de la comunidad implica trabajar activamente en la sinceridad de las motivaciones más profundas. Te invito a que oremos, que pidamos especialmente por el niño interior que todos llevamos, pero también por las personas mayores, para que se sientan contenidas, valoradas y que puedan servir según los talentos y capacidades de esta etapa de la vida. Dios de amor y de paz, te damos gracias porque tu voluntad es que vivamos en comunidades seguras, sanas y llenas de tu gracia. Te pedimos que así sean nuestras comunidades cristianas. Te pedimos por nuestros ancianos, dales dignidad, consuelo, fortaleza, que sean queridos y valorados por los más jóvenes. Te pedimos por nuestros niños, protégelos de todo mal y preserva su alegría. Enséñanos a construir espacios de convivencia donde reine el respeto, la salud integral y el cuidado mutuo. Haz de nuestras familias, comunidades y vecindarios un reflejo de tu amor paterno y protector. Amén. Queridos hermanos, ¿cómo ves esto en tu comunidad, en tu barrio, en tu familia? Compártelo con nosotros en el chat. Y si te sirve esta reflexión, dale me gusta para que YouTube lo proponga a muchas otras personas. Ahora recibimos la bendición de Dios. El Señor está contigo. Que te bendiga Dios que es Padre, Hijo y Espíritu Santo. Amén. Hasta mañana, si Dios quiere.

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Muy buenas tardes a todos. Vamos a comenzar esta última jornada de la tarde, última jornada del retiro, con esta reflexión sobre la Eucaristía, morada de Dios entre los hombres. Y voy a comenzar con una lectura de la palabra. Les voy a leer de la primera epístola de San Pedro, en el capítulo 3, desde el versículo 8, entre los hermanos. En conclusión, tened todos unos mismos sentimientos, sed compasivos, amaos como hermanos, sed misericordiosos y humildes, no devolváis mal por mal, ni insulto por insulto. Por el contrario, bendecid, pues habéis sido llamados a heredar la bendición. Pues quien quiera amar la vida y ver días felices, guarde su lengua del mal y sus labios de palabras engañosas. Apártese del mal y haga el bien. Busque la paz y corra tras ella. Pues los ojos del Señor miran a los justos y sus oídos escuchan su oración. Pero el rostro del Señor contra los que obran el mal. ¿Y quién os hará mal si os afanáis por el bien? Mas aunque sufrierais a causa de la justicia, dichosos vosotros. No les tengáis ningún miedo ni os turbéis. Al contrario, dad culto al Señor Cristo en vuestros corazones, siempre dispuestos a dar respuesta a todo el que os pida razón de vuestra esperanza.

pero hacedlo con dulzura y respeto. Mantened una buena conciencia para que aquello mismo que os echen en cara sirva de confusión a quienes critiquen vuestra buena conducta en Cristo. Pues más vale padecer por obrar el bien, si esa es la voluntad de Dios, que por obrar el mal. Palabra de Dios. Nosotros como católicos entendemos con mucha claridad qué es la Eucaristía. Se nos ha revelado desde muy temprano en nuestra vida, en nuestra preparación para la primera comunión, cuando entramos a la iglesia desde niños. Y también aquellos que entran a la iglesia a cualquier edad deben ser introducidos a través de nuestra doctrina en una catequesis muy clara sobre la verdadera presencia de Dios en la Eucaristía. No hay un don más extraordinario, más grande y poderoso que la Eucaristía. Es lo más grande que el Padre Celestial le ha dado a toda la humanidad, porque la Eucaristía es un bien para todos los seres humanos, no solamente para nosotros que somos instrumentos eucarísticos. Nosotros como instrumentos eucarísticos que somos por ser católicos, somos responsables de que esa Eucaristía se haga vida en nuestra sangre, en nuestra carne, en nuestro ser, en todo nuestro ser. Y así Dios puede actuar desde nosotros para salvar almas, para rescatar almas, porque si nosotros queremos llegar al punto básico de nuestro llamado, es específicamente la salvación de las almas. Eso es lo que hacemos. Para eso fuimos creados, para eso fuimos enlistados en este ejército de Dios que es nuestra Iglesia Católica. Para que nosotros podamos entender nuestra misión en esta milicia, tenemos que primero adentrarnos en el misterio de los sacramentos, la mística de los sacramentos. Y el sacramento de los sacramentos es la Eucaristía. Es como el reino de los sacramentos está en la Eucaristía, porque Jesús es la cabeza de la iglesia y la Eucaristía es el cuerpo y la sangre del Señor. Por lo tanto, si nosotros somos ese cuerpo místico y cada uno de nosotros somos una piedra viva del templo de Dios, una célula viva, eso quiere decir que esa Eucaristía es la que hace posible que por dentro de esta célula que somos nosotros fluya la sangre mística del Cordero que es la cabeza. Por eso cuando recibimos el testimonio que Dios nos da en la iglesia de los milagros eucarísticos, siempre se concluye con que ese milagro eucarístico es un pedazo del corazón de Jesús y además que está vivo, sin importar cuántos años pasan, sigue vivo en ese milagro eucarístico y es el corazón del Señor. Entonces, con esto muy claro, entendemos que cuando Jesús en su vida pública comienza a anunciar el que nosotros consumiremos su carne y tomaremos de su sangre, sabemos el sobresalto que causó esto en aquellos que lo seguían, porque obviamente ninguno de ellos tenía aún el Espíritu Santo y no podían trascender de su limitada
razón hacia el espíritu, y no había forma que ellos entendieran qué estaba diciendo Jesús. Ellos lo tomaron literal y pensaban que era literal lo que iban a hacer. Ellos no sabían la transformación que iba a ocurrir con su pasión, su muerte en la cruz, su resurrección y luego la venida del Espíritu Santo, que es el que hace posible el milagro de la transustanciación de las especies del vino y el pan al cuerpo y la sangre de Cristo, que son milagros que se dan por la encarnación del Mesías. El Mesías se hace hombre, se hace uno de nosotros. La palabra dice: lo hiciste inferior a los ángeles temporalmente. Y al entrar en la carne y entrar en este mundo caído, el Señor se recorre toda esta vida terrenal reparando nuestra muerte y la lleva a la cruz. Y sabemos que el Calvario de Jesús, el Vía Crucis del Señor, para el mundo es una derrota al profeta que le gritaban, hasta aquellos a quienes había sanado, le gritaban profeta falso, lo escupían y lo apedreaban porque lo habían condenado a muerte, y para todos él era una contradicción a lo que ellos esperaban de él. Ustedes saben que el Domingo de Palmas, Domingo de Ramos, cuando Jesús entra a Jerusalén en ese borriquito, todos esperaban que él se coronara como rey en Jerusalén y tumbara a los romanos, y por eso lo recibieron así. Cuando a cambio de tumbar a los romanos, los mismos romanos lo sentencian a muerte y lo mandan a crucificar, entonces para ellos fue un engaño de parte de Jesús, porque ninguna de esas personas, a pesar de ser judíos, tenían trascendencia y no entendían el misterio del camino del Mesías, aunque todo estaba revelado ya en las Escrituras por los profetas de antaño. Y a pesar de ellos haber estudiado la palabra, los profetas no lo localizaron en el tiempo y no se dieron cuenta que tenía que ser así. Él tenía que morir crucificado, entregado por sus propios judíos, a los gentiles, a los paganos. Pero entonces lo que encontramos acá, muy importante de entender, es que el Señor se hace pan de vida por medio de su muerte. Entonces, cuando Él comienza a caminar el Calvario, para el mundo este era un hombre derrotado, porque había perdido. Lo van a matar, va a morir fuera de los muros de la ciudad donde morían todos los criminales, en un palo que era un palo de maldición, la cruz. No podía haber una muerte más horrible. Y ustedes se dan cuenta que el Mesías entró al mundo despreciado en Belén, naciendo en una pesebrera, acompañado de animales, en un lugar maloliente, y sale del mundo clavado en una cruz de maldición. Todo esto contradice totalmente la razón humana, y precisamente esa es la prueba. Por eso se llama la puerta estrecha, para poder entrar al misterio de Dios. Para entrar al misterio de Dios tenemos que salirnos de nuestro sentido común. Tenemos que salirnos de nuestra básica razón y tenemos que entrar en el Espíritu, donde no hay cuestionamientos de por qué Jesús nació así y por qué Jesús murió.

dio así, sino que lo que nosotros entendemos es que Él hizo todo eso, porque todo eso fue un plan de Dios perfecto que estaba anunciado desde siempre. Y simplemente vivió paso a paso el plan de Dios. Ustedes se dan cuenta que cuando Jesús aparece en las bodas de Caná y ocurre la primera manifestación pública sobrenatural, Él se queja ante la Virgen cuando ella le pide que haga eso, de convertir, de aparecer vino. La Virgen llevaba 30 años viviendo con Él y sabía perfectamente que Él era el Mesías, que era Dios, y sabía que para Él crear vino en esa boda no era nada. Entonces por eso lo pidió, pero Él le dijo a ella: ¿qué es contigo, mujer? Mi tiempo no ha llegado todavía. Y aquí nos damos cuenta que Dios tiene un plan, y es un plan exacto, y así debe ser, y así tenía que ser. Él tenía que morir en la cruz. Él le anunció a los apóstoles durante su vida pública en varias oportunidades que Él iba a morir crucificado, que lo iban a entregar los propios judíos en Jerusalén, que lo iban a entregar a los gentiles y lo iban a matar. Y los apóstoles nunca quisieron oír eso. Y es entendible, porque los apóstoles amaban a Jesús. Y cuando Jesús hablaba así, ellos hacían los que no habían escuchado. Pero en el Calvario, ese hombre que parece ser el perdedor, el falso profeta, lo que está haciendo es que con esa cruz que arrastra por el Calvario, está arrastrando los demonios. Él arrastra el infierno entero. Y en la cruz derrota las obras del demonio, derrota la muerte. Por eso la palabra de Dios dice: muerte, ¿dónde está tu aguijón? Y es que aquí encontramos el triunfo, la victoria de la cruz. Y precisamente la Eucaristía está hecha de todos estos eventos. Para que la Eucaristía se haga realidad y alimento para nosotros en ese pan insípido, tiene que haber sucedido todo lo que sucedió. La Eucaristía se comienza a formar desde el anuncio del Arcángel a la Santísima Virgen, desde la Anunciación. Y en el momento que Jesús es engendrado en el cuerpo de María, entra la Eucaristía al mundo, porque Él toma carne y desde esa carne redime a toda la humanidad y se convierte en alimento para nosotros. Algo que jamás podemos entender, porque no es racional, no es comprensible para nuestra pobre humanidad. Sin embargo, en fe sabemos que es verdad que Jesús está vivo en esa hostia. Además, es nuestro más grande desafío como católicos el atrevernos a creer que es verdad que está en la hostia, porque eso transforma nuestra vida. Si yo me adentro en el misterio de mi fe y cuando veo esa hostia que me la van a entregar para consumirla, yo entiendo que me voy a consumir el cuerpo y la sangre del Señor, les aseguro que mi alma se eleva a un nivel en el cual recibe una gracia suprema que la mantiene fortalecida para defenderse de los espíritus del mundo, para defenderse de las tentaciones, para defenderse de nuestra propia debilidad. Y esto es lo que la Eucaristía es un pan de vida.

pan de vida eterna. Y nosotros nos alimentamos con ese pan. Además, Jesús dijo antes de irse: me tengo que ir para enviarles el Paráclito, el Espíritu Santo, y yo estaré con ustedes todos los días de sus vidas hasta que vuelva. El Espíritu Santo nos inspirará en todo lo que tenemos que decir, a dónde tenemos que ir, qué tenemos que hacer, y así está revelado por Jesús. Lo que quiere decir que el misterio de la transustanciación, que es convertir ese pan y ese vino en cuerpo y sangre del Señor, se da por la obra del Espíritu Santo, que nos trae a un sacrificio real que ocurre al frente de nuestros ojos en el momento que se celebra la misa. Y cuando venimos al altar a recibir ese pan, es un pan que ha sido sacrificado en el altar con nuestra presencia, y recibimos ese alimento como pueblo de Dios, como ejército de Dios, como morada de Dios entre nosotros, porque el Señor habita nuestro corazón con su propia carne y con su propia sangre. Esto es algo extraordinariamente místico. Por eso todo ese cristianismo de las sectas que se crea con la famosa reforma protestante, lo primero que pierde es la presencia de Jesús en Eucaristía. Ya no creen y creen que es un símbolo. Pierden los sacramentos. Solo les queda a algunos el sacramento del bautismo, nada más. De lo demás todo lo pierden, porque el protestantismo es un ataque del demonio a la iglesia para el final del final de los tiempos, para debilitar la iglesia, y se da por causa del pecado de la iglesia, el pecado humano de la iglesia. Y dense en cuenta que lo que el diablo está atacando es la Eucaristía, porque la Eucaristía le hace mucho daño al demonio. Si todos los cristianos que hoy están en esas sectas comulgaran y estuvieran en la Iglesia Católica, el mal en este mundo sería mucho menor. Este mundo no estaría tan degenerado como está hoy, tan perdido. Pero el diablo le dio un golpe muy duro al cristianismo, llevándose esa gente con todas esas mentiras, con todas esas herejías. Por eso, cuando queremos realmente compenetrarnos en este misterio eucarístico, tenemos que descubrir nuestro papel dentro de esta hostia y darnos cuenta que ser instrumentos eucarísticos de reparación es un don por encima de los dones. Todo católico que hace la primera comunión comienza una vida de reparación eucarística. Cuando usted entra en votos religiosos o sacerdotales, entra en una jerarquía eucarística, porque la iglesia es jerárquica. Y entre más entre uno en las jerarquías de la iglesia, más profunda la relación con la Eucaristía. Los religiosos contemplativos de claustro tienen una relación muy íntima con el Santísimo Sacramento, y eso hace que se conviertan en satélites de reparación de un territorio espiritual inmenso.
por medio del cual el Espíritu Santo rescata almas las 24 horas del día en la vida de cada religioso o religiosa. Igual, todo religioso consagrado en votos entra en una jerarquía eucarística extraordinaria. Obviamente, la jerarquía eucarística más extraordinaria es la del sacerdote, porque él es la persona que hace posible que esa Eucaristía sea lo que es, porque por sus manos ocurre, por medio del Espíritu Santo y su unción sacerdotal, ocurre el misterio de la transustanciación, que es esa conversión de un simple pan y un simple vino en cuerpo y sangre del Señor. En otras reflexiones hablábamos de sacramentales y hablábamos del agua que traemos a la iglesia, que es agua natural, y la traemos para que el sacerdote la bendiga. Y decíamos que cuando el sacerdote la bendice, ya no es agua natural, se convierte en agua sobrenatural y tiene el poder de ahuyentar espíritus cuando la esparcimos. Póngase a pensar lo que es en el misterio de la transustanciación, la conversión de ese pan y ese vino en cuerpo y sangre del Señor. Si el agua, con la mera bendición del sacerdote, se convierte en un poder tan grande, imagínense lo que sucede cuando se celebra esta cena del Señor en el altar, la misa, que es la cúspide, es la cima más alta de la iglesia, la celebración de la liturgia de la misa. No hay nada más alto que eso, porque si nosotros lo miramos místicamente, estamos en presencia de la corte celestial, estamos viviendo las primicias de lo que es la santa ciudad del cielo, la Jerusalén del cielo, la ciudad de la luz. Esa Eucaristía es el sol que brilla desde lo alto. Por eso, cuando nos acercamos a comulgar y venimos hacia esa hostia, estamos escalando esa montaña del Señor. Y en el momento de recibir la hostia, estamos parados en esa ciudad de luz. Ahí estamos, porque ahí es donde nos la sirven. Y por eso San Pablo dice que somos ciudadanos de la ciudad de luz, ciudadanos del cielo. Ya hemos sido marcados por el bautismo, separados, escogidos, y la Eucaristía hace que nosotros tengamos la fuerza para amar, para perdonar, para tener todas las virtudes alimentadas en flor, y así poder llevar a cabo la misión para la cual fuimos creados, que es ser santos. Esa es nuestra misión, porque la misión nuestra en la iglesia es la Eucaristía. Y para que nosotros seamos instrumentos eucarísticos perfectos de Dios, necesitamos ser santos. Porque entonces, esta vasija de barro con la que llevamos ese tesoro que es la Eucaristía, tiene que estar limpia. Y nuestro trabajo es mantenerla limpia. Lo demás, Dios lo hace. Él se encarga. Nuestro trabajo más importante es mantener esta vasija de barro que somos nosotros, mantenerla limpia. Y para mantenerla limpia necesitamos serle fieles a Dios en todo. Y cuando fallamos tenemos que correr a reconciliarnos. Por eso no tenemos ese sacramento de la confesión. Pero
Nuestra relación con la Santa Eucaristía tiene que ser una relación íntima y personal, porque es una experiencia personal con Jesucristo. Jesucristo está vivo en esa hostia. Y nos damos cuenta de algo fundamental, y es: la hostia es un pan ácimo, un pan insípido, no tiene levadura ni condimentos. El llamado que Dios le hace a sus hijos de la iglesia es a convertirse en un pan insípido, pan ácimo. Por eso Jesús le advertía a los apóstoles que se cuidaran de la levadura de los fariseos. Y él se refería a su orgullo, su vanidad, su autosuficiencia, su prepotencia, a todas las cosas que tenían humanas de sí mismos que los separaban de Dios. Eran muy grandes. Y lo que nos enseña el Nazareno, nuestro Mesías, nuestro Señor Jesucristo, es que nosotros necesitamos desaparecer para que Él aparezca. Es lo que le dice San Juan Bautista a sus discípulos: yo necesito disminuir para que Él crezca. Ese es un pan ácimo. Cuando nosotros entendemos que no somos nosotros, sino el tesoro que llevamos, ese es el que es. Nosotros somos una vasija de barro y llevamos el tesoro. Entonces, lo que realmente es de lo que somos es el tesoro que llevamos. Y si tenemos eso claro, entonces estamos orientados hacia el norte de Dios con una buena dirección espiritual, que es la fe, que nos señala el camino por medio de la forma en que asumimos el misterio de Dios en la Eucaristía. Cuando yo comulgo en gracia de Dios, alimento las almas de la humanidad que no pueden consumir ese pan. Me convierto en pan de vida para los demás. Yo comulgo por todos. Cuando yo me arrodillo y pido perdón, estoy pidiendo perdón por todos los que no piden perdón y no saben pedir perdón, porque yo soy un alma reparadora. Y esto lo debemos tener claro, que nosotros somos satélites de la luz, que estamos llamados a iluminar este mundo de tinieblas. Y por eso necesitamos este alimento supremo de la Eucaristía para estar lo suficientemente fuertes ante las tentaciones, ante el mundo, ante nuestra carne, ante el demonio. Y al mismo tiempo, para poder elevarnos al amor de Dios, se necesita fortaleza espiritual para poder nosotros recibir el amor de Dios. Porque el amor de Dios nos calcina si nosotros no tenemos salud. Es como una persona que no ha comido por un tiempo largo y le dan una sopa caliente, se desmaya. Está tan débil que esa dosis de alimento tan fuerte la desmaya. Y eso es lo que le sucede al alma que no tiene alimento espiritual, y el amor de Dios la supera. Por eso nosotros debemos estar preparados siempre para estar fortaleciendo y alimentando nuestra alma mientras vamos en camino. Y eso lo logramos en la iglesia por medio de la Eucaristía. Ese alimento,
esa fuerza que necesitamos para nacer a la vida eterna con salud. Al final de esta vida, muchos católicos nacen al mundo espiritual en estado de desnutrición y quedan muchos en la incubadora del purgatorio porque no tienen fuerza para resistir el fuego del amor de Dios. Y en el purgatorio se van fortaleciendo poco a poco en ese fuego para poder entrar a la plenitud de la luz. La Eucaristía durante nuestro destierro, si tenemos una relación personal con ella y entendemos qué es la Eucaristía, va fortaleciendo nuestra alma, la va llenando de vida, la va llenando de Dios, la va llenando de luz. Por esa razón, se nos dice que nosotros debemos cristificarnos, debemos convertirnos en otro Cristo. ¿Y cómo se hace eso? Ustedes han visto que hay cuerpos incorruptos de santos, que no son momias, son cuerpos incorruptos. Se murieron y nunca se descompusieron, no se pudrieron. Están perfectos. ¿Por qué razón? Por la Eucaristía. La Eucaristía es la única que puede lograr dejar un cuerpo incorrupto. Un cuerpo incorrupto es un cuerpo al cual la sangre no se le pudrió, no se dañó. ¿Por qué? Porque ese cuerpo se convirtió en la sangre de Jesús y no se descompone. Es una muestra que Dios nos da, así como nos da los milagros eucarísticos para que nos demos cuenta que ahí está el corazón de Jesús, también nos deja un cuerpo incorrupto para que nos demos cuenta lo que la Eucaristía hace en una persona que es verdaderamente eucarística, que verdaderamente se convierte en ese don maravilloso de la Eucaristía. Yo le digo a los católicos en toda parte, no importa cuál es su estado, si es religioso, religiosa, sacerdote, laico, nosotros necesitamos tener una sinceridad absoluta con el Santísimo Sacramento de la Eucaristía. Usted tiene que, desde el fondo de su ser, de su alma, de su corazón, de todo su ser, estar seguro, absolutamente seguro, que usted cree, completamente cree, que en esa hostia está Jesús. Cuando usted está expuesto al Santísimo Sacramento y está adorándolo, primero, es una de las oportunidades más grandes que Dios nos da para exorcizar todos nuestros ídolos falsos, que son tantos. Porque adorando al verdadero Dios, desaparecen los falsos. Por eso la adoración al Santísimo es tan poderosa, porque estamos frente, en presencia del verdadero Dios. Estamos en ese primer mandamiento: adorarás al Señor tu Dios con todo su ser, con toda tu mente, tu corazón. Y eso es lo que es adorar a Dios, serle fiel a Él, obedecer sus mandamientos. Y si estamos en presencia de su Hijo sacramentado en esa hostia, estamos en presencia del mismo Dios. Y esto ayuda a que nosotros tengamos esta libertad espiritual en este mundo de tinieblas, que hace que nosotros caminemos por este destierro con autoridad espiritual. El católico
que está alimentado por la Eucaristía conscientemente, porque sabe que esa Eucaristía es Dios.

y porque sabe que la está consumiendo como un pan vivo, camina con autoridad espiritual por estas tinieblas. Y el demonio no lo puede engañar, porque tiene perfecto discernimiento de espíritus, porque ese pan de vida lo tiene fortalecida o fortalecido. Y esto es vital para nuestra milicia, para nuestro combate por la salvación de las almas. Cuando nosotros nos fortalecemos, el Señor nos puede utilizar para rescatar almas en todo momento. Y muchas veces esas almas que rescatamos por medio de Jesús en Eucaristía, nosotros no estamos conscientes de quiénes son ni dónde están, porque el Señor misteriosamente rescata almas quién sabe dónde, y muchas veces muy lejos de donde estamos nosotros, porque es un territorio espiritual. Es como cuando se celebra la Santa Eucaristía, desciende sobre el altar una luz extraordinaria, y esa luz cubre un territorio inmenso de seres humanos, sin importar si son católicos o no. Y durante esa Eucaristía, todas las obras de Satanás quedan detenidas. Los demonios no pueden actuar porque no resisten la luz. Y entonces, cuando nosotros comulgamos y salimos de la iglesia, somos antorchas vivas que se recorren todo este mundo con esa luz. La Eucaristía se convierte en una de las pesadillas más grandes del demonio, y por eso el demonio quiere apagarla. Dese en cuenta que todos los cultos satánicos, los rituales que hacen, siempre lo hacen desacrando una hostia. Se roban las Eucaristías de la iglesia durante la misa. Tiene que ser consagrada en la misa. Las logias masónicas siempre están construidas estratégicamente contra un sagrario de una parroquia, y ahí están numerológicamente diseñadas para atacar una parroquia, el sagrario de una parroquia, y de esa parroquia se roban la Eucaristía para sus ritos satánicos. Un monje hace muchos años decía: si los católicos tuvieran tanta fe de que Jesús está vivo en Eucaristía como lo tienen los satánicos, la iglesia nuestra sería otra y tendría mucha fuerza. Los satánicos saben que Jesús está en Eucaristía. ¿Por qué creen que se la roban la hostia? Ellos sí saben que está ahí, y se la roban para desacrarla, para pisotearla, porque es contra Dios que van. Ojalá nosotros supiéramos tanto como ellos de que Jesús está en la Eucaristía, porque entonces nosotros adoraríamos a ese Dios eucarístico más, y repararíamos por toda esta violencia y toda esta persecución de Satanás contra la hostia. Pero Dios es paciente y misericordioso, y nosotros estamos en una escuela de almas, y sabemos que Él quiere que nosotros nos convirtamos en panes ácimos, así como la hostia. Que saquemos toda la levadura y saquemos todos los condimentos y nos volvamos insípidos. Esa es la muerte a sí mismo de la que habla las reglas de la perfección de la iglesia. En todas las disciplinas monásticas de Oriente y Occidente, de San Juan Clímaco, de San Benito, siempre se enseña acerca de las reglas de la perfección, y una de ellas es morir a sí mismo,
que quiere decir de

desocuparse de sí mismo. El pecado original es el demonio diciéndole a Eva: si comes de esa fruta, seréis como Dios. Y Eva comió de esa fruta y se llenó de sí misma, pretendiendo ser Dios, y por eso entró la muerte al mundo. Para que nosotros saquemos el veneno de la muerte de nuestro corazón, tenemos que regresar a nuestro estado original, que es un estado en el cual estamos vacíos de sí y llenos de Dios. Es el regreso a la gracia, vacíos de sí mismos, llenos de Dios. Como decía San Juan Bautista, tengo que disminuir para que Él crezca. Y entonces, teniendo eso claro, la Eucaristía se hace vida en nosotros y nosotros instrumento de esa vida. ¡Qué poderoso que es eso! Porque donde vayamos, hagamos lo que hagamos, hasta cuando estamos durmiendo, el Señor nos está utilizando. En todo momento, siempre estamos en funciones de reparación. Cuando barremos, cuando comemos, cuando cocinamos, cuando caminamos, cuando dormimos, en todo momento estamos reparando, porque estamos en un corazón eucarístico, porque nosotros vivimos esa experiencia de la Eucaristía. Hay que pedirle al Señor que nos dé esa gracia de vivir esa mística del conocimiento profundo de la Eucaristía, para que cada que la recibamos estemos en ese éxtasis de Dios. Entremos en ese espacio extraordinario de la luz, del reino de la luz. Voy a pedirle al Señor su palabra para que sellemos todo lo que aquí hemos reflexionado. Y les voy a leer de la tercera epístola de San Juan. En el capítulo, bueno, es solo un capítulo, y dice: me alegré mucho cuando vinieron unos hermanos que daban testimonio de tu verdad y de cómo vives en la verdad. No siento alegría mayor que oír que mis hijos caminan en la verdad. Querido, obras como creyente en lo que haces por los hermanos, y eso que son forasteros. Ellos han dado testimonio de tu generosidad ante la iglesia. Harás bien en proveerlos para su viaje de manera digna de Dios, pues por el nombre se pusieron en camino sin recibir nada de los gentiles. Por eso debemos acoger a tales personas para hacernos colaboradores en la obra de la verdad. Palabra de Dios. Pues le damos gracias a Dios por este don maravilloso de la Eucaristía, y que esta Cuaresma haga que nuestros corazones se abran mucho más para recibir la Eucaristía desde la mística de su presencia. Que nos adentremos en ese misterio, para que ese misterio nos fortalezca aún más de lo que nos ha fortalecido hasta hoy. Y que cuando estemos adorando al Señor con el Santísimo expuesto, estemos conscientes de que nos estamos liberando de todo lo que no es Dios, que estamos siendo liberados de nuestros ídolos. Ustedes saben que por naturaleza humana nosotros somos idólatras, porque comenzamos en este mundo material y sin darnos cuenta adoramos personas, adoramos hasta el vientre, hasta la comida, adoramos muchas cosas. Pero el Santísimo Sacramento nos libera, nos ayuda, nos hace panes ácimos, nos desocupa de nosotros,
y nos da esta fuerza que necesitamos para caminar firmes por ese camino que Jesús nos señaló y poder llegar a donde Él nos invitó y donde nos tiene preparada nuestra morada.

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Hoy, viernes 18 de septiembre, escuchemos el Santo Evangelio según San Lucas. En aquel tiempo, Jesús comenzó a recorrer ciudades y poblados, predicando la buena nueva del reino de Dios. Lo acompañaban los 12 y algunas mujeres que habían sido libradas de espíritus malignos y curadas de varias enfermedades. Entre ellas iban María, llamada Magdalena, de la que habían salido 7 demonios, Juana, mujer de Cusa, el administrador de Herodes, Susana y otras muchas, que los ayudaban con sus propios bienes. Palabra del Señor.

Cuando termina una película, aparecen los créditos. Primero aparece en grande el nombre del director, luego del productor, y luego los protagonistas, y luego seguirán los actores secundarios, y después una larga lista de nombres que nadie lee. Asistentes, maquillistas, electricistas, vestuaristas, técnicos, camarógrafos. Cuando aparecen sus nombres, la gente ya está saliendo del cine. Pero sin ellos, el filme no hubiera sido posible. Los actores no hubieran brillado. Los detalles que fascinaron de la película no estarían. En el Evangelio de hoy, San Lucas nos deja ver los créditos de la misión de Jesús. Él recorría ciudades y poblados anunciando el reino de Dios. Lo acompañaban los 12, pero también varias mujeres que los ayudaban con sus propios bienes. No eran simples admiradoras de Jesús, ni eran las cocineras y lavanderas del grupo. Eran discípulas que sostenían activamente su misión. Lucas menciona primero a María Magdalena, de la que habían salido 7 demonios. Ella representa a tantas mujeres que tienen un gran testimonio de conversión. Mujeres que fueron almas perdidas, hundidas en el pecado, o atravesaron un pasado muy doloroso, o tienen un testimonio muy fuerte. Pero su encuentro con Jesús reconfiguró su vida, y ahora no se cansan de hablar de lo que Dios hizo por ellas. Son como la Magdalena, que no anunció una teoría, sino un testimonio vivo. Son mensajeras del resucitado y verdaderas líderes en la comunidad. Después aparece Juana, mujer de Cusa, administrador de Herodes. Era una mujer influyente y pudiente. Ella representa a tantas mujeres piadosas que han puesto sus bienes, sus conexiones y capacidad al servicio del Evangelio. Gracias a mujeres como Juana, se han construido templos, sostenido seminarios,

fundado hospitales, han realizado muchas obras de beneficencia y se han financiado misiones. Algunos hablan mucho de desprendimiento siempre y cuando se desprenda otro. Juana no se desprendió de un bonito discurso, sino que puso sus bienes al servicio del reino de Dios. Y después, Lucas menciona a una tercera mujer, Susana. Y de ella no sabemos prácticamente nada. No sabemos de dónde era, cuál había sido su historia, ni qué hizo después. Solo conocemos su nombre. Y quizá precisamente es esta la que representa a más mujeres. Porque en la iglesia hay muchas Marías Magdalenas con testimonios impresionantes y algunas Juanas con grandes recursos. Pero hay miles de Susanas, mujeres cuyos nombres nunca aparecerán en un libro, ni harán una placa conmemorativa, ni recibirán un homenaje, pero sin las cuales muchas familias, parroquias y comunidades simplemente no se sostendrían. Son las que llegan antes para preparar y se van después de recoger. Las que enseñan el catecismo, visitan enfermos, rezan por sus hijos, cuidan a sus padres ancianos, consuelan a quien nadie escucha y descubren una necesidad antes de que alguien tenga que pedir ayuda. No buscan el micrófono, buscan dónde hacen falta. Y cuando alguien les agradece, responden, no fue nada. Pero muchas veces ese nada fue lo que sostuvo todo. Ellas aportan algo que la iglesia necesita profundamente, el genio femenino. Esa capacidad de acoger, de percibir lo que no se dice, de cuidar los detalles, de proteger la vida, de humanizar los ambientes y de permanecer cuando otros ya se fueron. La feminidad no es debilidad ni decoración, es una manera fecunda de estar en el mundo. No consiste solamente en hacer cosas, sino en lograr que las personas se sientan vistas, cuidadas y valiosas. Tal vez de Susana solo conocemos el nombre, pero Jesús conocía toda su historia. Sabía lo que daba, lo que sacrificaba, las veces que se cansaba y todo el bien que hacía sin que nadie lo notara. Lo mismo sucede hoy. Quizá nadie conozca tu nombre fuera de tu casa o de tu comunidad. Quizá nunca recibas un reconocimiento y hasta parezca que lo que haces pasa inadvertido. Pero para Dios no existen servicios pequeños ni personas invisibles. Y todos tenemos una o varias Susanas: mamás, maestras, madrinas, religiosas, secretarias, colaboradoras, amigas, que de muchas maneras nos han formado, ayudado y sostenido. Ellas no buscan reconocimiento, pero ¿serás tan agradecido para saber brindárselo? ¿Ellas se darán cuenta de que valoras y agradeces lo que hicieron por ti? Cuando termine la historia de la iglesia y aparezcan los créditos del reino de Dios, habrá muchos nombres famosos, pero seguramente la lista más larga será la de todas esas mujeres que el mundo apenas conoció y que Dios nunca olvidó, las Susanas, que sin ocupar el centro de la escena, sostuvieron toda la misión. Que tengas un día lleno de bendiciones.

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Que toda criatura bendiga y glorifique a María, la obra maestra de las manos de Dios, porque ella es la obra maestra de las manos de Dios, tanto en el orden de la gracia como en el de la gloria.

0: las gracias de mi misericordia se toman con un solo recipiente, y este es la confianza. Cuanto más confíe un alma, tanto más recibirá. Por la señal de la Santa Cruz de nuestros enemigos, líbranos, Señor Dios nuestro, en el nombre del Padre, del Hijo y del Espíritu Santo. Amén. Señor mío Jesucristo, Dios y hombre verdadero, Creador, Padre y Redentor mío, por ser tú quien eres, bondad infinita, y porque te amo sobre todas las cosas, me pesa de todo corazón el haberte ofendido. Ayudado de tu divina gracia, propongo firmemente nunca más pecar, confesarme y cumplir la penitencia que me fuere impuesta. Amén. En los cielos y en la tierra, sea por siempre bendito y alabado
1: el corazón amoroso de Jesús sacramentado.
0: Padre nuestro que estás en el cielo, santificado sea tu nombre. Venga a nosotros tu reino. Hágase tu voluntad en la tierra como en el cielo.
1: Danos hoy nuestro pan de cada día. Perdona nuestras ofensas, como también nosotros perdonamos a los que nos ofenden. No nos dejes caer en la tentación y líbranos del mal. Amén.
0: Dios te salve, María. Llena eres de gracia. El Señor está contigo. Bendita tú entre todas las mujeres y bendito es el fruto de tu vientre, Jesús.
1: Santa María, Madre de Dios, ruega por nosotros los pecadores, ahora y en la hora de nuestra muerte. Amén.
0: En los cielos y en la tierra, sea por siempre bendito y alabado
1: el corazón amoroso de Jesús sacramentado.
0: Padre nuestro que estás en el cielo, santificado sea tu nombre. Venga a nosotros tu reino. Hágase tu voluntad en la tierra como en el cielo.
1: Danos hoy nuestro pan de cada día. Perdona nuestras ofensas, como también nosotros perdonamos a los que nos ofenden. No nos dejes caer en la tentación y líbranos del mal. Amén.
0: Dios te salve, María. Llena eres de gracia. El Señor está contigo. Bendita tú entre todas las mujeres y bendita

0: bendito es el fruto de tu vientre, Jesús.
1: Santa María, Madre de Dios, ruega por nosotros, pecadores, ahora y en la hora de nuestra muerte. Amén.
0: En los cielos y en la tierra, sea por siempre bendito y alabado
1: el corazón amoroso de Jesús sacramentado.
0: Padre nuestro que estás en el cielo, santificado sea tu nombre. Venga a nosotros tu reino. Hágase tu voluntad en la tierra como en el cielo.
1: Danos hoy nuestro pan de cada día. Perdona nuestras ofensas, como también nosotros perdonamos a los que nos ofenden. No nos dejes caer en la tentación y líbranos del mal. Amén.
0: Dios te salve María, llena eres de gracia, el Señor está contigo. Bendita tú entre todas las mujeres y bendito es el fruto de tu vientre, Jesús.
1: Santa María, Madre de Dios, ruega por nosotros los pecadores, ahora y en la hora de nuestra muerte. Amén. Espíritu Santo de Dios, me entrego a ti en alma y cuerpo, para que tú me consagres como intercesor en favor de la Santa Iglesia y del mundo redimido por Cristo Jesús. Haz que mi alma se pase enteramente al alma de Jesús, mi amado, escondido en él, en Dios. Quiero orar y trabajar día y noche por el reino de Dios, por la salvación del mundo y por la santificación de la Iglesia. Enséñame a interceder en el lenguaje de Dios, el silencio sagrado de contemplación. Ensancha mi corazón y purifícalo de todo egoísmo, para que en él encuentre cabida todas las personas y todas las intenciones que Jesús lleva en su corazón y la Virgen María en el suyo. Haz que mi vida entera, en comunión con Jesús y María y todos los santos, sean una alabanza a Dios, una intercesión incesante en favor de mis hermanos, una Eucaristía integrada en la de Jesús. Amén.
0: Espíritu Santo, concédeme la gracia de vencer en la lucha contra el mal y el desconsuelo. Espíritu Santo, concédeme la gracia de seguir tus inspiraciones en los momentos de duda. Espíritu Santo, concédeme la gracia de no ofender a Dios y tener el dolor de mis pecados. Espíritu Santo, concédeme la gracia de comprender la palabra de Dios para que pueda vivirla. Espíritu Santo, concédeme la gracia de conocer el reino de Dios para que lo haga realidad. Y dame la gracia de vivir siempre en comunión con Dios y con mis hermanos. Amén.
1: Inclina tu oído, Señor, y escucha que soy un pobre y desamparado. Protege mi vida, que soy un fiel tuyo. Salva a tu siervo, que confía en ti.
0: Tú eres mi Dios, piedad de mí, Señor, que a ti te estoy llamando todo el día. Alegra el alma de tu siervo, pues levanto mi alma hacia ti.
1: Porque tú, Señor, eres bueno y clemente, rico en misericordia con los que te invocan. Señor, escucha mi oración, atiende a la voz de mi súplica.
0: En el día del peligro te llamo, y tú me escuchas. No tienes igual entre los dioses, Señor, ni hay obras como las tuyas.
1: Todos los pueblos vendrán a postrarse en tu presencia, Señor. Bendecirán tu nombre. Grande eres tú y haces maravillas. Tú eres el único Dios.
0: Gloria al Padre, al Hijo y al Espíritu Santo.
1: Como era en el principio, ahora y siempre.

0: siglos. Amén.
1: Al mirarte en la Eucaristía, Señor, que es el memorial de tu muerte y resurrección, recordamos tus palabras. No hay amor más grande que dar la vida por los amigos. Y es que, además de tu sacrificio en la cruz para salvar a toda la humanidad y tu victoria sobre la muerte para enseñarnos que nos espera una vida contigo, decidiste quedarte presente entre nosotros, precisamente porque nos amas. Nos llamas amigos porque nos has enseñado todo lo que oíste del Padre. Nos elegiste para estar a tu lado y nos destinaste para dar fruto duradero. Te damos gracias por este signo de tu amistad fiel que nos santifica. Sacramento de la caridad, don de ti mismo, que nos revela el amor infinito de Dios, tanto en lo personal para cada uno de nosotros, como en comunidad, para toda su iglesia. Así nos disponemos a compartir contigo un momento, para seguir aprendiendo acerca de tu reino, acercarnos más a ti y renovar nuestra fe, de manera que logremos producir mejores frutos. Te encomendamos además a nuestros jóvenes para que también vivan más cerca de ti, con la confianza de que nos concederás todo lo que pedimos en tu nombre a los que ya te conocen. Te pedimos que les auxilies en sus necesidades, fortalezca su fe y les permitas crecer en virtudes. Para los que no saben de ti o no han querido seguirte, haznos instrumentos que comuniquen la alegría de estar a tu lado, la riqueza de tu palabra y la grandeza de tu amor, con el que diste la vida por tus amigos.
0: Escucha la voz del Señor que nos dice: Hija mía, necesito sacrificios hechos por amor, porque solo estos tienen valor para mí. Es grande la deuda del mundo contraída conmigo. La pueden pagar las almas puras con sus sacrificios, practicando la misericordia espiritualmente.
1: Bendito y alabado seas, Señor, porque es eterna tu misericordia. Si el alma no practica la misericordia de alguna manera, no conseguirá mi misericordia en el día del juicio. Oh, si las almas supieran acumular los tesoros eternos, no serían juzgadas, porque su misericordia anticiparía mi juicio.
0: Bendito y alabado seas, Señor, porque es eterna tu misericordia. Oh, almas sumergidas en las tinieblas, no te desesperes, todavía no todo está perdido. Habla con tu Dios, que es el amor y la misericordia misma. Alma, escucha la voz de tu Padre misericordioso.
1: Bendito y alabado sea, Señor, porque es eterna tu misericordia. Has de saber, hija mía, que mi corazón es la misericordia misma. Desde este mar de misericordia, las gracias se derraman sobre el mundo entero. Ningún alma que se haya acercado a mí ha partido sin haber sido consolada. Cada miseria se hunde en mi misericordia y de este manantial brota toda gracia salvadora y santificante.
0: Bendito y alabado sea, Señor, porque es eterna tu misericordia. Mi corazón se alegra de este título de misericordia. Proclama que la misericordia es el atributo más grande de Dios. Todas las obras de mis manos están coronadas por la misericordia.
1: Bendito y alabado seas, Señor, porque es eterna tu misericordia. Esta es la hora de la gran misericordia para el mundo entero. Te permitiré penetrar en mi tristeza mortal. En esta hora nada le será negado al alma que lo pida por los méritos de mi pasión.
0: Bendito y alabado seas, Señor, porque es eterna tu misericordia. A las tres, ruega por mi misericordia, en especial para los pecadores, y aunque solo sea por un brevísimo momento, sumérgete en mi pasión, especialmente en mi abandono, en el momento de mi agonía.
1: Bendito y alabado seas, Señor, porque es eterna tu misericordia. Aun si un alma estuviese en descomposición como un cadáver y humanamente sin ninguna posibilidad de resurrección y todo estuviera perdido, no sería así para Dios. Un milagro de la divina misericordia resucitaría esta alma en toda su plenitud. Infelices los que no aprovechan de este milagro de la misericordia divina. Lo invocarán en vano cuando sea demasiado tarde.
0: Bendito y alabado seas, Señor, porque es eterna tu misericordia. Los dos rayos significan la sangre y el agua. El rayo pálido simboliza el agua que justifica a las almas. El rayo rojo simboliza la sangre que es la vida de las almas. Ambos rayos brotaron de las entrañas más profundas de mi misericordia, cuando mi corazón agonizante fue abierto en la cruz por la lanza. Estos rayos protegen a las almas de la indignación de mi Padre. Bienaventurado quien viva a la sombra de ellos, porque no le alcanzará la justa mano de Dios.
1: Bendito y alabado seas, Señor, porque es eterna tu misericordia. La humanidad no conseguirá la paz hasta que no se dirija con confianza a mi misericordia. Oh, cuánto me hiere la desconfianza del alma. Esta alma reconoce que soy santo y justo, y no cree que yo soy la misericordia. No confía en mi bondad. También los demonios admiran mi justicia, pero no creen en mi bondad.
0: Bendito y alabado seas, Señor, porque es eterna tu misericordia. Cuánto deseo la salvación de las almas, mi querida secretaria. Escribe que deseo volcar mi vida divina en las almas humanas y santificarlas con tal de que quieran recibir mi gracia. Los más grandes pecadores podrían alcanzar una gran santidad si solamente tuvieran confianza en mi misericordia. Mis entrañas están colmadas de misericordia, que es derramada sobre todo lo que he creado. Mi delicia consiste en el obrar en las almas de los hombres, llenarlas con mi misericordia y justificarlas. Mi reino en la tierra es mi vida en las almas de los hombres.
1: Bendito y alabado seas, Señor, porque es eterna tu misericordia. Reza incesantemente este rosario que te he enseñado. Todo aquel que lo rece se hará acreedor a la misericordia a la hora de la muerte. Los sacerdotes lo recomendarán a los pecadores como última tabla de salvación. Hasta el pecador más empedernido si lo reza una vez tan solo, recibirá la gracia de mi misericordia infinita. Deseo que todo el mundo conozca mi misericordia. Quiero conceder gracias inauditas a aquellos que confíen en mi misericordia.
0: Bendito y alabado seas, Señor, porque es eterna tu misericordia. A las almas que recen esta coronilla, mi misericordia las envolverá en vida y especialmente en la hora de la muerte.
1: Bendito y alabado seas, Señor, porque es eterna tu misericordia. A través de ella obtendrás todo, si lo que pides está de acuerdo con mi voluntad. Oh, qué enorme caudal de gracias derramaré sobre las almas que recen esta coronilla. Las entrañas de mi misericordia se enternecen por aquellos que rezan la coronilla. Anota estas palabras, hija mía. Habla al mundo de mi misericordia. Que toda la humanidad conozca mi insondable misericordia. Esta es la señal de los últimos tiempos. Después de ella vendrá el día de la justicia. Cuando todavía queda tiempo, recurran al manantial de mi misericordia, que aprovechen de la sangre y el agua que brotó para ellos.
0: Bendito y alabado seas, Señor, porque es eterna tu misericordia. Mi misericordia es más grande que tus miserias y de aquellas del mundo entero. ¿Quién ha medido mi bondad? Por ti he bajado del cielo a la tierra. Por ti me he dejado poner en la cruz. Por ti he permitido que fuera abierto con una lanza mi sagrado corazón y he abierto para ti una fuente de misericordia. Ven y toma de las gracias de esta fuente con el recipiente de la confianza. No rechazaré jamás un corazón que se humilla. Tu miseria será hundida en el abismo de mi misericordia.
1: Bendito y alabado seas, Señor, porque es eterna tu misericordia. Aquellos que proclamarán mi gran misericordia, yo mismo los defenderé en la hora de la muerte. Como mi agonía, aunque los pecados de las almas fuesen negros como la noche, cuando un pecador se dirige a mi misericordia, me rinde la gloria más grande y es un honor para mi pasión. Cuando un alma exalta mi bondad, entonces Satanás tiembla y huye a lo más profundo del infierno.
0: Bendito y alabado sea, Señor, porque es eterna tu misericordia. Mi corazón está colmado de gran misericordia por las almas y sobre todo por los pobres pecadores. Oh, si supieran comprender que yo soy para ellos el mejor de los padres, que para ellos ha brotado de mi corazón sangre y agua, como de un manantial desbordante de misericordia, que para ellos vivo en el tabernáculo y como rey de misericordia, deseo colmar a las almas de gracias, pero no quieren aceptarlas. Ve tú, por lo menos, lo más seguido posible a tomar las gracias que ellos no quieren aceptar, y con esto consolarás mi corazón.
1: Bendito y alabado seas, Señor, porque es eterna tu misericordia. Oh, si los pecadores conocieran mi misericordia, no perecería un número tan grande de ellos. Diles a las almas pecadoras que no tengan miedo de acercarse a mí. Habla de mi gran misericordia. Bendito y alabado sea, Señor, porque es eterna tu misericordia. Padre nuestro que estás en el cielo, santificado sea tu nombre. Venga a nosotros tu reino. Hágase tu voluntad en la tierra como en el cielo.
0: Danos hoy nuestro pan de cada día. Perdona nuestras ofensas, como también nosotros perdonamos a los que nos ofenden. No nos dejes caer en la tentación y líbranos del mal. Amén.
1: Dios te salve, María, llena eres de gracia. El Señor está contigo. Bendita eres entre todas las mujeres y bendito es el fruto de tu vientre, Jesús.
0: Santa María, Madre de Dios, ruega por nosotros, pecadores, ahora y en la hora de nuestra muerte. Amén.
1: Gloria al Padre, al Hijo y al Espíritu Santo,
0: como era en el principio, ahora y siempre, por los siglos de los siglos. Amén.
1: Ofrecimiento de la coronilla de la Divina Misericordia, por la paz en el mundo entero, por las necesidades de la humanidad, por la conversión de las almas, por los enfermos y quienes cuidan de ellos, por las intenciones del Papa, por la santificación de los sacerdotes, religiosos y religiosas, por las vocaciones sacerdotales, por la Iglesia perseguida, por los fundadores, el personal y los bienhechores de María Visión, por la protección de la niñez, de los adolescentes y de los bebés en el vientre de sus madres, por la unión, protección y santificación de las familias, por los agonizantes y por las almas del purgatorio. Hermanos, recordemos el mensaje de Jesús que nos dice:
0: ¿Por qué te confundes y te agitas ante los problemas de la vida? Déjame al cuidado de todas tus cosas y en todo te irá mejor. Cuando te abandones en mí, todo se resolverá con tranquilidad según mis designios. No te desesperes, no me dirijas una oración agitada, como si quisieras exigirme el cumplimiento de tus deseos. Cierra los ojos del alma y dime con calma:
1: Jesús, en ti confío.
0: Evita las preocupaciones, las angustias y los pensamientos sobre lo que puede suceder después. No estropees mis planes, queriéndome imponer tus ideas. Déjame ser Dios y actuar con libertad. Abandónate confiadamente en mí y deja en mis manos tu futuro. Dime frecuentemente:
1: Jesús, en ti confío.
0: Lo que más daño te hace es tu razonamiento y tus propias ideas. Querer resolver las cosas a tu manera. Cuando dices: Jesús, en ti confío, no seas como el paciente que le pide al médico que lo cure, pero le sugiere el modo de hacerlo. Déjate llevar en mis brazos divinos. No tengas miedo, yo te amo. Si crees que las cosas se empeoran o se complican, a pesar de tus oraciones, sigue confiando. Cierra los ojos del alma y confía, continúa diciéndome a toda hora:
1: Jesús, en ti confío.
0: Necesito las manos libres para poder obrar. No me ates con tus preocupaciones. Satanás quiere eso, agitarte, angustiarte, quitarte la paz. Confía en mí, así que no te preocupes. Echa en mí todas tus angustias y duerme tranquilamente. Dime siempre:
1: Jesús, en ti confío.
0: Y verás grandes milagros, te lo prometo por mi amor.
1: Hermano, los invitamos a unirse al rezo de la coronilla de la Divina Misericordia. En el nombre del Padre, del Hijo y del Espíritu Santo.

0: Amén. Padre nuestro que estás en el cielo, santificado sea tu nombre. Venga a nosotros tu reino. Hágase tu voluntad en la tierra como en el cielo.
1: Danos hoy nuestro pan de cada día. Perdona nuestras ofensas, como también nosotros perdonamos a los que nos ofenden. No nos dejes caer en la tentación y líbranos del mal. Amén.
0: Dios te salve, María, llena eres de gracia. El Señor es contigo. Bendita tú eres entre todas las mujeres y bendito es el fruto de tu vientre, Jesús.
1: Santa María, Madre de Dios, ruega por nosotros, pecadores, ahora y en la hora de nuestra muerte. Amén.
0: Creo en Dios, Padre Todopoderoso, Creador del cielo y de la tierra. Creo en Jesucristo, su único Hijo, nuestro Señor, que fue concebido por obra y gracia del Espíritu Santo. Nació de Santa María Virgen, padeció bajo el poder de Poncio Pilato, fue crucificado, muerto y sepultado, descendió a los infiernos, al tercer día resucitó de entre los muertos, subió a los cielos y está sentado a la derecha de Dios, Padre Todopoderoso. Desde ahí ha de venir a juzgar a vivos y muertos. Creo en el Espíritu Santo, la Santa Iglesia Católica, la comunión de los santos, el perdón de los pecados, la resurrección de la carne y la vida eterna. Amén. Padre eterno, te ofrezco el cuerpo, la sangre, el alma y la divinidad de tu amadísimo Hijo, nuestro Señor Jesucristo, como propiciación de nuestros pecados y los del mundo entero. Por su dolorosa pasión,
1: ten misericordia de nosotros y del mundo entero.
0: Por su dolorosa pasión,
1: ten misericordia de nosotros y del mundo entero.
0: Por su dolorosa pasión,
1: ten misericordia.

0: entero.
1: Por su dolorosa pasión,
0: ten misericordia de nosotros y del mundo entero. Padre eterno, te ofrezco el cuerpo, la sangre, el alma y la divinidad de tu amadísimo Hijo, nuestro Señor Jesucristo, como propiciación de nuestros pecados y los del mundo entero. Por su dolorosa pasión,
1: ten misericordia de nosotros y del mundo entero.
0: Por su dolorosa pasión,
1: ten misericordia de nosotros y del mundo entero.
0: Por su dolorosa pasión,
1: ten misericordia de nosotros y del mundo entero.
0: Por su dolorosa pasión,
1: ten misericordia de nosotros y del mundo entero.
0: Por su dolorosa pasión,
1: ten misericordia de nosotros y del mundo entero.
0: Por su dolorosa pasión,
1: ten misericordia de nosotros y del mundo entero.
0: Por su dolorosa pasión,
1: ten misericordia de nosotros y del mundo entero.
0: Por su dolorosa pasión,
1: ten misericordia de nosotros y del mundo entero.
0: Por su dolorosa pasión,
1: ten misericordia

Padre eterno, te ofrezco el cuerpo, la sangre, el alma y la divinidad de tu amadísimo Hijo, nuestro Señor Jesucristo, como propiciación de nuestros pecados y los del mundo.

0: Ten misericordia de nosotros y del mundo entero.
1: Por su dolorosa pasión,
0: ten misericordia de nosotros y del mundo entero.
1: Por

0: entero. Padre eterno, te ofrezco el cuerpo, la sangre, el alma y la divinidad de tu amadísimo Hijo, nuestro Señor Jesucristo, como propiciación de nuestros pecados y los del mundo entero. Por su dolorosa pasión,
1: ten misericordia.

0: dolorosa pasión,
1: ten misericordia de nosotros y del mundo entero.
0: Por su dolorosa pasión,
1: ten misericordia de nosotros y del mundo entero.
0: Por su dolorosa pasión,
1: ten misericordia de nosotros y del mundo entero.
0: Por su dolorosa pasión,
1: ten misericordia de nosotros y del mundo entero.
0: Por su dolorosa pasión,
1: ten misericordia.

0: y del mundo entero.
1: Por su dolorosa pasión,
0: ten misericordia de nosotros y del mundo entero.
1: Por su dolorosa pasión,
0: ten misericordia de nosotros y del mundo entero. Padre eterno, te ofrezco el cuerpo, la sangre, el alma y la divinidad de tu amadísimo Hijo, nuestro Señor Jesucristo, como propiciación de nuestros pecados y los del mundo entero. Por su dolorosa pasión,
1: ten misericordia de nosotros y del mundo entero.
0: Por su dolorosa pasión,
1: ten misericordia de nosotros y del mundo entero.
0: Por su dolorosa

0: Tero.
1: Por su dolorosa pasión,
0: ten misericordia de nosotros y del mundo entero.
1: Por su dolorosa pasión,
0: ten misericordia de

0: entero.
1: Santo Dios, Santo fuerte, Santo inmortal.
0: Ten piedad de nosotros y del mundo entero.
1: Santo Dios, Santo fuerte, Santo inmortal.
0: Ten piedad de nosotros y del mundo entero.
1: Oh Dios eterno, en quien la misericordia es infinita y el tesoro de compasión inagotable, vuelve a nosotros tu mirada bondadosa y aumenta tu misericordia en nosotros, para que en momentos difíciles no nos desesperemos ni nos desalentemos, sino que con gran confianza nos sometamos a tu santa voluntad, que es el amor y la misericordia misma. Amén. Oh sangre y agua, que brotaste del sagrado corazón de Jesús, como una fuente de misericordia para todos nosotros,
0: en ti confío.
1: Expiraste, Jesús, pero la fuente de vida brotó para las almas, y el mar de misericordia se abrió para el mundo entero. Oh fuente de vida, insondable misericordia divina, abarca al mundo entero y derrámate sobre nosotros. Amén.
0: Señor Jesucristo, Rey del universo, te damos la mayor gloria a ti, Señor. Te damos gracias porque nos permites estar ante tu presencia, Señor. Queremos, Señor, seguirte poniendo cada intención, cada corazón, Señor, estas papeletas que las hacen llegar a este bendito canal de María Visión, Señor, para que tú las escuches, Señor. Humildemente te las presentamos y tú, Señor, Rey de Misericordia, las despaches según tu voluntad. Gracias, Señor, por escucharnos.
1: Señor, en esta tarde queremos pedirte por la salud de María Luisa de Veracruz, por la familia Sainz Pérez y por Lorenzo Carranza, por Javier y Alejandro Sainz, por el presbítero Álvaro Sánchez y por María de Jesús, por su salud, Hernández y Patricia, Claudio y Evangelina, y por Elizabeth Pérez. Pedimos también por Jesús Zapata Gutiérrez de Durango, pide por el personal de María Visión y te pide también por las ánimas del purgatorio. Te pedimos por Patricio Javier Moreno de Guanajuato y por el eterno descanso de Raimundo Márquez Mena y por Juan de Dios Márquez Sotelo. Te pedimos por María de la Cruz Avilés de la Ciudad de México. Ella agradece a Dios por cuidar a la iglesia y a toda la humanidad. Te pedimos por la salud de la familia Áviles Sainz, Figueroa Osopio, Rivera Figueroa y por las ánimas del purgatorio. Te pedimos también por María de Lourdes Ábalos de León, Guanajuato, por las necesidades de Luz María del Carmen Ponce Ábalos y por la salud de Guadalupe Ponce y por María Lourdes Ponce Ábalos. Por Teresa Martínez Ortiz de Ensenada, Baja California, por las necesidades de Ángel Enrique Eldeño Martínez, por la familia Eldeño Martínez, por los enfermos y por los que sufren, y por las ánimas del purgatorio.
0: También, Señor, te seguimos pidiendo por Silvia Alvarado Cepeda de Michoacán, por la familia Ríos Cepeda, también por Alejandro Alvarado, por Karina Ríos Cepeda, también por Leticia Guzmán de Zapopan, por la familia Doroteo Valdivia, por Leticia Valdivia, por Uriel Arios, Danaesa, María del Refugio Valdivia Barajas, por Rosana Rosa Barrietos de Hidalgo, María Teresa Pérez Sosa, por familia.

0: Emilia Pérez Sosa, personal de María Visión, Politicia Pérez, Mario Altamirano, Alberto Tamago, por María Guadalupe Arámbula Hernández de Jalisco, por la familia Fonseca Arámbula, por familia Álvarez Arámbula, por la Iglesia y por el Papa León, también por Pascual Arámbula Hernández, por María Reynosa Vázquez de Michoacán, por Guadalupe López Cepeda, por Delfino Becerrillo Romero, Alma Rosa Gómez Reynosa, por Luz María Elvira Hernández de Veracruz. Ella pide por ella misma y sus necesidades, por Rosalino Pérez Ruiz, por Rosa y Jesús Galván, Carmen Méndez, por Alfonso Huerta.
1: Pedimos también por Amparo Garza Mortón de Nuevo León. Pedimos también por la conversión de los pecadores, por el eterno descanso de Norma Sánchez y el eterno descanso de Román Guzmán Villarreal, por María Ingracia de Aguascalientes, por Cerros Flores Gregorio Pérez Rodríguez. Pedimos por Anastasio Macías y por la salud de Adela Márquez Pérez. Te pedimos por Susana de Zacatecas, por la familia Díaz Palafox, por Gustavo Antonio Zacarías. Te pedimos por la salud de Eddie Antonio Díaz Salazar y por la conversión de los pecadores. Te pedimos también por David Ruiz, por las necesidades de Miguel Ángel Ruiz y por la humanidad y sus necesidades. Pedimos por las necesidades de Humberto de Aguascalientes, por la familia Ávila Merentes, por la salud de Ávila Pedrosa y por la salud de Andrés Ávila. Pedimos también por Andrés de Tlajomulco y por la familia Camarena López.
0: También te seguimos pidiendo, Señor, por Carlos Alberto Domínguez de Tabasco, por Rafael Gutiérrez Jiménez, también por la familia Domínguez Sánchez, por la familia de María Visión, por María Elena Domínguez Sánchez, por Adrián Salazar Herrera de Lagos de Moreno, por María Braulia Gómez García, por la familia Salazar Gómez, por la familia Salazar Herrera, también por Juan Juárez Aguilar, Elía Herrera García, Olivia Torres de Michoacán, por María Visión, por todo el personal y el canal, por la familia González Río, Rico, familia Martínez González, familia García González, familia Herrero González González Ruiz, por los enfermos del mundo entero, por Manuel González Garibay y Luis Alberto González Torres, María Gómez, por Francisco Torres, por las almas benditas del purgatorio, por Teresa Castro Seguro de Naucalpan, Estado de México, por un día más de vida, por los presos, por la paz del mundo, por todos los agricultores, por todos los que están solos, por los cumpleañeros, por Jesús Isaac Jiménez Castro Dulce y familia Héctor Jiménez Castro y Astrid, y por todos los nietos, por el eterno descanso de las almas del purgatorio, por los desaparecidos, por Fernanda Oralia Casillas de Michoacán, por María Carolina Morales de la Cruz, Alberto Casillas Reyes y Silvia Leticia Romo Jiménez de Zapopan, por Romo Jiménez, María de Jesús Jiménez y por Joel Romo.
1: Gracias, Jesús, por estar vivo, por habernos escuchado, por estar siempre a nuestro lado. Gracias por tu misericordia infinita. Gracias por tu inmenso amor. En todo momento de mi vida, recordaré decirte siempre, Jesús, en ti confío.
0: Jesús, en ti confío.
1: Jesús, en ti confío.
0: Jesús, en ti confío.
1: Jesús, en ti confío.
0: Jesús, en ti confío.
1: En el nombre del Padre, del Hijo y del Espíritu Santo. Amén. Amén. Amén.

Proclama mi alma la grandeza del Señor. Se alegra mi espíritu en Dios mi Salvador, porque ha mirado la humillación de su esclava. Desde ahora me felicitarán todas las generaciones, porque el Poderoso ha hecho obras grandes por mí. Su nombre es santo, y su misericordia llega a sus fieles de generación en generación. Él hace proezas con su brazo, dispersa a los soberbios de corazón, derriba del trono a los poderosos y enaltece a los humildes. A los hambrientos los colma de bienes y a los ricos los despide vacíos. Auxilia a Israel, su siervo, acordándose de su misericordia, como lo había prometido a nuestros padres, en favor de Abraham y su descendencia por siempre. Amén.

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Desde esta capilla consagrada al arcángel San Gabriel, el arcángel que trajo al mundo este bello mensaje de salvación, este sublime mensaje de redención, este hermoso mensaje de paz. El Hijo de Dios es el Salvador, el Hijo de Dios es el Redentor, el Hijo de Dios es nuestra paz. Recibimos esta antorcha de la paz, recibimos y participamos en esta caravana por la paz, deseando en primer lugar que nuestro corazón reciba a Cristo Jesús, al Rey de la Paz, y al mismo tiempo nosotros nos convirtamos en mensajeros de esta noticia, que seamos como el arcángel Gabriel, que llevemos a nuestra familia, que llevemos a nuestra comunidad, que llevemos a todo el mundo este mensaje de paz, esta antorcha de paz, a Cristo Jesús, que es nuestra paz. Nos encomendamos a María Santísima, la Madre del verdadero Dios por quien se vive, ella que recibió al arcángel Gabriel, ella que dio un sí generoso a Dios al decir que aceptaba ser la Madre del Salvador del mundo, ella a la que llamamos y proclamamos Madre Nuestra y Reina de la Paz, sea nuestra compañía, sea nuestra intercesora y nos proteja con su bendito manto. María, Reina de la Paz, María, Reina de las familias, Sagrado Corazón de Jesús, Jesús manso y humilde de corazón, todos los santos y santas de Dios, ángeles, arcángeles y todos los santos y santas de Dios, así sea.

Hola, soy Laura, soy argentina, estoy viviendo en Italia desde hace 24 años y hace desde el 2010 que venimos a Medjugorje. Yo quería invitarlos que vengan a Medjugorje, porque es una experiencia fantástica, te cambia la vida. El venir acá sin expectativas, ustedes vengan y sin ninguna expectativa, porque la Virgen hace el trabajo después. 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Yo dije a la Madonna, a la Virgen, yo te los traigo y vos los convertís. Así que fue así. 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No sé, ¿qué otra cosa puedo decirles? A mí me cambió, como todos tenemos muchos defectos y fuimos cambiando pequeños defectos, no inmediatamente, pero con los años me doy cuenta que un poquito cambiamos todos. Ahora dejamos que la Virgen nos guíe. Ahora yo dejaba mi casa sola, por ejemplo. Dejaba mi casa sola y bueno, le dije a la Virgen, guarda, yo me voy a tu casa, así que vos me cuidás la mía. Y bueno, siempre que me tengo que ir hago eso. Bendije toda mi casa con agua bendita antes de salir y siempre la encuentro bien, la encuentro entera y sin ninguno ocupa adentro. Les invito a venir. La Virgen siempre, siempre transforma, siempre. Siempre te llevas algo. Todos los años que hemos venido, todos los años nos hemos llevado una riqueza más.

tal? Muy buenas tardes. Es un gusto para mí volver a estar el día de hoy con ustedes en este bonito programa Cadenas de Amor. Mi nombre es Patricia Velázquez y hoy vamos a recordar que en el camino de la vida no vamos solos, que Dios nos acompaña. Este es un programa para compartir, para orar juntos, para fortalecer nuestra fe y para alimentar también nuestra esperanza. En el programa del día de hoy te voy a compartir una frase muy sencilla, pero que puede cambiar la manera en la que podemos enfrentar nuestra vida. Y esta frase, que a mí me gusta muchísimo, dice así: mi confianza en Dios me brinda seguridad. Y con esta frase nos vamos a la oración. Mi confianza en Dios me brinda seguridad. Señor, hoy vengo ante ti con un corazón dispuesto, reconociendo que no siempre tengo todas las respuestas y que muchas veces el miedo y la incertidumbre quieren apoderarse de mí. Enséñame, Señor, a confiar en ti, aun cuando no comprenda el camino. Recuérdame que no necesito tener todo bajo control para sentirme seguro, porque tú caminas conmigo. Cuando tenga miedo, Señor, dame fe. Cuando dude, dame esperanza. Cuando me sienta cansado, sosténme. Y cuando quiera cargar todo, ayúdame a descansar en tus manos. Hoy, Señor, pongo ante ti todas mis preocupaciones, mis proyectos, las personas que amo y aquello que yo no puedo cambiar. Señor, que pueda decidir desde lo más profundo de mi corazón. Señor, no sé qué sucederá mañana, pero sé que tú estarás conmigo. Mi confianza está en ti y en ti encuentro mi seguridad. Guía nuestros pensamientos y también nuestras palabras durante este encuentro contigo. Y permite, Señor, que este mensaje llegue especialmente al corazón de quien más hoy necesita escucharlo.

0: Nos vamos con esto a la reflexión del día.
1: La noche oscura no es castigo ni abandono. Es el camino por el que Dios nos purifica y nos acerca a su amor. San Juan de la Cruz.
0: Hoy nos vamos ya directitos a recordar que se comuniquen con nosotros y en este momento te comparto nuestras redes sociales y la forma en la que te puedes comunicar con nosotros. Si lo haces a través de Facebook, es @cadenadeamormb. Si nos quieres marcar a través de, si te quieres comunicar con nosotros a través del WhatsApp, es el 33-2202-9770. Pero si tú vives fuera de la República, entonces tendrías que marcar 521-33-2202-9770. Para que tu llamada pueda entrar al aire, es el 33-3770-1800. Si vives fuera del país, más 52-33-3770-1800. Por favor, comunícate con nosotros. Nos vamos a la cápsula con el Padre.
2: Un cordial saludo a todos nuestros televidentes de María Visión. En la actualidad, una de las cosas que más solemos utilizar la mayoría de las personas son las redes sociales. Y a veces podemos nosotros encontrarnos con ciertos problemas en la actualidad que nos van afectando a nosotros. ¿De qué manera podemos usar nosotros las redes sociales de manera responsable? Primeramente, recuerda que cada una de las cosas que tú publicas, sean fotografías, sean imágenes, sean frases, sean palabras, acuérdate que todo eso está presente y rara vez se puede borrar. Si tomas en cuenta esto, entonces lo segundo es aprende a ser prudente con todo eso. Cuando una persona

0: aprende a ser prudente, se da cuenta de que lo que escribe, lo que dice, sea en persona o también en las redes sociales, a veces se puede malinterpretar y puede darse a que haya conflictos con los demás. Y también, muy importante, recuerda también que cada una de las redes sociales tienen una función y cada una de esas funciones pues te van ayudando a ti a que seas responsable con todo eso que tú vas publicando. Acuérdate, y muy importante, también las redes sociales pueden ser un espacio importante para anunciar el Evangelio. Y de esa manera, al anunciar el Evangelio, haces también presente a Dios en esos medios. Soy el Padre Jacobo Sandoval Betancourt y yo te bendigo en nombre del Padre, del Hijo y del Espíritu Santo. Amén.
1: Mi confianza en Dios me brinda seguridad. Y hoy en este programa te voy a invitar a que conozcamos a una mujer que justo hizo de su confianza en Dios el centro de su vida. Y te estoy hablando de Santa Teresita del Niño Jesús. Ella, siendo muy joven, ingresó al convento de las Carmelitas y fue una mujer como tú, como yo, que tuvo pues muchas situaciones complejas en la vida. De entrada, bueno, ella fue muy enfermiza. A muy temprana edad ella perdió a su mamá y esto fue algo que marcó profundamente su vida. Ella se sentía pequeña y sentía que no podía alcanzar a lograr todas esas grandes obras de todos los grandes santos a quienes ella admiraba muchísimo. Pero ella, en su fragilidad y en esa confianza puesta en Dios, ella decía, desarrolló como una técnica donde ella decía que era su pequeño caminito. ¿Y en qué se basaba ese pequeño caminito? Fue en reconocer su pequeñez y su fragilidad. Y a través de esto se dedicó a hacer obras que podían ayudar a sus hermanas dentro del convento. En esa pequeñez le regaló a Dios todo su esfuerzo, todos sus sacrificios, todo ese amor que le llenaba su corazón de fe para compartirle con los más cercanos en su entorno. Cuando ella le dedica su vida al Señor, en ese momento le entrega toda su confianza. Y ella, te voy a platicar un poquito más de lo que era ella. Ingresa muy pequeñita, muy jovencita. Su vida justo nos recuerda que confiar en Dios no significa tener todas las respuestas. Significa saber en las manos en las que estamos guiando nuestra vida. Santa Teresita tiene anécdotas muy sencillas, pero precisamente profundas en su espiritualidad. Una de las más conocidas de todas sus anécdotas nos habla de que había una hermana dentro del convento que tenía un carácter muy difícil, muy difícil. Se molestaba casi por todo. Y Santa Teresita, descubriendo que no podía hacer que ella cambiara, decidió prestarle atención, darle servicio con amor. Y ella, en uno de sus libros, nos comparten que esta hermana con carácter difícil, pues se encontraba con la suavidad, la amabilidad de Santa Teresita todos los días. Y a esta hermana le venía sorprendiendo, porque le hacía muchos desplantes. Y Santa Teresita, con su fe, con su confianza en que ese pequeño acto de amor estaba dedicado al amor tan grande que ella sentía a nuestro Señor Jesucristo, ofrecía su esfuerzo. Y se comparte que esta hermana en el día a día se iba sorprendiendo, porque a pesar de que le hacía la vida difícil a Santa Teresita, se encontraba con esta amabilidad, con esta ternura, hasta que un día no pudo resistir y le preguntó a Santa Teresita: ¿qué es lo que de mi persona te llama tanto la atención? ¿Por qué eres tú tan amable conmigo? Y Santa Teresita pues nos comparte que fue el darse cuenta que ella no podía cambiar a los demás, pero sí podía él.

0: elegir la manera en la que podía amar a los demás, ofreciendo su trabajo día con día, en esa pequeñez en la que ella sentía que, en la que estaba, en esa pequeñez entregándosela a Dios, puesta en las manos de Dios, podía ir convirtiendo a los demás, contagiándoles el corazón de amor para nuestro Señor. Y bueno, esa fue una de las anécdotas más conocidas de Santa Teresita, pero también se platica de otra, que había una hermana que mientras lavaban la ropa, le gustaba mucho salpicar de jabón y de agua a Santa Teresita. Y por supuesto que esto también molestaba. ¿A quién no le iba a molestar estas actitudes? Pero Santa Teresita tenía la libertad de elegir engancharse en esa situación o ser amable con esta otra hermana ante esto que tanto le molestaba humanamente, por supuesto que le cansaba, pero ella elige ser amable ante esta situación, elige ponerse del lado de la solución y no entrar en conflicto enganchándonos en el lado del problema. Y a veces eso nos sucede. ¿Quién en tu entorno te cuesta tanto trabajo amarlo como es? ¿A quién te está costando trabajo la convivencia con él? Y justo en esta situación es donde está el mérito de poder orar por esa persona que tanto me conflictúa. Justo en esta situación está una ofrenda de amor que podemos ofrecerle a Dios por nuestro hermano que quizás en su corazón esté pasando por una situación difícil, una situación compleja. No sabemos en este momento qué aqueja su corazón, pero si nosotros alcanzamos a ver que su carácter es difícil, que su situación es complicada, en lugar de engancharnos en esa situación, pongamos entonces un esfuerzo extra, como lo hizo Santa Teresa del Niño Jesús. Y era una manera en esta pequeñez de mostrarle a Dios cuánto te amo. Decía que ella sentía que no podía hacer las grandes obras de los grandes santos, pero en lo cotidiano y en su pequeñez, entregándole a Dios este sacrificio de todos los días, logró convertirse en una mujer santa, en una mujer que inspira hoy su vida, que fue entregada a Dios con un profundo amor. Y fue a través de esa confianza que ella entregó y que ella se sintió inundada en su corazón, en su vida, para demostrarle a Dios que correspondía también al amor, a su amor que ella recibía. No siempre podemos cambiar a las personas, no siempre podemos cambiar las situaciones. Hoy me gustaría preguntarte a ti, ¿en qué o en quién estás poniendo tu seguridad? Tal vez en tu familia, tal vez en tu trabajo, en tu economía, en tu salud, en alguna otra persona o quizás en tus propios planes. Y todas esas cosas son importantes. Pero ¿qué sucede cuando aquello en lo que tú estás poniendo tu confianza cambia? ¿Qué sucede cuando llega una enfermedad? ¿Qué sucede cuando alguien se va? ¿Qué sucede cuando algún proyecto cambia o no nos resulta como nosotros lo esperábamos? ¿Qué sucede cuando recibimos una noticia inesperada? Cuando no sabemos qué decisión tomar. Ese es precisamente los momentos en los que sabemos dónde está puesta nuestra confianza. Y ahorita te invito a que veamos esta cápsula.
1: Un cordial saludo a todos nuestros televidentes de María Visión. Este mensaje va dirigido para ti, joven, que seguramente en más de alguna ocasión te has preguntado, o a lo mejor lo has experimentado. Me he alejado de Dios. ¿De qué manera puedo volver a acercarme a Él? Pues bien, diría el Papa Benedicto que lo que nos va ayudando a nosotros a volver a la fe es la oración. Cuando una persona ora a Dios, se va encontrando con Él. Tu joven busca encontrarte con Dios, no te voy a decir que dures mucho tiempo, 5 minutos o 2, 3 minutos que te encomiendes en el día a Dios, eso es lo que te va ayudando. ¿Para qué? Para que eso poco a poco vayas entablando un diálogo con Dios y poco a poco puedas tenerle confianza a Él. Además de la oración, poco a poco te vas a ir dando cuenta que vas a necesitar de Él. Entonces vas a buscar acercarte a los sacramentos. Dígase a la confesión para que puedas experimentar el amor y la misericordia de parte de Dios. A través de la Eucaristía para que al encontrarte con Él y recibirlo en tu vida, puedas sentir cómo te va acompañando a lo largo de ella. Y también, una vez que te has encontrado con Dios a través de los sacramentos, busca también ayudar a los demás. Porque hay que recordar, como el mismo Jesús lo dijo, el que ve a la persona que sufre, el que ayuda a la persona que sufre, ahí estoy yo. Cuando tú te encuentras con la persona que sufre y sabes ayudar a los demás, esa también es una manera de encontrarte con Dios. Y así, poco a poco, al encontrarte con Dios, te vas a dar cuenta que Él nunca te ha abandonado y Él nunca te falla. Soy el Padre Jacobo Sandoval Betancourt y yo te bendigo en el nombre del Padre, del Hijo y del Espíritu Santo. Amén.
0: Hola, hola, ya tenemos una llamada y es Lucía que nos llama de Guanajuato. Hola, mi querida Lucía, ¿cómo estás? ¿Cómo te encuentras el día de hoy? Lucía, ¿me escuchas?
2: Sí.
0: Hola, Lucía.
2: Mira,
0: Lucía, ¿cómo estás? ¿Cómo te encuentras hoy?
2: Yo estoy pidiendo a Cadena de Amor por la... Están en este momento oraciones, quiero que está el Santísimo Sacramento. Ahorita les voy a pedir por Juan Genaro Morales Núñez, que en este momento lo están operando en el hospital. Y que para que su mano sanadora de Jesucristo, que es el médico que lo opere, salga bien, con mucho éxito, por el amor de Jesucristo, y por todos los que en estos momentos los están operando en otros hospitales. Pido por las necesidades de la familia Morales Núñez, la familia López Morales, por la familia Morales Núñez, Núñez García, y por la paz del mundo. Yo le doy gracias a Papito Dios, que todo va a ser un éxito en todas las operaciones que hay en este momento, especialmente por mi hijo Ángel Aramburán. Gracias por su bendita atención y bendiciones para todos. Gracias.
0: Amén. Mi querida Lucía, tu oración ya está puesta en las manos de nuestro Creador. Él ya escuchó todas tus necesidades y abraza tu corazón y te llena de paz. Muchas gracias, mi querida Lucía. Y tenemos ya otra llamada también en la línea. Hola.
3: Hola.
0: Hermanita, ¿me ayudas por favor bajándole a tu televisor?
4: Entiendo, María Visión.
0: Para que no se vicie el sonido. ¿Me ayudas a bajar el volumen?
4: Entiendo, María Visión. Para que se vicie
0: Hermanita, ¿me ayudas a bajarle el volumen a tu televisión? Bien, en lo que nos entra otra llamada, que aquí estamos con todo nuestro cariño para dialogar con ustedes y compartir, también te quiero decir que confiar en Dios no significa entenderlo todo, no significa que el confiar en Dios todo saldrá exactamente como nosotros lo queremos, como nosotros lo esperamos. La confianza en Dios, la confianza espiritual, es diferente. Confiar en Dios también se vale que podamos decir, Señor, el día de hoy no entiendo lo que está sucediendo, pero confío en ti. Señor, el día de hoy tengo miedo, pero confío en ti. Dios, hoy no sé cómo resolver esto, pero confío en ti. Y esto fue algo que Santa Teresita del Niño Jesús comprendió profundamente. No necesitaba ser grande ni hacer cosas extraordinarias, solo en reconocer su pequeñez y saber que podía confiar en Dios, hizo grandes cosas. Se convirtió en santa, a pesar de que muy jovencita, pues perdió la vida. Santa Teresita, como ya te había comentado, muy pequeñita pierde a su mamá. Y aquella experiencia la marcó profundamente. Era una niña muy sensible, experimentaba emociones intensas y tenía una gran necesidad de sentirse amada y también de sentirse protegida. Con el tiempo, ¡ay! Tenemos una llamada. Tenemos ya una llamada, Chabelo. Chabelo, buenas tardes, ¿cómo estás?
3: Bien, aquí estamos con Diosito. Dándole gracias a nuestro Padre querido.
0: Espera.
3: Señor Cristo Jesús, Padre eterno, te doy gracias, Padre eterno, por otro día que nos rescates, Padre mío, que nos rescates tu luz, a mi familia, a mis hermanos, a mis vecinos, Padre eterno. Acompáñanos y mis hermanos que están también por allá, Padre eterno, y carreteras y eso, Padre mío, ayúdalos con tu gran poder, Padre Santo, y sabes qué cosas están por allá, Padre mío, viviendo por una cosa o otra, Padre Santo, ayúdanos a nuestros hermanos también, Padre mío, lindo. Sí, sales un consuelo a nuestros hermanos que pierden su familia, Padre Santo. De la noche a la mañana desaparecen, Padre mío lindo, que sabes que es triste perder un ser humano, Padre mío lindo. Por eso te pido y te ruego que les mandes un consuelo, Padre Santo, a nuestros hermanos, Padre mío lindo, por ellos, darles el pan de cada día, no los dejes solos, ampáralos y siempre con tu gran poder, Madre mía Santa, Virgen María, Madre de Jesucristo, ayúdanos y cobíjanos, Padre mío, Madre mía Santa, Madre mía Santa, ayúdanos siempre, Madre mía, cada paso que hechos, acuérdanos, Padre mío, Padre Santa, por nuestros hermanos también de mi María Visión, nuestros padrecitos que salen ahí también. Dale vida y salud, Padre mío, por tu programa tan bonito, tan lindo que sabes, tiene mucho tiempo viendo, Padre mío. Sé que tú nos vas a guiar por el camino, y más Padre Santo, que vamos a tener nuestra iglesia aquí cerquita, Padre eterno, lindo, que tú con tu gran poder nos vas a hacer, Padre mío, más nos vamos a acercar a ti, Padre, porque sabes que nunca tenemos caminos malos, que siempre caminos buenos, Padre, y eso no se pierda, Padre mío lindo. Por eso te pido y te ruego que siempre nos guíes por buen camino, Madre mía linda, Padre Santo. Amén, amén, amén.
0: Amén, mi queridísimo Chabelo. Dios abraza ya tu corazón con su amor y te llena de paz y también te brinda la esperanza y la fortaleza para caminar un día a la vez, no sin él, con él a su lado. Y quiero que te quedes con la certeza de saber que te lleva de la mano y eso nos brinda la confianza y la seguridad de que nuestro pasito, ese pequeño pasito en el día a día, es un paso firme, porque vamos de su mano. Gracias por tu llamada. Un abrazo. Y bueno, estamos hablando, nuestro tema del día de hoy, acerca de la fe, de la esperanza de saber que Dios está con nosotros, que Dios camina siempre a nuestro lado. Y esto es algo que Santa Teresita del Niño Jesús conocía plenamente. Ella podía acercarse a Dios desde su pequeñez, desde su fragilidad. Y esto nos enseña mucho a nosotros. No necesito ser perfecto para acercarme a Dios. No necesito hacer grandes cosas para acercarme a Dios. Puedo acercarme a Dios cansada. Puedo acercarme a Dios con miedo, confundido o así como estoy. Él siempre nos recibe. Puedo acercarme a Dios siendo tal como yo soy, confiando en que no voy a ser juzgada, que voy a ser acompañada por su amor y por su misericordia. Podemos tener la certeza de que Dios siempre vela por nosotros. El caminito de Santa Teresita. Tenemos otra llamada. ¿Hola?
5: El caminito de Santa Teresita. Tenemos otra llamada.
0: ¿Hola, hola?
6: Bueno.
0: Tenemos una llamada al aire.
6: Bueno.
0: ¿Hola?
6: Bueno.
0: ¿Sí?
6: No,
0: ¿le podrías bajar un poquito el volumen a tu televisión? Ok, creo que perdimos la llamada. ¿Hola? Ok, bien. Pues seguimos entonces en espera de que te comuniques con nosotros. ¿Emma? Hola, ¿qué tal, Emma? Bienvenida, ¿cómo estás? ¿De dónde nos llamas?
7: Gracias. Estoy aquí ante la presencia del Santísimo Sacramento.
8: Para nuestro Señor ya está contigo, Emma. ¿De qué le quieres dar gracias?
7: Gracias por la vida, por un día más de vida. Y le doy las más infinitas gracias por haberme permitido estar ante su sagrada presencia y poderle decir cuánto me amo y cuánto deseo servirle y pedirle que me haga crecer en la fe y en el amor. Pedí perdón por tantos desagravios que ha recibido. Y aquí estamos ante su sagrada presencia para pedir por nuestros hermanos en desgracia, por las necesidades de nuestra iglesia, por las intenciones de su santidad el Papa León XIV, por todos nuestros sacerdotes, por todos nuestros hermanos en desgracia, por todos nuestros enfermos y especialmente por todos aquellos que están solitos y que no tienen quien les dé siquiera un vasito de agua o les dé una palabra de aliento. Pero aquí estamos, Señor, para pedir perdón y misericordia de ti, Señor. Hazte presente ante ellos. Y sabes, Señor, todo lo que están padeciendo, pero eres grande y misericordioso. Envía el Espíritu de luz y esperanza, Señor. Señor, acoge las oraciones y lamentos de quienes sufren y de cuantos trabajan para aliviarte su dolor. Tú conoces la vida del Calvario y transformaste la cruz en signo de amor y esperanza. Conforta a cuantos están afligidos, solos y sin esperanza. Dales paciencia para aceptar las largas esperas y el valor necesario para afrontar las adversidades, la confianza para aceptar en lo que es posible, en lo que es posible.

0: recibir la sabiduría para aceptar lo que es, lo que no tiene solución, la fe para confiar en la providencia. Bendice la mano de la, bendice las manos, las mentes y los corazones de los trabajadores de la salud para que sean presencia humana y humanizante y instrumento de su sanidad. Bendice a cuantos de nuestras comunidades trabajan para acompañar a los enfermos, para que acojan la profecía de la vulnerabilidad humana y se acerquen con humildad al misterio del dolor, al mismo misterio del dolor. Ayúdanos, Señor, a recordar que no nacimos felices o infelices, y que aprendamos a estar serenos según la actitud que asumamos ante las pruebas de la vida. Ah, Señor, que confiemos y nos abandonemos en ti. Amén, amén, amén. Bendito, alabado sea por siempre, Señor.
1: Amén, mi querida Emma, tu oración tan bonita y tan generosa. Qué bueno, nos abraza a todos. Ay, pediste por los enfermos, por los afligidos, por los que les falta fe. Tu oración puesta ya en las manos de Dios. Y tenemos otra llamadita a través de nuestro WhatsApp. Hola, hola, ¿con quién tengo el gusto? Hola. Hola. Hola, ¿qué tal? Ya estás al aire. ¿Cómo estás? ¿Con quién tengo el gusto?
2: María de la Luz, Zamudio.
1: María de la Luz, gracias por comunicarte. Hola, con nosotros. ¿De dónde nos llamas, Mari?
2: Bueno.
1: Adelante, Mari, te estamos escuchando.
2: Sí.
1: ¿De dónde nos llamas?
2: De aquí, de México.
1: De México. Muy bienvenida, sí. María. Ya está nuestro Señor esperándote. ¿De qué le quieres dar gracias?
2: Pues pedirle por mis pequeños, mis hijos, que algunos andan medio enfermillos, pero yo siempre le pido a Él y a la Madre Santísima. Vamos a pedir por Susana Santillán Zamudio, que tiene el osteoporosis en las rodillas también. Se la hago presente a mi Señor Dios y Madre Santísima, a esta, ¿cómo se llama? Alberto Santillán Zamudio, que también anda malo de sus riñones y sus esquizofrenia también. Andrea Santillán Zamudio, que también es mi nieta, que acaba de tener el herpes. Le dio muy fuerte el dolor, pero yo se lo hago presente a todos en esta bendita tarde que tú nos das, mi Padre Dios y Señor, mi Madre Santísima. También te pido por Raquel Vallejo, Rubén Santillán Zamudio, que tú sabes que andan, hay más o menos, pero yo te los pongo en tus benditas manos, a todos, a uno de mis sobrinos, que uno de ellos lo van a operar en estos días, se llama Juan Manuel Ríos Santillán, y Guillermo Ríos, que también anda un poco malo de sus pulmones. También te lo pongo en tus benditas manos, a todos mis nietos, también te los hago presente, a Socorro Reyes Navarrete, que también es una persona ya muy grande, que le duelen mucho sus pies, también se la pongo en sus benditas manos, a todos, a María de la Luz, que le des mucha fuerza para que siga adelante. Con todos los que son, los que no son míos y los que son míos, y todos de María Visión, los padres,

el Papa, las almas benditas, por todos vamos a pedir en esta bendita tarde que tú nos das, y a la señorita que está atendiendo ahí, llénala, llénala de sus bendiciones.

0: llamada, Francisca. Bienvenida, Francisca, ¿cómo estás?
1: Aquí estamos esperando la llamada.
0: Muy bienvenida, tu llamada ya entró al aire y nuestro señor ya está en espera. ¿De qué quieres darle gracias el día de hoy?
1: Sí, pues, dándole gracias por la vida y por tantas bendiciones que nos da nuestro Padre Santísimo. Y también pidiéndole por una personita que murió, una mamá joven que murió de infarto y dejó unos hijos pequeños, pidiéndole a nuestro Señor que proteja esa familia, esos niños, que los proteja, ¿verdad? Y también de otras personas que han muerto, de Miguel Gamboa, que también dejó hijos. Y pues mueren sin confesión, ¿verdad? Y pidiendo por todas las necesidades de las familias que han muerto y que han dejado sus hijos desamparados. Nuestro Señor tenga misericordia de todos ellos. Y pidiéndole por los enfermos también, por Rosario González Castro, que también está muy enferma, Rosina Gamboa Durán, que también está muy enferma. Pidiéndole a Dios nuestro Señor su conversión. Camerina López también está muy enferma. Y por todos los enfermos de los hospitales, pidiéndole a nuestro Señor su misericordia. Y te amamos, Señor. Jesús María, te amamos, salvar almas. Jesús María, te amamos, salvar almas. Amén, amén, amén.
0: Amén, mi querida Francisca, tu oración generosa por todos los más necesitados. Ya está puesta en las manos de Dios y Él te abraza con todo su amor, te abraza dándote la paz en tu corazón, sabiendo que Él camina contigo y que nunca, pero nunca abandona a los más necesitados. Gracias por tu llamada. Y bueno, mientras tanto, mientras seguimos esperando tu llamada, que seguro estoy que ya estás intentando comunicarte con nosotros, sí, ya tenemos justo una llamada aquí al aire. Hola, ¿qué tal? Bienvenido. ¿Cómo estás? ¿De dónde nos llamas? Hola. Hola, ¿qué tal? Ya estamos al aire. Hola, ¿qué tal? ¿Me escuchas? Mari Carmen, bienvenida.
2: Maricón, gracias, hermosa. Sí, de repente se me fue el sonido, perdón, la disculpa. Gracias, hermosa, gusto en saludarte. Pues de nuevo aquí, Mari Carmen Saltaneo Gómez, pues pidiendo oración, dando gracias antes que nada por un nuevo día de vida que el Señor nos concedió a mi familia, a mí y a todas las personas que nos mantiene con vida. ¿Verdad? Pedido por la familia Saltaneo Gómez, Guadarrama Calcáneo, Tajonar Guadarrama, por todo nuestro linaje, todo nuestro árbol genealógico. Pido también por los migrantes, damnificados, accidentados, refugiados, víctimas de la guerra. Pido por los drogadictos, alcohólicos, neuróticos, suicidas, todas las personas que no tienen fe, la están perdiendo, los que no conocen a Dios, los que se están alejando de Dios o los que odian a Dios, para que se conviertan, Señor Dios Padre Todopoderoso, omnipotente Jesús misericordioso. Aquí está de nuevo tu hija, tu sierva, Mari Carmen Calcáneo Gómez, dándote gracias por tantos beneficios y aún por las pruebas que nos pones. Gracias, Padre bendito. Te suplico que te manifiestes, que derrames bendiciones en todos y cada uno de nosotros, en María Visión, en todo su personal, en los televidentes, en sus respectivas familias, que mis oraciones, humildes oraciones, lleguen hasta el más recóndito lugar del mundo, que no haya lugar que se quede sin recibir tu santa bendición, Dios Padre Todopoderoso. Te ruego, te suplico, te imploro también por los que no tienen qué comer, qué beber, con qué taparse, dónde vivir, ni para médico, ni para medicinas, también por los animalitos. Te pido también por mis colegas abogados, mis vecinos, compadres, ahijados, padrinos, todo, Señor, todo yo te lo pongo en tus benditas manos y te pido que envíes tu santo y divino

0: Espíritu, sobre todos y cada uno de nosotros. Te necesitamos, necesitamos también tu Santo Espíritu, que tu sangre preciosa nos cubra, nos proteja, nos cuide y nos libre de todo mal, en todo momento y lugar, Jesús sacramentado. Enemigos vio venir, la sangre y llaga de tu costado, de ellos nos has de cubrir. Yo te pido por todo el mundo, por el Papa y el clero, la santificación de los sacerdotes, religiosos, religiosas, de nuestras familias. También necesitamos la santificación, la unión, la paz, la armonía. Por favor, en las familias, hay muchas familias desunidas. Y las que están en Santa Paz, que siga así en Santa Paz, unión. Gracias, Padre. Tú sabes todo lo que tengo en mi corazón, pero no me da tiempo de pedir por todo. Pero te lo envío desde ese momento. Ahí donde estás tú, Jesús sacramentado, y te ruego, te pido y te suplico de nuevo que te manifiestes, que derrames bendiciones en todos y cada uno de nosotros y que siempre podamos llegar a la vida eterna. Y también te pido muy en especial por los agonizantes, las almas del purgatorio y toda la humanidad y la naturaleza sufriente. Amén, amén, amén.
1: Querido hermano, querida hermana, quiero recordarte que la oración abre caminos. Y eso nos lo recuerda también el evangelista San Mateo en el capítulo 7, versículo 7, donde nos dice, pidan y se les dará, busquen y encontrarán. Cuando las puertas parecen cerrarse, la oración se convierte en nuestra fuerza. Dios escucha cada súplica, cada lágrima y cada suspiro que sale de nuestro propio corazón. Tal vez la respuesta no llegue de inmediato o de la forma que esperamos, pero nunca es inútil confiar en Dios. Él sigue orando. El Señor siempre escucha a sus hijos, así que no desfallezcas.
2: Agradecemos a todas las personas que se han podido comunicar con nosotros: Paula Pérez Rosales, de Baja California; Malina Soto, de Panamá; César Leal, de Monterrey; María Marcela Matrón Lara, de Torreón, Coahuila; Arcila Guadalupe, de Ciudad Obregón; a Erika Gutiérrez, de San Luis Potosí; a Carmen Ovalle, de Chiapas; a Lidia Valdés, de Tlaxcala; a Rosario Navarro y familia de Arandas; a Ángelo, de Lima, Perú; y a Claudia Moreno y su bebé, de Guadalajara. Y en este momento nos vamos también a la consagración para Mamita María.
3: Oración de consagración a los corazones de Jesús y María. Santísimos corazones de Jesús y María, unidos en el amor perfecto, como nos miráis con misericordia y cariño, consagramos nuestros corazones, nuestras vidas y nuestras familias a vosotros. Que nuestro hogar sea lleno de gozo. Que el afecto sincero, la paciencia, la tolerancia y el respeto mutuo sean dados libremente a todos. Que nuestras oraciones incluyan las necesidades de los otros, no solamente las nuestras. Sagrados corazones de Jesús y María, escuchad nuestra oración. Amén.
2: Quiero invitarte a que te quedes con esta imagen. Imagina que va un niño pequeñito tomado de la mano de sus padres. Él va caminando tranquilo, confiado. Él no sabe cuánto tiempo le falta para llegar a su destino. Tampoco conoce qué es lo que se va a encontrar a la vuelta de la esquina. Él simplemente camina tranquilo porque sabe que va tomado de las manos de sus padres. Y así, te invito el día de hoy a que camines en tu vida confiado. Confiado, no importa cuánto tiempo nos falte para llegar a nuestro destino, no importa qué es lo que vamos a encontrar a la vuelta de la esquina, vamos confiados porque sabemos que vamos de la mano de Jesús y de María. Gracias por acompañarnos. Que Dios te bendiga.

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¿Qué tal, amigos de Maravisión? Mi nombre es el padre Ricardo Ángel. Estamos desde Ocotlán y estamos ya a punto de salir en una peregrinación hacia el oratorio aquí en la colonia El Mezquite en Ocotlán, Jalisco. Durante esos días nos ha estado visitando la Antorcha por la Paz.

Citando un mensaje del Evangelio de San Juan, Jesús nos dice: mi paz les dejo, mi paz les doy, no le doy la paz como nos la da el mundo. Porque la paz de Jesús es una paz espiritual. Es una paz de sentirnos siempre acompañados y escuchados por Dios. Que esta antorcha, que ya voy a visitar otros lugares, ahí reine la paz de Cristo y que Cristo, luz del mundo, siempre esté con ustedes.

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1: Queridos hijos, hoy los invito, regresen a Dios, regresen a la oración, para que se conviertan en portadores de paz. Hijitos, oren por la paz que está en peligro, que nuevamente la oración fluya de sus corazones y de sus familias, para que con alegría puedan sentir la voz de Jesús en sus corazones. La paz esté con ustedes. Hijitos, sean portadores de paz y de oración por todos aquellos que no oran. Yo estoy con ustedes y oro por ustedes ante mi Hijo Jesús. Gracias por haber respondido a mi llamado.

Hola, hola, queridos hermanos que nos sintonizan a través de estas plataformas digitales, a través de este canal católico de María Visión. Hoy nos encontramos en este lugar, un lugar tan especial para esta comunidad parroquial de San

Diego de Alcalá, aquí en Huejuquía, el Alto Jalisco, que es nuestro santuario en honor al Divino Preso. Hoy nos encontramos aquí porque ha llegado, después de un recorrido de casi 2 meses, de nuestra Madre María Auxiliadora por las diferentes comunidades de nuestra parroquia. Hoy ha llegado precisamente a este lugar para seguir motivando, para seguir animando a esta comunidad parroquial a renovar la fe, a fortalecer su esperanza y avivar su caridad. Hoy, en unos minutos más, saldremos en peregrinación con esta bella imagen de nuestra Madre, que nos permite seguir creciendo en el amor, en la entrega y en el servicio hacia el corazón de este lugar de Huejuquilla, que es nuestra querida parroquia de San Diego de Alcalá. Llegaremos ahí con fe, con esperanza, para celebrar los misterios de redención, los misterios de salvación, que es la Sagrada Eucaristía. Por eso a cada uno de ustedes, hermanos, los invito a que se unan a nosotros en este camino, en este peregrinar, un camino que hemos emprendido con la intención de renovar nuestro corazón y de transformar nuestra vida, dejando que María Auxiliadora nos lleve de la mano hacia su Hijo Jesús. Así que, queridos hermanos, los invitamos. Iniciemos con gozo y con fe esta procesión para que vivamos juntos con alegría los misterios de la redención, los misterios de la salvación en Cristo Jesús.

Queridos hijos, hoy oro por vosotros y con vosotros, para que en el Espíritu Santo les ayude y aumente vuestra fe.

0: Hola, ¿cómo están? Sean ustedes muy bienvenidos a su programa María Misión. Y bueno, nos da muchísimo gusto contar nuevamente con su presencia. Un saludo muy grande a nuestras sedes que se encuentran en Italia, en España, en Medjugorje, en la India, en Calcuta, en Jerusalén, en Polonia y bueno, en Estados Unidos, allá en Miami. Muchísimas gracias por estar con nosotros. Bueno, pues el día de hoy vamos a darle seguimiento de ver cómo va esa misión de restauración, ¿no? Que bien lo hemos comentado, bueno, el tener las imágenes, los lienzos que representan, ahora sí que nuestra espiritualidad y a Jesús y a María, pues se encuentren dignamente y afortunadamente, bueno, María Visión se encuentra en Jerusalén haciendo estas restauraciones. Una cordial bienvenida a Nacho, que todo el mundo le decimos el tío.
1: Hola,
0: bienvenido. Y hola, a Carlos, ¿cómo estás?
2: Hola, muy bien, muy contento de poder estar de nuevo con ustedes, pudiéndoles traer todas estas imágenes de las restauraciones en Jerusalén.
0: Muy bien, ¿y de qué? ¿Cuál va a ser el tema de ahora?
2: Fíjate que hoy es un programa muy especial, sobre todo en lo particular para el grupo de restauradores y para mí, porque este programa es el programa final de la restauración del conjunto litúrgico.

0: México del Monasterio de San Marco. Finalmente llegamos a la conclusión de este proyecto y entonces en este programa vamos a hacer un recorrido muy rápido sobre todos los trabajos que se estuvieron haciendo allá y sobre todo será un programa de agradecimiento, agradecimiento a la comunidad siria ortodoxa, a la familia de María Visión, a nuestros televidentes, nuestros bienhechores. Entonces, promete ser un programa muy, muy especial.
1: No, bueno, pues ahora sí que lo vamos a disfrutar con todos ustedes que se encuentran en casa, en la oficina, pues ahora sí, en varios países de esta nación. Bueno, ¿qué les parece si vamos a conocer las apariciones de Reina de la Paz allá en Medjugorje? Vamos a verlo.
2: El fenómeno de Medjugorje nace del testimonio de seis videntes. De este fenómeno, y mientras la Iglesia sigue con la apertura, al mismo tiempo que con prudencia el devenir de los acontecimientos, se han derivado una serie de hechos constatables en los miles de testimonios, vocaciones de conversión y de curación relacionados con el evento. Medjugorje se ha convertido desde 1981 en un fenómeno espiritual que ha llevado hasta este pueblo a millones de peregrinos venidos desde países de los cinco continentes y que a su vez han llevado a sus países de origen la espiritualidad allí aprendida, derivada de los mensajes de la Virgen María. La duración del evento, la periodicidad de las apariciones, la apertura de los videntes y los tiempos en que está sucediendo convierten a Medjugorje en el primer posible caso de apariciones marianas susceptibles de investigar. Con todos los medios y conocimientos disponibles al día de hoy, tanto científicos como teológicos, mientras está sucediendo y no una vez sucedidos. El fenómeno de Medjugorje consistiría en una escuela de vida cristiana para el hombre de hoy, en el que la Virgen María presenta de un modo cercano y maternal un programa de trato con Dios en el seno de la Iglesia, a través de la oración, los sacramentos, la lectura de la palabra y el sacrificio. Este programa se desarrolla a través de los mensajes que la Virgen María daría a estos seis videntes, a cada uno de ellos con una periodicidad diferente y encargándoles también misiones diferentes por las que rezar y ámbitos para desarrollar su misión de testigos.
1: Bueno, pues ahí tienen, qué maravilla el estar ahí en Medjugorje, ahora sí que con la Santísima Virgen y sobre todo conocer todos estos milagros, ¿no?
3: Exacto, Gaby, pues es una gran bendición, muchos mensajes de esperanza que nos trae nuestra Madre Santísima a través de los videntes allá en Medjugorje. Como decía Juan Pablo II, por ejemplo, el gran confesionario del mundo, o sea, porque muchísima gente que va a Medjugorje pues tiene una conversión y empiezan obviamente por la confesión, ¿no? Pues que es un sacramento muy importante para cambiar tu vida y pues la Virgen ha dado más de 3,000 mensajes, Gaby, y todos siempre pues esperanzadores y siempre que tienen que ver con la Biblia, o sea, ya no pone un mensaje por arriba de la palabra ya escrita de nuestro Señor Jesucristo. Es siempre así como que regresemos al camino, a Jesucristo nuestro Señor. Y pues las piedritas que ella dice que son necesarias para una conversión y para la salvación de tu alma, que aquí las tengo, que es, Gaby, la oración, leer obviamente la Santa Biblia, hacer la confesión, adoración eucarística, y el ayuno, o sea, pues todos sabemos que siempre a través del ayuno se logran muchísimas gracias, Gaby, o sea, y sobre todo espirituales, para la conversión de uno y pues ganarte el cielo, que es
1: totalmente
3: a lo que venimos, ¿no?
1: Totalmente.
3: De eso se trata, estamos aquí.
1: hay que trabajar para...
3: Y la Virgencita pues nos da como esa receta para acercarnos a Jesucristo nuestro Salvador ahí en Medjugorje.
1: Totalmente, y fíjate que no cabe duda que toca los corazones.
3: Exacto, sí.
1: El estar allá me recuerda a unos misioneros de María Visión.
3: Sí.
1: Fueron a hacer una misión techos
3: allá
1: y bueno, decían, es que no sabes lo que yo siento acá.
3: Exactamente,
1: ¿verdad?
3: Sí.
1: Y el haber vivido la misión techos allá y digo, por algo Dios les permitió y por algo Dios nuestro Señor pues los eligió.
3: Sí, y hay gente que va con mucho escepticismo, hay muchos ateos y hay registro de muchísimas conversiones ahí, el gran milagro de la conversión. pues te acercan otra vez a nuestro Señor Jesucristo, que ahora sí que es el camino para llegar a la vida eterna.
1: Totalmente. ¿Y sí. cómo se reúnen, no? Para rezar el Santo Rosario.
3: Exactamente. Sí, sí, sí. O sea, lo rezan y en las noches pues es muy bonito. Y te digo, y sobre todo comentaba un sacerdote que llegan también sacerdotes de todo el mundo, de diferentes, que hablan diferentes idiomas, ponen su banderita y la gente es donde se empieza a confesar. Entonces, pues eso es una gracia enorme, ¿no?
1: Totalmente, sí, totalmente un gran bonito. Regalo, ¿no? El, por algo nos da Dios nuestro Señor la oportunidad de vivir esos momentos.
3: Claro.
1: Y a los que no hemos ido, pues...
3: Ajá. Aquí también,
1: acá aquí también.
3: Aquí tenemos que hacer lo que la Virgen Santísima ha comentado en sus mensajes, pues aquí podemos hacer, obviamente, la adoración eucarística. Incluso aquí en Marevisión tenemos una capilla con el Santísimo que está siempre expuesto. Uh-huh. Eso es una gran bendición. Entonces,
1: totalmente.
3: Los que no podemos ir, pues hacemos lo que nuestra Madre Santísima nos recomienda.
1: Totalmente, sí. Bueno, pues chicos, ¿qué les parece si vamos a ver las imágenes finales del proyecto de restauración del conjunto litúrgico? Vamos a verlo.

Y todo lo que hagáis, hacedlo de corazón, como para el Señor y no para los hombres. Colosenses 3:23. Después de 19 meses de trabajo, el equipo de restauradores de María Visión, podemos decir que llegamos al final de un camino que comenzó con el anhelo de devolver la luz a lo que el tiempo había velado. Y en ese tránsito, descubrimos que la materia no se restaura sola, sino que se deja transformar por las manos y los corazones de quienes ven en la dignificación de la casa de Dios una vocación. Tras la restauración, el oro volvió a relucir, la madera volvió a respirar, y los colores volvieron a ver la luz, después de permanecer décadas en el silencio apacible, debajo de varias capas de pintura y polvo acumulado. Pero el verdadero milagro no fue el brillo renacido de las hojas metálicas, sino la comunión que se tejió entre el grupo de restauradores y la comunidad siria ortodoxa de Jerusalén.

0: Entendimos que el recurso más valioso no eran los procesos técnicos, ni los materiales, sino las personas. La comunidad que ven en este espacio, el lugar donde puede encontrarse con Dios. La ganancia más grande fue conocer y vivir con la comunidad siria ortodoxa. Una comunidad que nos acogió con ternura, que nos dio abrigo, que nos sentó en su mesa y nos incluyó en sus oraciones, hasta hacernos sentir que estábamos en casa. Con ellos, el trabajo de restauración dejó de ser una labor humana para convertirse en un acto de servicio y de gratitud. Católicos y sirios ortodoxos, unidos por el amor a Cristo, hallamos en la obra restaurada un signo visible de la unidad que Dios anhela para su Iglesia. Adorando al mismo Señor que habita en el silencio del templo y en la profundidad de los corazones.
1: Bueno, en verdad es un regalo poderlo ver así, ¿no? El terminado este cenáculo de nuestro Señor que estuvo ahí y bueno, el significado tan grande que tiene también para toda la comunidad cristiana, ¿no?
2: Exactamente, Gaby. Fíjate que para mí me resultan muy emotivas estas imágenes porque me recuerdan todo el trabajo que se estuvo haciendo y sobre todo lo maravilloso que fue la invitación que nos hizo nuestro Señor Jesucristo a participar en este proyecto, ¿no? Porque no es cualquier proyecto, nos abrió las puertas de una casa en la que Él mismo estuvo, en la que Él invitó a sus amigos, en esta casa Él estuvo con su madre y nos invitó a nosotros a participar y con nosotros a toda la familia de María Visión, a todos los televidentes, porque justamente yo quiero...

0: Quiero pensar, quiero creer que todas estas imágenes que estamos llevándoles a sus casas desde Jerusalén están teniendo resonancia en las casas y en los hogares de cada persona que nos ve. Muchas personas seguramente no han tenido la oportunidad de visitar Jerusalén, y el ver estas imágenes creo que nos ayuda a compartir la experiencia, ¿no? Sí, y para mí, te digo, resulta sumamente emotivo estar viendo todo esto.
1: Sí, cómo no, de la encomienda, como tú bien lo dices, la encomienda de Dios nuestro Señor y la Santísima Virgen, ¿no?
2: Sí, Gaby.
1: Porque o sea, es algo por lo más sagrado que tenemos, ¿no?
2: Exactamente, sí, para la cristiandad, uh-huh. Pues son los lugares en los que estuvo nuestro Señor Jesucristo, donde también se instituyó la Eucaristía, donde estuvo Pentecostés. Entonces, para nosotros como cristianos católicos, o sea, pues es un gran regalo. Y pues ya ver así terminada esa misión que se nos encomendó, Gaby, pues también es un momento para agradecerle a Dios nuestro Señor que nos acompañó, que nos ayudó y que sí se logró.
1: Totalmente. Y sobre todo cómo la comunidad pues también intervino en todo esto, ¿no?
0: Claro, claro. La comunidad siempre estuvo involucrada en los procesos, estuvo involucrada en el desarrollo de esta restauración, y creo que esta es la muestra más palpable y del ecumenismo, porque del ecumenismo se puede decir muchas cosas, se puede entender el concepto del ecumenismo, pero aquí lo vimos plasmado en acciones, porque una institución católica fue asistir, ayudar a una comunidad siria ortodoxa, que es una de las comunidades más pobres, más reducidas en cuanto a número de feligresía en Jerusalén. Y entonces para ellos fue un regalo que María Visión, que los católicos voltearan a verlos y los ayudaran. La verdad es que al final esto sirvió para que la comunidad se acercara también, vieran qué estaba sucediendo, y de ahí se entrelazaron entre ellos para crear nuevos proyectos, para crear nuevas oportunidades dentro de la iglesia. Entonces para mí fue uno de los regalos más importantes.
1: Totalmente, sí. Y verlos integrados, ¿no?
2: Claro, sí. A todas las comunidades.
1: Exactamente, sí, porque se reunieron ahora sí que todas las denominaciones.
2: Eso te iba a decir, todas, ¿no? las denominaciones, sí. Cristianas luego ya en torno a esta restauración pues se fueron enterando de lo que sucedía, y también ellos se fueron hermanando aún más.
1: No, pues lo vamos a ir viendo durante este programa, ¿no?
2: Claro.
1: ¿Qué les parece si vamos a ver la restauración como una alabanza silenciosa?

que esté yo en la casa de Dios todos los días de mi vida, para contemplar la hermosura de Dios y para inquirir en su templo. Salmo 27, 4. Cada etapa del proyecto de restauración fue sin duda guiada por una fuerza invisible pero familiar. Una presencia divina que orientaba nuestras acciones con amor y una certeza silenciosa. En esa presencia constante entendimos que nada fue casual, que todo obedecía a un plan, donde la fe y el arte se encontraban para glorificar al mismo Dios que nos convocó a esta misión. Nunca perdimos la capacidad de asombro ni el agradecimiento hacia María Visión. Aprendimos de la fragilidad de las cosas, de su condición pasajera, y comprendimos que la belleza no se impone, se revela cuando se sirve con humildad, para la gloria de Dios.

Cada día ofrecimos nuestros conocimientos y trabajo a Dios, como una alabanza silenciosa. Con plena conciencia del regalo que ha sido para nosotros la invitación a dignificar la Catedral de María Madre de Dios del Monasterio de San Marcos. Detrás de nosotros, como voces en el silencio, hubo siempre manos que nos sostenían, que nos alentaban y almas que creyeron, bienhechores, familias, amigos y todos nuestros hermanos de la familia de María Visión.

0: Bueno, pues aquí tienen cómo se va llevando a cabo la restauración, pero me llama la atención alabanza silenciosa. ¿A qué se refieren?
1: Justamente, nosotros la manera en que vimos esta forma de agradar a Dios, de entregarle un poco de nosotros, es entregando nuestro trabajo. Entonces a esto nos referimos cuando decimos que la restauración se convirtió en una alabanza silenciosa. Cada vez que trabajábamos en el silencio del templo, pues reflexionábamos y tratábamos de hacer conciencia del lugar en el que estábamos. Estábamos en el lugar donde se celebró la cena más célebre de la humanidad, ¿no? Y eso cobra una relevancia importantísima dentro del proyecto, porque lejos de que se convirtieran en trabajos técnicos, se convirtieron en trabajos bien intencionados para dignificar la casa de Dios, y no cualquier casa, ¿no? La casa de San Marcos. Entonces, para nosotros, esto significaba hacer una alabanza a Dios, ¿no?
0: Ya lo creo que sí. Y bueno, hay que aprovechar para dar las gracias a, pues ahora sí, al obispo y los sacerdotes sirios, que la verdad los acogieron a todos los restauradores.
1: Exactamente.
0: Y les dieron alimento y bueno, los cuidaban, ¿no?
1: También.
0: Los cuidaban muchísimo, sí.
1: Sí, al final se convirtieron en parte de nuestra familia. La verdad es que el acogimiento que tuvimos por parte de ellos fue más allá de lo que esperábamos y más allá de lo que necesitábamos. Nos dieron a manos llenas, nosotros íbamos con la intención de servir y al final fuimos bendecidos con los regalos que ellos nos daban, o sea, los cuidados, porque bueno, fueron 19 meses, en 19 meses pasaron muchas cosas, nos enfermamos, de repente una gripa, y ahí estaban cuidándonos, llevándonos medicamento, siempre procurando que la comida fuera de nuestro agrado, invitándonos y haciéndonos parte de todas sus celebraciones, lo cual agradezco muchísimo, ¿no?
2: Sí.
1: Hay celebraciones muy impresionantes, muy interesantes dentro del rito sirio ortodoxo. Y para mí fue uno de los regalos más grandes, ¿no, tío?
2: Sí, sí, sí. Y también incluso nos consiguieron pues entrar al Santo Sepulcro, Gaby, en la celebración del Fuego Nuevo, que pues se puede decir que es una celebración un poco restringida por el espacio de Santo Sepulcro. Y pues también nuestros hermanos sirios nos consiguieron poder entrar y pues es una celebración impresionante y pues obviamente que te remite a Jesucristo, nuestro Salvador.
0: Totalmente.
2: Muy contento,
0: y bueno,
2: con todas sus pues, ayudas y bendiciones.
0: Totalmente, sí. Y sobre todo, pues ellos también, ¿no? Una manera de agradecer, sí, que María Visión esté preocupada, ¿no? Por salvaguardar, ahora sí que, pues...
2: Sí, su patrimonio, su historia.
0: Todo este patrimonio sí, de todos nosotros, ¿no?
1: Claro, claro, claro. Porque al final nos hermana la misma creencia, el cristianismo. Y para mí, te voy a ser sincero, dentro de mi ignorancia desconocía lo que era la comunidad siria ortodoxa o que existía una comunidad siria ortodoxa dentro de Jerusalén. Y no solamente los conocí, sino que me hice parte. Y al final ya no se notaba la diferencia entre católicos y sirios. O sea, nos hermanaba la cristiandad, el amor a Cristo. Y la humanidad misma, ¿no?
0: Claro.
1: O sea, nos dimos cuenta que estamos hechos y tenemos los mismos padecimientos y los mismos las mismas similitudes y las mismas
2: anhelos,
1: necesidades.
2: Y sí, anhelos de la vida eterna.
1: Exacto.
0: Sí, sí, sí, claro que sí. Bueno, ¿qué les parece si vamos a ver cómo el amor providente de Dios nos invita a dignificar su casa?

Aquel que canta, ora dos veces, y quien agradece, eleva el corazón hacia Dios. San Agustín de Hipona. Hoy, al mirar hacia atrás, entendemos que todo fue gracia. Cada día, cada desafío, cada momento compartido, fue una manifestación del amor providente de Dios. Él nos permitió ser instrumentos, no protagonistas, canales de su belleza, no autores de ella. El conjunto litúrgico restaurado no es solo testimonio del arte y la técnica, sino del encuentro entre lo celestial y lo terreno, entre el trabajo humano y la voluntad divina.

porque lo que nuestras manos tocaron, el Espíritu lo transformó en oración. Nos vamos con el corazón lleno de gratitud, sabiendo que lo que comenzó como un proyecto, concluye como una misión cumplida. Y aunque nuestras manos se separen del oro y la madera, nuestras almas quedarán unidas para siempre a este templo, donde cada resplandor y cada silencio seguirán proclamando: El Señor ha sido grande con nosotros y estamos alegres.

0: Bueno, ahí tienen esta explicación. En verdad es muy interesante conocer, por así, todas las dimensiones de este retablo y sobre todo en qué estado de conservación lo encontraron.
1: Justamente ahora viendo las imágenes hacemos un recuento de la memoria y nos damos cuenta de cómo cambió. La verdad es que de estarlo viendo todos los días es difícil apreciar estos cambios, ¿no? Uh-huh. Pero sí, lo encontramos, hay que recordarle al público que nos ve, este retablo, todo el conjunto litúrgico fue pintado con un spray dorado por completo, ¿no? Pintaron todo, colores. Pintaron por encima de las hojas metálicas de oro, de plata, encima de todas las decoraciones y bueno, cuando llegamos vimos estas condiciones del retablo y pensamos que iba a ser una tarea difícil y lo fue, pero dentro de la dificultad encontramos ciertas... ayudas misteriosas, la verdad es que...
2: Al Espíritu Santo, pues
1: será. Justamente, nos dimos cuenta que sí. La Virgen María, Jesucristo, el Espíritu Santo guiaba nuestras acciones.
0: Totalmente.
1: Porque de repente dábamos con el solvente adecuado, dábamos con los procesos adecuados para que este repinte se viniera de manera muy sencilla, sin deteriorar lo que estaba abajo, que es la hoja metálica de oro, de plata, las corladuras, que como bien saben son materiales muy delgaditos, sí. Muy susceptibles a cualquier cosa, ¿no?
0: Totalmente.
1: Y la verdad es que quiero pensar que nuestras manos fueron guiadas y entonces sumamente agradecidos con esto, ¿no? Con este hecho.
2: Totalmente. Y yo quiero agregar que sí, Gaby, o sea, doy fe de eso, porque en el lugar que estábamos no se encuentran los materiales, especialmente los químicos, por cuestiones de restricción, claro. Allá en el lugar en el que estábamos, entonces pues no, lo que se utiliza por lo general en todas las partes del mundo, ahí no lo había, pero como que el Espíritu Santo decía, vayan para allá, vayan para acá, entonces ya Carlos hacía sí. Sus pruebas de solubilidad, de limpieza, las calas, uh-huh. Y pues ahora sí que el Espíritu Santo ahí nos fue llevando a los lugares donde había los productos que necesitábamos, porque hay

0: muchas restricciones.
1: Sí, no cabe duda que los proyectos de Dios nuestro Señor y nuestra Madre Santísima, bueno, es increíble cómo te va llevando siempre. Y se van resolviendo,
2: sí.
1: ¿No?
2: Sí, el llamado mismo fue sumamente sorpresivo para todos nosotros. Yo nunca hubiera pensado que iba a estar trabajando en Tierra Santa y en lo que me gusta y en lo que soy, en lo que me preparé, ¿no? Que es en la restauración y en este proyecto tan bonito, ¿no? Con un recibimiento impresionante por parte de la comunidad, no solamente de sacerdotes y del obispo, sino de todas las comunidades cristianas en Jerusalén. O sea, todos estaban al pendiente de la restauración, iban a visitarnos. Ahí podemos ver en las imágenes a franciscanos, a religiosas de todas las órdenes, que iban a visitarnos a ver el proceso, porque de verdad era sorprendente, guiado siempre por el Espíritu Santo, definitivamente, ¿no?
0: Exacto.
1: Totalmente, ¿no? Sí, totalmente, un gran regalo para todos, ¿no?
0: Claro.
1: Es un regalo para toda la humanidad. Bueno, ¿qué les parece si vamos a ver el trabajo ofrecido a Dios como una forma de oración? Vamos a conocerlo.

Cada día trajo consigo la certeza de que este proyecto no solo restauraba madera, oro, plata o color, sino también nuestras almas. Porque en cada pincelada, en cada fragmento de historia recuperada, el alma encontraba reposo.

Allí, entre el aroma del incienso y la oración de la comunidad siria ortodoxa, comprendimos que toda distancia se acorta cuando el amor de Dios es el destino. Nada se perdió en el camino, ni el esfuerzo, ni los miedos, ni las horas. Todo fue semilla. Y cada uno de nosotros fue tierra fértil donde la fe floreció de nuevo, como una oración que sigue resonando en los muros del monasterio de San Marcos. Fue una entrega, pero también una gracia, la oportunidad de ofrecer el tiempo, la misión y el corazón en favor de algo eterno.

0: Bueno, pues aquí seguimos y dándole gracias a Dios y a nuestra Madre Santísima que nos permite a María Visión estar presente en Tierra Santa.
1: Sí, Gaby, es una gran bendición. Y ahorita ya viendo los resultados, pues también se siente una alegría, o sea,
0: sí, y
1: nostalgia de todo lo que vivimos y las satisfacciones también del trabajo que Dios nuestro Señor nos permitió hacer. Y pues se ve bonito, Gaby, la verdad.
0: Claro, digo, bendito, sí, Dios.
1: Con humildad lo digo, o sea, se ve muy bonito, sí. Y me siento muy contento.
0: ¿Cómo no?
1: Sí.
0: Fíjate que aquí dicen que una forma de oración se parece también como trabajan los de techos, la misión techos.
1: Exacto.
0: Que es, ellos, por ejemplo, dicen los chicos que son los que más pues van a la obra, ¿no?
1: Porque un esfuerzo,
0: está
1: sí,
0: muy bien.

0: esfuerzo más grande.
1: Ajá. Ellos también es, oramos con hechos.
0: Claro.
1: ¿Verdad? Eso, sí. Y es la manera también de quizás no a uno se les da todo, ¿no? O sea, unos no son predicadores, no son médicos, sí. Pero acá, bueno, es trabajar con hechos también, que creo que aplica la misión de Jerusalén, ¿no?
2: Sí, justamente la verdad es que el trabajo intencionado cobra una relevancia mucho mayor, ¿no? Porque finalmente es ofrecerle a Dios el trabajo basado en los dones que Él mismo te dio, ¿no? Entonces es como de, tal vez no sé orar, tal vez me cuesta expresarlo con palabras, pero ofrezco mi trabajo. Uh-huh. Y eso fue lo que hizo este grupo de restauradores, ofrecer su trabajo como voluntarios para la dignificación de la casa de Dios. Y yo me siento un privilegiado por haber trabajado con este grupo de restauradores, de este grupo de profesionales, porque aprendí muchísimo de cada uno de ellos. La verdad es que cada uno de ellos aportó sus conocimientos sin recelo, ¿sabes? Entregamos todo. Y eso yo creo que al final deja un cierto grado de satisfacción de haber entregado a Dios lo mejor que tienes de ti, ¿no?
1: Totalmente, y aparte no hay rivalidad, ¿no? Porque al final todos están ahí por
0: un bien común,
1: ¿no? Por un bien común.
0: Para servir a Dios, ese es el bien común.
1: Exactamente, y como tú lo dices bien, Charlie, bueno, mucho tiene que ver las cualidades y cómo desenvolviste estas cualidades con una preparación académica, ¿no? Claro. Que a la vez dice, Señor, aquí la tienes, a tus órdenes.
2: Exactamente, nosotros proponíamos y Dios disponía de ello. Definitivamente, la verdad es que todo se fue dando. En programas anteriores estábamos viendo también la restauración del icono milagroso de San Lucas y veíamos estas profesionales que venían de la Universidad de Valencia a aportar sus conocimientos y la verdad es que fueron cosas que se fueron dando, o sea,
1: totalmente.
2: Se presentaba a alguien en la iglesia y nos decía, oigan, yo conozco a estas doctoras, tal vez podrían venir, las contactábamos y sin pensarlo decían, claro, y así se fue dando todo en el proyecto, de manera muy orgánica, uh-huh. Y eso a mí me parece muy rescatable, muy interesante, ¿no?
1: Claro, bueno, cabe mencionar que estas especialistas de España también donaron su tiempo, ¿no?
2: Sí, sí, sí.
1: Dijeron encantadas y fueron a donar su tiempo, ¿por qué? Porque todos vamos en la misma dirección.
0: Exactamente. Todos unidos.
1: Todos unidos en la misma dirección. Bueno, pues, ¿qué les parece si vamos a ver los restauradores ofrecen su carisma para el servicio de la iglesia? Vamos a conocerlo.

que cada uno ponga al servicio de los demás el carisma que ha recibido, y de este modo serán buenos administradores de los diversos dones de Dios. Primera de Pedro 4:10.

Cada integrante del equipo llevó consigo un don regalado por Dios, un talento que se convirtió en herramienta de comunión. Uno conocía los secretos del dorado, otro el lenguaje de la madera, otro la precisión del color. Pero todos compartíamos el mismo propósito, servir con lo mejor de nosotros para glorificar al Señor. En la diversidad de talentos descubrimos la unidad del Espíritu. Cada uno aportó su voz al coro de la restauración y juntos dimos vida a una obra que trasciende lo humano.

0: Bueno, aquí es lo que estábamos comentando, ¿no? De la manera de servir a Dios nuestro Señor a través de la restauración y, por supuesto, ante la oración, ¿no? Porque, bueno, a mí me pasa, ¿no? Que si estoy restaurando algo y de verdad me encanta estar rezando en
1: Exacto, sí.
0: oración porque dices una paz, ¿no? Y sobre todo cuando son imágenes del rostro de María o de José, pues es así que ahora sí tienes que plasmar tú también,
1: Y
0: ¿no?
1: más
0: Ahí.
1: cuando se está trabajando, Gaby, pues como en este caso en un templo, o
0: Sí.
1: sea, pues estás de veras que en constante oración y platicando con Dios nuestro Señor, con Jesucristo, o sea, de repente, como dices tú, uno empieza a rezar y a rezar, yo sí me la pasaba y agradeciendo, pidiendo por tal o cual cosa, entonces sí es un momento muy de mucha bendición estar trabajando y sobre todo en la casa de Dios.
0: Totalmente. Y
1: Sí.
0: tú, Charlie, como encargado del grupo, ¿cómo vivieron tu grupo todo esto?
2: Fíjate que lo que comentaba Nacho, dentro del monasterio hay dos capillas, bueno, ahora tres, una dedicada al icono de San Lucas, ¿no? Pero mientras estábamos con los trabajos de restauración en la iglesia principal, la iglesia de María, Madre de Dios, ese es su nombre, los monjes hacían sus oraciones diarias en el cenáculo, donde se celebró la última cena, donde finalmente bajó el Pentecostés, donde se celebró el Pentecostés, donde bajó el Espíritu Santo. Y en sus oraciones ellos cantan en arameo, es la lengua originaria de Dios, de Jesucristo nuestro Señor. Y entonces mientras restaurábamos escuchábamos las oraciones.
1: Eso,
2: Y
1: sí.
2: esto necesariamente
1: Sí.
2: te transportaba,
1: Claro.
2: ¿no?
1: ¿Cómo
2: Te llevaba
0: no?
2: igual a la oración. Y
0: Claro.
2: entonces se convertía en una comunión entre la oración que hacían los monjes en la otra capilla y nuestro trabajo, ¿no? Porque nosotros en esos momentos teníamos que guardar silencio y teníamos que concentrarnos en el trabajo, pero también concentrarnos en lo que nos estaba diciendo el alma con las oraciones de los monjes, ¿no? Y creo que para todo el equipo fue una renovación. La verdad es que uno cuando escucha a las Sagradas Escrituras en la misa, lo ve de alguna manera como algo lejano, ¿no? Hablan de ciertos lugares que para nosotros resultan ajenos, o sea, Nazaret, Jerusalén,
1: Belén,
2: Belén, y
1: sí.
2: es como de, bueno, pues tierras del Medio Oriente, pero no tenemos una imagen visual, mental de estos lugares. Y cuando estuvimos ahí nos dimos cuenta que Jesucristo no es una figura ajena a nosotros o que vivió hace 2000 años. Es una figura presente en Jerusalén. O sea, si de verdad quieres conocer a Jesucristo, no solamente en la Eucaristía, en la misa, también en las calles en las que él caminó, en los lugares que él visitó, porque ahí está impregnado su espíritu. Y para todo el equipo de restauración fue sumamente renovado, renovación del espíritu, renovación de las ideas que traíamos. Fue impresionante, creo que fue muy gratificante para todos. Perdóname, me pongo
0: Claro.
2: nervioso.
0: No, no, no, claro que sí, ya lo creo. Y para todos los que pertenecemos aquí en el canal de María,
1: Claro.
0: bueno, pues todos nos alcanzamos a sentir parte
1: Sí, yo creo que los
0: de este
1: televidentes, ¿no?,
0: proyecto,
1: están viviendo
0: sí.
1: a través de las imágenes lo que
0: Totalmente.
1: nosotros tuvimos también la oportunidad de vivir. Entonces,
0: Totalmente, la estamos viviendo muchísimas
1: una bendición
0: personas.
1: que se pueda transmitir a
0: Sí,
1: través de
0: sí,
1: María Visión
0: sí.
1: todo lo vivido.
0: Bueno, pues, ¿qué les parece si vamos a ver las siguientes imágenes ya finales de esta entrega del retablo? Vamos a verlo.

No hay nada más propio del cristiano que dar gracias. Aún en medio de las pruebas, la acción de gracias transforma el dolor en alabanza. San Juan Crisóstomo.

El servicio alegre fue la brújula que nos sostuvo en los días de fatiga y de silencio. Porque quien sirve con gozo, transforma el trabajo en oración y la tarea cotidiana en un acto de

amor. Restaurar no fue solo una labor técnica, fue una liturgia. Cada brocha, cada pulgada dorada, cada color recuperado, se convirtió en una pequeña ofrenda. Y mientras las manos trabajaban, los corazones alababan. Aprendimos que la verdadera alegría nace del servicio, cuando se ofrece sin esperar recompensa, cuando el fruto de la obra pertenece a todos y la gloria se dirige únicamente a Dios. Así, con alegría y reverencia, servimos al Señor en su templo y descubrimos que en el servicio humilde se encuentra el rostro más puro del Evangelio.

0: Hoy, al concluir esta obra, sabemos que no nos despedimos del todo. Dejamos aquí un pedacito de nuestra fe y de nuestro amor a Dios, como se deja una vela encendida en un altar. Y nos llevamos con nosotros la certeza de haber sido parte de un milagro discreto, donde el arte, la devoción y la fraternidad se fundieron en una sola ofrenda. Agradecidos de por vida y más fortalecidos en la fe que nunca.
1: No, bueno, pues muchísimas gracias a todos, todas las personas, los bienhechores, las oraciones que hacen posible el que se esté rescatando en Tierra Santa, pues lo más sagrado para todos nosotros. Se nos terminó el tiempo, pero pues ¿qué les parece si se despide cada uno de nuestro público?
2: Bueno, pues Gaby, muy agradecido de poder haber intervenido en este proyecto. Contento de que ya se finalizó y pues agradecido obviamente con Dios nuestro Señor y también con María Visión y con toda la gente que es la familia de María Visión. Obviamente yo, cuando me acordaba de todos los televidentes y de toda la familia de María Visión, los encomendaba mucho, especialmente en el Santo Sepulcro, porque me gustaba ir a rezar el rosario ahí, y también obviamente en San Marcos los encomendaba. Entonces, muchísimas gracias a todos los televidentes por su oración y por su ayuda siempre a María Visión.
1: No, al contrario, gracias a ustedes que dieron el sí a Jesús.
3: Pues sí, yo también igual, muchísimas gracias y recordarles al público que nos ve que este es el final del proyecto de restauración del Monasterio de San Marcos. Sin embargo, vienen nuevos proyectos, hay mucha necesidad en Tierra Santa con muchas más comunidades, entonces seguiremos trabajando en ello. Pero bueno, eso ya lo veremos mucho más adelante, pero por lo pronto muchísimas gracias a todos.
1: No, pues muchísimas gracias. Ahora sí que a Dios nuestro Señor, a la Santísima Virgen y a todos ustedes que nos acompañan en el canal de María Visión, que Dios nuestro Señor siempre reine en su corazón y en su familia. Nos vemos.

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Agradecemos a Dios esta oportunidad que nos ha dado de tener esta antorcha de la caravana por la paz del Sagrado Corazón de Jesús. Ahora vamos a pasar la estafeta de este recorrido, de esta caravana, a nuestra hermana diócesis aquí de Huajuapan de León. Pedimos, ¿verdad?, también, ¿verdad?, que siempre haya esa convivencia, esa armonía, esa paz entre nosotros. Y hoy pues la ponemos en sus manos, también uniéndonos en oración para que esa paz espiritual llegue a nuestras vidas, a nuestras familias, a nuestras comunidades, a nuestra ciudad, a nuestro país, ya decíamos, y al mundo entero. Que Dios reine en el mundo entero, en el corazón, ¿no?, del hombre.

Decimos todos, Señor, haznos instrumentos de tu paz. Donde haya odio, haya amor.

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Hay un momento de silencio en tu vida para que mi voz resuene en lo más profundo de tu corazón. Mis palabras te darán sentido para vivir. Te consolarán en la aflicción. La tristeza huirá al escucharlas. Y entonces la felicidad llegará hasta ti. Tanto tiempo has pasado escuchando las altavoces del mundo, cuyas ofertas de vanidad, riqueza y fama te han aturdido y confundido de la misión a la cual te hemos llamado. Mi Padre, quien es la suma bondad y misericordia, me ha enviado para que ninguno de ustedes se pierda. Salgo a diario como pastor en busca de la oveja perdida para regresarla al redil. Protejo con amor a quienes permanecen en él, para que las acechanzas del demonio no las abrume. Confía y persevera, que tu mirada siempre esté atenta, fija en mí, su pastor, y que en sus oídos siempre permanezcan vigilantes a mi voz.

Hola, mucho gusto. Mi nombre es Meilichi Franco, vengo de Colombia, Barranquilla, y me encuentro en el Festival de Jóvenes aquí en Medjugorje. La verdad, desde mi punto de vista y lo que he vivido en estos días, me ha parecido increíble, espectacular. He sentido a Dios y a la Virgencita María aquí en todos los lugares que he visitado.

Hoy, esta mañana, fui al Monte de las Apariciones y me pareció una muy bonita experiencia porque verdaderamente sientes el abrazo de la Virgen, un amor de madre. Sientes cuando oras la subida, el rosario, cada momento de oración lo sientes aquí en Medjugorje y muchísimo más. La misa el día de ayer también me pareció súper linda, conociendo a gente de todos los países, diferentes culturas, diferentes jóvenes. Una experiencia definitivamente única que nunca la he vivido y me parece espectacular.

Que toda criatura bendiga y glorifique a María, la obra maestra de las manos de Dios, porque ella es la obra maestra de las manos de Dios, tanto en el orden de la gracia como en el de la gloria.

En aquel tiempo, también un cierto número de griegos, de los que adoran a Dios, habían subido a Jerusalén para la fiesta. Algunos se acercaron a Felipe, que era de Bethsaida de Galilea, y le rogaron: Señor, quisiéramos ver a Jesús. Felipe habló con Andrés, y los dos fueron a decírselo a Jesús. Entonces Jesús dijo: Ha llegado la hora de que sea glorificado el Hijo del Hombre. En verdad les digo, si el grano de trigo no cae en tierra y muere, queda solo, pero si muere, da mucho fruto. El que ama su vida la destruye, y el que desprecia su vida en este mundo la conserva para la vida eterna. El que quiera servirme, que me siga, y donde yo esté, ahí estará también mi servidor. Y al que me sirve, el Padre le dará un puesto de honor. Ahora mi alma está turbada. ¿Diré acaso, Padre, líbrame de esta hora? Sí, precisamente he llegado a esta hora para enfrentarme con todo esto. Padre, da gloria a tu nombre. Entonces se oyó una voz que venía del cielo: Lo he glorificado y lo volveré a glorificar. Los que estaban ahí y que escucharon la voz decían que había sido un trueno. Otros decían: Le ha hablado un ángel. Entonces Jesús declaró: Esta voz no ha venido por mí, sino por ustedes. Ahora es el juicio de este mundo. Ahora el príncipe de este mundo va a ser echado fuera. Y yo, cuando haya sido levantado de la tierra, atraeré todo. Con estas palabras Jesús daba a entender de qué modo iba a morir. La gente le replicó: Escuchamos la ley y sabemos que el Mesías permanece para siempre. ¿Cómo dices tú que el Hijo del Hombre va a ser levantado? ¿Quién es ese Hijo del Hombre? Jesús les contestó: Todavía por un poco más de tiempo estará la luz con ustedes. Caminen mientras tienen luz, no sea que los sorprenda la oscuridad. El que camina en la oscuridad no sabe a dónde va. Y mientras tengan la luz, crean en la luz y serán hijos de la luz. Así habló Jesús. Después se fue y ya no se dejó ver más.

Sí, mi Jesús Eucaristía, estamos aquí presentes, postrados ante tu divina presencia, para alabarte por tantas bendiciones que derramas en nosotros. Tú, quien tanto nos amas, has querido quedarte con nosotros para acompañarnos cada instante de la humanidad sobre la faz de la tierra. Te bendecimos, te adoramos y te damos gracias, porque inmerecidamente te has hecho pequeño y en un trozo de pan te nos das. Nos manifiestas tu bondad omnipotente. Te pedimos, Señor, atiendas nuestras necesidades, las cuales conoces mejor que nosotros mismos. Ten en cuenta nuestras carencias físicas, espirituales y materiales, las de cada uno de nosotros y las de nuestras familias. Acuérdate de todos aquellos a los cuales queremos y también te pedimos por aquellas personas que debiéramos querer y pedir más.

Te pedimos también por aquellos que no te conocen y no te aman, o por quienes conociéndote rechazan tu amor. Que por tu gracia esos corazones se transformen y vuelvan a ti, nuestro Rey y Señor. Solo tú tienes palabras de vida eterna. Solo tú nos puedes dar la salud del alma y del cuerpo. Toca esos corazones, conviértelos, Señor. Aquellos que provocan sufrimiento y muerte, ilumínalos, que retomen el camino. Que recuerden que esta vida es solo un instante y la otra vida es la eternidad. Y por lo cual luchamos cada día para hacernos merecedores de ella. Que como dice el Evangelio, atrae, Señor, a todos hacia ti. Amén.

Escuchemos el Salmo 46, recordando que Dios es nuestro amparo y fortaleza, que con Él estamos seguros y que Él nos protege. Al maestro de coro, Odá de los hijos de Coré. Dios es nuestro refugio y fortaleza, nuestro auxilio oportuno en el peligro. Por eso no tememos, aunque tiemble la tierra y los cimientos de las montañas se desplomen en el mar, aunque sus aguas rujan y se agiten y con su ímpetu sacudan las montañas. El Señor poderoso está con nosotros. Nuestra defensa es el Dios de Jacob. Los canales de un río alegran la ciudad de Dios, la más santa morada del Altísimo. Dios está en medio de ella, no puede ser destruida. Dios la socorre al despuntar la aurora. Rugen las naciones, se sublevan los reinos. Levanta Él su voz, y la tierra se derrite. El Señor Todopoderoso está con nosotros. Nuestra defensa es el Dios de Jacob. Vengan a ver las obras del Señor, los prodigios que hace en la tierra. Pone fin a las guerras en todo el mundo. Rompe los arcos, quiebra las lanzas. Quema los escudos, ríndase, reconozcan que soy Dios. Encumbrados sobre los pueblos, encumbrados sobre la tierra, el Señor Todopoderoso está con nosotros. Nuestra defensa es el Dios de Jacob. Que todo hombre sobre la faz de la tierra te reconozca como nuestro Creador, nuestro Dueño, nuestro Rey, y que así correspondamos a tu amor infinito y te demos lo que tú mismo nos has dado.

Señor, somos de barro, somos frágiles y por tanto constantemente caemos en pecado. Ayúdanos a descubrir y confiar en tu infinita misericordia que nos abraza cada vez que acudimos a ti en el sacramento de la reconciliación. Tú nos has hecho para amar, y nuestros corazones pueden desarrollar esa capacidad que nos has dado para que te amemos a ti y a nuestros hermanos.